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2: Vamos a bailar.

0: Y vamos a bailar.
1: ¡México! ¡México! ¡México! ¡México! ¡México!
2: Así es, aunque ya no estemos en el mundial, seguimos siendo los chingones del mundial.
3: Yo fui al Ángel ayer a darle, ¿sí?, el cierre.
1: ¿A qué? ¿Al cierre qué?
3: Pues el cierre del mundial.
1: ¿Ah, hubo cierre en el Ángel?
3: Sí, hubo cierre.
1: ¿Y se puso bueno?
3: Se puso bueno. Siempre se pone bueno todo en el Ángel, se pone bueno.
2: Qué bien, por eso me gusta, mi querido Rulo, no como lo que está ahorita.
1: Y lo que acabamos de ver este fin de semana. Otro regalo más.
3: Lamentable,
1: qué
3: vale.
1: Ya hasta lo está diciendo Rulo, lamentable.
3: Lo de Inglaterra no.
2: No, no.
3: Pegó el balón en el cable.
2: No, no, bueno, también.
1: Okay. Pero ¿qué me dices de tus amiguitos?
3: ¿Quién?
1: ¿Eh?
3: ¿Quiénes?
1: ¿No te oyes? ¿O sí?
3: Sí, claro.
1: ¿Ah, sí? No te oigo muy bien. ¿Qué?
4: No, no se oye.
2: No se oye.
1: Y eres el que maneja aquí la cosa. Si quieres, sí, te ayudo con algo. Ay, a ver, habla.
4: A ver.
3: Claro.
4: Ya.
1: Ahí está ya. Más o menos. Qué triste, ¿verdad? ¿Qué estamos diciendo? Aquí está nuestra ya querida Dianita Mac, ya está acá.
4: Hola, ¿cómo están?
1: Mr. B también ya está listo, seguramente, para debatir contra Rulo, los tres.
4: Híjole.
1: Pero ¿sabes qué hizo Rulo? Hablemos de otra cosa,
4: sí,
1: dijo.
4: Sí, sí, sí, vamos a hablar de béisbol.
1: No,
4: o que
1: es
4: nunca.
1: Que ya, esto es un descaro lo que ha pasado.
3: No, para nada, vamos a hablar de fútbol. Llega,
4: hay un tema bastante interesante.
1: Llega a ser hasta triste, ¿no?
4: Claro.
2: La verdad.
4: Sí, tú como mexicano, Rulo, no puedes defender lo indefendible, no puedes hacer como que no ves o ver lo que quieres ver.
3: ¿Pero por qué metes la nacionalidad?
4: Porque
3: es
4: hay
3: fútbol.
4: Que...
3: ¡Es fútbol! ¡Es fútbol!
4: Hay que apoyar a nuestra nación y hay que saber, entender y reconocer cuando hay errores. Ya me callaron por aquí, ya.
1: ¿Ya te cayó, ya, viste?
4: Me cayó por un segundo. A ver, vamos a ser muy claros. Y no solamente se ha beneficiado a Argentina. Ahorita vamos a hablar de dos puntos que también se han beneficiado otras selecciones. Por eso hay que ser imparcial.
3: ¿Pero como quién?
4: ¿Como quién? Como el de Estados Unidos, este Bolum.
3: ¿Balogún?
4: Sí. ¿Balogún?
3: Pero ya quedó atrás.
4: No, pero a ver, está en la misma justa. Está en la misma justa que se está disputando
1: que...
4: ahorita.
1: No puedes decir, ya lo de Irán quedó atrás.
4: ¿Y sabes
1: ya
4: qué?
1: Lo de Croacia quedó atrás. Lo de Colombia.
2: No, señores.
1: Acá la
3: ahorita
1: FIFA,
3: es
2: para
3: Francia,
2: mí, tienen a sus favoritos.
3: Francia, España, ahí Inglaterra está. Y Argentina.
1: Ah, sí, las semifinales soñadas.
3: Lo que sea de eso.
4: Sí, claro, o sea, obviamente se tenía que llegar a ese objetivo, pero sí los criterios de los árbitros no fueron parejos. No sé si me escucho, ¿no?
1: Sí,
4: también Bernardo,
1: perfecto.
4: También ¿No Bernardo Silva. No. A ver, ahí ya. Ya, si me escucho perfecto, está bien.
1: ¿Ya oyes,
4: está ahí,
1: o no?
4: Ya, ya. También Bernardo Silva tuvo por ahí otra. Mira, yo lo que voy tampoco. A ver, ¿qué necesidad hay de tener que llegar a una lesión? Cállate. No puedes llegar, no puedes seguir permitiendo. Si bien está marcando unas y otras no a diferentes selecciones, puedes provocar una lesión a un jugador y se supone que el VAR tiene que estar también en apoyo con los la cuarteta arbitral. Para cuidar la integridad física de los jugadores, así mismo que se lleva a cabo de la manera, las reglas que están establecidas. ¿Estamos de acuerdo? Se vio beneficiado.
2: De acuerdo.
4: Lionel Messi, que no se quiso,
1: bueno.
4: Le quisieron sacar tarjeta roja porque era primer juego.
1: ¿Qué tal cuando
4: era
1: Messi? Bueno, esa. Ahora el chucha, ¿qué tal cuando se le avienta un güey y le marcan falta?
4: Exactamente, le marcan falta.
1: O le tenía que haber marcado amarilla,
3: no sé,
1: después de lo
3: que
1: pasó.
3: Yo creo que el árbitro estuvo bien.
2: Ay, ya, Rulo, ya.
3: Errores humanos, errores humanos.
1: ¿Sabes qué?
3: Como
1: vamos,
3: en cualquier
1: país, no, ya, perdóneme. Perdóneme, señor. Es lunes. Respete mi lunes.
4: Que estoy despierto. Respete
1: mi lunes
4: también.
1: No quiero empezar a ponerme de malas ahorita. Voy a decir qué va a haber en el programa.
4: Sí.
1: Y luego ahorita hablamos.
4: Desmenuzamos.
1: Desmenuzamos la realidad.
3: No sé si quiero hablar más tarde.
1: Bueno, tú no hables.
4: Te
1: me parece.
2: Perfecto que no hables.
4: Votemos por quien quiere.
1: Me parece
4: que no hable.
1: Perfecto.
3: Muchas gracias, Diana, tus redes.
1: Me parece perfecto tu propuesta.
4: Ahorita defiéndeme, ya me están corriendo.
2: No te preocupes, tú no te preocupes. Acá el patrón soy yo.
3: Que entre Brian allá.
1: Aquí el patrón soy yo, señora. ¿Y
4: déjame
1: sabes qué?
4: Sacarme a
1: si no quieres
5: yo ya
1: hablar.
5: Estoy aquí, ¿eh? Yo ya estoy aquí,
1: aquí está el señor. Miren, el día de hoy tenemos este debate que apenas. Ni siquiera ha sido ni una mínima
4: y
1: parte de lo que
4: se
1: viene. Pero tenemos también, como todos los lunes,
2: nuestro debate mundialista
1: tlacuachero con Mr. B y Diana Mac. Historias de un taxi. Una muy hermosa sección, mi querida.
3: De las consentidas,
1: así
3: sí.
1: Es. También tenemos el tlacuache místico con Víctor Tarot, para que nos llamen y nos digan qué quieren que les digan las cartas. ¿Qué quieren saber? Porque las cartas de Víctor son acertadas. También tenemos Enjambre, 30 de agosto, Estadio GNP Seguros.
2: Va a estar bueno.
1: Preguntas tlacuacheras, para que sepan que y pongan atención desde ahorita.
3: Que y hay vamos... protocolo.
1: Hay protocolo, con jiji.
3: Con jiji. A ver, Dianita, regálame tu mejor jiji de Michael Jackson.
4: Ay, ¿cómo es? A ver, denme. Jiji.
2: ¡Oh, muy bien!
1: Y bueno, vamos, la rolita tlacuachera libre, de preferencia de algún equipo de las semifinales. Más de preferencia si es de Argentina. No, por favor, atentamente, Gian Infantino. No.
3: Pero es libre, es libre.
2: Es libre.
4: El Chiqui Tapia.
1: ¿Sabes cuál me gustaría poner? La de Maradona, para que nos recordemos cómo es el señor.
3: La mano de Dios. ¿O
1: sí,
3: cuál?
1: Sí.
4: En México.
1: Pero
4: en México.
1: Sí fue muy congruente
2: con sus ideales. No como este señor que...
3: Tramposo que... hasta. Sí,
1: por no, Dios. Messi
4: y
1: es el más.
4: Y años después lo reconoció que había metido.
1: Qué triste.
4: El gol con la mano.
1: A mí me bajonea, te voy a decir.
4: Siempre
1: por qué.
4: Siempre pasa. Años después lo reconoce.
1: Porque yo sé que esto no quita el buen jugador que es Messi, pero sí, claro. Se ha convertido en un güey medio prepotente ya.
3: Pero está empañando ¿medio? Su carrera. Ahorita lo vamos
1: sí.
3: a hablar.
1: Eso, habla, sí. Habla con los árbitros.
2: Él ya llega con el equipo atrás.
4: Gianni ya, Ronaldo.
1: No, lo hace muy chafa.
4: Sí.
1: Porque él es el ñoño.
2: No sabe cómo hacer estas cosas.
1: Vamos a una rolita. Regresamos con el debate deportivo. Se va a poner hoy muy bueno, señores. Este es el tlacuache de los 40.
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0: También le encanta.
1: Ahí ahora está, ya lo amo.
2: Boludo.
3: Un hombre.
2: Drogadicto, vicioso.
3: Lo que quieran se puede decir de este héroe del fútbol.
2: Argentino.
3: Pero por lo menos fue congruente.
2: Con sus convicciones.
3: Y con sus ideales. Cosa que el señor...
2: que vive.
3: En su autismo
2: no lo es.
3: Mi querido Mr. Pipipipipi.
1: ¿Cómo están? ¿Cómo están, muchachos?
3: Mi querida Dianita Mac.
4: Hola, hola. ¿Otra
3: listos para quedamos? Desmenuzar ese Argentina-Suiza?
1: Pues...
5: No tiene nada que
1: no,
5: decir.
1: No, o sea, es que yo esta vez creo que sí fue mucho ¿perdón? Más... legal, o sea...
2: ¿Perdón?
1: No, ¿no hubo ayuda? Perdóname, pero ¿no ahora sí no creo. Ahora sí no.
2: Ándale,
1: pues. A ver, bien, pero Brian, ojo, sabio ojo con esto.
2: Señor.
1: Entiendo el hecho lo de que la... un partido ver, haya siempre... salido bien no quiere decir ver, que en los anteriores no se les haya ayudado.
3: Pues yo no sé de dónde lo viste bien, papá, porque te voy a decir algo. ¿Cómo utilizan el VAR? Y, ok, lo de... o sea, sacan al goleador de Suiza... por utilizar el VAR, cuando hubo otras de Argentina que no usan para nada el VAR, no usan ni siquiera las repeticiones. Discúlpame, yo no sé de dónde lo viste bien, pero hay una donde Messi se le avienta un jugador y se cae y le marcan falta cuando no era falta, era por lo menos amarilla también. Perdóname, pero a mí también se me hizo un cinismo que ya está Rulo, ya ni quiere hablar de eso.
1: Pues... no sé, la verdad es que...
3: te estás volteando.
1: Hoy
3: estás...
1: sí, yo creo no, que no,
5: si trajimos
1: no,
5: a un
1: no,
5: experto
1: nada,
5: hay que dejarlo hablar, hay que respetar.
1: Para nada, yo
2: comprado
1: yo sí...
2: por la FIFA.
1: No, hombre.
2: Ya lo compraron.
1: No, hombre. No,
3: otro
1: no, no,
3: más.
1: Yo sí quiero que gane Inglaterra. O sea, yo no apoyo
3: yo no estoy
1: a
3: hablando,
1: Argentina, pero esta
3: yo
1: vez...
3: yo no estoy hablando ahorita, no estoy hablando de...
2: Inglaterra-Argentina. Estoy hablando de lo que pasó Argentina-Suiza, Diana Mac.
5: Ayúdame, por favor, Diana Mac.
4: Ay, Dios, un respaldo. Bueno, como lo que creo que quiere decir.
5: Sin miedo,
4: Mr.
5: sin
4: B,
5: miedo.
4: Lo que creo que quiere decir Mr. B es que, a su entender, este partido no se vio tan manchado. Pero sí, yo coincido con el Diablito. O sea, yo creo que más allá hay gente que no quiere ver lo
2: obvio,
4: lo evidente.
1: A ver,
4: o quieren ver solamente lo que quieren ver, ¿no? Y lo decía en el primer bloque, o sea, se han visto beneficiados no solamente Argentina, me estoy yendo un poco, no solamente Argentina, sino otras selecciones, pero a veces es muy marcado porque en situaciones muy puntuales, pues Argentina no se le ha sacado tarjeta roja o se le ha ido más allá del partido a los árbitros. No sé ustedes si coinciden en que, al menos en esta justa mundialista, muchos de los árbitros, o la mayoría de los árbitros, lo que hacen es dejarlas correr. Dejan correr mucho las jugadas en lugar de marcar una pauta para no tener los partidos tan cortados. Y yo creo que ahí es en donde la gente o los aficionados también se han visto, pues, con mucho coraje, ¿no?
3: No es igual.
4: No se marcan
3: de la misma
4: manera. No es igual.
3: A lo mejor lo que pasó ahí... pues sí que la tarjeta amarilla...
2: por aventarse.
3: A lo que voy es que...
4: menos que en los
3: no,
4: primeros
3: Argentina
4: partidos.
3: Lo hace también.
2: Perdóname.
3: Y no hay VAR. No hay nada. No se marca nada. Se marca, de hecho, hasta falta
2: a favor de Argentina.
3: Perdónenme.
4: A ver,
3: ¿ya?
4: Pero yo creo que la FIFA en general está siendo muy... ¿cómo se podrá decir para
5: te cuesta trabajo encontrar las palabras, ¿no?
4: No,
5: son situaciones de fútbol y nada más.
4: Ha sido muy benevolente. A ver, lo decíamos en el primer bloque. ¿Qué pasó con este jugador estadounidense que le sacaron la tarjeta roja?
3: Y
4: eso
3: lo metieron.
4: Fue un tema.
3: No, y lo de Irán.
4: Pero después pero Donald Trump se supo que habló con Gianni
5: Infantino. Sí, pero eso fue abierto.
4: Pero en qué...
5: o sea,
4: no,
5: bueno,
4: pero
5: estamos imaginando
1: abierto porque
5: de,
1: la
5: igual,
1: gente se lo...
5: igual el Trump, pues no,
4: pero
5: estuvo abierto.
4: Pero a ver, eso no está bien, Rulito.
3: Pero no está bien,
4: no,
3: pero aunque
4: está
3: abierto o cerrado.
5: Nadie está diciendo,
4: o sea,
5: que está bien.
4: Gianni
3: es más,
4: Martino
3: pero
5: que sabemos, pero sabemos que
3: a
5: él
3: ver,
5: se lo pidió.
3: Cálmense.
4: Le quita poder a los árbitros.
3: Es.
4: Para eso están en la cancha.
3: Y
4: no
3: perdón,
4: están en sino que el
3: hecho el hecho de que sea abierto no quiere decir que sea algo...
4: legal.
3: Legal.
5: Pero es que nadie lo dijo que era legal.
3: Nada es legal.
4: No está bien.
3: Si así abierto lo hacen,
2: imagínate.
5: Aquí con Argentina
2: no,
5: nos estamos imaginando.
4: No,
3: papá, no
4: lo
3: estamos imaginando.
1: No, a ver, ahí sí, sí quiero...
4: muchas selecciones están viendo beneficiadas, no solamente Argentina, en este caso fue Estados Unidos, o sea, y la sanción se la quitaron, Lo último que, o el comunicado que emitieron al final fue que durante un año, si este jugador vuelve a cometer una falta similar, ya, se tomará en cuenta, pero ya para qué, o sea, ¿para qué están las reglas? ¿Para qué están los árbitros?
5: ¿Por qué nos estamos centrando en Estados Unidos?
4: No, o sea, es un general, estamos dando ejemplos.
5: Argentina, Suiza.
1: A ver, yo particularmente en ese caso de la Argentina-Suiza, a lo que me refiero con que no ayudaron a Argentina fue particularmente en la expulsión de Mbolo, que es, digamos, lo más escandaloso, porque pues obviamente te quedas con un hombre menos. Pero anteriormente hay un video, no sé si ya lo vieron, si no ahora lo reposteo en mis redes sociales, @zulbaranmx, donde Messi le reclama al árbitro y le empieza a decir, háblame bien. Yo te estoy hablando bien, no me faltes al respeto.
5: Pero así se hablan en la cancha.
1: No, no, perdóname, ahí sí, no te, no te la bañes.
3: Perdóname.
5: ¿Cuándo has jugado?
3: El señor...
1: Discúlpame, el hecho de que el día de hoy tenga sobrepeso no quiere decir que no haya sido parte de las fuerzas básicas del Pachuca. ¿Qué te pasa, Raúl?
5: Fuerzas básicas,
3: y te voy a decir.
1: El fútbol es el fútbol a los 8 o a los 29 años.
3: Te voy a decir una cosa. Es medio tonto, Messi es medio menso. Y entonces, cuando ahora ya él dice, pues ya me di cuenta que soy el dueño de todo esto, no sabe ni siquiera, no tiene ni la elegancia o tal de poder hacerlo a una manera que la gente no se cuenta.
4: Educada.
3: Educada. El señor ha cometido faltas. Habla con los árbitros, los regaña. O sea, él ya tiene, o sea, no le han sacado una sola tarjeta. O sea, perdóname.
5: No, una amarilla.
3: ¿Sabes que haciendo estadísticas, la media de faltas, entre 11, 10 faltas para una tarjeta amarilla? Argentina, 22 faltas para que salga una tarjeta amarilla. O sea, ya en estadísticas y en factos, ya está ahí visto. Perdónenme. Todo este camino, ¿cómo se le dio?
5: Pero te estás saltando el criterio del árbitro.
3: No.
1: No, pero estoy hablando desde el criterio. Ya queda de lado,
5: con puras estadísticas. No.
3: Queda de lado porque todo es por medio del VAR. Justo al árbitro, si le dice, no la revisas, ya la vimos. Si no, el árbitro no tiene por qué decir, no, la quiero revisar. Si le dicen, es de arriba.
5: Él puede,
3: ¿no? Es el árbitro.
5: Brian, ¿no puede?
3: No puede, si le dicen.
1: No,
3: si le dicen
1: por
3: no
1: su
3: revisarle.
1: Propia voluntad, ¿no?
3: No, le tienen que decir.
1: Le tienen que indicarse. Sí.
3: ¿Ves? Ni sabes. Entonces,
5: le estoy preguntando al experto.
3: Por eso ya estabas diciendo.
5: No, le estoy diciendo,
4: a ver,
5: puede,
3: ya
5: ¿no,
3: estabas
5: Brian?
3: Diciendo, Raúl.
4: Dentro de todo eso.
3: ¡Da la cara!
4: Dentro de todo esto que está sucediendo con Argentina puntualmente...
5: ¿Qué es lo que está sucediendo con Argentina?
4: Hablamos de toda esta discordia, ¿no? Hablábamos hace unos, no sé, una o dos semanas que el FBI estaba haciendo una investigación a la AFA.
5: ¡Que la haga!
4: A ver, esto me interesa porque...
5: ¡Que la haga! Cuando salga el resultado ya la debatiremos.
1: No, pues ya, ¿para qué? Ya habrá terminado el Mundial.
4: A ver, el periodista Román Molina... Es un francés, se dio a la tarea de hacer una investigación acerca de todos estos malos manejos del dinero que han hecho en la AFA. Y así en conclusión les voy a decir lo que él investigó, que es, la verdad se va a poner bastante bueno para Argentina, pero yo creo que las conclusiones van a llegar después del Mundial. Entonces, él encontró...
1: Ya ahogado el niño, tapan el pozo, ¿no? ¿Ya para qué?
4: De los 300 millones de dólares que ganó Argentina o la AFA en sí... por haber ganado en Qatar 2022 a Francia, recibieron ese dinero, pero uno de los puntos que llaman la atención es que lo recibieron 9 días antes de haberse disputado esa final. Ahí está un punto. El segundo es que las cuentas que dieron a la FIFA no son las de la AFA, precisamente, son las de una empresa que crearon el Chiqui Tapia, presidente de la AFA, y compañía, dos colaboradores más de ahí, que crearon esta empresa.
5: Pero eso se verá ahí.
4: Escucha, en Miami.
3: En Miami.
2: Sí, eso está fuerte,
4: y
2: ¿no?
4: Y de esos tres.
3: Escucha.
4: Déjame terminar.
3: ¿Quién juega en Miami?
4: Obviamente, a eso vamos. Acuérdense de todos estos puntos,
3: se los estoy resumiendo.
5: Escucha. Es como la cooperativa de Cruz Azul.
3: Estamos hablando también. Pues sí, mira.
1: Terminó en la cárcel. Se murió preso.
5: Y ya hablamos todos.
3: Se murió preso. Pues que quede en la cárcel el señor Messi.
4: Entonces, de esos 300 millones de dólares, 57... se dieron a conocer que se compraron mansiones, yates, infinidad de cosas de lujo y demás, ¿no? Entonces, obviamente, ya con esto, el FBI,
5: para mí no es obvio,
4: el FBI empezó a hacer la investigación pertinente de toda la triangulación de estas cuentas. En primera, ¿por qué tenían que dar el Chiquitapi y demás y compañía cuentas personales? A esas, a sus cuentas personales llegaron esos 57 millones de dólares.
3: AFA, ¿no?
4: Todo lo de la AFA. Él es el presidente de la AFA.
3: Es que, güey, Argentina tiene
4: el tesorero,
3: los más corruptos del mundo.
5: ¿Pero eso qué tiene que ver con el gol de Julián?
3: Digo, hablo, no los argentinos, hablo de la AFA.
4: Y bien.
3: Es una de las ligas más corruptas.
5: Sí, obviamente. Seguramente habrá muchas más.
4: Y de todo
3: junto
4: esto.
3: Con la FIFA, Raúl.
4: A ver, Raúl, ¿qué te da a entender que recibieron el dinero 9 días antes de jugarse la final? O sea, tan pues, siquiera ganaba Argentina sobre Francia.
5: O sea, a mí si no hay un dictamen no me gusta acusar.
4: Ellos ya habían recibido el dinero. O sea, Gianni Infantino obviamente está coludido. No me digas que la
1: bueno,
4: FIFA
1: pero
4: no
1: ahí,
4: supo.
1: Ahí sí estoy de acuerdo. Ahí sí estoy de acuerdo con Raúl, perdóname. Pero hasta que no se presenten las pruebas a contundentes ver, y que se determine...
4: Dos.
1: ¿Qué fue? O sea, yo no dudo de que haya corrupción.
4: Sí,
1: te entiendo perfectamente. No, es que pero el hecho, o sea, tú tienes en tu poder el dictamen de la del FBI.
5: Veamos el dictamen, veamos
1: esa
5: qué pasó.
1: Es la cosa, o sea, acusar ese tipo de cosas, ya, yo creo que eso sí está,
5: no, está
1: más
5: bien,
1: grave.
5: Está bien que exista una investigación, está
4: claro,
5: muy bien.
4: A ver, este periodista,
5: pero hay que esperar a que termine.
4: Este periodista investigó eso. Yo nunca dije que ya estaba la resolución y
5: no,
4: que
5: porque,
4: ya los habían demostrado.
5: Tus palabras
4: son,
5: obviamente.
4: No, el periodista fue lo que informó y no creo que un periodista reconocido se vaya o vaya a tirar su nombre por la borda nada más por un supuesto, ¿no? Entonces, él ha estado haciendo esa investigación. Obviamente está en curso. Tienen que seguir vinculando las cuentas, haciendo triangulaciones, a dónde llegó, por qué cayó, qué compraron con ciertas cuentas y demás. Obviamente esto ya está en curso, pero una vez que finalice el Mundial, muy probablemente pues ya el FBI no creo que dé a conocer a nivel mundial, porque el FBI no da al público sus
5: no
4: investigaciones,
5: sabemos, ya,
4: sus resoluciones.
5: ¿Ya estás hablando por el FBI, Diana? No sabemos, sí.
4: Pero está muy fuerte este caso,
1: sí.
4: O sea, yo creo que esa es la punta del iceberg. Ya el hecho de que saben que la FIFA obviamente conocía las cuentas a las que destinaba ese dinero y sabía perfectamente que era para...
2: Está turbio.
4: Está turbio.
1: Sí, obviamente, claro. A ver, hay cosas que están ahí sospechosas y tal,
5: sí.
1: Pero ahí sí yo estoy de acuerdo que hasta que no haya una evidencia clara, contundente, que se haga oficial, que metan preso a los directivos, a Chiquitapi, a quien
5: que
1: tú me digas.
5: Que la den a conocer,
1: pues entonces,
5: y todo, sí.
1: Mientras tanto...
3: Ya te compraron.
1: No, hombre, no, hombre.
2: Estás igual que Messi.
1: A hay ver, que ser objetivo.
3: Bueno, dicen, hablemos, hablemos, señores. Yeah. Argentina, Suiza,
5: gran partido.
3: Inglaterra contra Noruega. ¿Qué
2: falla esa de Noruega?
3: O sea, sí que triste ver cómo no le pasaban...
1: Se les empezó a ir el barco.
5: Yo tampoco no vi tanto movimiento de Hansen, que es un,
3: oye,
5: un personaje
3: esa,
5: que, no,
3: esa
5: se,
3: jugada
5: que no se mueve
3: que
5: tanto.
4: No jugaron a lo
1: yo
4: que
1: creo que
4: jugando,
1: lo que hay que poner sobre la mesa es...
3: Siento que hubo mucha envidia ahí.
1: ¿Qué clase de jugador es Jude Bellingham? O sea,
5: sí,
1: no hay forma...
5: Claro.
3: Vamos, miren, vamos una rola
2: y no, empezamos es que con el análisis.
3: Tú cállate, Rulo. Tú no, tú quedamos que ni ibas a hablar, güey.

0: le cambies de estación.
1: Esto es el Tlacuache de los 40. Hacemos una pausa.
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1: Sí, no. Bueno, hablemos.
2: Es que en realidad a los que les gusta pelear es a ustedes.
1: No, a nosotros no, yo estamos diciendo lo que está pasando.
2: Ajá. Ya si yo ustedes estoy no seguro, lo quieren ver. Estoy seguro no que si yo estuviera ahí, Diana me agarraría mazapanazos.
1: No, pues es que tú también.
3: No solo Diana.
1: Te estás pasando.
3: Bueno, pero hay que agradecer que está Argentina en las finales.
2: Pero por
3: qué. ¿De qué estaríamos hablando?
1: ¿A son de qué? ¿A son de qué? ¿Descafeinado? ¿A son de
3: le está
1: qué?
3: Poniendo ese sabor Argentina.
1: Discúlpame, el mundial pasado estuvo Marruecos y le puso mucho sabor.
3: ¿De
1: Marruecos
3: qué estaremos hablando? Cuéntame, Brian, ¿qué tal ves el Francia-España? Ay, qué buen parado técnico.
2: Ah, perdóname, pero Francia-España es un partidazo, güey.
3: Ni lo hemos mencionado.
2: Pues no, porque están clavados con el cochinero que trae Argentina. Bueno, pero hablando del cochinero,
1: hablemos de lo que primero, a ver, señores, por favor.
2: Adelante.
1: Maestro. Pero orden en la sala, ya.
2: Ya cállate.
1: Hablemos, Raúl. Tuvimos dos partidos el fin de semana.
4: ¿Qué fue? Argentina-Suiza
1: y
2: Noruega-Inglaterra.
1: Contra Noruega. De hecho, hubo el viernes
4: también otro partido, aburrido como todos los de España,
1: que fue España contra
2: Bélgica.
1: Bélgica.
3: Me dormí también.
4: Aburrido. España es muy aburrido, ¿eh? Muy. Qué bárbaros.
1: Pero, ojo. Un equipo que solo ha recibido un gol en toda la
4: competencia, en todo el certamen.
3: Pues qué flojera.
1: En todo el mundial. En todo el mundial ha recibido solamente un gol.
3: Sí, batió el récord, ¿no? De mantener batió la el gol. Cero.
1: O sea, si nos vamos por estadísticas, el que menos tiene que estar ahí es Argentina. Todos los partidos que ha tenido, aparte con equipos completamente inferiores
2: me
1: a
2: permite,
1: ellos,
2: maestro, decir
1: han
2: un
1: sido los partidos
2: al
1: más sufridos.
2: Maestro, ¿me permite decir un comentario
1: ver,
2: al respecto?
1: Sigue vendiendo, sigue.
2: No. Voy a apoyarte esta vez. Argentina clasificó a la siguiente ronda enfrentando a puros equipos que no están en el top 10.
1: No, están en el top 20 y tantos. No, 30 bueno. y tantos y hasta 60 y tantos.
2: Pero no me grites, güey, ¿yo qué culpa?
1: No, y sufriéndola.
5: Sí,
2: sí, además. Chingados. Además le costó
1: y
2: trabajo.
1: Y les están ayudando. ¡Estúpido gato!
2: Ya me di cuenta, tú eres el del video, ¿verdad?
4: No, me encanta, ¿eh? No puedo parar con ese, güey.
1: Hay que invitarlo, güey.
3: Hay que buscarlo.
1: ¡Estúpido gato!
2: Oye, ya también después me invitan a hablar de la casa de los famosos, ¿no? Va a estar bueno.
4: Claro, ya se viene, ya se viene.
3: Limítate a tu expertise, que es el deporte, por favor, Brian.
1: Ahí está.
3: A ver, ¿qué quieres sacar de factos?
2: Ya lo dije, Argentina llegó hasta las semifinales enfrentando a puros equipos que no están en el top 10.
3: Eso era todo, todos sabemos de eso.
2: ¿Qué más querías?
3: Todos lo sabemos, pues fue la llave que le tocó.
2: Grosero. A ver. Qué falta de respeto para todos los demás.
3: Bueno, ¿cómo ven los partidos?
5: Ya se armaron las semifinales y un
3: ¿con quién vas? Estaba... ¿Francia o España?
5: Francia.
3: Francia.
5: Voy Francia.
3: ¿Marcador?
5: Marcador 2-1.
3: 2-1. Diablito, ¿Francia o España?
4: Puta, con España y se va a hacer 2-1, 1-0. Aburrido, va a ganar Francia.
3: Francia. Brian.
2: Yo me quedo con España.
3: Ay, sí. ¿Cuánto van a quedar?
2: 1-0, igual que todos los partidos en los que ha clasificado.
3: Yo voy con Francia. 3-0.
5: Ay, caray.
3: Va a aplastar.
1: ¿Tú crees que va? No, sí, va a aplastar. Aplaste. Pero siento que va a ser un partido muy cerrado.
4: 1-0, como todos los de España.
5: Muy
4: y va
5: sufrido,
4: a pasar Francia.
5: Obviamente.
3: Ahora.
5: Argentina-Inglaterra.
3: Inglaterra-Argentina.
5: Voy a Inglaterra.
4: Inglaterra.
3: ¿Cuánto?
5: Por fútbol, voy a Inglaterra.
3: ¿Y por corazón?
1: Por el deporte.
5: Y por lo que está sucediendo, muy probablemente pasa Argentina.
1: Mira, estamos...
2: Pero, no,
1: estamos
2: ya sería una grosería.
3: Ya puso el curita, Diana.
1: Ya, mira, ya lo está diciendo, no, lo está diciendo. No,
4: Mr. B, ya sería una grosería.
1: Yo creo...
5: Ay, ¿tú crees que eso les importa?
1: Yo creo que...
4: No, Bellingham está ahorita on fire.
3: Yo creo que hasta aquí llegó Argentina.

0: Ojo, ojo. ¿A quiénes, volvemos a lo mismo de que no están en el top 10, a qué selecciones les han hecho esas gatadas? Perdónenme la expresión.
1: Híjole, misterio, ahora sí.
2: A todas.
0: ¿A todas?
2: Las que se han presentado.
0: Entonces, ya no creo, no creo que le hagan lo mismo a Inglaterra.
2: No, yo tampoco lo creo.
3: No, yo creo, y también por fútbol, que va a ganar Inglaterra.
1: Sí, por fútbol Inglaterra.
3: ¿Y sabes qué? Va a ganar también 3-0.
2: Yo creo que
3: es que no le veo así tampoco, de amplio. O sea, tanto a Argentina.
2: A ver,
3: sí,
2: es que, a
3: no
2: ver,
3: ha jugado con equipos tan buenos.
2: En ningún partido. Este es, top. Es impresionante. Sí,
3: no, desde
2: en ningún partido top, desde que está. México jugó contra. Oye,
3: diciendo, Diana.
2: México jugó.
1: Estoy confirmando lo que tú dices.
2: México jugó contra Inglaterra, güey.
3: Sí, le hizo partido bien. Sí.
2: Perdón, Inglaterra jugó contra Noruega, que traía un paso increíble. Es más, Argentina, te puedo decir, con una selección que realmente dio a conocer y expuso todas las debilidades de Argentina, como fue Egipto.
1: Y Cabo Verde.
0: Ahora,
1: y
0: Cabo Verde. Hay una, hay una Verde sola no cosa que me olvide. Preocupa.
2: ¡Estúpido gato!
0: Hay una sola cosa que me preocupa del Argentina-Inglaterra.
1: ¿Qué?
3: Qué feo que vivas preocupado, Brian.
0: No, es que sí me preocupa. Y lejos del arbitraje, ¿eh?
2: ¿Qué?
0: Puede ser que Argentina deje afuera a Inglaterra por una sola cosa.
2: ¿Por cuál?
0: Su entrenador no es inglés. Y todos los entrenadores campeones del mundo han sido de la misma nacionalidad.
3: Ya tú vas por la cámara.
0: Oye,
3: ya,
0: no, a ver, 22 años ha pasado esto. 22 mundiales, entonces, mejor ya, dicho. 22 mundiales.
2: Bueno, ya. Pero puede ser que se quede Francia con el título.
1: Entonces tú vas
2: bueno,
1: con Argentina.
2: O sea, hablando, tú ya estás hablando de la final. No, sí, estamos claro. Hablando de la semifinal. Ya que pase
0: ya es
2: Inglaterra.
0: El domingo, güey.
2: Y el domingo ya se verá la cábala. Pero ahorita
3: no lo podemos discutir martes, miércoles o jueves,
2: ahorita,
3: Brian.
2: Ahorita la cábala no entra porque varios equipos con entrenadores extranjeros han pasado a la final. Eso lo sabemos.
0: Por eso, pero ninguno ha sido campeón.
2: Bueno, pero si ya será el domingo. Ahorita estamos hablando de Argentina e Inglaterra.
0: Jamás, ya se enojó conmigo.
2: No, yo no estoy enojado contigo. No, que quede bien claro. No estoy enojado contigo ni con Texcoco, ¿ok?
0: Ah, perfecto. Maravilloso.
1: Ya me quedó claro. ¿Vas por Argentina?
0: No, yo me quedo con Inglaterra.
3: Voy a Inglaterra también, en esta ocasión.
1: Claro, wow. Todos coincidimos.
0: Inglaterra, España.
2: Por el bien del deporte.
3: Ajá, es que yo le estoy diciendo desde otra vez que se vea con fútbol. Esta vez Inglaterra va a ganar 3-0.
2: ¿Cuándo es el partido? ¿El miércoles o el jueves?
3: El miércoles.
2: ¿Qué va a pasar si pasa todo esto, Rulo? Y que pasen. Porque la cosa es que cada partido con Argentina hay algo raro.
3: Una polémica, sí.
2: Hay polémica. Sí. No está chido. No ha habido un solo partido que digas que no hay polémica.
1: Que se vaya limpio.
2: Imagínate, y con polémica, y pasa Argentina, con polémica. ¿Qué, o sea,
1: se
2: qué dirías? ¿Qué diría Rulo?
3: No, ya, no.
2: Ya la neta, güey, sí, ya no, hasta pero ahorita.
3: No me gustaría.
2: Hoy llegaste como diciendo ya.
3: No me gustaría, ¿sabes por qué? Porque esto solo está empañando la carrera de Messi.
2: Pero todo el mundo.
0: Ay, Messi, ¿qué tiene que ver en esto, por Dios, Raúl?
3: No, todo porque está así,
2: tiene,
3: o sea,
2: todo que ver
3: se
2: Messi.
3: Se pone en duda todo. Al menos todo lo ganado con la selección.
2: Todo esto es por Messi. Ni siquiera es por Argentina, es por Messi, porque es el que más playeras vende, es el que más jala chavitos, no de Argentina, de todas partes del mundo.
3: ¿Tú crees que están consintiendo al Dibu, Brian?
2: Todos por Messi. Ahí están las declaraciones de Maradona diciendo, yo no le di un abrazo a la FIFA, me invitaron a la familia de la FIFA y yo no lo hice, y es todo lo que está haciendo Messi.
1: Y el bicho en su momento hablando que se iba con la conciencia tranquila.
2: ¿Qué tal es?
1: En referencia a que tampoco
2: no
1: se vendió
2: vendí.
1: Por ese lado, exactamente. Yo creo que tener una carrera pulcra.
0: Qué asco.
1: Si bien si está bien ganar premios y demás, pero que te los ganes, ¿no? O sea, y no estamos diciendo nada en contra del talento, obviamente.
3: Se le está cortando la voz.
2: Tiene toda la razón, Rulo.
1: Es pero muy talentoso.
3: No, por el bien del fútbol tendría que ganar o Francia o Inglaterra.
2: Y por el bien de Messi, como dices, porque al final no solamente es lo que está pasando ahorita en el Mundial.
1: Claro.
2: Creo que con todo esto que está pasando, se empieza a reflejar todo lo que ha pasado en el pasado.
1: Y las siguientes generaciones.
2: Y dices,
1: también.
2: Claro, siempre han ayudado al pinche Messi.
1: Claro.
2: A ver. Eso no le quita la calidad de jugador que es.
1: Francia, España, va
3: a no, pero le quita credibilidad a los títulos.
2: Como siempre se tira, como no, habla con los árbitros.
3: También ya pones en duda los balones de oro.
2: Todo.
0: Ah, no, eso ha estado en duda desde el principio.
2: Eso ha estado en duda desde el principio, ¿eh?
1: Para mí no. Con Argentina no deberían existir.
0: Si no está en duda para ti es porque ves el fútbol de espalda, Raúl.
1: A ver, martes.
3: No, para nada. A mí se me hace el mejor jugador de la historia.
1: España y miércoles está Inglaterra-Argentina a la 1:00 p.m.
3: 1:00 p.m. Ahora, de Dallas y estadio de Atlanta.
0: Ojito con esto.
3: ¿Dónde los van a transmitir, Brian?
0: W Radio, W Deportes y nada más.
2: Eso, nada más.
1: Ahí vamos a estar pendientes. Nada más.
0: La final.
1: ¿Qué? ¿La final?
0: No, permíteme un segundo.
1: No, ahorita semifinales.
2: A mí me encanta en Inglaterra-Francia.
0: Voy a corregir este dato. El día de mañana y el día miércoles, las semifinales van también por los 40 y por la Qué Buena.
3: Ok, bien. Se enlazan todas las estaciones del grupo Radiópolis.
0: Todo radio. Ojo con esto. Árbitros para mañana, Francia-España. Iván Bartón y David Morán, que son Honduras, Iván Bartón y David Morán. Después el segundo asistente será Antonio Pupiro de Argentina. El cuarto oficial y el de reserva son de Suecia, Glenn Nyberg y McDodd.
3: Es que ve, ¿cuándo le habíamos dado tanta importancia a quienes estaban?
0: Pues a partir de este mundial. Y para el partido de Inglaterra, puros de Estados Unidos y el cuarto oficial italiano.
3: Bien, bien por ellos.
1: Que sean buenos
3: partidos. Ajá, mira, que se ve en la cancha y no en la comunicación del VAR.
0: Pues ya lo veremos.
3: Claro. Muchas gracias, Brian. ¿Dónde te podemos encontrar?
0: Me encuentran todos los días en Radiópolis de 8 de la mañana a 10 de la noche y en Instagram, @zulbaranmx.
3: Muchas gracias, Brayita. Dianita, muchas gracias por venir.
0: Gracias.
3: Por poner la parte seria de esta sección. ¿Dónde te encontramos, Dianita?
0: Ay, por favor, Raúl.
1: En mi casa, no es cierto. No, ahí a través de Instagram, Diana-Mac, en todas mis redes sociales.
2: Gracias.
0: Oye,
2: gracias,
0: Dianita. Ojalá que puedan tener un mejor rendimiento que McGregor, que solamente pudo pelear 40 segundos.
3: Ay, lamentable. Adiós. También. Ya lo platicaremos.
2: Oye, estuvo lamentable, ¿eh? Sí. Espérame, no, hablemos de eso, porque fue de verdad. Oye, imagínate lo que cobran, güey. Cobran los millones boletos de dólares. La gente paga. Viaja. De
3: pero
2: Irlanda.
3: Todos estamos expuestos a una lesión.
2: Ay, pero entonces, no, pero.
0: Pero ella también, señor, expuesto. Ya que se retire, ya.
2: Ya que se retire, deje de estar robando dinero.
3: Pero el error fue de quien lo contrató.
1: No, no, pues obviamente no. La gente lo quiere ver, pero ahí
2: fue de verdad patético.
1: No hay condiciones.
2: Patético, y ahí mira,
3: fue patético,
2: que
3: sí.
2: Hubo buenas peleas esa noche, pero pues la por la que
3: oye,
2: la gente
3: qué mal que termina así su carrera también.
2: Imagínate que tú te hubieras dicho, güey, quiero ir a ver la pelea de McGregor tal.
0: Que hubieras gastado 89,000 dólares en tu boleto.
3: Sí. No, estaría muy enojado. Muy enojado,
2: güey.
3: Muy, muy enojado. Pero pues se puede lastimar el señor.
1: Claro.
2: No, él ya venía lastimado.
0: Y aparte fue una lesión bien tonta, o sea, bueno, no tonta, sino muy, muy, vaya, no fue como que le dieron un golpe y a partir de ahí ya no pudo pelear.
3: Todos estamos expuestos, Brian.
0: Ah, te lo creo de mí con sobrepeso, pero ese señor atleta, por Dios.
2: Sí, por Dios. Vamos a hacer una rolita, gracias mi querido Mr. B, gracias Dianita. Vamos a hacer una rolita, este es el tlacuache de los 40. Ay, ay, ay.
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0: Ya estamos de regreso aquí en el Tlacuache de los 40. Aquí Rulo, Diablito y ya llegó Víctor Tarot. ¿Cómo estás, Víctor?
1: ¿Qué onda, mi Rulo? Mira los palcos. Los palcos.
0: Mira toda la gente de allá arriba.
1: La gente de allá arriba me encanta.
0: Coreando tu nombre, Víctor. ¿Cómo estás?
1: Muy bien, estoy muy bien con esta vibra mundialista todavía, ¿no? Todavía la andamos viviendo. Y pues nada, con un clima también bien, bien sabrosón para cositas mágicas, ¿no? En la lluvia, ya sabes, se mueven mucho las energías de las emociones y también limpia muchísimo lo que hay en nuestra mente. Entonces andamos ahí trabajando a full todo el tiempo, mi buen Rulo.
0: Bien, mi Vic. Los teléfonos en cabina para quien quiera participar y que lean las cartas, 55-51-66-8101, el 80,000-61,000, y también tenemos WhatsApp, 55-49-48-88-99.
1: Venga.
0: Venga, Vic, oye, antes de que entre la primera llamada, ¿por qué hay temporadas donde uno todo le falla?
1: Híjole.
0: Todo, la computadora, mira, ahorita, con mala suerte.
1: Ahorita andamos en Mercurio retrógrado.
0: Ajá, ¿por qué?
1: Con Mercurio.
0: ¿A qué se le llama Mercurio retrógrado?
1: Mercurio retrógrado es un mítico, pues sí, una mítica creencia, ¿no? Pero está muy ligada evidentemente a la moderna astrología, que básicamente nos habla de los retrocesos de los planetas cuando salen de nuestra órbita, cerca de nuestra órbita, cerca de nosotros. Entonces, cuando Mercurio no retrocede, pero cuando nosotros pasamos a dejar a Mercurio, las cosas comienzan a salir mal, porque Mercurio es el planeta de la mente, el planeta que rige las ideas, la comunicación, la conciencia. Entonces, básicamente empezamos a actuar de una forma más irracional, comenzamos a tener estos procesos un poquito donde no nos comunicamos tan bien, nos cuesta decir las cosas y pues por ahí comienza todo a desestabilizarse. Mercurio no es un planeta malo, para empezar, pero sí es un planeta que cuando está en una posición correcta, todo lo que hagas es como si tuvieras más sabiduría, un poquito más de criterios antes de realizar cualquier tipo de cosa. Pero básicamente, pues de eso viene ahora.
0: Bien, Vic. Mira, ya tenemos la primera llamada. Bueno. ¿Hola?
2: Bueno, bueno.
0: ¿Universo?
2: Sí, ¿me escuchas?
0: Claro que sí. ¿Tú me escuchas a mi hijo?
2: Sí, totalmente.
0: Ay, qué bueno. Estaba bien preocupado. ¿Cómo estás? ¿Quién habla?
2: Bien, bien. Habla Alberto de Tlaxcala.
0: ¡Los 40 Tlaxcala! ¡Eve! ¿Cómo estás, tocayo Alberto? ¿Qué dices?
2: Pues aquí andamos, aquí reportándonos y saludando a Víctor.
0: Aquí anda, mi buen Vic. ¿Tienes dudas entonces acerca de tu futuro? ¿La estás pasando mal? ¿Necesitas un apapacho?
2: Sí, bueno, solamente quisiera, pues aprovechando saber, hace un par de meses solicité como que una base, ¿no?, en mi trabajo. Quisiera saber si tal vez a largo plazo, pues sí, de proceder.
0: Dame nombre completo y fecha de nacimiento, porfa.
2: Alberto Zamora Quechol.
0: Alberto Zamora. ¿Fecha de nacimiento?
2: Primero de septiembre de 1998.
0: Ok, ¿qué viene siendo? ¿Virgo? ¿Eres Virgo?
2: Así es.
0: Ay, para no variar, otro Virgo. A ver. ¿Alberto?
2: Sí, estoy en línea.
0: ¿Tu pregunta en concreto? Pregunta Víctor.
2: Bueno, me pregunté si a largo plazo puedo obtener una base.
0: Ya que ok, en su chamba. Si puedo alcanzar a tener una base, ahorita pues vas y vienes o eres una especie de freelance, me imagino.
2: Sí, bueno, estoy como de confianza.
0: Ok.
2: Pero no sé si... Yo había solicitado hace un par de meses, pero no sé si a futuro pueda obtener este beneficio.
0: Perfecto, en este momento Víctor va sacando las cartas. ¿Es normal esos cuatro demonios?
2: Ah, caray.
0: Adelante, Vic.

0: ¿Me escuchas? Ya quedó. Perdona, el universo me absorbió 2 segundos, ya regresamos.
1: No pasa nada.
0: Venga, mira, tienes cartas positivas, pero habla mucho de que te va a costar esfuerzo. Vas a tener que esforzarte por llegar aquí. Es decir, okay, si quieres este puesto, es tuyo. Tienes un 2 de oros, una carta que habla de buena suerte, de que es para ti. Simplemente que hay que trabajarlo. No hay que dejar como que las cosas que tengan que ver con el trabajo y con este puesto para el segundo lugar. Cualquier situación, diligencia que te pasen, hacerla no por quedar bien, sino porque tu esfuerzo te va a llevar a tener eso que mereces. La respuesta es un total sí. Es un 2 de oros, muy buena suerte para ti, cosas positivas en el trabajo, pero okay, costarán bastante esfuerzo, hombre. Así que, pues nada, a esforzarse y a hacer lo que quieres con mucho gusto y cariño, porque de ahí va a venir el cambio que necesitas, ¿va?
1: Excelente, pues muchas gracias, Víctor.
2: Tocayo, ¿sientes que te has esforzado lo suficiente?
1: Sí, la verdad es que sí, día a día, pues doy mi esfuerzo.
2: ¿En qué trabajas, perdón?
1: Soy personal administrativo.
2: Ok, ¿qué administras? Tiempo libre, ¿no? Tu tiempo libre.
1: ¿Perdón?
2: Administras tu tiempo libre, ¿no?
1: No, bueno, en la cuestión de que me encargo de la cuestión del control de los estudiantes, el registro.
2: Ok. ¿Y cuánto tiempo llevas así, con este va y viene?
1: Llevo 4 años.
2: 4 años, también no te pases, ya eres... Sí, yo creo que ya te lo mereces, ¿eh? Las cartas aquí te están jugando a favor.
1: Ah, perfecto. Pues muchas
2: gracias.
1: Te
2: deseamos suerte, Tocayo.
0: Bendiciones.
1: Muchas gracias, saludos allá.
2: Un abrazote. Gracias. Mira, hablando de Mercurio retrógrado, ahorita la consola está fallando, el micro está...
0: Está raro todo este ambiente.
2: Te digo, mi
0: El micro del diablito se nos apagó.
2: tenemos otra llamada allá en cabina. Bueno. Bueno.
3: Pero bueno.
2: Hola, ¿cómo estás? ¿Quién habla?
3: ¿Qué tal, Rolo? Habla un buen cabrón.
2: Soy un buen cabrón. ¿Cómo estás, buen cabrón?
3: Ando enfermito de la gripa, ¿tú crees?
2: Sí, tú siempre andas bien enfermo. ¿Cómo estás? Ahora, ¿con qué duda traes? Mira, nombre completo.
0: Fecha de nacimiento.
2: Y fecha de nacimiento por delante, por favor, buen cabrón.
3: Excelente. Víctor Hugo Sandoval Paz, 24 de octubre del 74.
2: Libra.
3: Escorpión.
2: ¿Es correcto? Escorpión. Perfecto. Tu pregunta en concreto para Víctor Tarot.
3: Mira, ya llevo un rato soltero, pero ahorita voy cada 8 días a bailar y hay 3 prospectos muy buenos que no sé qué hacer. O sea, no sé si hay manera de...
2: ¿De tener todas?
3: No.
0: No tenemos 1 ni 2, tenemos 3 prospectos.
2: Tiene para escoger el welcome.
0: Sí, claro que sí.
2: Welcome.
3: O sea, más que nada es porque, o sea, con las 3 hay interés de ambos lados, pero no me quiero así como que equivocar, ¿no? Porque ya me cansé de estar como pelotita de ping-pong.
2: Ok, la pregunta es, ¿se va a armar con una de esas 3 o con ninguna? ¿Es correcto?
3: Más bien sí. Es que las 3 son muy diferentes, haz de cuenta. Es una pelirroja, una güera y una morenita.
2: ¡Ay, qué casualidad!
3: No, es, bueno, pelirroja, alta.
2: Artificial. Bueno, pero es que también, el depósito que nos hiciste no te alcanza para las 3 lecturas de cartas de Víctor. Una pregunta en concreto, buen cabrón, por favor.
3: Se me va a armar con alguna de esas 3. Ok, está bien, está bueno.
2: Ok, se le va a armar con una de esas 3, Vic, Adelán.
0: La respuesta es un sí. ¿Sabes? Pero creo que más allá de que este tema se arme, creo que posibilidades, como nos has comentado, no te faltan. Tienes el arcano de los enamorados, una excelente carta que nos habla de cosas positivas que vienen a raíz de la pareja o de los vínculos emocionales que tengas. Solo una cosa, tienes que aprender a comunicar muy bien lo que eres, lo que sientes, tus límites, las cosas que sí quieres y aquellas que no. Porque si de repente puedes estar esperando que la gente que te conoce interprete qué tienes dentro, qué te está sucediendo, las problemáticas que traes, pues básicamente esto echa hacia abajo las relaciones que tienes, ¿vale? Entonces ten cuidado, porque de repente puedes ser muy hermético, arrastrarte en esa oscuridad interna que tienes. Eres Escorpio, estás constantemente vibrando en una oscuridad mental y emocional, de la cual ves las cosas positivas siempre, ¿vale? Pero solamente hay que aprender a conducirse correctamente desde las cosas malas que pueden estar pasando a tu alrededor, o aquello que no te gusta, decirlo a través de la comunicación. Es todo, y creo que te va a ir muy bien porque tienes una excelente carta, que es los enamorados, así que ya te veremos teniendo pareja en un próximo programa, nos lo confirmarás. Pero hay que hablar, hay que comunicar. Mira,
2: buen cabrón, si los astros están confiando en ti, confía en ti mismo, por favor.
3: 100%, Rulo, créeme.
2: Aquí esperamos, pues yo creo que te voy a dar hasta el lunes para que ya se arme.
0: Para que esto se haga.
3: Excelente, me comunico el lunes.
2: Un abrazo, buen cabrón.
0: Bendiciones.
3: Hombre. Bye, bye.
2: Vic, ¿te parece? ¿Te quedas para otro bloque?
0: Claro que sí. Nos
2: otro bloquecito otro de el tlacuache místico. En lo mientras vamos con una rolita, ¿qué te parece? Superestrella de Aitana. Aquí, en los 40.

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2: Buenas noticias para el portero Thibaut Courtois. Después de abandonar el partido de cuartos de final entre Bélgica y España por una molestia muscular, los estudios descartaron una lesión de gravedad. Aunque el arquero no pudo terminar el encuentro, todo indica que la recuperación será mucho más rápida de lo que se temía inicialmente. De hecho, los reportes apuntan a que Courtois podrá realizar la pretemporada con Real Madrid y estaría disponible para el arranque de la Liga de España, cuando el conjunto merengue reciba al Español el próximo 23 de agosto. Así el susto quedó solo en una alarma y el guardameta belga podrá enfocarse en recuperarse plenamente para llegar en condiciones al inicio de una nueva temporada con el club blanco.
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0: Ay, se te nota que eres bien adictazo, pero al tlacuache. Hola, qué calma.
1: Se siente la calma, escuchen.
0: Si vas manejando, cierra los ojos. Suelta el volante. Ya. Y ya, ya somos muchos.
1: 8 billones.
2: Ya, por favor.
0: Ya, por favor. Y ni hablar de las mascotas, dijera Pedro Sola.
2: No, no puede ser. No me toques ese vals, diablito.
1: Oye, ese Pedro Sola.
2: ¿Qué pasó, ese Pedrito?
1: ¡Ay, no! ¿Eh?
3: ¿Qué signo es, Pedrito?
2: A ver, búscalo, búscalo. Ahorita lo
3: devoreamos. Ha de ser Virgo.
2: No.
1: No,
0: güey.
3: Se me hace. A ver, Pedrito Sola.
0: Fecha de nacimiento.
3: 28 de enero.
0: Uy, Capricornio no.
3: O Acuario, no, Acuario.
0: Acuario.
2: Te digo que eran cagantes los Acuarios.
0: Los Acuarios.
2: Ah, perdón, sin ofender a los Acuarios que nos están escuchando.
1: A ver quién nos marca
2: ahorita. Solo Pedrito Sola, aclaro.
3: Ahí llamada.
0: Bueno.
4: Bueno.
1: Hola, ¿quién habla?
4: Iván.
2: ¿Qué signo eres?
1: Iván.
4: Soy Sagitario.
2: Ah, claro. Que continúe, que continúe.
3: Sí, puedes jugar.
1: Cuéntanos, mi querido Iván. Iván, ¿de dónde nos llamas?
4: De Coatepec, Veracruz.
1: Los 40 de Coatepec, Veracruz, FM.
3: La radio del tiburón.
1: La radio del cangrejo.
0: Ya todo. Sí. Todo lo que sea marisco.
4: Tengo una pregunta.
0: A ver, tienes que dar tu nombre completo, tu fecha de nacimiento y qué quieres saber. ¿Qué pues, quieres que te digan las cartas?
4: Ok, mi nombre es Juan Iván Bello Rodríguez.
0: Soy ay, qué de bello.
4: 16 de diciembre del 98.
2: ¿Qué quieres saber?
4: Tengo un proyecto en puerta. Es como una empresa, pues. Quiero ver si sí me va a salir mi proyecto bien, si no, si realmente mejor lo dejo en paz o me dedico a ser empleado toda mi vida. No sé.
0: Órale.
3: Ah, pero ¿de qué es la empresa? ¿No nos puedes decir? ¿O
2: contexto?
4: Es una constructora.
3: Constructora.
4: Sí.
1: Mira, a ver cómo le va a ir.
2: Mira, creo que vienen cosas.
3: No, esa varilla rota, varilla rota.
1: Ahí trae, salió el limosnero.
2: El diablo invertido.
1: ¡Diablo invertido! ¡No!
3: En la anterioridad dijo Vic que es la peor que te puede tocar.
1: Y un limosnero así.
2: El indigente.
0: Es cierto. A ver, Víctor, adelante.
2: No, venga, mira, tienes una polaridad interesante aquí. Creo que se ha trabajado demasiado por este tema de la empresa. Tienes a la templanza y al diablo invertido, que habla mucho de la espiritualidad y de las cosas negativas también. Ten cuidado nada más que de lo que se sostenga esta empresa no venga de dinero mal habido, ¿vale? Cuidadito por ahí de todos estos temas. Que si se te da... Claro que sí, por todo lo que has trabajado vendrá, tienes el arcano de la justicia, una excelente carta que nos habla de que todo lo que has sembrado lo recoges de una forma perfecta, es un momento de cosecha para ti y viene dinero de ahí, pero paciencia, ¿vale? Si ahora mismo pierdes como que el enfoque y lo dejas a un lado, no va a merecer la pena, es mejor que te quedes otro rato, que le pongas más esfuerzo porque tendrás eso que quieres.
0: O sea, es como ahorita, o sea, no sueltes... Es como, pues como todo, ¿no? O no sea, sueltes un trabajo si ya no tienes seguro el otro, sí, o sea...
2: La tormenta ahorita está fuerte,
3: y vete,
2: ¿no?
3: Por la derecha, con ingreso bien, así,
0: la tormenta está fuerte, la crisis no es, no hay que tomarla a la ligera, ¿no?
3: Puro legal, sí, exacto.
1: Puro legal, bro, puro legal, bro.
3: Aunque te tardes más, bro.
1: Bro, bro.
2: No, y si vienen propuestas de cosas extrañas...
1: Tenemos una delegada ahí, pues... acá que viene a que... le lea las cartas gratis, Víctor, imagínate. Nunca habían venido, pero...
3: ¡Nunca!
1: Curiosamente los lunes, no puede ser.
0: Saludos a Latinoco también.
3: ¿Te vas tranquilo?
4: Sí, tranquilo.
3: Gracias. Sí, todo confianza. Va a estar bien, tranquilo.
1: Saludos. También saludos a Adriana Tinoco.
3: También. Sí. No, no terminamos ahorita.
0: No, ya terminamos. Va a llegar.
1: Bueno, muchas gracias, mi querido Iván. Que estés muy bien.
0: Saludos hasta Coatepec, Veracruz. Los 40 FM. La radio del pescado. Bueno, ¿quién habla?
5: Habla Cristina.
1: Hola Cristina.
3: Ay, hola Cristina.
1: ¿De dónde nos llamas, Cristina?
3: Ay.
1: Ya, ponte seria.
0: ¿De dónde nos llamas?
1: Cuélguenla, Cristina.
2: ¿Qué signo eres, Cristina? ¿Qué signo eres?
5: Cáncer. Soy de Naucalpan.
2: No.
1: Los 40 Naucalpan FM. Necesitamos tu nombre completo
0: y tu fecha de nacimiento.
3: De cajón ya tiene el diablo invertido.
0: Sí, ya.
3: De cajón.
5: Ay, no.
3: Ajá. Naucalpan ya es diablo invertido de cajón.
1: A ver, dinos tu nombre completo
0: y tu fecha de nacimiento.
5: Es Carla Cristina Botello Calvillo y 20 de abril de 95.
1: Dije de cáncer, latiné, no, es un antes, ¿verdad?
2: No, ¿qué signo eres?
5: Es que estoy confundida.
3: Ni sabe.
5: Soy Aries con Tauro.
2: ¿Cómo, cómo?
1: Que Aries. No sabe si es Aries o Tauro porque es del 20 de abril. ¡Ah, el Fortuani!
2: Es Aries. Es Aries.
1: Aries, eres Aries.
2: No, 18. Es Tauro, ¿no? Hombre,
1: chécalo.
2: Chécale al bar.
3: Estoy revisando en el bar.
2: Tu ascendencia es Tauro.
1: Ah, ok, pero
2: Aries,
1: bueno.
2: Aries, Tauro.
1: Ah,
2: ya. Sí. Es Aries.
1: Es Aries.
2: Por favor, Aries. Rulo, por favor.
3: También, Cristina, ¿cómo?
1: Como Rulo es Aries.
3: Yo soy Aries.
1: Como Luis Miguel.
3: Como Luis Miguel.
1: Ok, pregúntale a las
3: como
1: cartas.
3: Como Gianni Infantino.
0: ¿Qué quieres saber de las cartas, mi querida? Ya se me olvidó tu nombre.
3: Cristina,
0: jojoy.
5: Sí, mira, en el trabajo me acaban de decir que va a haber un aumento salarial y un bono en diciembre.
0: Ah, y a la vez un corte de cabeza, dice. Entonces quiero saber de qué lado estoy.
5: Quiero saber si es.
0: Están como acá.
1: ¿Dónde trabajas? ¿No trabajas aquí?
2: Recortando personal.
5: No.
1: Ya, ok, ¿quieres saber
0: si a ti te va a tocar ese bono salarial
5: y
1: ese aumento?
5: ¿Qué tengo que hacer para que las energías super positivas?
2: Brujería, cariño, brujería.
3: Ah, ¿quieres un ritual?
2: Eso
3: tú
2: tienes que hacer, tienes aquí el arcano del
3: okay, mago. Ok,
2: venga, que se ve la posibilidad cerrada,
1: brujería, pero... ¡Brujería! ¡Brujería! Ok,
0: te van a leer las cartas en este momento.
2: No, mira, te voy a dar un ritual que tienes que hacer.
3: Uy,
1: ok.
2: Vas a ir.
1: Te tienes que bañar en sangre de cerdo. Creo que ahí dicen las cartas, ¿no?
2: En sangre de pato.
3: Sosteniendo dos gallinas.
2: No, porque te van a funar como a Pedrito Sola.
0: Ah, sí.
2: Mejor no.
0: Bueno, si vas a la carnicería, ya no.
2: Ah, sí.
1: Señor carnicero, me exprime la cabeza aquí en mi cabeza.
3: Pero si me la exprime usted primero, ¿no?
0: Ay, estamos en la corneta, por favor.
2: Que ya se nos acabó el tiempo. Un gusto.
3: Cuídate, Cristina.
2: No, venga, a ver, mira. Es difícil que esto se te dé, pero que si lo quieres, vas a hacer un hechizo llamado pisada de bruja. ¿Vale?
0: Ah, caray.
2: Es bastante simple, pero ayuda a dominar cualquier situación, persona o cosa que quieras.
3: No todos lo logran, ¿eh?
2: Esto que quieres, que es tu bono,
1: o
2: que te vaya bien, lo vas a escribir en un papel color negro con tinta roja. Si tienes nombre de la persona que te lo va a dar, mucho mejor.
1: Te vas a la papelería ahorita.
2: Lo doblas en tres partes y lo vas a meter en tu zapato izquierdo. 3 okay. días y 3 noches hasta que se disuelva. Mientras lo haces,
0: ya
2: vas
0: pollota,
2: a...
0: ¿no? Ya, sí, con la sí, polla, ya la ya, Cristina.
3: Viene hediondo el pie.
2: El ojo
1: de pescado. Qué hedionda.
2: Y cuando estés haciéndolo, cuando estés pisando, recuerda que estás dominando la situación. O sea, que estás puesta por encima.
1: O sea, tendrías que poner el papelito en la planta, abajo de la planta
2: del pie. Sí, abajo de la planta de tu pie y lo vas a estar pisando. Y cuando lo estés pisando, dominas la situación para que se te dé tal como quieres. Eso es lo que tienes que hacer. Brujería, cariño. Hazlo las veces necesarias y se te va a dar.
5: Oh, perfecto.
2: O sea... Hazlo con quien quieras. No, solamente poner tu voluntad, tu energía, tu pensamiento sobre eso encima. O sea,
3: y
2: como
3: tus
2: si ya
3: 10,000 pasos diarios.
2: Y la consulta. No es cierto. que pongas tu voluntad encima.
1: Oye, si te dan el bono y el pues sí, más dale al Víctor algo, güey.
3: No, pero que también nos marque.
1: A nosotros, ver. ¿Por qué? Que nos marque y nos diga.
0: Claro. Sí. Pero también le mandas
2: que
0: ahí.
2: Que le funcionó el ritual.
1: 15%
2: no, solamente es manifestarlo también. Sentir que ya lo tienes, fundirte con eso. Tú ya estás disfrutando tus vacaciones con esa lana, así que a gusto, ¿vale?
1: Ahí está.
2: Eso Cristina. Es todo.
5: Ay, muchas gracias.
3: Oy, espero.
1: Pero ya sabes, a ver, ¿qué tienes que hacer?
5: En un papelito negro, escribir con tinta roja el nombre de la persona que me va a dar mi bono, doblarlo 3 veces, ponerlo en mi zapatito izquierdo y estar 3 días y 3 noches y Pues decir, no, que ese bonito va a ser mío.
3: Sí, no te puedes quitar el zapato, ni para dormir.
2: Ni para bañarte.
3: Ni para bañarte.
1: No, sí, sí. Sí puedes, sí puedes.
2: Zapato negro, por cierto.
0: Zapato negro, por favor. Está bien.
5: Ok, perfecto. Muchas gracias.
0: Órale, Cristina.
1: Bye, bye. Oye, entonces, o sea, por ejemplo, si yo llevo un año con mi renegociación y no me pela, si pongo en un papelito Julio César y Hugo Ramiro, le voy a poner también en tinta roja,
0: lo doblo 3 veces,
1: lo pongo en mi pie
0: y ahí los voy pisando
2: a gusto,
1: en 3 días van a decir, ¿cuándo nos vemos?
2: Te van a decir, mira, negociación y aumento.
1: ¿En serio?
2: A gusto.
1: Bro,
2: tú pones
1: Rulo, manda corte, lánzate a la papelería. Vamos a un corte.
3: Ya, vamos a terminar.
1: Ya, pues ya terminamos con Víctor, güey.
3: Otra. Una llamada más.
1: Órale.
3: Va.
1: Venga, suéltala, pues, a mi querido Morocus.
3: Achis.
0: Moroco.
3: Achis, no estaba preparado.
1: No, güey.
3: No.
0: Oh, mal.
2: Estaba haciendo su ritual el Moroco ahorita.
0: Sí, no, ya está.
1: Con su papelito y picándole,
2: dominando a alguien.
3: Poniéndose su zapato
1: tenis. Sí, no lo dudo. Bueno.
6: Mi queridísimo Diablito, ¿cómo estás? Desde acá te habla el Chonchito.
1: Chonchito, ¿de dónde nos llamas?
6: Te hablo desde la colonia Roma.
0: ¡Los 40 en la colonia Roma, FM!
3: ¿Eres nuevo, Chonchito?
6: Yo soy el Chonchito que hablaba antes, que estaba en grupo Salinas, ¿se acuerdan?
3: No, la verdad no.
6: Qué triste, pero bueno, no se preocupen.
0: Yo ni estaba.
3: ¿O quieres que te echemos mentiras? Sí, no, yo no me acuerdo de ningún Chonchito.
1: Era cuando estaba Faisy y toda esta gente, ¿no?
3: ¿Qué no,
6: ¿qué pasó? Con el
3: Faisy
6: jamás. Era contigo, mi
1: tío. Ah, mi Chonchito, ahora sí.
3: Ay, contigo.
1: Dinos tu nombre completo, tu fecha de nacimiento y qué quieres que te digan las cartas. Cuéntanos.
6: No, yo solamente quiero preguntar, ¿qué pasa si lo pones en zapatito blanco y con tinta roja en papel blanco?
2: ¿Qué pasa? Pues es que depende de la intención. El papel negro es porque es una intención de fuerza y dominio. Si lo haces con un papel blanco, evidentemente abres la puerta a hacerlo de una forma más ligera. Yo les di el papel negro para que sea más fuerte, ¿no? Pero no importa, no importa. ¿Realmente lo puedes hacer en blanco? Si no tienes papel negro, hazlo en blanco. Lo que importa es la intención, la fuerza con lo que lo hagas, pero siempre es recomendable un papelito negro, ¿no?
3: No, a ver, si tanto te importa, consigue los materiales. Bueno, también.
1: Aparte también, ¿quién chicos es el enfermero? No, es que... ¿Eres enfermero, sí, Jaime Camil, para andar usando zapatos blancos, güey?
6: No, es que eso, el tenisito blanco, ya sabes.
0: Ah, tenisito blanco.
6: Si le echabas canelita y demás, ya era como para atraer el amor.
2: Ah, ¿quieres algo para el amor?
0: Ah, para el amor, mira. El Víctor,
2: pues,
0: a ver.
2: Pues se dice.
1: Entonces, a ver, pregúntale a las cartas de una vez, a ver. Okay, ¿qué quieres saber?
6: Mi nombre es Jorge Santa María.
0: Ok.
6: 31 Chonchito. De agosto del 74.
1: Ay, este también es Virgo de agosto.
2: De agosto.
3: Ah, de los que son bien chidos.
1: No, son bien sentidos. Son bien sentidos.
2: Se ve que son gente finísima,
1: son
2: cierto.
1: Bien sentidos. Pero muy curiosos y muy inteligentes también, ¿no?
2: Bueno, pero a ver, ¿cuál era la pregunta?
0: En el amor.
3: ¿Me voy a poder comprar unos zapatos negros?
1: Ay, mira, que si este año consigue el amor, te salió el hombre ahorcado. Ay.
2: No puede ser.
3: Te salió una mano justiciera.
6: Amiga Manuela.
1: Te salió mano con pelo.
2: Mira, mira, las cartas nos hablan de que saliendo de una posible situación de triángulos.
0: Te salió un ano.
3: Te salió un garrote flácido.
0: Y un ano. En la de al lado, ¿no?
2: Estas cartas ya son muy directas. Ya son muy directas.
1: Perdón, mi
2: Víctor. No, venga.
0: Ahí te va mi Chonchito.
6: Venga,
2: que no sé si de repente ha salido de alguna especie de triángulo amoroso. Siento que ahora mismo no es momento de amor para ti, cuidadillo por ahí.
1: Uy.
2: Porque no habla de cosas muy positivas. Tienes el arcano de la torre, estas situaciones en las que sales corriendo de aquello que se derrumba detrás de ti.
1: Okay.
2: O huyes, de repente siento que puedes ser una persona que huye del compromiso.
1: Del compromiso.
2: O huye de las situaciones que ya tienen como que más responsabilidad. Entonces, cuidadillo ahí. Depende del amor que quieras, es el ritual que necesitas hacer. Si quieres amor, recuerda que, pues para empezar, no lo buscas, el amor te encuentra.
6: No,
2: si quieres, si quieres pasión, si quieres sexo, lo que sea, obviamente para eso sí puedes hacer rituales, para amantes y todo lo demás.
6: Ah,
0: Pregúntame, chunchito.
2: Pásale un ritual, diablito. Pásale un ritual.
0: No, ya no.
6: Pásale un ritual. Tener lana pero... como el diablito.
2: No, pero venga, venga.
0: Pues hay que chingarle unos 30 también. Años.
3: Cabrón. Quiere estar sentadote en la sala, chanchito.
1: Mínimo 30 años, hay que chingarle, papá. No es fácil. Papá,
2: sino una dota.
1: No es... ¡Estúpido gato!
6: No, muchísimas gracias, queridísimos.
0: Gracias, querido tomando. Chonchito. Pues ahí
3: un abrazo,
0: está.
3: Chonchito.
1: Fíjate que sí le pegó. Siento que sí le pegó, que es un güey que sí quiere, pero a la vez
0: hay miedo al compromiso.
2: Es que es de agosto, es Virgo de agosto.
1: Virgo de agosto.
2: ¿Qué te digo?
1: ¡Estúpido gato!
0: No, las queremos a todos.
1: Mi querido Víctor, gracias.
2: A piachere.
1: Gracias, Vic. Un piachere.
2: A piachere.
3: Oye, Vic, amigo. En tu podcast, ¿qué hay esta semana?
2: Pues ahí andamos en YouTube, Radio Brujas. Perdón, Radio Brujas ya no existe, no. Olvídenlo.
3: Ya saben, Radio Brujas. Vayan todos a Radio Brujas.
2: Vayan no. todos. Bueno, que casualmente fue un podcast que le fue muy bien,
1: Le fue muy bien.
2: Pero ya no lo hacemos. Ya no lo hacemos.
3: Si les fue bien, vayan ahí.
2: Hacemos mal de ojo punto cero. Ahí estamos en Spotify, en YouTube.
1: No, YouTube.
2: Y venga, vayan. No vayan a Radio Brujas, vayan a mal de ojo.
1: Vayan a mal de ojo. Punto cero.
2: Punto cero.
0: En YouTube y
2: Spotify. Y ahí se van a educar un poquito más sobre brujería, magia, espíritus y todo lo que les interese.
3: ¿Y tus redes para consultas?
2: Víctor-Tarot. Agenda muy apretada ahorita, pero tengan paciencia, ¿vale?
1: Estás on fire.
2: Estoy a full. Estoy a full. Soy cansado.
1: ¿Tiene que ver el tlacuache en esto? ¿Puede
2: Yo ser? Creo que tiene que ver el tlacuache un poco, ¿eh?
1: Qué bueno, amigo. Sí, sí, a mí me da mucho gusto.
3: Pero por las gratis, tiene dos aquí formados.
0: Bueno, pero usted como 100 ahorita que atender, güey. Qué bueno, amigo, me da mucho gusto y la verdad es que es una de las secciones más, si no es que la más exitosa del tlacuache.
2: Es que es mágica.
1: Es mágica.
2: Es mágica.
0: Es mística, mi querido.
2: Nos vemos el otro lunes, entonces.
1: Sí, amigo. Y si cuando quieras venir.
0: Vente.
3: Es un viernes, sábado, vente.
1: No, pero así que digas, me lanzo, tú lanzo.
2: Hoy me lanzo, hoy leo, voy a ver a quién le sacamos los trapitos al sol.
3: Sí,
2: listo.
3: Vente.
0: Ay,
3: bienvenido, bien, Vic. Gracias.
1: Te queremos, Vic.
2: Ustedes.
1: Vamos a una rolita, regresamos. Vamos a dar boletos.
0: Rolita tlacuachera no va a haber.
3: Sí, vamos. Rolita tlacuachera.
0: Prefiero dar boletos.
3: No, rolita tlacuachera.
1: Ah,
3: un
1: no
3: volado.
1: Quieres.
3: Un volado.
1: ¿Un volado?
3: Un volado.
0: A ver. ¿Traes?
3: No.
1: Juanito, ¿traes una moneda? Gracias, Juanito.
3: Ay, rápidamente, Juanito. Saca un centenario.
0: Centenario, que el que te regale de Navidad.
3: Sol. Sol, no la volteaste. No, aplicando el Gian Infantino. No.
1: Salió Águila.
3: Sol.
1: Nos vamos a regalar boletos de Enjambre 30 de agosto,
0: Estadio GNP Seguros.

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1: Lo prometido es deuda, vamos a regalar boletos para Enjambre 30 de agosto en el Estadio GNP Seguros. Hay preguntas tlacuacheras. Hay
2: protocolo.
1: Y sobre todo, tiene que haber un jiji Michael Jackson.
2: Sí.
1: Así que, ya saben, los teléfonos en cabina.
2: Libera las llamadas,
1: mi querido Morocco, porque todo mundo quiere ir a ver a Enjambre. Ah, sí. Pensé que no. Ahora sí. Bueno.
3: Le sobra, le falta.
4: Jiji.
2: ¡Guau!
5: Impresionante.
2: Wow,
5: un buen jiji.
2: Yo ando de buenas y voy a regalar boletos, así que
5: dale.
2: Vamos con la más fácil, una canción que todo mundo le encanta. Sí, tú.
1: La número uno de los 40 esta semana. Muy fácil porque no es una rola tan buena, pero estamos vendidos ahora al parecer a la FIFA.
3: Es Die Die de Shakira.
2: Impresionante.
1: Respuesta
2: correcta.
1: Pasa la mitad del camino
2: para ir a ver a
5: Enjambre.
1: A Enjambre. Puede ser que no seas fan, o puede ser que vendas los boletos, le sobran o le faltan,
2: para
1: y con ese
2: pan,
1: dinero, lleves el pan a la mesa de tu casa.
2: ¿Cuál es tu caso?
3: Yo soy fan desde la prepa. Desde la prepa, que salía manía cardíaca, y uno se quería cortar las venas con esa rola.
1: No sé de qué me estás hablando, pero eres fan.
2: Rulo, aguas con Rulo, que es bien
5: ojo. No, facilito para que se los lleve. ¿Cómo se llaman nuestros colaboradores de deportes?
1: Wow.
3: ¿Es Mr. B?
1: ¿Sí?
3: Ay.
1: ¿Y ella?
2: Es muy fácil.
3: Se me está yendo el nombre de la chava.
5: No.
1: Se llama como Lucía Méndez en una novela.
5: Vamos en tres.
2: Y como una computadora.
5: Dos. Uno.
3: ¿Como Lucía Méndez como una computadora?
1: Como Lucía Méndez en una novela y como una
5: medio puntito. Medio puntito portátil, si quieres.
1: Ah, ya.
5: No se le
3: hace. Como una computadora, ¿no?
2: No ¡Diana Mac! ¡Por Dios! ¡Diana Salazar! ¡Mac! ¡Por favor!
5: Medio punto porque dijo Brian. Medio puntito.
2: Medio punto.
5: Vas.
2: O
5: haz
2: por
5: lo
2: medio
5: tuyo.
2: Punto o un punto completo.
3: A ver, ¿cuál sigue?
2: ¿Qué equipo Rulo apoya a pesar de las trampas que
3: no
2: ha hecho?
3: Argentina.
5: No, estoy con Cabo Verde, güey.
2: Es una respuesta completamente
1: y seguramente correcta. Te llevas tus boletos.
5: Ah, qué barco.
1: Así que
5: qué
1: este barco. 30 de agosto en el Estadio GNP
2: vas a poder cantar esas canciones de Enjambre que te decías.
1: Rayabas tus venas con un cúter. Ahora lo podrás hacer en vivo viéndolo.
2: Viene la parte más difícil.
1: ¡Qué Morocco! Tome bien tus datos.
2: Va, ¿y sabes qué? Aprovechando que ya viene la partida, vamos con...
5: ¿Qué? La delantera, papote, la delantera.
1: ¡Ah, chinga, la delantera!
5: Con Eduardo Videgaray.
2: El que no paga las apuestas. Mi querido...
5: José Ramón San Cristóbal, el Estaca.
1: Estaquita.
5: Alberto Lati.
2: Katy Pantú
5: y Félix Fernández.
1: Así es. Bueno, ahí los dejamos y...
2: ¿Por qué nos despedimos con una de Enjambre?
5: ¡Órale, va!
2: ¿Cuál te gusta?
5: La de... la que quiera, Morocco.
2: ¡Órale, va!
5: ¡No
2: vas con una de Enjambre! ¡Nos vemos mañana!
1: A punto de las 6, esto fue Tlacuache de los 40. Gracias, Morocco. Gracias, Rulo. Gracias, Víctor Tarot, Diana Mac, Mr. B y un servidor de Diablito. ¡Ay, ya, por Dios!

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3: La temperatura, 22 grados.
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14: El arbitraje neerlandés está de luto. Este lunes se confirmó el fallecimiento de Rob Deepering a los 38 años de edad, luego de que fuera encontrado sin vida en su departamento. Hasta el momento las autoridades no han revelado las causas de su muerte. Deepering formó parte de la Eredivisie desde el 2017 y también integró el equipo arbitral de la Eurocopa 2024 como árbitro VAR. Su carrera sufrió un duro revés cuando fue convocado para el Mundial 2026, pero posteriormente quedó fuera de la lista tras una denuncia por presunto abuso sexual. Meses después, el caso fue desestimado por falta de pruebas, aunque ya no pudo reincorporarse a la Copa del Mundo. Considerado una figura respetada dentro del arbitraje de los Países Bajos, su fallecimiento ha generado numerosas muestras de consternación en el fútbol europeo.
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3: Muy buenas noches.
2: Buenas tardes. ¿Cómo están?
3: Bienvenidos a... No digas nada todavía, por favor. Te tenemos algo muy especial para
2: ti. Súper especial, solo para ti. Así que...
3: Hoy nos acompañan, como siempre, Alberto Lati, Kitty de Hoyos y yo, Libertad Lamar, que los saludo con mucho cariño desde estos micrófonos. Y regresa, por favor, Prompter, porque todavía no empiezo con ese texto. Muchísimas gracias. Ahora sí. Directo del círculo del infierno reservado a los excéntricos, fatuos y atlantistas. El cancerbero, el portero que se hizo amigo del palo. El guardián a quien no le importa que la delantera le dispare en la cara. El guardameta que aprendió a pararla con las manos y pedir más. ¡Félix Fernández!
2: ¿Cómo estás, Félix? ¿Te gustó esa introducción? Te la escribimos nada más a ti.
4: Entró, pero despacito, suavecito, lubricada. Así gracias, es. Hermano. ¿Quién le escribió? ¿Quién le escribió?
2: Escribió los escribas, nuestro equipo. O sea, no te esmeraron.
4: ¿No es de tu autoría?
3: La improvisé en este momento con ayuda del teleprompter.
2: Ok. ¿Pero te gustó o no?
4: Muy halagado.
2: ¿Te sientes honrado, muy halagado?
4: Muchísimas gracias.
3: Es lo
4: gracias.
3: Mínimo que merece un portero de tu envergadura.
2: ¿Sabes qué? También eso de guardameta es correcto. ¿No eres guardamesta? Eso más bien. Es,
4: así me presenté yo un día.
2: ¿Como guardamesta?
4: Sí. Okay. Guardamesta. Okay. Tal cual.
3: El bueno, guardamesta. De los tres palos. Además, bueno, eso era hace mucho, ahora hace si acaso mucho, es uno.
2: ¿No? ¿Hace cuánto que no eres el hombre de los tres palos? Bueno, yo ya hace tiempo.
4: Mi vida entre los palos irremediablemente transcurrirá hasta el último día.
3: Hasta el final de los tiempos.
4: Uno no deja de pararla, o por lo menos de tener la ilusión de pararla hasta el último día. Uno sueña con esto.
2: Me gusta.
3: Qué bonito.
4: ¿Sí?
3: Y
4: viniendo de uno no es tiene... exportero, uno siempre será portero.
3: Siempre será portero. Sí. Además, nuestro gurú en sexo tántrico, el buen Félix Fernández.
2: Es téntrico.
3: Nos aconseja. Prefiero sí. No.
4: De la mano de los tratamientos para la eyaculación precoz. Que
2: correcto.
4: Recomienda.
3: Y la disfunción eréctil.
2: La medicina moderna.
3: Dos, somos expertos en ambas.
2: Pero bueno, aparte de la vida sexual de Félix, el día de hoy tenemos a Lamine Yamal, a quien no conoce ni en su casa, a Hugo Sánchez, que le echa sus bendiciones a Rafa Márquez, y a Alberto Lati. Sí, Alberto Lati oculta un obscuro secreto.
3: Qué guardadito se lo tenía.
2: Qué guardadito se lo tenía, pero aquí lo vamos a ver. ¿Hablas
3: con lo que tenemos el día de hoy, que encontramos en el oscuro pasado de Alberto Lati?
4: Una mosca muerta. Yo les dije desde el día uno, esta es una mosca muerta.
3: Una mosca muerta. Además, un jeque árabe se pasa de ojeque. Memo Ochoa celebró sus 75 años allá en el Baby O de Acapulco. Felicidades. Y Dembélé se come un huevito.
2: Sí, y además tenemos entrenadores, dentistas, antros, moléculas, franceses, españoles y hasta un chismecito muy sabroso. Pero primero, queremos que leas esto tú.
3: Esto es para ti.
4: Ok, pero primero.
3: Ya acabaste la primera.
2: Tú vas a dar introducción, ¿ok?
3: Adelante.
2: Pero necesitamos vos.
4: Bueno, primero, en la delantera, como ustedes bien saben, amamos el fútbol. Hermoso deporte. Amamos también el canto del cenzontle, pero amamos más a nuestro hermano Alberto Lati, sí, pájaro de 700 voces. Levantemos el corazón, lo tenemos levantado hacia el señor Alberto Lati, que nos acompaña en algún lugar de la Unión Americana.
2: ¡Alberto Lati! ¡Bravo, bravo, bravo!
3: Ahí está.
4: Bien.
5: Gracias. ¡Qué bonito! ¿Qué motivo? ¿Qué
3: ¿No te dieron celos?
5: De no estar ahí. ¿Pájaro de cuántas?
2: ¿Qué? 700. 700 plumas.
5: ¿Ah?
2: Sí.
5: ¿Qué completo? No le falta nada.
4: De esos que señores, se ven aquí en Palmas, en la avenida.
2: En Palmas.
5: En unas 22 horas, en esta ciudad en la que me encuentro, en Dallas, Texas, la ciudad con más partidos de esta Copa del Mundo, con un total de 9. Se conocerá al primer finalista, Francia o España. En los últimos 500 años han estado en guerra estos países por lo menos unas 12 veces. Comparten la frontera más amplia de Europa Occidental, además la más antigua, porque desde el remoto 1659, con el Tratado de los Pirineos, definió pues esa frontera que más o menos se mantiene hoy con poca variación. Un vínculo importante, porque además la Casa Real en España llegó de Francia, desde el 1700, la casa de los Borbones, y por mucho que haya vínculo, y por mucho que haya relación, también una relación de profunda suspicacia a lo largo de muchos momentos, por los factores que iremos enumerando. Para los españoles, un rencor importante, porque en la guerra civil, en los años 30, Muchísimos quisieron cruzar la frontera a Francia y no fueron tratados como querían. De hecho, 500,000 estuvo en campos de concentración al otro lado de la frontera, porque muchos españoles buscaban en Francia algún estado de bienestar que no siempre creyeron que lo encontraban, porque se ha visto un desdén. De hecho, si vamos a la literatura, hay una frase que lo mismo se atribuye a Alejandro Dumas que a Stendhal, no está confirmada con ninguno de los dos, que marca algo fuerte, y la frase es que África empieza después de los Pirineos, una alusión hacia los vecinos del sur diciendo, aquí corta la tradición europea, aquí corta la cultura europea, cuando españoles y franceses tienen mucho más que ver que lo que quisieran o que lo que quisieran admitir. Como sea, en términos futbolísticos, el primer partido de España fue contra Francia, 1912, y en un estadio ubicado precisamente en la frontera entre estos dos países, ahí se dio la primera confrontación. Al paso del tiempo, lo que son las cosas, tardaré mucho en llegar el primer duelo en una competencia oficial entre estas selecciones, y sería en plena final de la Eurocopa. En 1984, Félix recordará muy bien el disparo de Platini que se escurre al guardameta Arconada, y Francia que tenía el título. Después de esto vendrían partidos de mucha relevancia. Primero favorables a Francia, la Eurocopa 2000, último segundo, el penalti fallado por Raúl, el de 2006, Francia echando fuera con Zidane a la selección española. Después cambiaría un tanto esta inercia con España empezando a ganar. De lo que sí estoy seguro es que estos dos, que son los últimos que se integraron a ese elitista, exclusivo club, de los que alguna vez han ganado la Copa Mundial, porque Argentina en el 78 había sido el sexto, y tuvo que llegar Francia 20 años después para ser el séptimo, y España 12 años después, en 2010, para ser el octavo. Los últimos en llegar, nadie duda hoy, que son, con abismal diferencia, los futboles de Europa con mayor estado de salud. Francia es la cantera de Europa. En este certamen mundialista, hasta 100 futbolistas, o casi, fueron criados en el esquema de fútbol de Francia, fueron nacidos, fueron desarrollados en Francia, y ya luego decidieron representar a otras selecciones. En el caso español, una cantera inagotable. Pero otra vez, el deporte separándolos. Porque el rey del santuario del tenis en Francia, de Roland Garros, es Rafael Nadal. A menudo ridiculizado por una sección de la televisión, los guiñoles, que lo planteaban como dopado. Porque uno de los reyes del Tour de Francia en ciclismo fue Miguel Indurain, el navarro, y también a menudo acusado por haber utilizado sustancias prohibidas, lo que nunca se le comprobó. Suspicacias permanentes, rencores, recuerdos de etapas muy convulsas, cuando el hermano de Napoleón fue colocado para mandar sobre los españoles, y muchas situaciones más. Pero en la cancha, reitero, el trono del fútbol europeo hoy lo comparten franceses y españoles. Y así como antes lo compartían alemanes e italianos, y en ese momento no les interesaba ver quién jugaba mejor, franceses y españoles sí dan a la estética un papel muy importante. Ahora, queda muy claro que con Italia fuera ya por 3 mundiales, con Alemania pasando por los últimos 3 torneos casi como si no hubiera pasado, con Inglaterra que va creciendo, hoy el epicentro del fútbol europeo está en esos Pirineos, pero con una diferencia: que España tiene un fútbol muy definido, dogmático. De hecho, lo que convoca a España es para jugar de una manera, y Francia un fútbol muy pragmático. Francia juega de acuerdo a lo que tiene. ¿Quién se va a imponer en esta instancia? Pensando en esos 12 conflictos armados en los últimos 500 años, pensando en esa frontera más o menos definida desde 1659, pensando en esos Borbones que luego cayeron en la Revolución Francesa y ahora se mantienen en España, pensando en tantos puntos en común, pero también en desencuentros, es la madre de las batallas europeas. Nadie duda, los mejores del continente hoy son estos dos, franceses y españoles. El que gane mañana podrá decir que es el que manda en su continente. Compañeros.
2: Lo quiero ver, lo quiero ver.
3: No, estoy de acuerdo con Lati. No, primera vez.
0: ¡Vaya aplausos!
3: ¡Bravo, Lati!
2: ¿Pero qué? ¿Por qué no estás de acuerdo?
3: De acuerdo. Porque el que gane mañana quizás se tenga que enfrentar en la final con Inglaterra. Esto no está definido. Sí, no es la final de la Eurocopa, Francia contra España.
2: Pero espérame, esa final sería grande. Pero sería grande. O sea, ese partido sería un partidazo. Un Francia-España sería un partidazo como final. Ojalá.
3: Ese es mañana.
2: ¿Perdón?
3: Ese es mañana.
2: Perdón, me estoy súper confundido. Pues ese va a ser un gran partido. Va a ser un encuentro, pero durísimo y delicioso.
3: Sí, sí,
2: pero mañana. Voy a gozar.
3: Francia contra España. Y pasado mañana, Inglaterra contra Argentina. Sí. Entonces se pueden encontrar en la final con Inglaterra.
4: Y ahí sí sería realmente el monarca.
5: Y ahí
4: Europa.
5: Se reanuda lo que dices. Claro. Claro.
3: Ahí sí,
5: pero
3: ya veríamos.
5: A lo que voy yo es,
3: ah, pero es que Inglaterra ya no es parte de Europa. Ya, se me olvidó que hubo Brexit.
2: Se salieron, ah, le hicieron caso a Boris Johnson y les fue re mal.
5: Me proyecté. Pero estamos de acuerdo en que nadie genera lo que generan estos dos. Estamos con la dimensión. Inglaterra empezó a tomar el lugar como tercero en discordia, pero nadie genera lo que están generando ellos, ¿eh?
4: En Europa.
3: No, son los dos mejores equipos de Europa.
5: Sí, en Europa.
4: Sí, sí.
5: Lo dije muchas veces que en Europa. Sí.
4: Sí.
2: Pero sí, es un duelo de. O sea, que lo hemos esperado años y va a ser un duelo duro, rudo. Yo creo que lleva a Francia las de ganar.
4: Es un duelo que se ha dado una sola vez en Copa del Mundo.
3: ¿Solo se han enfrentado?
4: Solo una vez. ¿Cuándo fue? 2006, octavos de final, ganó Francia 3-1. En la época, aquel de Zidane.
2: Sí.
4: De hecho, Zidane anota un gol en aquellos octavos de final.
3: Híjoles.
4: O sea, es curioso porque, a ver, cinco se han enfrentado decenas y decenas de veces, pero los mundiales. Cuando ha sido en Euro, cuando ha sido en Nations League o eso, las semifinales las gana España y las finales las gana Francia.
3: Sopas.
4: Sí.
2: Pues ojalá y no lleguen a la final los franceses y lleguen los españoles, eso sí me gustaría verlo, la verdad.
3: Vamos a dejar este tema de lado un momento porque aquí hay un bombazo informativo. Sí.
2: Tenemos chismes horribles.
3: ¿Cuál? Tremendo.
2: Ah, pues mira.
3: No te hagas, Alberto Lati.
4: De seguridad.
2: Has quedado descubierto, quedado ya desenmascarado, señor Lati.
3: Alberto Lati esconde un secreto que ha tratado de ocultar detrás de su vasta trayectoria como periodista, profesional,
2: conocimientos,
3: escritor, erudito en general.
2: Sí.
3: Y lo había conseguido. Lo había conseguido hasta el día de hoy. Hoy tenemos en exclusiva el registro fotográfico de Alberto Lati, cuando además de tener cabello, jugaba en el equipo de Pumas de la universidad.
2: A ver, espérate, oye, ¿yo? Mándale por favor, por si no tiene.
4: ¡Ahí está!
2: Por si no tiene referencia fotográfica, para los que nos están escuchando en radio, tenemos una fotografía en donde es Alberto Lati con pelo.
3: Lati vestido de Pumas.
2: Es él. Es él, te vamos a mandar
5: no jugué
2: la foto.
5: Ni en Pumas ni en ningún lado.
2: No, te pues vamos ahí a mandar la evidencia. Ahí te va la foto, checa tu celular, por favor. Porque ahí está la foto.
3: Con un elegantísimo azul y dorado.
4: No y el pelito crespo.
3: Y el pelo chino.
2: Eres tú.
3: Ahí está Alberto Lati. O
5: es Marco de Almeida, el brasileño.
4: No, es Alberto Lati.
2: Es Alberto Lati, ahí estás.
4: Comprueba.
5: Explícales.
4: No, explícales.
3: Lati
4: tú,
3: con peluca.
4: Para mí ese es Lati. Si y no nos es... mintió de que nunca llegó a primera división, que nunca jugó fútbol.
3: Desde niño quise ser periodista.
2: ¿No es la misma persona? ¿Es alguna especie de gemelo? ¿Es tu hermano perdido?
3: Doppelganger,
2: no sé. O sea, porque realmente eres igualito, Lati. Perdóname, pero te pareces.
3: Estás impactado, ¿no? Eres tú, Beto Lati.
2: Márquele el hombre araña, es como Marco Bruno Díaz Ibarra. Pues eres tú.
4: Ah, no.
5: Cuando dijeron que era yo jugando, pensé que era Giorgio Chiellini, el futbolista italiano.
4: Sí, también.
2: Se parece.
3: Lo que sí me sorprendió es que fuera delantero. Yo pensé que hubiera jugado de lateral derecho.
5: ¿De lateral?
2: Fíjate, el problema era cuando te gritaban Lati en la cancha el entrenador, ¡háblense! Y tú preguntabas, sí, pero ¿en qué idioma quieres que nos hablemos? Hablo 9. ¿Cuántos hablas ya, en serio? ¿9? ¿Como 8? ¿Cuántos idiomas hablas?
5: Fluidos 8, dándome a entender unos 12, 13.
2: Ahí está. Muy bien.
4: Y el de Marco de Almeida, claro que lo habla. Bueno, claro. El del jugador este que se parece.
3: Pues desde entonces filtraba
5: portugués,
3: bien los balones, pero...
5: portugués, brasileño.
3: Pero filtraba mejor las noticias.
5: ¿Marco de Almeida?
4: No, afortunadamente no.
3: ¿Por qué afortunadamente? ¿Qué te hizo Lati de joven?
4: Que si me había horadado la portería.
3: Ah, ¿no te penetró?
4: No.
3: ¿La portería?
4: No.
2: ¿Lati?
3: No, bueno, este Lati falso.
4: Ni Lati con chinos.
3: Siento que cuando estaban en el vestidor vendándose los tobillos, él estaba en una esquina, Lati, leyendo a Dostoyevsky.
2: Correcto. Pero ¿qué fue lo que truncó tu carrera futbolística, Lati? Porque, o sea, ¿por qué ya nunca supimos más de ti en el campo?
5: A ver, se trunca lo que empieza y luego termina por torcerse. Lo mío no empezó. Es Marco de Almeida, un buen delantero, habilidoso por derecha, ¿no, Félix? ¿Jugaba?
4: Sí, por derecha. De repente se te metía en el centro también ahí.
3: Vámonos.
4: Con gran habilidad y remataba.
2: Oye, bueno, tú alguna vez nos dijiste aquí en el programa que te hiciste la figura deportiva que eres en el periodismo porque no jugabas bien al fútbol, ya hablando en serio. O sea, eras, ¿qué tan malo eras para el fútbol, mi querido Alberto Lati?
5: Malísimo. Le pegaba el balón y salía llorando. Es la realidad. No, nunca
4: salía llorando.
5: La capacidad en absoluto. El balón. No.
4: Okay. Oye, pero ahora que Lati lo pone en la mesa, no sé si voy a meter en problemas al...
3: Yo no vi que lo pusiera en la mesa.
4: Si ponen a Giorgio Chiellini, hacemos un híbrido de Chiellini y Marco de Almeida.
3: Mañana tendremos las imágenes del otro güey. ¿Sí? El güey que dices.
4: Ahí está. Y hacemos un híbrido así.
2: Yo estoy muy nervioso por mañana. Tan nervioso que confundí la final con la semifinal. Pero de verdad, siento pelos con el partido de mañana.
4: Hay dos finales.
3: En dos finales adelante.
4: Dos finales.
3: Estoy de acuerdo. Están buenísimos.
2: Señor.
5: ¿Ya te ha pasado que tengas miedo de un partido de fútbol o es una sensación nueva en tu vida?
2: No, ya me pasó con México en estos partidos porque realmente he gozado este Mundial como ningún otro. De la mano de ustedes he aprendido mucho, pero mañana tengo la misma sensación que tuve con México. De veras quiero con toda el alma que España pase, quiero que España vaya a la final y que sea campeona, pero se ve difícil, se ve difícil.
3: Bueno, hablando de los Pumas, tras una investigación arqueológica, se encontró... el origen de la famosa porra
2: Goya. ¿La de Goya?
3: Güey, estoy destrozado por lo que averiguamos.
4: A ver.
3: Yo no sé si tú tienes alguna versión de dónde proviene la porra de Goya Universidad, mi querido Beto Lati, o tú, Félix.
5: Del cine Goya, ¿no? Era cuando se iban a ir de pinta, decían Goya, Goya, porque para salirse de clases iban al cine Goya, según yo.
2: Eso es lo que sabíamos o habíamos escuchado, pero para sorpresa de todos, no fue escrita por José Vasconcelos, la porra de los Pumas. Su origen es bastante menos nacional, incluso. El Goya es una vil copia, al parecer, una burda imitación de la porra de la Universidad de Penn State en los Estados Unidos. Chequen esto.
3: Al parecer es una porra gringa que tropicalizaron y lo que cantaban en esa universidad era Go, yeah. Catch up, run.
2: ¿Se te hace, Alberto Lati, que esto sea
3: algo increíble? ¡No!
5: No me suena. Digo, tiene sentido como el resistol que era resist all o como...
2: Exacto.
5: Estas palabras que se fueron adaptando, ¿no? Pero
3: o la ketchup.
5: O como el beef steak, que era beef steak.
2: Exacto.
5: Pero no me suena. El no cine sé. Goya me gusta más porque el cine Goya sí existía.
2: Y lo de cachún, cachún, ra, ra, ¿de dónde salió? Que no entiendo, pero bueno.
3: Cachún, run, run.
4: Yo sí había escuchado esa versión.
5: Cachún, run.
3: ¡Qué horrible! Estoy ardidísimo de que...
4: ¿Ya quieres que cambien la porra?
3: No.
4: ¿Cuál quieres? ¿Una que me diga Wellum o algo así?
3: No.
2: ¡Ah, no! Bueno, de hecho, no. Ahí les va. Les va otra primicia.
4: O un psiquitibum.
2: Les va otra primicia. No solo esto, podría ser cierto. El lema por mi raza hablará el espíritu, al parecer, era el eslogan de un desodorante. No sé.
3: Con razón en la UNAM nunca castigaron a la ministra esa que plagió su tesis.
2: Y ahí sigue, ¿va? Sigue en la...
4: Claro que sigue.
3: Yasmín Esquivel.
4: Y demandó, de hecho, y ganó la demanda, ¿no? Además.
2: Pero todos sabemos que es una plagiaria, da igual. Pero, de hecho, y esto sí es terrible. Si lees al revés UNAM, dice Manu. ¿Cómo ven? Es increíble, horrible. Pero bueno.
3: Pero aquí hay para todos. No hemos terminado. Ahora vamos contigo, mi querido Félix.
2: Sí.
3: El equipo de investigación de la delantera descubrió el oscuro secreto de Félix Fernández, quien padece varias adicciones. La más vergonzosa de ellas es, obviamente, su adicción al Atlante.
4: No, espérate.
3: Pero Félix, desde su tierna juventud y hasta ahora, ha sido un recalcitrante fan de la banda Menudo, de la boy band Menudo. Menudo escándalo el que se ha armado cuando encontramos estas imágenes. Participó y ganó hace como 4 décadas o más.
2: Un concurso de imitadores de Menudo, güey.
3: Un concurso en la televisión de imitadores de Menudo.
4: Estaba
3: en
4: restringido.
3: XZ2.
2: Corran esto, por favor.
4: Estaba restringido.
3: Ahí les va.
0: ¿Qué tal? ¿Cómo están? Bien, ¿verdad? Yo soy Félix y los quiero invitar a que en sus ratos libres practiquen un poco de lectura, ya que es bastante bueno.
3: Ahí está bailando como si estuviera breakdance de los 80s.
4: Eran los hechos.
0: Pero se
2: además eras flaco, flaquísimo.
3: Y muy ágil.
0: Después emisora que me da rock and roll.
2: Oye, pero no sabías también una serie que se llamaba Salvados por la Campana. No eras Screech, güey. Te estoy viendo y si sí eres.
3: ¿No eres tú Peter Languila?
2: ¡Ándale, no! Peter Languila!
4: René Casados y Erika Buenfil.
3: Erika Buenfil, hoy la reina del TikTok.
4: ¿Conocen?
3: Claro que los conocemos.
4: René Casados, creo que en mi paz.
3: René Casados.
2: Ya estás cantando, mira.
3: Sí, no, ya lo descafeteando.
2: Una disculpa. ¡Wow! ¡Qué imágenes, Félix!
3: Y qué voz, y qué bonito cantabas.
2: Oye, pero ¿y desde cuándo fuiste? O sea, ¿desde joven eras
4: ¿quieres
2: fan?
4: Que repita lo
2: ¿eras fan de Menudo? ¿Quieres que repita? O sea, ¿te gustaba mucho Menudo?
4: No, no me gustaba Menudo, yo era un rockero del CCH Sur, nada más.
2: ¿Y por qué estás ahí cantando
4: y
2: Menudo?
4: Y pinté una camiseta así con esos ¿eras plumones fan de Menudo? Que apestaban. ¿Eres fan de
3: Menudo? ¿Te encanta Menudo?
4: No, no, no. ¿No? No, no, no, esos plumones que apestaban.
2: Ah, sí, sí, de los Esterbrook.
4: No, eran otros. Así.
3: No se entera, güey.
2: No, no, nunca se enteró, pero no importa. Poco después de la participación.
4: ¿Me
2: la mira, Félix.
4: ¿Me la repites?
3: Va, a eso vamos, deja. A eso vamos.
2: Poco después de tu participación en este programa, el programa descendió a segunda división porque le diste la madre.
3: Por tu culpa.
4: Fue de los demás reyes.
3: Siempre sonríe, la fuerza estará contigo. Así decían en XETU hace muchos años. Y por supuesto, con el tiempo dejó de imitar a su amado Venudo. Y ahora, a quien imita más seguido es a José José.
2: Así
3: ¿verdad?
2: Nomás quietecito.
3: No, no seas. No, güey. Pulverizado.
2: Todos nos vamos a morir. Miren, la verdad es que Félix baila increíble. O sea, se nota que lo hacía a Menudo.
4: ¿Quieres que me tire una de
2: rea? Oye, Lati.
4: ¿Quieres que me aviente una de esas?
2: No, no, ahorita no, pero no se vaya a romper el piso aquí.
4: Lati, no, por favor, hombre.
2: ¿Tú sabías esto no, de tu compañero de trabajo? ¿Tú estabas al tanto de que era
3: el baile y la,
2: uno
3: la
2: de los grandes imitadores y adoradores de Menudo?
5: La verdad es que incluso sé que fue impostor, que en algún momento se presentó en algún bar de la Juárez diciendo que él era el auténtico Menudo. Ajá. Y que ponía acento boricua y que entonces empezaba a contorsionar la cadera. O sea, así inició Félix. Ya luego lo descubrieron y se fue al Atlante y el resto es historia.
3: La historia es que se iba a un bar en la Zona Rosa y decía que era Ricky Martin.
2: Bueno, y luego iba a la playa.
4: Y con éxito, ¿eh? No creas, me contrataban.
2: Iba a la playa y decía que era Peter la Anguila y se lo pedí. Igual de flaco. Igualito.
4: Diría que me dio de comer, pero simplemente me dio 5,000 pesos en bonos del ahorro nacional.
2: Ah, estaban buenos, ¿no?
3: Ganaste.
2: Claro, claro que gané, güey.
3: Un aplauso a Félix.
2: Uno va a competir así nada más. No, claro que gané.
4: Bravo, bravo, bravo.
3: Un triunfador.
2: Claro que gané.
3: Gratis, que es multidisciplinario, futbolista en Pumas. Y hoy en día el mejor reportero deportivo que existe. Ah, tenemos que
2: anunciar. 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
2: 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Y bueno, ahora vamos a hacer una pausa, Félix. ¿Quieres cantar algo de Menudo para mandarnos a pausa?
4: ¿Quieres que destroce de una vez ya el escenario?
2: Si eres tan amable. ¿Ya? Pero apúrate porque nos tenemos que ir a pausa. Salta, salta, salta. Aguas, aguas, va a romper el escritorio. ¡No! ¡No! ¡Ah! ¿Estás bien, güey?
5: ¿Qué pasó?
2: Se aventó, se lanzó y no se puede levantar, no se mueve. ¡Vamos a pausa!
3: ¡Para médico!
2: ¡Vamos a pausa y volvemos!
3: A pausa y regresamos.
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7: La presidenta Claudia Sheinbaum destacó que en 2026 se realiza una inversión histórica de cerca de 59 mil millones de pesos para mejorar las escuelas en todo el país, a través de mecanismos como La Escuela es Nuestra, que otorga recursos de manera directa a madres y padres de familia para que a través de asambleas elijan cómo mejorar los planteles, así como el Fondo de Aportaciones Múltiples. La mandataria señaló que la inversión en infraestructura se suma a las acciones para hacer de la educación un derecho, como son las becas para el bienestar en todos los niveles, el aumento salarial y el fondo de pensiones para los docentes. 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La Ciudad de México pasó la prueba de la Copa del Mundo en materia de seguridad al registrar reducción importante de homicidios y el incremento en detenciones, fue lo que afirmó la jefa de gobierno Clara Brugada al dar a conocer la reducción del 31% en homicidios en lo que va de su administración. Al presentar el informe mensual en la materia, la mandataria local sostuvo que junio de 2026 es el mes con menos homicidios dolosos en los últimos 15 años. 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El exdirector de Pemex, Víctor Rodríguez Padilla, fue vinculado a proceso por el delito de violencia familiar en contra de su esposa, Felicia Jiménez, y su hijo de 6 años. El proceso contra el exfuncionario se persigue obligatoriamente de oficio en Morelos, a pesar de que la esposa emitió un escrito para otorgarle el perdón. La siguiente audiencia será en octubre próximo.
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9: 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La temperatura 22 grados.
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11: Se terminó la participación de César Ramos en el Mundial 2026. La FIFA decidió reducir la lista de silbantes para la recta final del torneo y el árbitro mexicano fue enviado de regreso a casa junto con su equipo arbitral. La noticia llama la atención, ya que antes del Mundial era considerado uno de los principales candidatos para dirigir la final gracias a su experiencia y prestigio internacional. Sin embargo, en su tercera Copa del Mundo únicamente arbitró 2 encuentros en la fase de grupos, Irán contra Nueva Zelanda y Brasil frente a Escocia. No recibió designación para la fase de eliminación directa y quedó fuera cuando la FIFA conservó a solo 13 árbitros para las semifinales, el partido por el tercer lugar y la final. El único mexicano que permanece en el torneo es Guillermo Pacheco Larios, quien continúa desempeñándose exclusivamente como árbitro VAR.
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4: Una forma física envidiable. Me vi muy lacerado por el venudo que dijeron hace rato.
5: Es que sí.
6: Pero suscribo a ti, José Ramón. Qué buen estado físico.
4: Ay, gracias.
5: Yo no sé. O sea, la empresa provee seguro médico. ¿Cómo está hablando? Porque nosotros no, estamos aquí de visita, pero.
6: Qué susto.
5: ¿Qué tal si se mata un día este señor?
4: La empresa de La Delantera.
7: Y todo lo que me intriga es.
4: Sí.
7: ¿Qué les quiere demostrar a ustedes dos? O sea, es
5: no
7: un arte de flirteo, de seducción,
5: mira.
7: De provocación. Sí. ¿Quiere mostrar elasticidad, resistencia, audacia?
6: Todo lo tiene.
7: ¿Qué les quiere demostrar Félix Fernández?
5: Yo no sé, pero demostró todo eso que dijiste, flexibilidad.
4: Y es una especie de depresión porque no estás aquí, Lati.
5: Eriza, ándale. Yo creo que
4: protesta, sí,
5: te
4: directamente.
5: Te lanzó al vacío porque no te tiene junto, Lati. Esto
4: sí,
5: es
4: claro.
5: Terrible. Bueno, ok.
4: Y el saber que no vas a regresar, peor.
5: Además, nos falta una semana, güey. No te vayas a morir ahorita. Pero bueno, dejemos ya por la paz el vuelo del hombre. Y ahora, reúnanse todos, niños, adultos, de todas las edades. Es momento de escuchar una bella historia de abuso de poder, de arrepentimiento y sobre todo de rencor. Pongamos atención a Don Jaime en esto que se llama Cuéntame esta con la historia del día.
8: ¿Existe en el campo una autoridad mayor que la que da un árbitro? Si hay suficiente petróleo de por medio, sí. Sucedió en el torneo planetario de fútbol España 1982. Francia le estaba ganando cómodamente a Kuwait 3-0 cuando en el minuto 80 el francés Alain Gires le metió la cuarta baguette en el Kuwait. Los defensores kuwaitíes rodearon enfurecidos al árbitro Miroslav Stupar, pues alegaban haber escuchado un silbato desde la tribuna que los había confundido. Pero entonces algo insólito ocurrió. Desde su palco de lujo con excusado de oro, el jeque Fahad al-Ahmad al-Sabar, el Fajas para los arbanos, ordenó a sus jugadores retirarse del partido y, minutos después, él mismo invadió el campo para presionar al silbante. El pobre árbitro Stupar, que había visto muchas películas de Rambo, prefirió no meterse con un árabe y anuló el gol. El numerito completo duró unos 8 minutos y después de eso, Francia, sin perder la elegancia, volvió a anotar y se llevó el partido 4-1. Las consecuencias fueron duras. El árbitro Stupar fue suspendido de por vida y Kuwait multado con $10,000, que seguramente el Fajas sacó de su monedero del cambio. Pero eso sí, se dio su gustito y se ganó su lugar en la historia. La moraleja de esta historia es: nunca pierdas la cabeza por un pito imaginario.
5: Wow, gran lección sin duda, pero
4: yo
5: no sabía esta historia, pero por lo que veo, o sea, a cada rato meten mano con las decisiones arbitrales. Imagínate, figuras de poder.
4: Desde España 82.
5: Es increíble.
6: ¿No? Alberto Lati.
4: Influencia, pero ahora lo que más sorprende, perdón, son los $10,000 de multa, ¿no?
5: Sí, es muy poco.
6: Payasado.
5: ¿Para un jeque?
6: Sí. Me pareció muy ojeque de su parte,
5: la
6: por
5: verdad,
6: cierto.
5: Sí.
6: Pero, mi querido Lati, ¿es verdad esta historia que nos acaban de relatar?
7: Espléndidamente bien relatada. De hecho, cuando fue la tarjeta perdonada, la suspensión perdonada a Balogun por una presunta intervención política, lo que yo explicaba era que el único precedente que venía a mi mente era esto. Cuando se metió el jeque a la cancha en el partido en el estadio José Zorrilla en Valladolid y logró invalidar ese gol de Francia. Cosas trágicas del destino. Cuando se da la intervención de Irak, que hace la invasión de Kuwait a inicios de los 90, este jeque moriría en el palacio porque no alcanzó a escapar con el resto de la familia del emir, y ahí terminaría sus días, ¿no? En ese momento en el que el Irak de Saddam Hussein invade Kuwait, luego vendría la primera guerra del Golfo y demás. Pero sí es cierta esa historia tal como se cuenta, para absurdo máximo.
6: Qué barbaridad.
4: El desenlace del jeque es lo terrible.
5: El karma, a veces el karma sí funciona. A veces sí funciona. Digo, no creo que debió de haber perdido la vida por
6: pero,
5: esto.
6: ¿Sabes pero... qué? Por lo menos en esa época había cierto decoro en mantenerlo oculto. El descaro de Donald Trump es nauseabundo.
5: Bueno, pues ya viste para lo que le sirvió, ¿no? Para absolutamente nada.
6: 4-1 les dejó la belga.
4: A ver, pero de acuerdo a la falta es el castigo, ¿no? O sea, el karma, pero pues un golecito para que le toque el...
5: ¿Cuándo alcanzará?
4: El bombardeo en el palacio no puede salir.
5: ¿Alcanzará el karma a Donald Trump? No lo sé, pero han sido ese momento, de verdad.
6: Entonces, el resultado de ese partido fue pura de árabe.
5: Sin duda.
4: Tal cual.
5: Sin duda. ¿Sí? Oye, Alberto, ¿cómo comparamos este asunto, de veras, las dimensiones con lo que sucedió con Donald Trump, que me pareció de verdad increíble que se hayan doblado la fififafa y el señor Infantino ante él?
7: Es que este episodio fue a la vista de todos, porque el jeque entró a la cancha, empezó a gesticular y le dijo al árbitro: o lo anulas o nos vamos. Y lo anularon el gol, ya luego Francia haría otra vez gol y terminaría ganando 4-1. Era partido de fase de grupos, no afectaba demasiado para el devenir del torneo ese instante. Lo del episodio de la tarjeta de Balogun, ahora hay nuevas revelaciones de que del comité disciplinario de la FIFA, que es, me parece, 27 individuos, 27 componentes, solamente uno decidió, el miembro emiratí, fue el que tomó la decisión de decir: hacemos caso y le quitamos la tarjeta. Esta caja de Pandora va a traer mucha cola, ¿eh? Yo creo que el tema no ha terminado ni por mucho, porque desde Europa vendrán presiones muy fuertes a Infantino. Yo sé que el tema de moda en redes ha sido que si Argentina, que si el gol de Inglaterra pegando en el cable de la cámara Spider. Este es el tema serio que va a perseguir Infantino, y en una de esas no va a terminar por librarla, ¿eh?
4: A ver, perdón, voy a apelar, Lati, a tu extraordinaria memoria, y es reciente. ¿Acaso no le quitaron a Cristiano Ronaldo 2 partidos que tenía de suspensión para el inicio de este Mundial?
7: Antes de suspender, te voy a decir la diferencia.
4: Ajá.
7: Antiguamente, cuando te expulsaban en la eliminatoria y ya no alcanzabas a pagar partidos, no podías jugar con tu selección el debut. ¿Te acuerdas el 94 de Beto García Aspe?
4: Sí, García Aspe.
7: Que Beto no pudo jugar contra Noruega, ¿no? En aquel
4: sí,
7: partido.
4: Sí, correcto.
7: Por traer una suspensión de la eliminatoria.
4: Sí.
7: Para esta eliminatoria buscaron ser más laxos. Por ejemplo, Moy Caicedo de Ecuador y Otamendi se trenzaron en el Ecuador-Argentina y los perdonaron, les dieron una amnistía y pudieron jugar. En el caso de Cristiano, se colocó como un castigo condicional, dependiendo de reincidencia, pero que se anticipó a que hubiera castigo. Lo diferente de Balogun es, primero, que estás en el mero torneo, eso no tiene precedentes.
4: Sí.
7: Y segundo, otra situación, que ya había castigo y se revirtió. Con Cristiano no llegó a haber castigo, evidentemente. Y hay que dejar claro que en la Liga Española, en la Liga Inglesa, sí es común que se pueda apelar una suspensión. En un torneo como un Mundial nunca había pasado.
6: Y menos con la evidencia del VAR tan clara, ¿no?
4: No, eso ya, no, porque nadie duda que sí era falta y que sí era roja, ese es el tema.
6: Pero el descaro en las tranzas del fútbol, según me acaba de corregir mi querido Beto, es ya de varias décadas atrás, ¿no? No hay pudor ni siquiera.
5: Y el descaro de Donald Trump para esa y 20,000 otras tranzas y mentiras, pues ya es una cuestión que conocemos todos, ¿no? No creo que le quite el sueño ni tantito.
4: A ver, pero desde las primeras Copas del Mundo en el 34, Beto Lati, ¿no? Gana Italia, pues prácticamente por decreto, ¿no?
7: A ver, no había en nacido. Aquella Copa del Mundo, los mejores dos equipos del planeta eran la selección española y el Wunder Team, el equipo maravilla, equipo milagro austriaco. Quiso el destino que le tocara a Italia, la Italia de Mussolini en cuartos de final, la selección española. En esa época no había definición por penales ni tiempos extra. Bueno, sí había tiempos extra, pero no había penales. Terminó el partido empatado, se fueron a tiempos extra y se repite el partido un día después con un problema. Que la brutalidad y salvajismo de los jugadores italianos dejó al menos a 7 futbolistas titulares españoles con costillas rotas, narices rotas y demás. El divino Zamora no pudo jugar al otro día y tampoco 6 jugadores titulares de España más. Un día después, 24 horas después se repetía el partido. Italia volvió a jugar, anularon un gol a España a todas luces. Genuino, Italia avanzó. Le tocó contra Austria. Colocó Mussolini a un árbitro sueco, Iván Elkin, si no estoy mal con el apellido. Tanto le gustó que lo repitieron en la final. No es común que se repita el que te pita la semifinal, luego en la final, y que Mussolini le dio un premio a los árbitros, un trofeo más grande que la Copa Jules Rimet que se entregaba al campeón. Estos factores del trofeo son evidentes, ¿no? Y Mussolini se lo entregó a Iván Elkin, según yo, sueco.
5: Pues fíjate.
4: ¿Hay más descaro que ese?
5: No, no lo hay, pero aquí otra vez podemos hablar de karma, ¿no? Porque Mussolini acabó colgado de cabeza junto con su amiguita Petacci.
6: De un balcón.
5: Entonces, pues, la cosa terminó mal para el dictador.
6: Pero estamos mal los humanos, o sea, es un juego, son muchachos pegándole un balón y ya.
7: Les voy a contar algo, Eduardo.
5: Vas.
7: Hasta antes de la posposición de los Olímpicos de Tokio por la pandemia, solamente hubo unos Olímpicos que tuvieron que posponerse. Y fue en la antigüedad. Y se pospusieron porque el emperador Nerón, antes de que se le ocurriera quemar Roma, mucho antes, decidió que él quería competir y movió la fecha del evento cuando se diera su visita. O sea, no decidía hasta Trump que diga, híjoles, los de Los Ángeles 2028 los movemos tantito para...
6: Y para que yo pueda competir.
7: Y fue proclamado campeón de la carrera en carroza, con todo y que su carroza volcó. Igual dijo, yo gano, y él ganó.
5: Pues sí,
7: pero
5: es que...
7: también había competencias... culturales. Fue proclamado campeón de la competencia de canto. También Nerón. Tú dime qué tan bien arbitrados estuvieron.
5: Pues creemos que no hemos cambiado.
6: Lo han cambiado mucho las cosas.
5: Esto. Sin duda, al poder le gustan las loas y los aplausos.
6: Pues, si vas a Corea del Norte, es Nerón, es campeón de todo.
5: Correcto.
6: Kim Jong-un es el más pistola de toda la población.
5: Bueno, y luego teníamos aquí, digo, en una medida menor, pero teníamos a los

0: Sí, ni modo, bueno, ni modo que
1: también
0: no.
1: Hay un caso, perdón, ya entrado, sí, en gastos, en Libia, ¿cierto?
2: Gaddafi.
1: Sí, con el hijo de Gaddafi, Sadi. Exactamente, y fue Bilardo el que lo puso a jugar en la selección, pero además era el ministro de deportes y era como el presidente de la federación también de fútbol.
0: Era un tronco.
1: Y él solito se metió a jugar con la selección, sí. ¿Tú crees que no? Pero después fue a jugar a Italia, también hizo lo mismo, ¿no? Obligó a que lo metieran a jugar.
0: ¿Qué pasó justo ahí en esos partidos, Lati?
3: Ajá. A ver, Saadi al-Gaddafi era futbolista, era el hijo de Muammar, y él decidió tener un equipo y luego hubo problemas porque la afición lo abuchaba y el líder Gaddafi decía, ¿por qué abuchan mi nombre? Decían, es que no es contra ti, es contra tu hijo. Entonces decidió buscar que jugara en otro lado y aprovechar unas inversiones en Italia para mandarlo a jugar al fútbol italiano. Con tan mala suerte que después de debutar unos minutos, dio positivo por nandrolona. Entonces jugó poco, jugó mal y terminó dopado.
0: Además, bueno, todo último, mal.
3: Cuando en la primavera árabe fue depuesto Muammar al-Gaddafi, se supo que estaba intentando Saadi venir a México por Cancún buscando escapar de pues, la persecución que se sí. le puso muy complicada. ¿Te acordarás? Las imágenes dantescas en las cuales terribles. Terminó Muammar al-Gaddafi, ¿no?
4: Sí, horrible. Un verdadero funeral de Estado, el que le dieron los
0: funeral de Estado,
4: sus paisanos.
0: Le acabaron guardando en salva sea la parte, la mitad del armamento del sí. país.
4: Dejaron el cadáver una semana completito. Para que todo el mundo pasara a patearlo. Ese sí, es un sí, funeral sí. de Estado y qué no pedazos.
0: Qué horror. Pues la bueno,
1: ahí está.
4: Pero bueno,
1: unos ejemplitos.
4: Sigamos, dejemos la política de lado y vayámonos de regreso al bello mundo del deporte, donde todo es puro y limpio.
0: Ajá.
4: Es turno de conocer a fondo a una de las más grandes figuras del torneo. Me refiero al gran y joven español Lamine Yamal, solo 19 años, conocido en todo el mundo, excepto al parecer en el vestidor de su propio equipo, porque sus compañeros no saben ni cómo se apellida, porque
0: ¿perdón?
4: Yamal no es su apellido.
0: Ajá.
4: Es como José Ramón, Lamine Yamal.
0: Es Nasrawi, pues.
3: Te explico, Beto lo sabe todo.
0: A ver, vas.
3: Nació de un matrimonio casi adolescente. El padre llegado desde Marruecos, ajá. la madre llegada de Guinea Ecuatorial, y no tenía dinero para el alquiler. Y dos personas se apiadaron del matrimonio casi adolescente y les dieron alquiler gratis. Uno se llamaba Lamine y el otro Yamal. Por eso el nombre okay. de Lamine quedó de esa manera. El apellido es Nasrawi, aunque nunca lo utiliza. Y así fueron los comienzos de este muchachito que de bebé posaba con Lionel Messi bañándolo.
0: Pero fíjate
1: que hoy es su cumpleaños.
0: ¿Hoy es su cumpleaños?
1: Hoy es
0: muy bien.
4: Hoy cumple 19, hoy va a ser fiesta 19. Otra vez.
1: Como la de los 18, no porque está concentrado, hoy se va a portar bien.
0: Pero yo no dejo de impresionarme de estas historias de precariedad absoluta de donde salen estos superjugadores de nivel mundial. Y de verdad, son muchas las vidas que se gestan en estas condiciones tan adversas, ¿no? Diego no tienen Armando, tus papás Pelé. Para...
4: Diego Armando, sí, Pelé, sí, todos sí, ellos. Lo más bajo sí, del estrato
1: social. Pero el papá también le gusta el poder y le gusta el dinero, ¿verdad, Beto Lati? ¿Cómo se ha vuelto...?
4: ¿Papá de Lamine?
1: El papá de Lamine Yamal.
0: ¿Cómo se ha vuelto qué?
3: De hecho, alguna vez...
1: Pues se ha vuelto un despilfarrador de dinero.
3: Era del Madrid, pero le paga el Barcelona. No, el papá... puede llegar a ser un problema en la carrera de Lamine si no lo controlan. Se plantea que desde que Jorge Méndez, de los representantes más poderosos del mundo, el que fuera de Cristiano Ronaldo, de Mourinho, de tantos más, colocó una cláusula pagándole un dinero al papá con la condición de que no se acerque a entorpecer el ambiente del hijo, porque la mamá tiene un ambiente mucho más sano. De hecho, de las imágenes más bonitas del torneo es el hermanito de Lamine, hermano, sí, medio hermano, de tres años. Hijo de la mamá, que aparece por todos lados haciendo caras y risas.
1: Okay. Sí, desde luego. Y en el Balón de Oro del año pasado, el papá llevó como a 50 personas, ¿no? Todos VIP, todos, y armó un desmadre para que todos los atendieran bien. Para
0: Eduardo diciendo que era el limpio mundo del deporte y nada más truculencias por todos lados con la familia de este muchacho. Pero
4: salió
0: bueno.
4: Peor que el papá de Britney Spears, güey.
0: Imagínate, quita. Señor.
3: Cada que mete gol, hace un 3-0-4 con las manos. Los últimos tres dígitos del código postal de Rocafonda, el okay. barrio obrero del ajá. que surgiera, para recordar el origen, para qué recordar fregón. Los inicios. Cuando el Barcelona lo detecta, el Barcelona le plantea algo que normalmente no plantea a los niños que viven en la zona conurbada de la ciudad catalana, que se mudara a las instalaciones de la cantera del Barcelona para alimentarlo ahí, cuidarlo ahí, que estudiara ahí y sacarlo de ese ambiente, y fue un paso muy importante para Lamine. Seguía viviendo, seguía yendo los fines de semana a ver a la familia, pero eso le permitió poder tener otro paso al profesionalismo y vivir bajo unas condiciones diferentes y dar pasos agigantados. De hecho, Lamine llegó a debutar en primera teniendo

0: con muy pocos minutos de fútbol cancha, porque hasta antes jugaba en partidos que ni siquiera eran de 11. Fue un salto demasiado rápido, demasiado fulminante, pero sí es de las grandes joyas que han aparecido. De hecho, yo te diría que el récord de Lamine, siendo tan decisivo en la Eurocopa que ganó España a los 16 años, solo se puede equiparar a lo que hizo Pelé a los 17 para que Brasil fuera campeón del mundo. Sí. O sea, con 16 años hacerle el gol que le hizo a Francia en una Eurocopa no tiene precedentes.
1: Correcto.
2: Estamos ante el nuevo Messi o el nuevo Pelé.
3: Sí, desde luego, pero ojo, lo del papá es bien importante. Que se aleje del
1: papá ya que se quite de ahí, ¿no? Papá ya que se haga a un lado.
3: Su papá ya se hizo millonario.
1: Papá ya que se abra. Adiós. Bye. Suficiente. No más. ¿O no? Ya es momento. Ya ábrete a él. Adiós, ábrete,
2: ¿cómo,
1: sésamo?
2: ¿Cómo le haces, güey? Tienes la cabeza llena de estiércol, güey.
1: Son mis antojos de decir, increíble, cosas así en los programas.
3: El comal le dice a la olla.
1: Exacto.
3: También,
1: pero,
2: vamos a escuchar a los compañeros de Lamine Yamal allá en la selección española.
4: Ese apellido de Lamine.
5: Yamal.
6: Tiene dos, ¿no? O tres. No sé cuántos tiene ya. Uf. Evana o algo así.
2: ¡No saben!
1: No saben, pero en la playera dice su nombre. Wey. Se llama Lamine Yamal 19. Ahí está, güey. O sea, ahí está. Ese es su nombre.
2: Qué burro. Sería como que yo no supiera que tú te apellidas José Ramón Estaca.
1: Correcto. Lo de San Cristóbal se quedó en el camino. Ya soy el Estaca. Pero bueno, la verdad, le pueden Yamal. Pero si no les contesta, pues les va a colgar. O sea, no sé. Nadie sabe bien cómo se llama este brother. Nadie lo sabe. Y además de todo, en la selección juegan otros jugadores con nombres sugerentes. Mi querido Lati, Félix y Eduardo. Están Pedro Porro y David Raya. Yo me quiero ir de fiesta con ellos, güey. Ponerme hasta la cucurella, güey. No, hasta pero bien puesto.
0: Hoy por hoy, ¿ajá?, ¿prefieres a Porro o a Raya?
1: Hoy por hoy no me meto drogas, abusé de las rayas en los 90s, ya no uso esa droga asquerosa, y nunca fui muy proclive a fumar mota.
2: Ha fumado como mil veces en su vida.
1: Y no me gusta.
2: Y sigue diciendo, voy a ver si ahora sí cae bien, nunca le cae bien.
3: Y nunca le cayó bien.
1: No, en realidad lo que me gusta ahora, hoy por hoy, son unos deliciosos martinis sucios.
2: Lo de siempre, este güey es borracho,
1: sí,
2: es lo que es.
1: Sí, sí, sí.
3: Ah, pues somos del mismo
1: equipo. Correcto. Sí. ¿Ya usaste tu kit Bombivant o no?
3: No, todavía no.
2: No, está trabajando.
1: Hay que estrenarlo.
3: Aquí podemos venir a hacer...
1: Está la venta en Mercado Libre si quieren comprarse su kit Bombivant.
3: Está formidable, gracias. No lo hemos mostrado aquí.
1: Hay que mostrarlo.
3: Pero por lo menos hacer un algo sucio.
2: No, le digas, no le des ideas, quién sabe qué vaya a mostrar, pero bueno.
1: ¿Dónde se vaya a aventar?
2: Es muy joven aún, cumple hoy 19 años, me informa Félix. Ya alcanza el timbre en las ruedas de prensa. Y no solo sabe responder con soltura, también tiene la receta para evitar las críticas. Y se llama ganar. Adelante, Lamine.
7: Bueno, a la gente que utiliza tu juventud muchas veces, ¿no? 17 años, llevas poco en la élite, pero muy intenso, que dice que igual estás demasiado crecidito y tal. ¿Cuál es la respuesta de Lamine Yamal a todos estos comentarios? Gracias.
8: Qué bueno. Mientras gane, no me pueden decir nada. Cuando me ganen, sí.
2: Cuando gane nadie me va a poder decir nada. Y de inmediato, David Faitelson aceptó el reto y dijo, ¿quieres ver cómo sí puedo? ¿Quieres ver cómo sí puedo?
1: Pero ¿sabes qué? En lugar de ganar, mejor que organice una rueda de prensa diaria y que no le pregunten nada importante y ya. O sea, porque no tiene ganas de contestar, no quiere decir nada, está bien, ni modo.
2: Sí.
1: ¿Qué se le hace? Pero ¿sabes qué? Lo mismo dicen en Morena.
2: ¿Qué?
1: Mientras yo gane, nadie puede decir nada y me voy a robar todo. Bueno, los gringos sí pueden decir algo. ¡Uy! ¿Qué tal hoy la
2: ¿Qué tal los audios de la gobernadora?
1: ¡No, hombre, chulísimo! ¿Los oíste la ti?
3: Poniéndonos de acuerdo.
2: No es el espacio correcto.
3: No, diciendo, no podemos hablar de...
1: ¿Vale? No les puedo hablar de lo que quieran. Sí, queridos del FBI.
2: Aquí, porque ayer, la última vez que fui, no me gustó. Mejor aquí en México.
1: Y luego no les gusta que les digan narcopartido. Bueno, está bien.
2: Pero bueno.
3: No, eso sí se puso macizo. ¿Vamos a ir a una pausa o algo así?
2: Todavía no.
3: ¿Todavía no? ¿Puedo poner otro tópico?
1: Sí, claro, no. ¿Sí? Da tiempo.
3: Para que Lati también...
0: Ya no brinques.
3: No, Lati. Es que fíjate lo que son las cosas, no, la comparación.
0: Me espanté.
1: No, es que ¿viste cómo cayó Lati?
3: Cuando
1: cayó
3: vengas para acá, te brinco encima, nada más.
1: Yo pensé que iba a rodar, pero no rodó, cayó plano.
2: No regresar nunca, güey, se va a quedar en Dallas. No lo amenaces.
0: O sea,
3: venga para
0: en
3: Dallas.
0: Términos de las piedritas al agua, no hizo patito. Simplemente... Correcto. cayó, se hundió.
1: Correcto, se hundió. Como
3: oye, Lati, espérate, no quiero perder la oportunidad. Lamine Yamal cumple 19 años, mismos que tiene Cubarsí, el central del Barcelona, que por cierto vale 80 y tantos millones de euros. Pero fíjate, dos condiciones tan opuestas de cómo surgieron como futbolistas y tienen la misma edad. Nada más que uno se lleva mal los reflectores, probablemente porque es delantero, ¿no? Pero podríamos compararlos también, ¿no?
0: Me parece que, a ver, lo de Cubarsí es tremendo. Ese nivel de seriedad, de frialdad, de dominio, de instinto, a esa edad sí es muy llamativo. Pero la electricidad que tiene Lamine con el balón es lo que hace que la gente vaya al estadio. O sea, es un tipo que verdaderamente por eso polariza, por eso divide. Luego añadimos factores. Apenas en Qatar 2022, él todavía no había debutado, tenía la tierna edad de 15 años. Apareció él festejando cuando Marruecos eliminaba a España, porque finalmente es de padre marroquí y él todavía no decidía para quién jugar. Fueron gestiones de la Real Federación Española de Fútbol para que se quedara con ellos. Yo creo que lo de Lamine es muy diferente a lo de Cubarsí, entendiendo que Cubarsí a esa edad no es normal ver ese tipo de capacidad para jugar de central.
3: Uh-huh. Precocidad al fin y al cabo.
1: Sí, bueno, pues oye, un muchachito de 15 años decidiendo para qué país va a jugar, imagínate nomás.
3: Dos titulares en la selección de España de 19 años.
1: Increíble, increíble el buen Lamine.
2: Dicen que ya nos callemos ahí en cabina, vamos a hacer una pequeña pausa, cosa de nada, ya verá, y no se despegue porque al regresar vamos a analizar la figura de Ousmane Dembélé. Y también le tenemos un chisme sabrosísimo. No voy a decir ni de qué. Al regresar van a ver quiénes podrían ser la pareja del momento en el planeta.
1: Wow.
2: Esto es La Delantera. Volvemos.
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9: Corea del Sur y Chequia debutan en el estadio de Guadalajara en el segundo partido de la primera jornada del Grupo A por el Mundial 2026. Duelo equilibrado y clave para ambas selecciones que comparten grupo con México y Sudáfrica. Coreanos, liderados por Heung Min Son, además de contar con Kim Min-jae, jugadores que se encuentran al 100% física y anímicamente, y Chequia regresa a un Mundial tras 20 años, por lo que sueñan con sumar sus primeros 3 puntos.
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10: La temperatura, 21 grados.
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1: Esto es La Delantera, el programa de Félix Fernández con dos asistentes y un corresponsal que tenemos allá en el estado de Texas.
2: Un tal muchachito Lati, ¿no?
1: Tiene futuro ese muchacho.
2: Tiene futuro, yo le veo futuro en este asunto.
3: Aquí estoy,
2: de... Ahí está el muchacho Lati, siempre pendiente. Además, como es una joven figura emergente, está siempre atento de lo que pueda pasar.
1: A diferencia de Félix, que ya se queda dormido en los cortes comerciales.
3: No.
4: Despierta, Félix.
2: No, como los periquitos, el Lati. ¿Tú sabías
3: a
2: eso?
3: ¿A medio palo?
2: Eso es lo que le pasa a Félix. De repente nada más veo que clava el pico.
1: ¿Sí? ¿Se siente bien?
2: Como en el pechito.
1: Sí. ¿Necesita algo?
3: ¿Listo para clavar?
2: ¿Por qué saltó usted del escritorio?
3: Pero como si fuéramos de ver, a diferencia de 20 años.
1: Eso les va a encantar.
3: ¿Cuál?
1: Les traemos un chismazo calientito recién salido del horno. La reina de belleza mexicana, la mismísima Miss Universo, la guapísima Fátima Bosch.
2: ¿A la que le compraron el título?
1: No le compraron el título.
2: ¿No?
1: Yo me tocó traducir ese evento. Y sin duda era la mejor.
2: Ah, qué bueno.
1: No había duda al respecto.
2: Qué bien, qué bien.
1: Pero Fátima Bosch se va a casar y va a tener hijos con el delantero inglés Jude Bellingham. Bueno, ese puede ser el final de este cuento, porque al parecer lo quieren, como dicen los chavos ahora, shipear.
2: ¿Por qué shipear? ¿Como de relationship?
1: De relationship.
2: ¿Shipear?
1: Exactamente. El shipeo es algo ya de muy común en México, güey. No
2: okay.
1: sé cómo lo veas, ¿verdad? Regina, no me dejarás mentir. Bueno, pues lo están shipeando, es decir, lo están echando, no, ni se conocen.
2: Echando al ruedo
1: ajá, juntos. Imagínate qué belleza de hijos tendrían Fátima Bosch y Jude Bellingham. ¿Se te hace guapo Jude Bellingham?
3: Es muy galán, sí, sé que es muy...
2: ¿Se te hace gordo? O sea, ¿como pasado de peso?
3: No, se me hace más como largo.
2: Se te hace largo, ya, sí.
3: Déjame de casi 1.90.
2: Es un tipo muy alto, sin duda.
1: Vamos a preguntarle a la principal interesada, Fátima Bosch, Miss Universo, orgullosamente mexicana. ¿Qué onda con Bellingham?
5: El más guapo.
6: Bellingham.
5: ¿Cuál vamos? Fíjate que meter, he visto un montón en Instagram que me han chiqueado con él. Digo, juega súper bien fútbol, pero lo tendría yo que conocer porque creo que lo más importante, o sea, esté guapo o no, yo creo que es que la persona sea buena.
3: Oye, Fátima, pero...
2: Ok, está bien. Me gustó lo del término shipear, ¿eh? O sea, no hay nada más noble que querer que dos personas terminen
3: yo
2: al unísono.
3: Yo pensé que era enviar de shipping.
2: No, es shipear de relationship.
3: Ah. Sí, ya entendí, claro, sí.
1: Cupido. Pero no es que terminen al mismo tiempo, güey, es que terminen juntas las dos personas.
2: Cupido, Lati, ¿es Cupido bueno, el que une a las personas? ¿En realidad?
1: Ay.
2: Me pregunto, no sé, pero bueno, a ver.
3: Sí, no, y perdón, el shipear no es de estamos en el mismo barco, también puede ser.
1: No.
2: Bueno... Los rumores están ahí, o sea, se dice, ¿no?, que ese título fue comprado. O sea, si le compraron el concurso de belleza, que no le compren al jugador.
1: Ay, por favor, ya.
2: Bueno, son rumores, pero se dice.
1: Cubeta de cangrejos ganó.
2: Se dice, se dice.
1: Fátima Bosch.
2: Y su papá también ganó mucho, creo.
1: Sí,
2: fue bien.
1: Él en sus negocios, que tiene que ver una cosa
2: con otra. Son rumores, yo no estoy diciendo que sí o que no.
1: Dijo Fátima que antes de aceptarlo quiere ver a Bellingham en la etapa de traje de baño. Y de noche.
2: Pero ¿sabes qué? Me gusta que Fátima pueda hacer lo que la selección no pudo. Me gusta la idea, ¿qué? La verdad, está muy bien.
1: ¿Qué?
2: ¿Verdad? Vamos a dejarlo de ese tamaño, fíjate.
1: Con Fátima.
2: Un fantasma recorre Europa. Bueno, más que un fantasma, es un rumor, otro rumor. Se dice que el delantero francés Kylian Mbappé y la actriz española Esther Expósito, pues andan también, digamos que...
1: Son novios.
2: Que juntos, son novios.
1: ¿Qué? ¿Tú sabes?
2: ¿Qué quieren?
1: Se besan sus bocas
2: novios.
1: Y todo. ¿Tú sabes algo acerca de esto? Yo sé que no es tu área, mi querido Beto, y es medio asqueroso preguntar estas cosas, pero ¿verdad que sí hay rumores de que son novios Mbappé y Esther Expósito?
3: No, de hecho ya se les vio juntos en varios sitios, sí, o sea, sí, eran pareja.
2: Me gusta que ¿cómo encarnó en periodista de espectáculos? No, ya se les vio juntos en varios
1: lugares. No, pero no lo hizo así, no lo hizo así. Pues ya han salido en varias fotos juntos. Yo supongo que lo que nos dicen los rumores
3: no se
1: es
3: escapa
1: cierto,
3: una,
1: ¿verdad?
2: Lo que se ve no se
1: está
2: juzga,
1: en todo.
2: ¿Cómo era?
3: Impresionante.
1: Lo que se ve no se pregunta. ¿Pero qué creen?
3: Si el río suena...
2: Es que agua lleva. ¡Exacto!
3: Eso.
2: Ahí está.
1: ¿Qué hemos hecho con este programa?
2: No sé, pero me encanta.
1: Delanteándose.
2: Cada vez me gusta más.
3: Qué vergüenza.
2: Cada vez me gusta más.
1: Está Patty para cantar el jingle de Delanteando.
3: Lo peor es que en Dallas... La gente me pregunta por la delantera con un dedo fuera. Yo les digo, ya no lo vean, ya no lo escuchen.
2: Por favor.
3: Pero no, sí, sí, tengo que agradecerle mucho a la gente. Lo mismo en Miami, ¿eh? Yo no pensé que de este lado tanta gente. Claro. La verdad es que nos han seguido muchísimo.
2: Gracias.
3: Por
2: gracias.
3: La cadena W, por Claro Sports, por imagen. Muchísimas gracias, porque sí fue un home run este programa. Es buen momento para decirlo cuando nos queda una semanita más de este gozo.
2: Correcto. Y le agradecemos muchísimo al público, de verdad, que se ha expuesto a esto, que no ha tenido miedo de contaminarse y que ahora ya pues se les ha hecho costumbre o incluso adicción.
0: Claro, y recomendamos mucho el capítulo 1.
3: Deja al público, a mí, que me contaminé.
2: Además.
3: Al público, como sea.
1: Pobre sí. Beto, ¿qué culpa?
3: ¿A mí?
2: A ti te contaminó Félix.
3: ¿Más contaminado fui yo?
0: Yo sí. No. No, estamos recomendando mucho el primer capítulo cuando te pusiste a alburear. Indiscriminadamente e incesantemente.
1: Ensayo al aire.
2: Nada más.
0: ¿Salió al aire?
1: Una comedia de equivocaciones, eso es lo que fue.
0: Lati está muy orgulloso de ese capítulo.
1: Bueno, pero ¿qué creen? Nos regresando Mbappé y Esther Expósito.
2: Nos estábamos soltando, correcto, apenas. Perdón, ¿qué dices, Eduardo?
1: Nos estábamos conociendo, literalmente. Exacto. Ninguno de los dos ha confirmado nada, pero ya los cachamos. Agárrense ahora de su compadre, ahí les van las imágenes.
2: Ahí está Esther, afuera del Esther, coche. Está
1: guapísima, por cierto.
2: Mbappé adentro del coche.
1: Que tiene lo suyo también.
2: Está por abrirle las puertas del coche para que se meta al coche.
1: Sí, claro, para que se suba al.
2: Y ahí está, ¿no?
1: Móvil.
2: Que te subas al coche con una mujer quiere decir que estás teniendo sexo con ella, sin duda. ¡Ya! Si se subió a tu coche, se está subiendo a todos lados.
1: Te la estás dando, ¿no?
2: Ya, no hay otra explicación. Oh, sí. Qué chismográfico y horroroso, horroroso asunto. Pero bueno, la señorita Espósito se dejó de recoger por Mbappé. O sea, la recogió en el auto y se fueron juntos seguramente a coger un vuelo internacional, como dicen, ¿no? Se fueron por ahí.
1: Pero mientras son peras o manzanas o baguettes o buñuelos y en vísperas de semifinales, un inteligentísimo aficionado español le envió a Esther Expósito, también española, un mensaje suplicando por un simple y sencillo favor con Mbappé.
2: A ver.
1: Adelante.
7: Hola, Esther, ¿cómo estás? ¿Qué tal? España-Francia, semifinales. No nos jodas, por favor, Esther. Tienes que hacerlo por España. Tienes que hacerlo por tu país, ¿eh? No te voy a pedir que lesiones a Mbappé, pero, oye, tráenoslo cansado, una noche dura de cardio, que no se pueda levantar al día siguiente. Por favor, te lo pido, Esther. ¡Hazlo por España!
2: O sea, que lo deje acabado y terminado. ¿Qué opinión te merece este audio, señor Lati?
3: Le están pidiendo un acto de patriotismo, evidentemente.
1: Correcto. Claro.
3: Pero ni Esther se puede meter a la concentración francesa que está aquí, 3 cuadras para allá. De hecho, está la calle cerrada. No pueden entrar las esposas y las parejas. Son momentos de absoluta concentración.
2: Ok. ¿Qué?
1: ¿Y entonces cómo le hacía la selección mexicana para meter escorts?
2: Es que eran muy, bueno, no, es que sí entraban, porque no. Nadie sospechaba de ellos.
1: No eran las concentraciones. No fue en las concentraciones, ¿no? Fue una fiesta privada.
2: Oye, pero ¿a poco de veras es invulnerable? O sea, ¿no puedes hacer alguna tranza, Lati, para entrar? O sea, no creo así que sea férrea la vigilancia que tienen para que no entre nadie.
3: A ver, en la ya de por sí muy exitosa carrera de Kylian Mbappé,
2: ajá,
3: el día de mañana es uno de los 6 días más importantes que jugará en toda su carrera, ¿eh? Y entendiendo que ya va en su tercer mundial, llegando al menos a semifinales. Entonces, yo creo que el primero que se va a cuidar, concentrado en lo que debe, es el futbolista. Yo supongo, más allá de si alguien puede llegar a colarse, meterse, entrometerse o demás.
1: Me parece estar expósito, o sea, este güey, si, nadie se podría resistir, ¿no?
2: ¿A qué? O sea, dice ya.
0: La concentración, o sea, puede ser dentro de una semana, ¿no?
1: No.
0: Tiene que ser ya, ya por el encargo del.
2: Bueno, es que acuérdate que cuando urge, urge, Félix, ni modo.
0: Sí,
2: o sea, cuando urge, urge.
1: Sí, la llamada es. La llamada sí,
0: se me ocurrió una anécdota. Naturaleza. Cuando sea el momento me dicen, y lo.
1: Pues sí. De una vez, este es el momento. Dilo.
0: ¿Se acuerdan que hablábamos de los técnicos bañosos?
2: Sí.
0: Sí, ok.
1: Mañosos.
0: Había uno, era muy, muy mañoso. Entonces mandó a una señorita muy hermosa a la concentración. Y entonces le dijo, preguntas por. Voy a decir cualquier nombre. Por Juan Pérez, ¿no?
2: Ajá.
0: Y toda la noche te la pasas con él, me lo dejas agotado porque es el mejor jugador del equipo. Necesitamos neutralizarlo, que no
1: exista.
0: Totalmente, así.
2: O sea,
0: entonces llegó
2: la señorita. De la osteoporosis.
0: Llegó la señorita al hotel y entonces preguntó, ¿quién es Juan Pérez? Y le dijeron, ah, es el que está allá. Y yo, ¿qué? Y entonces, ¿usted es Juan Pérez? Sí, sí, perfecto. Ah, y lo empezó a seducir y demás. Y sucedió. Sucedió en la noche.
2: ¿Lo que tenía que suceder?
0: Y sucedió lo que tenía que suceder.
1: ¿Cuántas veces?
0: A la noche.
2: ¿Y qué tal?
0: No, no sé, pero al día siguiente en el partido
2: resulta... No, pero ¿qué tal estuvo la noche? El partido,
0: no sé, yo no conocía.
2: ¿Cuántas veces? ¿Cuántas posiciones? Potro del amor, sillón este, no sé.
0: Lo dejó disecado.
2: ¿Disecado?
0: Disecado, así.
2: Totalmente.
0: Al día siguiente, Juan Pérez dio un partidazo, dio un partidazo. Ajá. Movió a todo el equipo y ganaron los visitantes.
2: Ahí está.
0: Y entonces se le pregunta a la Escort y le dice, ¿pero qué pasó con Juan Pérez? Y dice, pues yo estuve toda la noche con Juan Pérez.
2: Pero Juan Pérez estaba
0: pero
2: feliz.
0: Juan Pérez, este Juan Pérez, no, no, no. Caray, y resulta que...
2: ¿Se equivocó?
0: Sí, él era el papá.
2: ¡Ah!
0: Estaba en el cuerpo, que estaba en el cuerpo técnico también.
2: Oye, pero no será que...
0: Se llamaban igual y estaba en el cuerpo técnico. Y decía, con razón, oye, yo lo veía un poco ya grandecito para jugar.
2: Y no será Félix. No será Félix que su papá ya sabía que estaba salvando a su hijo. Y su papá ya se había dado cuenta de lo que estaba haciendo. O sea, y que lo hizo a propósito. Bien,
0: su papá ya no se abrió.
2: Ya no,
0: toda la
2: no
0: noche.
2: Más. Ese no más,
0: sí
2: no más.
0: Abrió toda la noche.
2: Alberto Lati, ¿puedes dar?
1: Digo que tenía un hijo que fue no, no, futbolista, ajá, también.
0: Se llamaban de la misma manera.
2: ¿Puedes dar fe de esta historia, Alberto Lati?
0: No, no es tan sucio, Lati.
3: La verdad. No me imagino a Félix mintiendo, pero yo no la conocía.
2: No me imagino, ¿no?, a Félix mintiendo.
0: Gracias,
3: ahora,
0: Beto.
3: En todo caso, me da gusto por el señor padre de Juan Pérez, por Juan Pérez padre, que tuvo una gran noche y luego al otro día su hijo jugó muy bien. O sea, tuvo fin de semana redondo el caballero.
1: Correcto. Claro. Correcto. Pero a lo mejor así pasa, ¿no? A lo mejor después de una noche así brutal sales tan satisfecho contigo mismo, tan contento, con la autoestima hasta arriba, que eras un partidazo, no necesariamente.
2: Ya, ya en el hijo. Gracias, güey, gracias. Que tengas un partidazo mañana.
1: No, no sabía ni qué, güey, ni por qué le tocó a él.
0: Bueno, ya hablamos en su momento, ¿no? De que
1: habla, va, habla.
0: No, no, ya lo dijimos en su momento que si no terminas, te sientes más...
1: Al Kundalini.
2: Pero ¿a poco sí?
0: No el coitus interruptus, no.
2: No, no, no.
0: Ese no.
2: O sea, si no terminas la faena, pues.
0: Exactamente.
2: Si no te desgastas.
1: Eso es un coitus interruptus. Sí, ah,
0: cuando
1: no.
0: Ya te vas a tirar de cabeza, te frenas en el abismo.
2: Así como te tiraste tú del escritorio.
1: Pero no quedas así como con ganas de más, ¿no? No te quedas así como...
2: Oye, una pregunta. ¿El salto que vimos, Félix?
0: Después.
2: ¿Así saltas del ropero también? En esa posición de ataque, como vimos aquí.
0: ¿Ha sucedido?
2: Imagínense lo mismo, pero desnudo, Félix. Lati, imagínenselo tú.
1: Uf, qué imagen, qué belleza.
2: Volando.
0: De hecho, fue una propuesta hoy que hice en Guadalajara cuando viajamos juntos, Lati y yo. Oh, prosperó. Pero la propuesta se hizo.
3: Yo creo que si Félix hace eso, su compañera de coreografía va a pensar que se le murió. O sea, porque sí fue muy... La manera de descender fue como si tuviera ancla, como si hubiera quedado...
2: ¡Sí! ¿No? Como si estuviera amarrado
3: en un arrecife coral.
2: Sí, sin duda, sí. Estoy de acuerdo.
0: Va a pensar que se le murió y además que...
1: Y además fallecido. Que está...
2: Se murió a ti. Bueno, yo no sé, pero yo creo que regresando a Mbappé y a este Espósito, no va a caer Mbappé.
1: ¿Por qué?
2: Pues él está acostumbrado a la abstinencia, por eso les llaman Le Bleu. Porque los tienen bien
1: bleu. Ale, Le Bleu.
2: Ale, Le Bleu.
1: Bueno, si Esther quiere sacar de concentración a Mbappé, mejor que le diga, ¿sabes qué, Mbappé? Haz lo que quieras. Pero ¿saben? Entonces sí se va a sacar un pedo.
2: Ahora, esto de es el verdadero patriotismo. Si yo fuera Esther, cantaría una rumba flamenca en pleno acto para dejarlo.
1: ¡Y olé, tío!
2: ¡Y olé, tía! Ahí está. Sería un espectáculo maravilloso, ¿no?
1: Bueno, tú porque apoyas a España, pero hay mucha gente que le va a Francia también aquí en México.
2: Tiene que ganar España. Tiene que ganar España en esta final. No, no es cierto, digo, en la semifinal.
0: Es una final, está bien.
1: Todas son
2: finales. Final adelantada.
0: Claro.
2: Final adelantada.
1: De tercer y cuarto lugar va a ser una final.
2: Ay, pero bueno, a ver, ¿a quién va a apoyar en la semifinal la señorita Espósito? ¿A la selección de su país, España, o al equipo de su novio, Francia? Pues, sin ninguna intención maliciosa, se lo preguntaron y ella respondió de manera enigmática. Chequen esto.
8: Ahora le estás haciendo fuerza también a Francia.
9: Bueno, eso me lo quedo para mí.
1: ¿De qué hablaba? ¿Qué es lo que se queda?
2: Hablaba para de Mbappé.
0: El pronóstico.
2: Hablaba de lo de Mbappé.
1: Eso me lo quedo para mí, hija de...
2: Qué
1: tío.
2: Guapa es, ¿eh?
1: Guapísima.
2: Sí, sí, sí, sí.
1: ¿Y Mbappé? ¿Qué me dices?
2: Me gusta también. Oye, pero en realidad ella no quiere responder porque la verdad es que le va argentino.
1: No, pero es española, ¿no? ¿Está expuesto?
0: Sí, tengo entendido.
2: Según
0: que...
2: Yo, sí. Sí. Sí, es española, ¿no? Ahí está.
0: Sí.
1: Se notó nerviosa, ¿no? Creo que la embaparon tantas preguntas.
2: No me digas. ¿Le embargó la emoción?
1: Bueno, continuando con la sección de sociales, el día de hoy, aquí en la delantera, nuestro tío consentido, Paco Memo, o como ya todo el mundo lo conoce, Don Memo el portero, ha cumplido 41 añitos. A lo mejor esta vez sí se te arma, está que ya cumplió 41. Ya
2: ¿Tú crees que en algún momento le dé la curiosidad?
1: Y Paco Memo lo celebró al estilo de la chaviza noventera, con una mega pachanga en el Baby O de Acapulco. Adelante con esto. Estamos viendo el Baby O con imágenes de Paco Memo.
2: Ahí está Paco Memo, muy a gusto.
1: ¿Ya viste con quién estaba sentado?
2: Oye, no han cambiado la alfombra, ¿con quién estaba sentado? No vi bien. ¿Con quién estaba? Ándale tú.
1: Con alguien con quien comimos hace un fin de semana.
2: Ah, no me digas.
1: Sí, sí,
2: no
1: muy a gusto, digas. Muy a gusto. Ahí el Baby O.
2: Qué bonito, qué padre.
1: Sabroso.
2: A gusto.
1: Y estaba en las pantallas, las imágenes de Paco Memo y todo el mundo feliz y contento.
0: O sea, ¿ustedes iban al Baby O? Eran
9: sí, ¿a poco tú nunca fuiste? ¿No? Sí, fue una o dos veces, pero...
2: Nunca te...
0: Es que, más, no, pero ustedes sí, así de que sí, iban a Acapulcazo.
1: Muchas veces.
0: Clásica noche que estaban bebiendo y Acapulcazo.
2: Es que ahí es donde se lleva a cabo el abierto de piernas de Acapulco. No. Es muy bonito. Es muy bonito, güey. Es un gran
1: la
2: torneo.
1: Simba es, no, ¿verdad?
2: Sí. No, eso es otro, es otro, es otro.
0: El Afrocasino.
1: Por, no, ¿cómo se llama el table famoso donde te recibe un güey?
2: ¿La huerta?
0: No, el Tabares.
2: ¡El Tabares! ¡El Tabares! ¡Claro, el Tabares, güey!
1: Ayer el famoso concurso del que hablo.
2: A verla a ti. ¿Tú alguna vez fuiste al Tabares? Al Baby me imagino que sí fuiste,
1: ¿alguna
2: ¿no?
1: Una vez, ¿no?
3: Al Baby sí. Ya tengo un rato que no voy, pero sí. Y me dio mucho gusto ver a Memo abriendo así esta etapa en su vida, porque es muy complicado luego de una carrera de 20 años pasar a esto, ¿no? Félix mismo lo sabe, lo traumático que es el cambiar la disciplina, cambiar la rutina, la alimentación, las horas de sueño, el entrenamiento. Pues qué padre que Memo lo festeje así.
1: A mí me da mucho gusto. Y por poquito se encuentra Luis Miguel, ¿eh?
2: No me digas,
0: sí, ya le faltó.
1: Ha ido 30 años antes, ahí estaba Luis.
2: Sin duda. La verdad, qué bueno que eligió el Baby O para celebrar con pura gente de la tercera edad.
1: Que ya él.
2: No, el Baby O es uno de esos lugares que nomás no pasan de moda.
1: Hoy
2: ¿no?
1: en día volvería a ir al Baby.
2: Sí, sí, ese es un gran antro.
0: ¿No lo quemaron?
1: Ya se recuperó.
2: Ya se recuperó. Sí, es que el Baby
0: O está igualito que hace 40 años, ¿no? Lo dejaron idéntico.
2: Es una institución acapulqueña, sí. O sea, sin duda. ¿Cómo se llama el de Mariscos, que también es una institución acapulqueña? El Sirenito.
1: El Sirenito.
2: O sea, quiero ir a Acapulco, güey. Necesito ir a Acapulco.
1: Sí, no todo es el Tabares en Acapulco.
0: Y el Disco Beach.
1: ¡El Disco Beach!
2: ¡Ah! ¡Fiesta de espuma! ¡Fiesta de espuma en el Disco Beach!
1: Ah, ¿y sabes por qué dejaron pasar a Memo? Pensaron que iba por alguien ahí a recoger a una... ¿Quién es su hija, señor?
2: ¿Habrá acabado recogiendo a alguien o no? Yo creo que sí, ¿no? Es Memo.
1: Yo no quisiera cruzar esa línea. Pero tenemos para ustedes, sobre todo los que nos escuchan en radio, esta imagen de Gil Mora y Paco Memo, cuando Gil era aún más niño de lo que es. Mira qué ternura de imagen. Ahí está Paco Memo.
2: ¿Qué tenía Gil Mora? ¿Como 9 años?
1: Yo creo que sí, 9, 10 años por ahí habrán dado.
2: Un chamaquito, y esto es ya desde hace un muy buen rato.
1: Es de las redes sociales de Gil Mora y lo pueden ver. Dice: feliz cumpleaños, Don Memo, te quiero mucho.
2: Muy bien.
1: Arroba yo soy 8A.
2: ¿Por qué hemos visto, señor Lati, tantas imágenes de jugadores ahora estrellas de equipos tan cercanos a grandes figuras? O sea, que los llevan, los encausan, a ver, que se te pegue
1: Mbappé
2: algo.
1: Con Messi, eso fue una casualidad.
2: Correcto.
1: Lamine Yamal con Messi.
2: Y Messi. Pero ¿por qué sucede esto tanto? ¿O son mis nervios, Lati?
3: No, a ver, lo de Lamine y Messi fue una casualidad tremenda porque justamente registraron al niño... Y salió sorteado, ¿no? O sea, fue de verdad el...
1: ¿Salió sorteado el niño?
3: Impresionante. Salió
1: del
3: sorteo para aparecer el pequeñito. Sí.
2: En el comercial.
3: Perdón, Eduardo.
1: No, continúa.
3: Sí, pero imagínate tú lo que hubiera sido tener en otra época una imagen de Ronaldo de bebé siendo cargado por Pelé. O sea,
1: exacto.
3: Son cosas que de verdad parece difícil de entender y... terminándose ahí, y ya luego lo de Memo y lo de Morita, pues me parece maravilloso, ¿no? La relación que hicieron con una diferencia de edad tan grande, 25 años se llevan, 24.
2: Pero sí me llama la atención, ¿no? Que la vida los haya juntado.
1: Hay unas imágenes también de Harry Kane siendo niño, abrazando a David Beckham.
2: ¿Ah, sí?
0: Claro, sí.
1: Sí, porque también. Harry
3: y
1: Kane...
3: Y la hoy esposa de Harry Kane, porque, a ver, crecieron en el mismo barrio de East London, del este de Londres. Fueron al mismo colegio. Entonces, el modelo a seguir que tenía Harry Kane era David Beckham. Y siempre sé que quería ser como Beckham. Y en algún momento va Kane con la que es hoy su esposa, que también ella jugaba fútbol, a ver a Beckham y se sacan una foto que hoy es inmortal. Porque termina por ser la esposa de Harry y evidentemente Harry por ser el capitán de Inglaterra como en su momento lo fue David Beckham.
10: Sí, ah, increíble. Es que era alumno de la escuela de fútbol de David Beckham en su momento, cuando sí, era
3: de la
10: niño.
3: Academia.
10: Okay, okay. De la academia. El entonces joven.
2: ¿Era academia de fútbol o de modelaje en ropa interior con gran paquete? Porque también ahí dejó escuela, ¿no? Dejó escuela, sin duda.
10: Oye, David Beckham era un ídolo y un ícono de la moda, pero cañón en Inglaterra.
2: Yo no sé dónde vi mejores. No sé dónde vi mejores pelotas, ¿en la escuela de fútbol o en la de modelaje? En
10: a mí no
2: calzones.
10: Me importa lo que opinen ustedes. David Beckham es el hombre más padrote de esta tierra.
2: ¿Sabes qué? A ti, de verdad, se le desmoronó el mazapán a Videgaray con Beckham. Siempre que. ¿Quién es el
10: Velo,
2: hombre más
10: wey.
2: Guapo? David Beckham, güey.
10: Velo, y además ve cómo jugaba. Velo, ¿qué tal esos tiros libres que jugaba Beckham? No, impresionante.
9: Pero Lati te va a decir que es Cristiano Ronaldo.
3: El padre de la metrosexualidad.
2: Sí.
3: O sea, de verdad se plantean estudios sociológicos que la metrosexualidad empezó con él.
2: Correcto.
10: Sí, pues siempre es que se veía impecable el güey.
2: Está salivando un poquito.
10: Pelo, y por todos lados.
2: Por todos lados, no me digas.
3: Una declaración. Una declaración que me recordó a Félix. En un episodio que surgió aquí en la delantera hace una semana, dos semanas. Roberto Carlos cuenta que intercambió un uniforme con Beckham y el uniforme olía bonito por la loción que utilizaba. No sé bonito. Por qué me recordó a Félix Fernández el
2: sí,
3: episodio.
2: Sí, no repitamos ese momento en el cual Félix Fernández habló de sus fetichismos de...
10: No,
2: mejor no.
10: ¿Quieres oler mi axila, Félix?
2: Pati sigue sin dormir, güey. Del,
9: huele como la de Pati.
2: La impresión.
10: No, no dudo muchísimo.
2: Félix, ya deja de decir esas cosas. No, güey. No.
9: Es que mira, no podemos traer a la mesa los italianos porque hace mucho que no participan en una Copa del Mundo, pero pues han sido padrotes desde hace muchísimas décadas.
10: Se la pelan a Beckham.
9: Y Paolo Maldini, no me dejarás mentir, Beto, pues era también un tipo...
10: Tenía lo suyo, sí.
9: No, sumamente reconocido como un hombre muy guapo, ¿no? Que el más en su época, probablemente.
3: Esa selección italiana parecía de verdad desfile de modas. Porque era Maldini, porque era Totti, porque era Del Piero, porque salían además del vestidor, parecía que cada uno llevaba a alguien que le hiciera todo un corte de cabello especial para la ocasión, esa selección italiana, pero jugando eran buenísimos, además no era solamente la pinta, Maldini es de los mejores defensas de la historia. Oye, Félix, se está dando por hecho que va a dirigir a la selección italiana, no sé si ya se confirmó en mi desconexión por la semifinal en Dallas, pero ya lo están dando por hecho.
9: Ok. No, pues sería todo un notición, pero además, ¿cómo llegaban a los estadios? Bueno, todavía, ¿no? Beto, llegan a los estadios, el tipo de trajes que usan o de los pants. Eso. Hay una anécdota muy famosa de que es de los 80s, que fue la selección mexicana a jugar contra Italia ya. Y antes del partido ya les estaban pidiendo fotos y los toqueteaban y... O sea, ya iban perdiendo
2: la emoción que cuando dice toquetear.
10: Ya, me toquetean, güey.
9: Iban perdiendo un oseo porque les pedían fotos antes de jugar, hazme el favor.
2: Bueno, es que eran bellísimos, Félix, ni modo.
10: Oye, ahorita que dijeron lo de que huelen ¿lo de rico los futbolistas, según he leído,
9: no todos.
10: Hay como una batalla, antes del partido, hay una batalla que se libra en los túneles de acceso de quién huele más rico. Porque tiene un factor psicológico. Tú te vas a enfrentar a un jugador y lo ves súper bien vestido.
9: ¿Y si le huele rico?
10: Y pasas junto a él y dices, puta, encima huele delicioso este bastardo de Harry Kane o de quien sea.
9: O sea, ¿no le voy a pegar a este güey?
10: Hay una cierta inferioridad. Entonces, se está dando una guerra de lociones y de esencias en los túneles de acceso a
3: Eduardo,
10: los partidos.
3: ¿Neta?
9: Wow. Sí.
3: Para que veas cómo se aburguesó este arte. Hubo futbolistas de hace unos 50 años que no se bañaban dos días antes para llegar oliendo muy mal y que el defensa no se les acercara. Félix no me va a dejar mentir, era común que algunos jugaran esa herramienta, ¿no?
10: Al revés, o sea, llegar oliendo asqueroso. ¿Tú hacías eso? ¿Llegabas con dos días sin bañarte?
9: No.
10: Y con la ropa sucia.
9: Compañeros bien puercos, pero...
2: A ver, así. Hay maneras más efectivas de oler muy mal. O sea, no entiendo por qué sin bañarte. Podrías cubrirte de gloria.
10: Sí.
2: Y oler terriblemente mal. No.
10: Cenar pozole.
2: Por ejemplo,
9: vamos a balconear a todos. Jorge Campos se ponía 5 lociones diferentes después de bañarse en los 90s. 5 lociones diferentes. Hazme un favor.
10: Es una locura. Vamos a la última pausa de este programa. Y al regresar tendremos los clásicos picones entre Alberto Lati y Félix Fernández y muchas cosas más. Volvemos aquí a su delantero.
2: Muchas cosas más.
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12: La presidenta Claudia Sheinbaum hizo un llamado a todos los mexicanos, a partidos políticos y a la Comisión Permanente del Congreso de la Unión para que, sin excepción, se sumen al rechazo a la violación de los derechos humanos de los mexicanos que viven en Estados Unidos. Además, informó que la Secretaría de Relaciones Exteriores presentará ante el Departamento de Justicia y las Fiscalías Estatales de los Estados Unidos las denuncias por el fallecimiento de 17 conacionales en hechos relacionados con el Servicio de Inmigración y Control de Aduanas, el ICE. 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La Ciudad de México está en sus menores niveles de homicidios en una década y media. Así lo señaló la jefa de gobierno, Clara Brugada. Al presentar el informe mensual de seguridad correspondiente a junio, la mandataria local destacó una disminución de 8% en delitos de alto impacto y de 5% en homicidio doloso con respecto a 2025, además de una disminución de 21% en robo de vehículo en comparación con el año pasado. ¡Los 40! Y en asuntos deportivos, mientras Diego Coca deja de ser el entrenador del Atlas de cara al inicio del nuevo torneo del fútbol mexicano, 7 técnicos regresarán a la Liga MX. Entre ellos, Matías Almeida estará al frente de Rayados, Guillermo Almada comandará al América y Miguel Herrera es el nuevo estratega del Atlante.
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14: La temperatura, 20 grados.
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0: una sonrisa. Regresamos.
1: Regresamos adelanteando el programa con más chismes del mundo del fútbol.
2: Adelanteando, güey.
1: Es que no me acuerdo cómo era el jingle, que es como el de...
0: Adelanteando, es que falta Patty cantando, falta Patty, a quien le mandamos un abrazo grande, grande a ella y a su familia.
1: Y estará próximamente, exacto, con nosotros aquí de vuelta en este su programa. Pero ahora, vayamos nuevamente a las calles, en esta ocasión con nuestro reportero Chavita Bien, de toda la vida, que regresa a la delantera. Él salió para saber qué tanto le dolió a la afición mexicana la eliminación de nuestra gloriosa y heroica selección.
3: Salí a la calle a preguntarle a la gente qué fue lo que le dolió más, la derrota de México contra Inglaterra o su última ruptura. Vamos a ver qué nos contestaron.
4: La derrota de México contra Inglaterra.
3: Dilo sin llorar. Dilo.
4: La verdad, sí. Estamos muy ilusionados, la verdad.
3: ¿Con quién?
4: Con México, sí.
3: ¿Qué la volteas a ver?
4: Con México, sí. Y pues sí, dolió más, la verdad.
3: ¿Sí? ¿Sí? Sí se te salieron las lágrimas.
4: Sí, sí, sí.
3: O sea, a la par, sí lloré, sí se me salió una lagrimita cuando te cortaron o cuando perdió.
5: Las dos, pues por eso no se puede.
3: ¿Pase mucho o qué onda?
5: Sí, ya tiene.
3: ¿Sí?
5: Tiene mucho.
3: Y todavía no lo superas. ¿Qué te dolió más? ¿La derrota de México e Inglaterra? ¿O tu última ruptura?
6: No, definitivamente que hayan sacado a México.
3: Ya no está escuchando.
6: No, claro que sí está escuchando.
2: Ya supéralo.
6: Pero sí, nada, no, ¿sí? Que hayan sacado a México porque era una buena selección.
3: ¿Y te dolió mucho?
6: Bastante.
7: La de México e Inglaterra.
3: ¿Sí? ¿Tu ruptura no?
7: La última. No me quiero acordar.
3: Ya, sé sincero, güey. ¿Cuál te dolió más?
7: Duelen diferente, pero duelen igual, casi no.
3: ¿Sí?
7: Lo podría decir.
3: Estuvo tristón, ¿no?
7: Estuvo tristón.
3: Sí. Sigues agüitado. ¿No?
7: No,
3: por México.
7: Ah, por México, sí, claro.
3: No, ya Alex, ya.
7: Sí, ya Alex, ya.
8: Sí, sí, sí, estuvo muy, muy dura esta, híjole. Hasta no tengo palabras, ¿verdad? Es así como alguna inexplicable lo que uno puede sentir. Jugaron como los grandes y pues bueno. Pues un saludo a todos.
3: ¿Y a tu ex?
8: No.
9: Híjoles. Pregunta sencilla.
3: A ver.
9: En el fútbol siempre va a doler más. La derrota de México dolió bastante.
3: Eres un poeta.
9: En el fútbol siempre va a doler más. La derrota de México dolió bastante.
3: Abrázame, por favor. Pues ahí lo tienen. A mí, la neta, mi última ruptura no me dolió tanto como la derrota de México contra Inglaterra. México contra Argentina 3 veces, México contra Países Bajos, México-Brasil, México-Alemania y contra Estados Unidos. Y su chamen, nos vemos mañana.
2: Pues sí, yo creo que a todos nos
1: alegre, ¿no? Termina Chavita su reportaje. Gracias, Chava Mena Mora.
2: ¡Qué bonito!
10: Más cerca de nuestro estudio.
1: Fíjate que yo, a diferencia de Luis García, solo me he divorciado una vez.
2: Ajá.
1: Yo no soy doctor en divorcios, como es.
2: ¿Cuántos lleva Luis García?
1: No lo sé. No.
2: Varios.
1: Pero me divorcié de una mujer que, como bien sabes, es inglesa.
2: Sí.
1: Y esa ruptura no me dolió nada. Fui tan feliz cuando me divorcié de ella. Me dolió muchísimo más la derrota ante el equipo de La Rosa.
2: Es que, ¿sabes qué? Que yo creo que no he conocido a nadie que se haya decidido casar con una persona tan inconveniente, molesta, grosera.
1: Bueno, pero eso lo dices porque la conociste muy bien.
2: O sea, de verdad era una bruja del día.
1: Ya.
2: La exesposa de este güey era insufrible.
10: Pero que se queje él, ¿tú qué?
2: No, pues yo la tenía que padecer yo, güey.
10: ¿Cómo? ¿También fue tu pareja?
2: No, hombre, no.
10: Entonces, ¿por qué la tuviste que soportar?
2: Pues porque te la dejaba ahí en las fiestas de toda echada a andar.
1: Y como el
10: estaca
1: habla muy buen inglés, solo el estaca le entendía, entonces lo agarraba y...
2: Sí, no, terrible. Pero bueno, dejemos atrás tu horrible pasado, güey.
1: Así es, llegó la hora de romper con la concordia y la diplomacia, porque es momento de que Alberto Lati y Félix Fernández se den unos picones en vivo aquí en radio y televisión.
2: ¡Ah!
10: ¡Bien, ahí te va, Lati! ¡Prepárate, mijo!
2: Para quienes nos están escuchando en radio...
11: Se me estaba cayendo el chícharo del susto.
2: Hace la roqueseñal,
10: Me la debes desde hace días.
2: Me la debes, pero... Ajá. Ya.
1: Bueno, para quien no conozca las reglas, son muy sencillas. Les vamos a decir una afirmación, un enunciado o una pregunta a cada uno de ellos. Y cada uno de ellos tendrá 15 segundos para confirmarla o para refutarla. Y nosotros decidiremos de manera veleidosa, caprichosa y dictatorial quién es quien ha esgrimido los mejores argumentos. Esta quita,
2: presidente. Muy bien, venga la primera pregunta. La Furia Roja, o sea, España, no tienen nada que hacer frente a Francia. Están perdidos, van a perder. Esto ya es cantado. Félix Fernández.
10: No, por supuesto. ¿Cómo que no tienen nada que hacer? Por ejemplo, la Furia Roja, tiene, como campeón de Europa, tiene muchísimo que hacer contra Francia, individual y colectivamente. La Miña Mal no ha sido realmente el peso que nosotros esperábamos en esta Copa del Mundo, pero han aparecido varios de sus compañeros para salvar el pellejo. Compañeros que no teníamos en el radar, pero que la han hecho grande.
2: Ok, la han hecho grande. Espero que no la hagan grande, la de Francia. Pero bueno, Alberto Lati, misma pregunta.
10: La Furia Roja. ¿Por qué me dieron 26 segundos?
1: Que nunca te callas, cabrón. ¿Cómo que
2: ya ni usamos el reloj.
10: Pongan una alarma o algo a los 15.
2: Ya ni usamos el reloj porque te lo pasas por el forro.
10: No puedo estar viendo el cronómetro y hablando.
1: Bueno, es muy difícil. Alberto Lati, la Furia Roja no tiene nada que hacer frente a Francia.
11: A ver, señores, no por admitir que España no es la favorita para el partido de este martes, lo es Francia, dejaremos de admitir que si un equipo en el torneo le puede hacer daño a Francia y le ha hecho daño a Francia, es España. Pero para hacerlo tiene que jugar mucho más fluido de lo que lo ha hecho en este certamen.
2: ¿Viste? Acabó el tiempo. ¿Viste? Rápido.
10: No a tiempo. Pero sonó el cucu. A mí no me...
1: Hay que terminar a tiempo, pero tú ya nos dijiste que no terminas nunca.
10: Pero a mí no me pusieron el cucu.
2: Sí te lo pusieron, no lo oíste, lo ignoraste.
10: Me pusiste el cucu.
2: Lo dejaste pasar. Se lo puso el señor productor.
10: ¡Nicoles!
11: ¡Nicoles! ¡Nicoles! Y ya ni te das cuenta.
2: Correcto,
11: o sea, ya ni reaccionas cuando te ponen el
2: correcto,
11: cucu.
2: Y ni siquiera te das cuenta. Estás tan distraído, ensimismado, que ni con el cucu enfrente.
10: Voy a poner más atención al cucu esta vez.
1: Ya nos lo dijo el maestro del sexo tántrico, él no termina nunca.
2: Jamás.
1: Jamás.
2: Por eso está lleno de energía.
10: Exacto. Cuando hay necesidad, se sale solito.
2: Bueno, a ver, tenemos más preguntas para... ¡Qué bárbaro!
1: ¿Qué quiso decir eso?
2: ¡Maje!
1: ¿Qué ¡maje! ¿Los sueños?
10: ¡Te sale solo no. la inspiración!
2: Evidentemente lo ganaste tú, Lati, porque se tardó muchísimo Félix. Claro, o sea, claro. Se extendió de más.
1: Estoy de acuerdo con
10: hubo
1: el juez.
10: ¡Hubo cucu conmigo!
1: No, juez perdiste, de hierro.
2: Perdiste. A ver en esta, ¿cómo te va?
1: La siguiente pregunta, iniciamos contigo, que eres mucho más respetuoso, Beto Lati. La Federación de Fútbol, la Fififafa, está jugando en contra de España.
11: No. Pero para nada, ni en contra de España ni en contra de Francia, no me parece que ha sido factor hasta ahora. De hecho, hay una mano en el partido de España frente al conjunto de Bélgica que pudo haber sido penal en contra. No, yo espero que el arbitraje del salvadoreño sea sensatamente bueno y que no sea factor en absoluto, lo mismo del estadounidense marroquí para el miércoles.
2: Ay, casi.
1: ¿Siempre termina a tiempo, Lati?
2: Bueno, no. Sí se pasó un poquito. Bueno,
10: ¿cuál es la penalidad?
1: Ninguna.
2: Vamos a ver si tú logras ser puntual y hacer un comentario inteligente, pero escueto, en tiempo.
1: La Federación de Fútbol, la Fififafa, está jugando en contra de España. Corre tiempo.
10: Sí, por supuesto que está jugando en contra de España.
2: ¡Ah, caray!
10: ¡Claro! Porque quieren que Argentina sea campeón. ¿O alguien lo duda acaso aquí? Nadie. Entonces, ¿cuál es la manera? Pues darle de a poquito, así, tocarle, poquito, de afecto nada más, con decisiones muy sencillitas que parecen...
2: Fíjate, no terminaste tu comentario.
10: Pero llegó el cucu y
2: me... Llegó el cucu y te callaste, pero no se trata nada más de que te calles, se trata de que redondees el comentario.
10: Exacto. No, pues,
2: de que expliques. No, y no entendimos nada.
10: ¡Sumamente!
2: ¡Perdiste!
10: ¿Por qué, güey? Me callé a los 15, este güey se cayó a los 23.
2: Pero es que no es de quién se calla primero, es de quién explica el asunto correctamente, Félix.
1: Y hay que redondear, o sea, sabes que es cuadrada, ¿no? Y hay que redondear.
2: Y él la redondea. ¿Sí sabías eso o no?
1: Félix Fernández, lo que estás diciendo entonces es que la federación, la Fififafa, está atacando, está jugando en contra de todas las selecciones menos la de Argentina.
10: ¿Cómo ves? ¿Verdad que sí entendiste mi comentario?
2: ¡No!
10: Al final
2: a ver, cuentas, se queja Lati.
10: ¿No qué?
1: Alberto Lati.
11: No podemos entrar a eso. Ha sido un arbitraje terriblemente impartido. El escándalo del Mundial, más allá del cable de Inglaterra, y las ayuditas y amonestaciones de expulsiones que favorecieron a Argentina porque al equipo poderoso se le suele favorecer, fue lo de Balogún. No nos confundamos, el escándalo estuvo en ese indulto.
1: ¿Ya viste?
10: ¿Y eso qué tiene que ver con...
1: Gracias, maestro, ya aprendí.
10: No, ¿por qué?
2: No aprendiste nada.
10: Tienes a mí que redondeaste nada. El señor se sale del tema y no, no tiene castigo.
2: Quedó redondeado.
1: Buenísimo.
2: Quedó redondeado.
1: Como siempre, Beto.
11: ¿La sentiste redondeada?
2: Sí. ¡Ah! Perfectamente. ¡Ah! Perfectamente. Sí. ¡Ah! Sí, sí, sí, sí, sí.
1: ¿Qué dice el público?
2: El público aplaude. Sí. Mira, aplaude.
10: Si quieres, Lati. No, no, no, no. Si quieres alargada tu versión, más 14 segundos te doy. ¿Qué óvole?
11: ¿Qué? ¿Qué pasó?
10: Nada. Ahí te la dejo de tarea, mijo.
2: Que te va a dar unas mascadas, dice. Es lo que acaba de decir.
11: Eso entendí, por eso me espanté.
2: Sí,
11: es
2: correcto.
11: No quiero.
1: Bueno, vamos a darle esta.
2: Las 14
1: no quiere nada. Vamos a dársela a Félix Fernández.
10: Dámela.
2: Redondeada.
1: Para que haya un desempate.
2: Pero a ver, tenemos el desempance en este momento con la siguiente pregunta. Y esta va primero que nada para Félix Fernández. ¿El acto físico del amor, o sea, la cópula, es mejor con o sin calcetines?
10: No, no, no. Con calcetines es realmente lamentable. O sea, no hay manera de que haya una excitación con calcetines. ¿Están de acuerdo? A menos que traigas este tipo de calcetines.
2: A ver, ya, ahora va a enseñar. No te vayas a caer de ahí, güey.
1: Señor, cuidado con la mesa.
2: Y dice, no, acércale, es que creo que no puede. ¿Qué dice?
1: ¿Qué dicen los calcetines?
2: No me fucking importa, dicen los caballos. Además, tengo una vista de Félix aquí horrible.
1: El trasero de Félix.
2: Horrible.
1: O sea, a 10 centímetros de la nariz del pobre José Ramón. No, no, no. Qué faltas de respeto en este programa, es inaudito.
2: El ángulo que acabo de ver de tu persona, Félix, es algo que nunca quise haber visto, güey. Ay, qué horror. Oye, señor Lati.
1: El acto físico del amor, la cópula, es mejor con calcetines que sin calcetines. Corre tiempo.
11: Sin calcetines.

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1: Estatuita, ¿te puedo pedir un favor?
2: Sí, señor.
1: Para los radioescuchas y para un servidor, ¿qué fue lo que viste?
2: No,
1: ¿desde
2: es
1: qué
2: que
1: ángulo y a qué distancia?
2: Vi hasta el año que entra, vi constelaciones.
3: Se paró en la mesa Félix Fernández.
2: Y me apuntó con su...
3: Se puso en cuclillas, parecía el calcetín, y el trasero le quedó a 10 centímetros.
2: Y cuando volteé, se veía lo que jamás... Y el futuro, sí.
3: Y así se te van a hacer.
2: Se veía reducido.
4: Las constelaciones no están hechas de asterisco.
2: No, estaba terrible, güey.
1: Parecía difícil de superar lo que se me acosó en Guadalajara, pero en este momento la pole position de este acoso y ocaso sexual es para esta
2: quita. Es horrible. ¿Ves cuando te estabas comiendo tu paleta de dulce y llegabas al chiclocentro suave? Fue horrible, güey. Realmente horrible y horroroso, Lati. Pero bueno.
4: Dios mío. Siempre que hay cosas peores.
2: Sí, no, siempre. Siempre piensa que
4: siempre
2: hay cosas
4: peores. Es que hay cosas peores.
2: Alejémonos, ya, por favor, de las áreas íntimas de Félix Fernández. Y
3: ¿cuánto antes? ¿Cuánto
2: con
3: antes?
2: El futbolista favorito de Hugo Sánchez, que es, por supuesto, Hugo Sánchez, que decidió hacer su nada humilde, o dar su nada humilde opinión sobre la designación de Rafa Márquez como el nuevo timonel de la selección. Escuchemos todos a Hugo hablar de Hugo.
3: No, de Rafa.
5: ¿Qué opinión le merece a Rafa Márquez que se quedó enfrente de la selección, señor? ¿Como entrenador?
6: ¿Como director técnico le gusta a Rafa Márquez?
7: Pues lo decidieron ya los dueños o los directivos, ¿no? Entonces lo decidieron, ya está. Él lo merece.
2: Ya lo decidieron. No lo oigo contento con la decisión, ¿eh?
3: Muy feliz, ¿eh?
2: No lo oigo contento, Félix. ¿Tú crees que realmente haría un buen trabajo hoy por hoy Hugo Sánchez? Después... ¿De la escuela que dejó el Vasco?
4: Es que Hugo Sánchez, cuando fue designado técnico de la selección mexicana después del 2006, ajá, además nada mejor ni más agradable para Hugo que sustituir a La Volpe en ese entonces, él pidió que le dieran dos procesos.
2: Ajá.
4: ¿Sí? O sea, 8 años. Y él dijo, voy a ser campeón del mundo a México si me dan 8 años. Y lo cierto es que duró muy poco, o sea, duró...
3: Porque no calificó a Juegos Olímpicos.
4: Sí, y entonces él siempre ha tenido la ilusión de volver a ser técnico de la selección mexicana.
2: Pero ahorita el Vasco Aguirre dejó ya una serie de lineamientos, de prácticas que creo que le va a dar continuidad el nuevo director técnico. Yo creo que Hugo tendría que estar en paz con esa decisión, ¿no?
3: No, jamás me imaginé ver a Hugo Sánchez hablando de una persona que no fuera Hugo Sánchez.
2: ¿Qué pasó, señor Lati?
1: Es que pasaron unos aficionados franceses cantando y gritando al LBL. ¿Sababia?
2: Que
1: están
2: sí.
1: Están muy emocionados, evidentemente. Vienen pasando por aquí, discúlpenme. En el momento de lo de Hugo Sánchez. A ver, el problema de Hugo también fue que él toma la selección y en ese momento se daba empaquetada la olímpica y no logra calificar a los Juegos de Beijing 2008 con una buena generación, o parece una buena generación que increíblemente no puede golear ahí, tiene un partido que es de verdad quijotesco, es increíble cómo se dio ese juego, y a Hugo se la cobran ahí y ya no llega al Mundial de Sudáfrica.
4: A ver, Beto, pero él eligió dirigir a la selección preolímpica. ¿Estás de acuerdo?
1: Se la pusieron en paquete.
4: No, realmente él se aferró a dirigir a la selección preolímpica. Él podía haberse hecho un lado y designar otro
1: técnico. La Volpe la llevó en el año del 2004 a Atenas. Era común meter el paquetito.
3: ¿Perdón?
2: ¿Eh? Caray, señor Lati, ¿de qué estamos hablando?
3: El combo. De las dos selecciones, el combo.
2: El combo.
1: El combo. Ay. ¿Nunca has metido un combo?
2: Fíjate que no, sí, bueno, ahora que lo preguntas, sí, güey. Sí, he metido un combo, es entre mi persona y un juguete. O sea, sí.
3: ¿No el combolitas?
2: No, el combolitas también. El combolobanes, pero bueno.
3: Combolotas, ¿no? Según cada quien.
4: Y por lo que vemos, la cercanía de ustedes, pues sí, fue en combo varias veces, ¿no?
3: Sí.
2: Una vez casi se logra.
3: Somos la pareja, bueno, la pareja gay más influyente de América Latina.
2: Correcto.
3: ¿No sabías?
4: No. Pero es bueno saberlo, felicidades.
3: Un orgullo.
2: Ustedes ya van a ser la pareja gay del momento.
3: Pero se están haciendo sombra, Lati, tú. Esto se está poniendo muy bueno.
2: Sí.
3: Pero lo único que sabe Hugo de Rafa Márquez es de dientes para adentro.
2: ¿Qué? Oye, pero de hecho, cuando la prensa le hace este tipo de cuestionamientos a Hugo, ¿están calando al macho?
3: Hombre, al macho, tío.
2: Lo están calando.
3: Yo estoy seguro de que Hugo haría un mucho mejor papel que Rafa Márquez como dentista de la selección.
2: Ah, ¿tapándoles las muelas picadas a los jugadores?
3: Sí.

0: Sí, okay. Pero nada más.
1: La verdad, oye, lo único, quita. Señor
2: Eduardo.
0: Lati. Sí.
2: Perdón que los interrumpa. ¿Vieron el caso de Senegal que se anunció hoy?
1: ¿Qué pasó? No.
2: Resulta que el médico deportivo de la selección hoy se dieron cuenta que era ginecólogo. Los jugadores de la selección de Senegal llevaban protestando mucho tiempo. La mayor parte juega en Europa, tiene otro tipo de atención médica. Decían, es que no me hace sentido los tratamientos. Y hoy anunció la Federación de Senegal que una disculpa, que resulta que no era médico deportivo, era ginecólogo. Espero que no les haya hecho el Papa Nicolau a los futbolistas.
1: ¡No! ¿Pero cómo?
0: Pero todos están bien de la matriz.
1: Todos es perfectamente bien. Sí, los embarazos van a tiempo, bien, controlados, todo bien.
3: Wow, pero ¿qué descubrimiento?
2: Noticia del día.
0: Sí, es terrible.
3: No, sí, definitivamente.
1: ¿Y cómo, o sea, te
3: qué tipo de tratamiento les hacía, Beto?
1: Respira. La más. No sé, güey.
0: Oye, ¿y no sintieron como que Hugo sí está medio enojado de que sea Rafa el director técnico de la selección? ¿O fui yo? Nada más yo percibí eso.
3: En esa específica declaración con cubrebocas, sí.
1: Se lo oye un poco ardilla, ¿no, mi querido señor Latín?
0: ¿Y qué?
2: A ver, Hugo ya tuvo su ocasión, salió muy desencantado. También a Hugo ya le queda muy lejos la última vez que dirigió, ya pasaron muchos años. Entonces, creo que Hugo en este momento está concentrado en otra cosa. Sí te puedo decir que la relación entre Hugo y Rafa es cordial, ¿eh? Sí te lo puedo decir. Sin que sean mejores amigos, es cordial.
3: Ok, pero Hugo no ha anunciado oficialmente que ya no es director técnico.
2: No.
3: Hugo
2: no
3: lo ha anunciado.
2: Seguir, evidentemente.
3: No. O sea, su último equipo fue Pachuca 2011, ¿estoy bien?
2: Sí, es correcto.
3: Pachuca 2011, y él en ningún momento ha dicho que ya se retiró, ¿eh? O sea, siempre que aparece él en un hombre, él dice yo voy.
0: Que regresara a Pumas, por ejemplo, me encantaría.
3: ¿Te gustaría?
0: Y de paso Arturo Elías Ayub, para que tengamos otro bicampeonato. Ah, no,
1: pues sí, ¿no? Estaría bien. Estaría
0: pero bueno,
1: bien.
0: Cambiando de deportista, Cuauhtémoc Blanco estaba convencido de que en este mundo no había nadie como él, ni siquiera Hugo Sánchez, el Penta Pichichi, a quien él, Cuauhtémoc, acusaba de ser un cazagoles, hasta que tuvo la fortuna de jugar, de debutar con él. Adelante, Cuauhtémoc Blanco.
4: Te voy a contar algo de Hugo, güey. Yo cuando tenía como 10 años, ajá, yo lo veía, güey, decía que era, decía que era un cazagoles, que a mí no me gustaba, sí. Y yo lo veía, güey, decía, ¿por qué mete tantos goles? Y lo seguía viendo, y dice, no, y yo me peleaba con mi mejor amigo, güey, que se llama Edgar. Y dice, no, es Pichichi, como ya ves que venía de los Pumas.
5: Al busca pelotas.
4: Y dije, no, güey. Digo, yo soy mejor que ese Pues sabes que tuve la fortuna de jugar con él. Dije, no, pues hijo de la chingada, con razón sí metía muchos goles. Jugué con él, debuté con él. Y sabes que tenía que el sabía moverse muy bien en el área, güey.
0: Okay.
4: Entonces ahora sí quito mis palabras de chavito y dije, ah, hijo de su madre. Y como dice Villa.
5: Ya viene el juego.
4: Sí. No, es que los movimientos que hacía en el área era muy preciso, güey. Siempre picaba el primer palo. O se botaba y pum, gol, güey.
1: Me llama mucho la atención cómo Cuauhtémoc su admiración la expresa llena de groserías,
0: de majaderías,
1: maledicencias.
0: ¿Qué quiere decir que picaba primer palo, Félix?
3: A ver, moverse en el área es parte también del...
1: Y picar a primer palo.
0: ¿No es un pleonasmo?
3: Picar en primer palo no se puede picar a segundo.
1: A ver, señor Lati, ¿qué quiere decir? Porque Félix no nos quiere decir esa posición del Kama Sutra.
2: A ver, los postes de referencia son de acuerdo desde dónde está sacando. Si el tiro de esquina viene por el costado izquierdo, el poste más inmediatamente cercano al tiro de esquina es el primer palo. El poste segundo, el que queda más lejos, es el segundo palo. Picar es como se dice en fútbol cuando es una carrera breve para llegar a un sitio, intentando ganar la espalda o entrar por detrás. Así es.
1: Ok, picar por detrás. Si
3: se
1: entendí,
3: pica adelante, se pica atrás también. Es ganar primero y espalda. Segundo.
1: Sí, bueno, sí, hay dos opciones, ¿no? Hay tres, de hecho.
3: Sí.
1: Creo que nada más hay tres.
0: Mejor dejemos este tema y vámonos rápidamente porque nos queda poco tiempo a hablar del juego de mañana. Caballeros, expertos en este bello deporte, ¿a quién ven ganador? Alberto Lati.
2: Veo a Francia favorito, no de una manera abrumadora. Si me piden porcentajes, yo ahorita diría 55 Francia, 45 España.
1: Híjole.
2: Si un rival puede hacer en este torneo que Francia no sea favorito al 65, es España, ¿eh? Con los demás yo pondría Francia muy, pero muy arriba. España tiene el fútbol para incomodar. Mi duda es, ¿quién va a salir a proponer y quién va a esperar? Porque a Francia no creo que le incomode que España tenga la pelota y luego tratar de aprovechar transiciones rápidas con sus cuatro de arriba que son muy rápidos.
1: No sabes cómo me parte el corazón escuchar a un experto como tú decir esto, pero pues sí, en efecto.
5: Félix Fernández, nos queda un minuto.
3: A ver, nos queda un minuto. Yo veo favorito a Francia también, pero veo un partido muy cerrado. No descarten tiempos extras e incluso hasta penales.
5: Marcador.
3: 2-2 y nos vamos a la largue.
1: Lati, marcador.
3: ¿Dónde? Vea.
2: Lo veo para 1-0 Francia.
1: 1-0 Francia.
2: 1-0 Francia.
1: Ok.
3: Okay. Gana Francia en el alargue.
1: Voy a adelantar 2-0 España, nada más porque...
5: Me gusta
1: quiero,
5: cómo piensa.
1: Eso quiero que suceda.
5: También. Yo también le voy a
3: España. No es descabellado.
5: Mañana a la 1:00 p.m. pueden escuchar el partido en esta frecuencia. Y aquí está también la narración en Claro Sports o...
3: En no, nada más en radio.
5: En radio, ahí escucharán a Alberto
2: Lati. Estaca, ¿no ves venir alargue?
1: Quisiera yo que no llegase esa instancia, quisiera que se ganara en los 90 minutos, señor Lati, pero si llega el alargue es bienvenido a mi edad. Cuando caiga es bueno, ¿eh? Está bien.
5: Lati, es usted un maestro. Gracias. Esto fue La Delantera. Hasta
3: mañana. Gracias a ustedes. Nos vemos.
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7: 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La temperatura, 20 grados.
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9: Revista del Consumidor Radio.
11: ¿Estás pensando en una nueva pantalla para ver el Mundial? Antes de gastar tu dinero, escucha esta información.
12: Te diremos los resultados del análisis de 49 modelos de pantallas LED y cómo andan de precio.
11: ¿Cuáles ofrecen mejor calidad de imagen? ¿Qué tan importante es el audio? ¿Todas traen garantía? Aquí tenemos las respuestas y los mejores tips para hacer una buena compra.
12: Además, que no te metan gol. Si vas a viajar a una sede del Mundial, ojo, porque junto con la emoción, también aumentan los fraudes.
11: Quédate en Revista del Consumidor Radio y entérate.
12: Juega seguro dentro y fuera de la cancha. Comenzamos.
9: Revista del Consumidor.
11: Si estás pensando ver el Mundial en una nueva pantalla, Profeco te da la información que te ayudará a elegir el modelo más conveniente para tu hogar y economía.
12: Porque la mejor jugada es tu pantalla.
11: El Laboratorio Nacional de Protección al Consumidor analizó 49 pantallas LED de entre 40 y 65 pulgadas.
12: Todos los modelos analizados son Smart TV y permiten conectarse por Wi-Fi a servicios y plataformas de contenidos audiovisuales en línea.
11: Lo que debes saber.
12: Las pantallas LED no necesitan fluorescencia para iluminarse y gracias a ello tienen algunas ventajas. Consumen menos energía, dan más brillo, colores precisos y reproducen videos de formatos avanzados.
11: Actualmente existen tecnologías como OLED, QLED y Mini LED que buscan mejorar el contraste, el color y profundidad de imagen.
12: Ya es común encontrar resolución 4K UHD e incluso 8K para contenidos con muchísimo detalle.
11: Esto las convierte en la opción ideal para deportes, películas, videojuegos o
12: para gritarle al árbitro en ultra alta definición.
11: Aunque la tecnología en pantallas ha cambiado mucho, su objetivo siempre ha sido el mismo:
12: que disfrutes tus contenidos favoritos con la mejor calidad posible.
11: Por eso, el personal del laboratorio realizó una serie de pruebas.
12: ¿Cómo se verificó la calidad de las pantallas?
11: Para revisar la calidad de la imagen, se tomaron en cuenta cuenta el color, el contraste, la uniformidad de la imagen en toda la pantalla y el nivel del color negro.
12: Entre más se logre un negro profundo, es mejor calidad de imagen.
11: Por el contrario, los modelos que solo alcanzan un gris oscuro perdieron puntos en su calificación.
12: Para evaluar la calidad de audio, el laboratorio implementó una metodología propia que le permitió identificar la fidelidad y la distorsión del sonido.
11: Aunque la mayoría de las pantallas integra bocinas sencillas por su diseño delgado, algunas cuentan con conexiones o salidas de audio digital ideales para conectar barras de sonido o teatros en casa.
12: También se evaluó la información comercial porque esta es indispensable en todos los productos que adquirimos.
11: Se revisó que las pantallas presenten en español, entre otros requisitos, marca, modelo, país de origen y voltaje.
12: No puede faltar un instructivo con notas precautorias.
11: Y la garantía debe señalar sus alcances y restricciones.
12: Aquí hubo hallazgos importantes.
11: Casi la mitad de los modelos analizados no cumplieron con todos los elementos para hacer válida la garantía.
12: En 7 pantallas se piden más requisitos de los establecidos para hacerla efectiva.
11: Además, los instructivos de 5 modelos no presentan todos los requisitos de información.
12: En cuanto a los atributos relevantes que presentan las pantallas, se analizaron de forma visual y documental.
11: Se reportan en las tablas de resultados con el fin de ofrecerte más referentes de comparación y que puedas elegir mejor. De los 49 modelos analizados, la mayoría obtuvo una calificación general de muy buena.
12: Esto significa que ofrecen un desempeño ideal para ver televisión abierta en alta definición, películas y contenido en streaming.
11: Incluso, 3 modelos lograron una calificación global de excelente.
12: Y algo interesante es que hasta los modelos con las calificaciones más bajas ofrecen un desempeño aceptable para contenidos básicos y videos por internet.
11: ¿Cómo andan en su relación precio-calidad?
12: Las pantallas de 40 y 43 pulgadas tienen un rango de precios de menos de 3,000 a más de 6,000. La mayoría de ellas calificaron con MB.
11: Los modelos de 50 pulgadas son buenos y muy buenos en calidad. Andan de 4 a 8,000 pesos.
12: De las pantallas de 55 y 58 pulgadas, la más accesible calificó con MB. Cuesta poco más de 5,000 pesos.
11: Las más caras de este tamaño calificaron con excelencia. Una cuesta alrededor de 18,000 pesos y la otra casi 21,000.
12: De los modelos de 65 pulgadas, el de precio más bajo está en poco más de 8,000 pesos y es muy bueno en calidad.
11: En cambio, otro que obtuvo una calificación menor llega a más de 20,000 pesos.
12: El modelo de 65 pulgadas que logró la excelencia tiene un precio de casi 25,000 pesos.
11: Antes de comprar una pantalla, toma esto en cuenta.
12: Sé honesto, ¿realmente necesitas pagar por atributos adicionales? Porque sí, muchas veces terminamos pagando funciones que nunca usamos.
11: Verifica qué conexiones incluye.
12: Y revisa las apps integradas y servicios de streaming disponibles.
11: Recuerda que algunas plataformas requieren suscripción para funcionar.
12: Tips.
11: Cada característica adicional incrementa el precio de una pantalla. Analiza si usarás todas sus funciones.
12: Solicita que te sellen la garantía. Es indispensable para cualquier reclamo.
11: Fotocopia el recibo de compra. El papel térmico se degrada, se borra y por eso debes contar con una fotocopia o respaldo digital.
12: Analiza si conviene la garantía extendida. Algunas tiendas ofrecen ampliarla.
11: Implica un gasto adicional que, ante una avería, puede incluir la reparación o la sustitución de la pantalla.
12: Para conocer más detalles del estudio de calidad de pantallas LED, así como recomendaciones para instalarla y cuidarla, consulta la revista del consumidor en su versión impresa o digital.
0: Revista del consumidor.
11: Ahora vamos a información interesante y muy útil para evitar caer en fraudes, pues estos son cada vez más sofisticados.
12: Que no te metan gol.
11: Boletos falsos, paquetes turísticos fantasma, reservaciones inexistentes. Cada mundial trae consigo personas que buscan aprovecharse de las y los consumidores.
12: Para evitar caer en engaños, desconfía de las siguientes situaciones.
11: Desconfía de ofertas demasiado buenas para ser verdad. Si un paquete tiene tiene precios exageradamente bajos o te presionan para comprar antes de que se acabe, cuidado.
12: Parques turísticos fantasma que prometen servicios todo incluido, pero que no están confirmados, son parciales o inexistentes.
11: Servicios falsos prometen vuelos, hospedaje y entradas, pero al final nada se realiza, no se emiten comprobantes.
12: Y cuidado también con los sitios falsos de internet, mensajes o anuncios que imitan páginas oficiales para robar tus datos personales o bancarios.
11: Otra señal de alerta, personas que se presentan como asesores sin trabajar realmente para una agencia formal.
12: O agencias que solo existen en redes sociales y nunca proporcionan domicilio físico o teléfono fijo, o sea, no existen realmente. Por eso se les dice fantasma.
11: ¿Y cómo puedes protegerte?
12: Primero, verifica la reputación de la agencia, lee reseñas, investiga opiniones y confirma que esté registrada en el Registro Nacional de Turismo.
11: Cuando vayas a pagar, cerciórate de que utilicen métodos de pago seguros, nada de transferencias a cuentas personales y monitorea constantemente tus movimientos bancarios.
12: Antes de viajar, confirma directamente con hoteles o aerolíneas que tus reservaciones realmente existan.
11: Y muy importante, lee siempre los términos y condiciones. Las agencias formales explican claramente políticas de cancelación, cambios y devoluciones.
12: Además, guarda todo, correos electrónicos, comprobantes de pago, capturas de pantalla y mensajes. Esta información puede servir como evidencia en caso de fraude.
11: Y si tienes un problema o detectas alguna irregularidad,
12: acude a la Procuraduría Federal del Consumidor, Profeco.
11: Puedes comunicarte al 55-55-688722 o al 800-468-8722.
12: También puedes escribir a asesoría@profeco.gov.mx
11: o denunciar directamente al correo especial del Mundial, denunciasmundial@profeco.gov.mx.
12: En este Mundial,
11: no dejes que te metan gol. Profeco protege tus derechos como persona consumidora.
9: Revista del Consumidor. Si un proveedor no cumple con lo ofrecido en el contrato, acércate a la Profeco.
11: Aquí puedes recibir orientación, asesoría y también presentar tu queja.
12: Y si sospechas que un anuncio puede ser publicidad engañosa, escríbenos a denunciapublicitaria@profeco.gov.mx.
11: Te invitamos a conocer todos los detalles sobre la edición especial Mundial Social de la Revista del Consumidor en su versión impresa o digital.
12: Síguenos en redes sociales y protege tus derechos.
11: Métete a la cancha de la información y no te quedes fuera de lugar.
12: Procuraduría Federal del Consumidor, medio siglo cuidando a las personas consumidoras. 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

0: Martes 14 de julio, soy arroba Lucero Gama, escucha Los 40, la radio de los conciertos. Estamos entrando ya en esta etapa de nostalgia, porque estamos viviendo los últimos días de esta fiesta del fútbol, pero hoy en Los 40 tendremos mucha acción, porque vamos a poder disfrutar del encuentro entre Francia y España, y la cobertura especial arranca a las 12 del mediodía. Y con esto te doy la bienvenida, yo soy arroba Lucero Gama, y a partir de este momento voy a estar contigo durante 6 horas y con música continua. ¿Te late? Escucha Los 40, la radio de los conciertos.
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0: 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Soy arroba Lucero Gama y tú escuchas Los 40, la radio de los conciertos. Oye, vaya tremenda noticia nos sorprendió con Mentiras All Star, que tiene la participación de Mariana Treviño y Belinda. Pero ojo, ojo, porque esta versión de Mentiras All Stars tiene una invitada especial. Y es nada más y nada menos que Dana. Esto ocurrirá en tres lugares de México. Ciudad de México, el próximo 12 de septiembre. En Monterrey, el 2 de octubre. Y en Guadalajara, el 9 de octubre. ¿Qué tal, eh? Bueno, pues si quieres más información, chécate esta noticia a través de arroba ya para tu oficial, quienes también dieron a conocer más detalles de este nuevo espectáculo que la verdad todos queremos ir. Soy arroba Lucero Gama. Escucha Los 40, la radio de los conciertos.
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0: Estás escuchando la cadena de radio juvenil más grande del mundo. Oye, pues estamos ya en la recta final de pues esta edición de la fiesta máxima del fútbol. Y sabemos que ha habido nombres que van a marcar esta generación, van a marcar esta edición, como Quiñones, como Gil Mora, como Erling Haaland, en fin, hay muchos. Y sabemos que en México tenemos esta extraña tradición de ponerle a la bendición nombres que pues no tienen un significado relevante, pero que va relacionado con esta admiración o fanatismo hacia cierto futbolista. Bueno, pues aunque usted no lo quiera creer, en México ya se han registrado varios niños con los nombres de futbolistas, pero hay uno que de verdad resaltó. Y es la de... es el nombre de una niña. Niña, empezando como niña, que le han puesto Quiñona Isisidra Morita Haaland, porque Isisidro también ya es un nuevo nombre que nació después de todo lo que ha ocurrido con Isisí. Bueno, pues para llevar esta frase a un nombre le pusieron el dro como Isidro, Isisidro. Pues más allá de una broma, hay gente que de verdad ya lo optó y ya lo consideró para ponerle ese nombre a su bendición. O sea, imagínate a ese chamaque cuando vaya a la escuela y le pregunten, oye, ¿cómo quieres que te llamemos? ¿Quiñona, Isisidra, Morita o Haaland? No, yo de verdad espero que esto sea un chiste. Pero bueno, es real. Soy arroba Lucero Gama. Escucha Los 40, la radio de los conciertos.
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0: soy Lucero Gama y me estás escuchando en Los 40. Oye, te quiero contar la historia de Luna, una perrita que fue testigo del matrimonio de sus papás perrunos. O sea, ¿cómo que testigo? Bueno, ella sí fue al juzgado y participó como una de las testigos que con su huella, pues, testificó y puso en el acta del matrimonio de sus dueños. Lo anterior se consiguió gracias a un cambio de ley que sucedió en Ecuador que permite a las mascotas servir como testigos simbólicos en las bodas civiles. Esto se me hace algo hermoso que ojalá que sirva de referencia para que en México lo puedan implementar. Oye, y hablando de perritos, híjole, qué complicado se lo está viendo Pedrito Sola, Pati Chapoy y toda la compañía, ¿no? Bueno, ahí dejo como que la conversación abierta. Sígueme en redes, @LuceroGama, y ahora nosotros continuamos con más música en Los 40, la radio de los conciertos.
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0: 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Nosotros avanzamos en esta madrugada. 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
3: 5 con 8.

0: ¡Buenos días! ¿Cómo estás? Bienvenido a los 40. Hoy es martes 14 de julio y el día de hoy es un día muy emocionante para pues, los franceses, los españoles, pero también para los mexicanos que seguimos viviendo la fiesta del fútbol al máximo. ¿Y qué mejor si el día de hoy nuestra transmisión de los 40 la cedemos a toda la información que se va a suscitar durante, más bien dicho, antes, durante y después de este partido, de este encuentro entre Francia y España, a partir de las 12 del mediodía? Así que hoy el brunch será mucho más corto, en punto de las 12, escucharás análisis, voz de expertos, de todo, la previa, cómo se está viviendo, estadísticas, todo. Y en punto de la 1, da el silbatazo el señor árbitro y comienza la acción, la adrenalina, la emoción para conocer al primer finalista de esta edición. Y bueno, después del partido tendremos el postgame y eso sí, de que va a haber delantera, la va a haber en punto de las 7 de la noche. Yo soy arroba Lucero Gama, nosotros tenemos que seguir despertando contigo y escuchando la música que te gusta de los 40.
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0: Buenos días, soy arroba Lucero Gama, escuchas los 40, la radio de los conciertos y ya nos tenemos que despedir. Es correcto, hoy te quedas con Gabo Ramos, con Claudia Chávez, Nashla creo que esta semana se va a ausentar, pero la buena vibra, energía y actitud para iniciar la semana a tu lado siempre estará en Ya Párate en punto de las 6 de la mañana. Yo soy arroba Lucero Gama y recuerda que hoy en punto de la medianoche voy a estar lista para desvelarme y amanecer contigo en los 40. Te dejo un beso y un abrazo. ¡Mua! Adiós.
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0: 5:44.

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2: ¡Buenos días! Muy buenos días. Ya se arranca el martes 14 de julio. Claudia Chávez con nosotros.
3: Llegué, no sé cómo llegué, si pegadas, sábanas, cobijas, todo un poco hasta el ventilador porque no podía dormir. Claro. Pero feliz de acompañarlos aquí en Ya Párate.
2: Es que es bien raro empezar un programa después del himno nacional, ¿no? O
3: sea, como la verdad, que... sí. Dije, ¿qué onda? Mi uniforme, claro. Mi uniforme del colegio, lo olvidé.
2: ¿Cuántas veces me desmayé en el patio, ¿no? De no ver, de no desayunar y que te haya mandado así y pararte a cantar el himno nacional? ¿Qué fue?
3: Sí, claro. O que te regresaste por la maqueta, ¿no? Ándale. La maqueta no la traje tu papá. No, con unos ojos. ¿Te regresas solo?
2: O ya te tiraste el jugo, ¿no? De lunch en el pantalón y ya hueles a mango.
3: No, bueno. Y como te revisan el uniforme, claro. Que lo traigas limpio, probablemente te regresen, pero bueno.
2: Ay, Dios mío. Arrancamos. Oye, Ya Párate. Oye, estaba checando. Ajá. Fíjate que, pues, en un martes 14 de julio, pero desde 1983, Nintendo lanzó Mario Bros. ¿Cómo ves?
3: Y tú que eres súper fan de Mario Bros.
2: Fue la primera vez que Mario apareció acá, tipo plomero, o sea, junto a Luigi. Y convertirse, claro. Obviamente, en la cara de Nintendo. ¿Cuál es tu videojuego favorito de Mario Bros.?
3: No sé. El primero. Sacándolo.
2: El de pixeles, ¿no?
3: Es que, ¿sabes qué? No, el de como cincel, piedra, ajá, y cincel, haz de cuenta. Cálmate. Ese, no te creas. ¿Sabes que no soy tanto de videojuegos? O sea, lo que sí recuerdo, uh-huh, es que cuando el control todavía estaba pegado a la consola, entonces cuando tú como movías de...
2: Movías como si fuera Kinect, ¿no?
3: Exacto.
2: Pero traías cable.
3: Sí, traías cable. Era fatal, pero bonito.
2: Y ya de ahí se pasaba al salta la cuerdita, ¿no? Y ya, ahora sí ya se quedaban ahí clavados.
3: Algo así. ¿El tuyo cuál es?
2: Mario Kart, obvio. Sí.
3: Cierto.
2: Pero en su Mario momento Kart. También el Mario 3, el que sale la colita y las orejitas y todo eso. Pero bueno, saludos a todos los gamers que pues están celebrando este día. Bueno, hoy también tendremos boletos. ¿De qué? ¿Boletos de qué habrá en el Turbolengua?
3: De Catriel y Paco Amoroso, para que estén muy pendientes. Sí, ya 6 y 7 de agosto en el Palacio de los Deportes.
2: ¡Tatame el pelo! ¡Pelo negro!
3: Me fascina esa canción. Pero también tendremos para todos los peques que están de vacaciones Disney on Ice, ¿ok?
2: Ya se la saben, participen. Les dejamos el WhatsApp, párate, que es el 55 49 35 24 41. Arrancamos, Ya Párate. Rulo Veré en la producción de este programa. Está Mau Supresitas ahí echándole montón. Y también Leoncio Cósmico en los controles. Leoncio, música para bañarse. Arranca.
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1: Estamos de regreso en Ya Párate. Bueno, vengo de invitada, Claudia Chávez, con ustedes, pero tenemos la oportunidad de escuchar la canción más votada. ¿Estás listo, mi querido Gabo?
2: Así es, la número uno, la que está arriba de la lista, nuevamente. Ella es Shakira y Burna Boy. Esto es Die Die.
1: Die Die.
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1: Ya es hora, ya es hora. Estamos aquí en vivo y esto es lo que no sabías.
2: ¿Qué sabías?
3: Gabo, silencio. No hablemos tan fuerte. Oye, Gabo, ¿tú sabías dónde está el lugar más silencioso de la Tierra? Y aquí pudiera ser. Y no es nuestro baño. Y no es la alacena.
1: No. Atrás del sillón, no.
3: Atrás del sillón,
1: abajo
3: tampoco.
1: Abajo de la cama, tampoco.
3: Oigan, la verdad es que, aunque parezca increíble, sí hay un lugar, el más silencioso de la Tierra. Y no está, en el bosque, no está en el desierto. Sino
1: me suena
3: en un
1: que está
3: laboratorio.
1: Como en el Polo Norte, ¿no? ¿O no? ¿No?
3: No, yo creo ¿tampoco? Que no. Eso del Polo Norte, porque seguro que ahí está Santa. O sea, no creo. Tiene que estar
1: no,
3: trabajando
1: la fábrica,
3: todo el tiempo.
1: Y cuando se caen los glaciares, cuando se rompen, no ahí es un ruido.
3: Oye, ¿has estado en lugar de glaciares?
1: Pues sí me tocó. O sea, allá en Argentina, en la Patagonia.
3: Claro, en Perito Moreno.
1: Sí,
3: pero es que es un estruendo de miedo. Entonces, ese no puede ser el lugar más silencioso. No, te platico que es un laboratorio que actualmente tiene el récord Guinness, es porque lo tiene la cámara anecoica.
1: Ajá.
3: Anecoica, ¿no? Bueno, sí. esos laboratorios, te voy a platicar que es en Minneapolis, en el año 2021 se registró un nivel de ruido de menos 24.9 decibeles. No sé cuál será ese. Es el más bajo jamás medido en un ambiente construido para el ser humano. Bueno, ¿cómo es posible? Yo no lo entiendo. Quisiera creer que es cuando estoy durmiendo, pero no, porque probablemente empiece a roncar o mi marido o yo.
1: Ah, sí, cañón. O los pajaritos.
3: Bueno, Una cámara anecoica está diseñada precisamente para observar prácticamente todas las ondas sonoras. Entonces, sus paredes, el techo y el piso están cubiertos por enormes cuñas de fibra de vidrio y, bueno, pues la habitación se encuentra completamente aislada de vibraciones externas.
1: Bueno, ha pasado, ¿no? O sea, hay cabinas o estudios de grabación, no sé, para las bandas.
3: Claro.
1: Que en mi época poníamos cartones de huevo, ¿no? Es el cartón de huevo, sí. Como es así como huequito y, o sea, no rebota el sonido, pero tal vez no es que lo guarde, sino es que no rebota. Luego aquí en las cabinas, por ejemplo, aquí de los 40 traemos dos portones, o sea, pero pesados acá, herméticos, ¿no?
3: Oye, pero ahí te va, fíjate, lo curioso de esto está muy cañón. O sea, el experimento comienza cuando ingresa una persona, pero fíjate esto, el cerebro no recibe ninguna onda. Entonces ahí es cuando dices, ¡oh, caray!
1: Ya te sacó de onda.
3: ¿Dónde estoy? ¿Sigo aquí o no sigo aquí? Entonces, bueno, por eso tiene el récord Guinness de, pues, el lugar con menos silencio. A ver, yo te había dado por aquí la frase, ¿no? Digo, no la frase, la cantidad. Menos 24.9 decibeles.
1: Increíble.
3: O sea, nada de nada. No hay manera. Creo que las mamás o los que tienen unos chiquitos están buscando el lugar con menos ruido del mundo.
1: El otro
3: ¿qué
1: día
3: va a ir a este laboratorio?
1: Había un juego de mesa y entre niños contra papás y el premio para los papás era una hora de silencio.
3: No,
1: y para los niños era, comimos pizza, pero era de por favor... cinco minutitos en esa ananoica.
3: Oye, cuando estaba en la universidad, yo tenía unas vecinas divinas, pero chiquitititas, y querían, y llegaban a jugar conmigo. Claudia, ¿podemos jugar? Y yo, va, juguemos a que nos dormíamos. Bueno. Pero me decían, sí. O sea, pero 10 segundos.
1: Claro,
3: ya. Ahora que jugamos.
1: No, yo les aplico la de, vamos a jugar al spa, y yo soy el cliente. ¡Vámonos!
3: Eso es buena,
1: sí,
3: lo voy a
1: claro,
3: aplicar.
1: Claro, me hacen masaje, me hacen
3: por
1: facial.
3: Por si me encuentro otros vecinos, así, otros vecinitos.
1: Oye, gran información, ¿eh? Ahí está todo lo de la caja cámara anecoica.
3: Anecoica.
1: Con menos 24.9 decibeles. Esto fue lo que no sabías.
3: ¿Qué sabías?
1: Vamos con música. 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
1: ¡Ay! Ahora sí, viene el viaje retro del 14 de julio, pero no del 2026. Nos vamos hasta el 2014. Así es.
2: Dios mío.
1: En un día como hoy, Cloud Jungle debuta con el disco que cambió el sonido del funk moderno. O sea, hace exactamente un día como hoy, pero del 2014. El dúo británico Jungle, interpretado por Josh Lloyd Watson y Tom McFarland, lanzó su primer álbum homónimo, o sea, que se llamaba Jungle.
2: ¿Sacó? Jungle.
1: Jungle sacaron a Jungle. En una época dominada por el EDM, acá música Ajá. electrónica y el pop electrónico, pues el grupo sorprendió acá con funk, tipo funk de los 70s, acá soul, disco, y así suena.
2: Qué padre, mira. Me encanta.

0: Oigan, además de Bossy Earning, el álbum incluyó canciones como The Hit, Platoon y Time. Temas que no solo se convirtieron en favoritos en festivales, que seguramente muchos de ustedes lo han visto, sino que también aparecieron en videojuegos, en comerciales, en series de televisión, bueno, incluso hasta en películas, ayudando a que Jungle se volviera un fenómeno internacional. Fíjate que en particular Bossy Earning sonó en videojuegos como FIFA 15 y Forza Horizon 2, lo que impulsó pues aún más todo la emoción o la popularidad de la banda, ¿no?
1: Sí, estuvo padre. Lo estamos escuchando, que suena un poquito más Bossy Earning sonando Jungle en el viaje retro de Ya Párate.

Así es, estamos hablando de Jungle. En el 2014 sacó su disco y bueno, este fue un impacto inmediato, ¿eh? El disco debutó en el Top 10 de Reino Unido, fue nominado al Mercury Prize apenas de 2 meses después del lanzamiento y consolidó obviamente a Jungle como uno de los proyectos más importantes del funk y del soul contemporáneo. Escuchamos un poquito más de Jungle en el viaje retro de Ya Párate de los 40.

0: 2014. Nos vamos al 14 de julio, pero del 2026. Agárrese, agárrese. Porque hoy, más adelante, llegará nuestra astróloga de cabecera, tarotista, numeróloga, Mina Morales, para que prepare su pregunta, porque a veces se trae el tarot y hasta responde de todo. Así que, ya saben, prepare su pregunta en el teléfono 55-5166-8101 o el
1: 800-600-610-00 o nuestro WhatsApp para ti, ¿no?
0: El 55-49-35-24-41. Muy bien, ahí está el WhatsApp para ti. Vámonos con música, mi Lion. 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
1: Ok. Adentrándonos ya a la segunda hora de Ya Párate a los 40. Aquí Gabo Ramos, Claudia Chávez desde los 40, Guadalajara.
2: ¿Cómo van todos? Yo creo que ya la primera hora fue para calentar, ¿no?
1: Sí, ¿no? Ya despertamos.
2: Segunda taza de café, si es necesaria. Sí. Se vale.
1: Entonces, tus aerobics, ¿no? Aerobics,
2: estiramiento. Sí, claro, ¿no? Yoga, ya sabes, camino unos 5 kilómetros antes.
1: Levantamiento de proteína.
2: ¿No? Obvio, todo. No, sabes que amo nadar, me encanta nadar.
1: Qué rico.
2: No he podido hacerlo, pero próximamente.
1: Oye, Clau, ya está aquí, ya llegó, ya lo siento, ya lo veo, ya lo tengo enfrente de mí. ¡Mr. P! What's up, Mr. B, ¿cómo andas?
2: ¿Qué onda, B?
1: ¿Nos escuchas ahí? A ver. ¿Ahí nos escuchas?
2: Ahí está. Mr. B.
3: ¿Cómo estás,
2: Mr.
3: mi Gabo? ¿Todo bien?
2: Mr. B.
1: ¿Bien y tú?
3: Bien, mano, aquí andamos ya listos para arrancar con la información. Muy contento
2: café.
3: De que... Sí, la verdad es que sí, todavía no tomo café. Es que estos horarios son medio complicados. Duré muchos años en la mañana, pero ahorita regresar a este horario, como que sí, digo, ¿qué pasó?
1: No, y aparte que está dando los deportes en Zunga, porque está pues trabajando ahorita,
2: sí,
1: haciendo
2: claro. Ejercicio
1: al mismo tiempo.
2: Obvio.
3: Exactamente, estoy ejercitándome aquí en la sala de mi hogar, con videos en la televisión, ya sabes. Vamos, chicas.
1: Sí, claro.
2: Okay. Arriba. Claro. Con los mayones. Aparte,
3: sí, exacto.
2: Mayones.
1: Oye, cuéntanos, ¿qué es lo más reciente ahorita en los deportes yaparatianos, sobre todo también en el Mundial 2026?
3: A ver, viene hoy el partido Francia contra España. Y resulta de que el entrenador de España, Luis de la Fuente, ha tomado una de las referencias más icónicas para los mexicanos en esta Copa del Mundo. Ayer en conferencia de prensa le preguntan pues si él considera que España es favorita para ganar.
1: Sí.
3: Y él dice, ¿y si sí?
2: ¡Ay!
1: Ah, entonces, oye, ¿pero lo dijo en español?
3: Sí, claro. Sí.
1: Ah, qué bonito.
2: ¿Y dijo oui, oui?
1: A oui, oui.
3: Exacto.
1: A oui, oui. A oui, oui.
3: El francés, queda, ¿no? Pero no, Luis de la Fuente, sí. Dice,
1: A oui, oui.
3: ¿Y si sí? Entonces, pues ya, ¿no? Tomando referencia, para que nos demos cuenta, que dimensionemos lo grande que fue esta referencia, para no solo para México, sino que llegó a oídos de todo el mundo, ¿no? Entonces, obviamente, ya está siendo como esta expectativa y seguramente se va a empezar a usar en muchos lados. De hecho, a ver, no hay duda de que el fútbol es un fenómeno social,
1: claro,
3: por completo. Incluso, por ejemplo, lo platicamos ayer, ¿no? Del béis. Antes en el estadio de Diablos se ponía como una especie de tambor justamente y después la gente aplaudía. Este fin de semana, en lugar de aplaudir, la gente ya no aplaude. Hacen y jalan el remo. Eso es algo que a mí me llamó mucho la atención porque...
1: Como Noruega, ¿no?
3: Sí, pero me llama la atención porque la gente de pronto es como, no, guácala el fútbol, pura gente bien miera y no sé qué.
1: Sí.
3: Y te das cuenta que ya se transformó, o sea, como que ya eso quedó de lado y el fútbol está empezando a trascender.
1: Ya eres parte del meme, ¿no? O sea, después de criticarlo, ya tú eres el meme.
3: Exacto.
2: Ahora
3: y también
2: todos
3: ya
2: somos,
3: de pronto...
2: Somos ñeros cool.
1: Ajá.
3: Exacto. Que, o sea, a ver, hay que decirlo, no lo voy a negar. Es complejo ir a un estadio de fútbol, ¿no? Porque de pronto te preguntas como de no te llevas la cartera, no te lleves el reloj, ¿no? No te vayan a bolsear. O sea, en ese sentido entiendo de pronto la afición, pero al final yo digo, hay que ir siendo mejores poco a poco para que justamente podamos ir expandiendo lo que debe ser el deporte, que es divertirse.
1: Poner el granito de arena, ¿no? También entre nosotros.
3: Exacto, ir contribuyendo. Uh-huh. Correcto.
1: Para que se sienta la buena vibra.
3: Correcto, así es que Luis de la Fuente, entrenador de la selección de España, pues muy contento, obviamente, porque ellos están buscando vencer el día de hoy a Francia. Por su parte, Didier Deschamps, el entrenador francés, él cree que España es favorita. Para mí es un partido complicado, no
1: claro.
3: Ha jugado España de la mejor manera. Han avanzado con pocos goles, ¿no? De pronto los partidos no han sido tan espectaculares, pero como diría el clásico, aquí les pregunto, ¿ustedes qué opinan? ¿Cuál es tu favorito, mi Gabo?
1: Pues yo me iría por Francia, no sé, siento que también es como que tiene historia, también hay como, pues, varios partidos en los que fue bien, ¿no? No sé qué estoy diciendo, Mr. B.
3: No, no, estoy de acuerdo contigo. Estoy de acuerdo contigo, Gabo. Y aparte, a ver, si nos vamos por historia, justamente como tú lo dices, Francia tiene dos campeonatos del mundo comparado con uno de España nada más. Francia fue campeón en el 2018 de la mano de Kylian Mbappé, que fue, digamos, donde se reconoció todavía más su labor, ¿no?
1: Aparte, ¿sabes qué? Me encantaba la mascota de Francia, no sé qué año, 96 creo que era.
3: 98.
1: 98, que era como una aguilita, ¿no?
3: Un gallito.
1: Ay, qué bonita era, güey.
3: Sí, estaba bien. Y aparte de la canción que se usó en ese, en ese momento, yo estaba muy chavito, la verdad. Y me acuerdo que una pizzera, una empresa de pizzas, la usaba justo. Entonces ponían la canción y promocionaban las pizzas, me acuerdo perfectamente. Entonces a mí me gustaba pedir pizza porque...
1: Por la rola.
3: Sí, acum.
2: Pero 98 era la rola. Copa de la Vida, ¿no? No fue la Copa
3: esa
2: de la
3: fue
2: Vida.
3: La canción, me estoy confundiendo. La canción oficial sí fue la de Ricky Martin. Ajá. Pero hay una... Ay, es que no me acuerdo cómo se llama. Ahora la voy a buscar. Pero sí, la oficial fue la de Ricky Martin, que además... Para las... ahora no sé si se han dado cuenta que han dicho como las nuevas FIFAs, o sea, las nuevas chavitas que les las empezó FIFAs. A gustar el fútbol, sí. ¿No? Ajá. Ahora fue como como esta euforia, ¿no? De ver a tu novio con la selección o de que este entusiasmo que causó México fue como mucho por esa parte, por esa garra del equipo mexicano. Ajá. Pero en el 98 seguramente a muchas mujeres les empezó a gustar el fútbol por Ricky Martin, ¿no?
1: También.
3: Que además,
1: oye.
3: Pues sí, por la pura rola.
1: Oye, Mr. B, ¿y de qué pedías la pizza? ¿Hawaiana? ¿Pepperoni?
3: Sí, me gusta la hawaiana, es mi favorita.
1: ¿En qué momento terminamos hablando de pizza, güey? Sí, en la sección de deportes.
3: Pues es que salió la mascota de Francia y me acordé de que promocionaban la pizza.
1: Qué belleza, güey, qué belleza.
3: Sí, fue una maravilla.
1: Oye, ¿a qué hora es el partido de hoy?
3: De Francia, el partido es a la 1:00 p.m.
1: Con razón, arrancamos. Ya pusieron aquí ya las pantallas en Radiópolis. Se está armando
3: sí, claro.
1: La botana. Clau, tú entras por el pasillo de W Deportes y hay una mesita con vasos apilados.
2: ¿De verdad?
1: Y bowls como que diciendo, te invitan a decir, ven a convivir con nosotros y hablar de fútbol, ¿no?
2: Bien, bien.
3: Así es correcto. Madre. Y aparte, el partido va por todas las emisoras de Radiópolis el día de hoy, desde las 12 del mediodía, por W Radio, W Deportes, Los 40, La Qué Buena y La Q.
1: Órale, pues va a estar bueno eso entonces. Oye, y
3: te
1: luego,
3: va a comer sabroso el partido.
1: ¿Qué seguiría? O sea, después de este Francia-España, ¿qué sigue?
3: Ahí ya conocemos al primer finalista de la Copa del Mundo y el día de mañana tenemos el segundo partido que
1: O sea, es muy importante.
2: Claro.
3: Gabo. Por supuesto, ya son las semifinales, mi Gabo.
1: Okay,
3: son las semifinales, mi Gabo.
1: O sea, ya es el primer finalista, es el primero que vamos a disfrutar el domingo.
3: Así es, así es. Y el segundo se define mañana de la Argentina-Inglaterra, que es a la misma hora, también arrancamos a mediodía por todas las estaciones.
1: Perfecto, bueno, pues está armadísimo, prepare su botana, prepare su crew. Tú, Clau, ¿tú preparaste algo para hoy?
2: Pues lo que pasa es que vamos a estar aquí en cabina, ¿no? O sea, al ratito, nos va a tocar estar en la cabina y vamos a estar operando un ratito.
1: No vayas.
2: La primera hora. No,
1: no
2: ¿verdad?
1: Vayas. No,
2: pues terminando yo aparte me voy, yo creo.
1: Claro.
2: Yo creo que me voy. Si alcanzo a llegar
3: pues sí.
2: Con ustedes, ¿no?
1: Claro.
2: Porque antojaste sí, cómo están el bowl y los vasitos.
3: O sea, al final, tú sabes, claro, que te puedes subir un charter y en media hora estás
2: pero
3: aquí.
2: Pero por supuesto, pero eso voy a hacer, eso voy a hacer.
3: De hecho, déjame le hablo al director de Radiópolis Guadalajara, ahorita gestionamos.
1: Ay,
3: eso.
1: Perdóname. Ay, Mr. B y sus contactos.
2: ¿Ya
1: wow,
2: Alberto?
0: Yo soy Juan Camaney.
1: Ay, ay, ay.
2: Oiga, no, pero saben que yo sí voy a Francia también, híjole, pero creemos que Mr. B va a España.
3: Sí, yo sí voy con España, la verdad es que no sé, o sea, se mentiría si dijera yo tengo sangre española, tío, pero...
1: ¡Que soy Zulbarán!
3: ¡Que soy Zulbarán, hombre! Pero no, pero sí, o sea, yo sí he preferido España mucho tiempo, pero la realidad es que el estilo de juego, el parado de Francia es muy, muy complejo. Incluso lo dijo ayer Luis de la Fuente en la conferencia de prensa, los tenemos muy bien estudiados. Pero una cosa es tenerlos estudiados y otra cosa ya es la realidad en el terreno de juego, ¿no? Entonces, yo creo que va a ser un partido muy bueno. Esperaría un partido, si les gusta esta cuestión de meterle dinerito, responsablemente, sí, yo me iría por un ambos anotan, ¿no?
1: Órale, va.
3: O sea, por lo menos va a haber goles de los dos lados.
1: Me encanta, ahí está los pronósticos. ¿Cuánto queda, Clau, ya para irnos?
2: México.
1: No, ¿eso qué? No.
2: Es que yo hasta que termine el mundial voy
1: Francia
2: a seguir
1: España.
2: Yo ¿Quién sé.
1: Francia, ¿cuánto?
2: Un 2-1 va a quedar.
1: 2-1, perfecto. Yo me voy Francia-España, va a estar bien relajado. 3-1. Favor, Francia. Ahí está, arroba ZulbaránMX, denle follow, Zulbarán con S, con B de vaca, porque
3: Olides,
1: que es Zulbarán y que hoy va a estar con España, Zulbarán. Gracias, gracias.
3: Que gana España en tiempos extras.
2: Ok. Agüigüi.
1: El Mr. Bean presente.
2: A ¿cómo era?
1: Agüigüi, así, y sí. Te mandamos un abrazo, Mr. Bean.
3: Besos, cuídense mucho.
1: Gracias por estar con nosotros en la mañanita. Son las 7 de la mañana con 10 minutos. Está Claudia Chávez con nosotros. Aquí Eso. Gabo Ramos. Vámonos con... ¿Ya llegó? ¡Ah, ya está Javi! Suena Dosis en Ya Párate.
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0: Ay, ay, ay, 7 de la mañana, 22 minutos, hora centro de México. Aquí, arroba Gabo Ramos Oficial y también Claudia Chávez FM. Estamos en vivo. Mi Clau, Clau, Clau. Operación dejando a la Bendy. Se vale todo hoy, ¿no?
1: Se vale de todo, o sea, si vas en pijama, si no te bañaste, vas desayunando, que se sí, claro, estás haciendo trabas en el tráfico, que se comuniquen al 55-51-66-8101, ¿cierto?
0: Ay, también está el teléfono para todo el resto de la República Mexicana, que es el 800-00-610-00, y en estos instantes nos estamos enlazando a nuestro streaming, a nuestro canal de YouTube de Los 40 México.
1: ¡Hola!
0: ¡Wow! ¡Qué bien me veo hoy, eh! ¡Qué bien me veo hoy!
1: ¡Qué guapura!
0: ¡Qué guapura! Oye, como decíamos, se vale de todo porque ya hay muchos niños, y lo dijiste muy bien, que van al curso de verano, ¿no?
1: Sí,
0: ya empezaron algunos cursos de verano, y hay unos que dicen, papá, ¿puedo ir en pijama?
1: ¡Ay, sí!
0: ¡Haz lo que quieras! ¡Son tus vacaciones!
1: ¡Por supuesto!
0: ¡No me pidas permiso!
1: O hay quien pidió permiso, hablando de permisos, de llevar a su hijo al trabajo,
0: a la chamba,
1: ¿no?
0: Aquí.
1: Y ahí está, ya está.
0: Aquí en Radiopolis Alan ha traído a su hija.
1: ¿Ah, sí?
0: Sí, sí.
1: Y los ponen a dibujar, o ya sabes, la tablet, o ya sabes, visitan cada una de las oficinas. ¡Hola! ¿Cómo te llamas?
0: ¡Ay, qué padre!
1: Me encanta,
0: ¿no?
1: Eso, ¿no? Me encanta eso.
0: Que dices, ¡ay, mira, un niño!
1: ¡Un niño!
0: Sí. ¡Ah, sí! Sí, es que están de vacaciones.
1: Es verdad, es verdad, es verdad. Pero el papá como que no queriendo, ay, perdone.
0: ¿Me lo cuidan?
1: Exacto.
0: Pero se vale que nos puedan, el otro nos habló un chofer que venía en un camioncito así de, para la escuela con niños, también nos habló una abuelita.
1: Sí.
0: También no solamente es como que vayan al trayecto, tal vez ya te dejaron a las Bendis en la casa y ya pueden hablar también para que sean parte.
1: Ya las dejaron.
0: Saludos a Angie ZL, dice, hola Clau, muy, pero muy, ¡buenos días! Irma Garza también dice, hola,
1: muchas
0: muy buenos
1: gracias.
0: Días. Tania Flores, 3481, que es su user, arroba Tania Flores, también manda saludos, está presente.
1: Muchas gracias.
0: Y los yaparatianos, y sobre todo los avoqueiros, que son, pues, nuestra comunidad.
1: Amo a los avoqueiros.
0: Nuestra
1: los
0: comunidad amo, del amo, directamente de... del YouTube, ellos se llaman los aguacatotes.
1: ¡Aguacatotes!
0: Mira, aquí aparece Daniel Argüello, dice, buen día, ¿le pueden poner las yaparanitas a mi hijo Liam León?
1: Okay.
0: De parte de Oso Papá, muchas gracias. ¡Ay, claro!
1: ¡Me encanta, me encanta!
0: También dice Azul Raleg, Gabo, saluda a mi niño Axel Karim, que ya salió de la primaria, todos los días te escucha.
1: ¡Qué Axel padre,
0: Karim.
1: Axel!
0: Axel, saludos de parte de Claudia Chávez y aquí Gabo Ramos, ¿no?
1: Oye, por aquí un saludo para Dania, que ayer perdió su diente y entonces lo subió en redes sociales. Le mandamos un abrazo, Dania, te queremos muchísimo. ¿Qué les dejaba el ratón a ustedes? ¿O les dejaba algo?
0: Varo, nos dejaba varo.
1: Sí,
0: claro.
1: ¿No?
0: Bueno,
1: unos dulcecitos.
0: Aquí también aparece, saludos por ahora Soraya, mi hija que cumple 5 años. Pues que suenen las
1: ¡Yaparanitas!
2: ¡Buenos días, cumpleañero!

0: aguacatote.
1: Aguacatote, estén atentos todos los aguacatotes. También Tania dice, saludos, es mi cumpleaños, ya te mandamos saludos, ya te hicimos tus yapanitas. Y fíjate, Clau, que hoy vamos a tener a Oscar Maidón. Oscar Maidón en entrevista.
2: Oye, a ver.
1: Tiene una canción con J Balvin que dices, esta era para Luis Miguel, o sea.
2: Oye, pero está bien chavo, ¿no?
1: Trae ese flow, sí, está bien chavo. Okay. Y ahora con este nuevo disco anda surfeando en nuevos estilos musicales, o sea, ya dejó los corridos.
2: Ah, lo entrevistaste, ¿cierto?
1: Sí, así, y tendremos la entrevista aquí en Yapárate el día de hoy.
2: Es verdad.
1: Estén atentos. Vámonos con música. Gabito Ballesteros, suena aquí en Yapárate los 40.
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1: Qué padre escuchar a Mamalucha aquí en Ya Párate, ¿no? O sea, como que aparte viene, participa, le prenden su micrófono y ya se fue. Ahí va caminando.
2: Sí, está padre. Ahí aparte va. Aparte de Google, cool, ¿no? Mamá siempre Lucha. Dando buenos consejos.
1: Sí, y, bueno, se queda aquí en la cabina para escuchar las más pedidas todavía. Se pone a bailar y todo, Mamalucha.
2: Para Oye. Escucharte cantar a ti.
1: Para escuchar. Oye, Claudia.
2: No, pero dijeron que toda la semana tú. Así yo.
1: Yo me voy a aventar puras de...
2: ¡Arriba los hemos!
1: Sí, claro. Puros hemos. Márcanos, estamos en vivo. Aprovecha. 55-5166-8101 o el...
2: 800-00-610-00.
1: Teléfonos en pantalla también para que la gente del streaming se venga a la antena, sea parte del programa. Hay un WhatsApp, ¿eh? 55-49-35-24-41. Un WhatsApp, párate para que nos marquen. Así que esperamos sus llamadas, sean parte también pues de las más pedidas, porque pueden elegir la que quieran, el género que sea, ¿verdad, Clau?
2: Y todo

0: márquele, márquele, 55-5166-8101 o el
1: 800-00-610-00.
0: Ahí
1: está concentrada cantando.
0: Dice Self Ad 685, la de Seré, de José José. Seré, la de José José. Pero márcanos, Self Ad, o sea, nada más andas pidiendo aquí en el chat. Márcanos, güey. ¡Ay, llamada! Bueno.
2: Bueno, bueno.
0: ¿Qué pacho? ¿Quién habla?
2: Michael de Veracruz.
0: ¿Qué pasó, Michael? Aquí Gabo Ramos, Claudia Chávez.
1: ¿Cómo estás, Michael?
0: Saludos.
2: Bien, bien, un poco de calor, pero no tanto como siempre, ahorita están las lluvias.
0: ¿Qué? Dice Michael,
1: algo,
0: ¿no?
1: Algo que por las lluvias que no sé qué.
0: Oye, Michael.
1: Oye, pero ¿qué quiere? Ajá,
0: ¿qué rolita quieres?
2: Sex con tu ex de Baldo Rodríguez.
1: ¿Sex con tu ex?
0: ¿De quién?
2: Sí, Baldo Rodríguez.
0: De Baldo Rodríguez, pero... ¡Cántala!
2: Perdón, pensé que no nos hacíamos daño, pero extraño tanto lo que era hace un año. Perdón.

0: Eso, eso con tu ex. Versión Radio Edits. Eso con tu ex.
1: Tenemos otra llamada. Hola, ¿quién habla?
2: Hola, me llamo Sofi.
1: ¿Cómo estás, Sofi? Qué gusto escucharte. ¿Dónde nos escuchas, de hecho?
2: Te escucho desde la ciudad. Te amo mucho, Clau, eres súper linda.
1: ¡Ay, qué linda! La Sofi. Muchas gracias. Muchas gracias, Sofi. Besitos. ¿Qué canción quieres escuchar, Sofi? Que me has sonrojado de por sí. Vengo de rojo.
2: Quiero la de Media Naranja de Faith.
0: ¡Guau! Wow, pero...
1: ¡Estamos listos!
0: ¡Cántala!
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0: En las más pedidas.

0: Hay más llamadas. Estamos en las más pedidas. Agarrando todas las llamadas. Márquele, márquele. Por favor, 55-5166-8101. ¡Bueno!
1: Hola, buenos días.
0: ¿Qué pasó? ¿Cómo andas?
1: Todo bien, gracias a ustedes. ¿Qué tal?
0: Muy bien, aquí Gabo Ramos. Allá, ¿quién anda crudo?
1: Acá habla José.
0: José, ¿dónde nos marcas, José?
1: De Ciudad de México.
0: ¡Excelente! ¡Eso, José! Oye, José, ¿qué rolita quieres, José?
1: La verdad es que es una banda que salió muy poquito tiempo, pero esa canción me gusta mucho. Es la nueva banda Timbiriche y se llama Aunque Digas.
0: ¡Órale, okay, va! ¡Órale, va! Yeah. Me gusta, pero... ¡cántala!
1: Dices que te quieres marchar, que necesitas espacio para respirar.
0: Se lo ubico.
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0: Ahí estaba Yurem.
2: Sí, claro.
0: Lalo Brito también.

0: tenemos otra llamada. Las más pedidas en Ya Párate, ¿quién habla?
1: Bueno, bueno, Cristian.
0: Hola, Cristian.
1: De la Ciudad de México.
0: Eso, Cristian, ¿qué canción quieres escuchar? Tú andas como decidido.
1: Para complacer a la del WhatsApp y porque se me antojó esa rola, la de José José, la de Seré.
2: ¡Órale! ¡Órale! O sea, se está poniendo del lado de los aboqueiros de la comunidad de Ya Párate.
0: Me encanta.
2: En el chat. Me encanta. Adelante, pero...
1: Ah, que ven que estoy atento en todo.
0: Eso. Obvio, pero... ¡Cántala!
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2: Órale.
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0: Qué buena es.
2: Seré.
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0: día llegará.
1: Pásame mi Cuba.
0: Por favor, sepa que seguir contando.
2: Maestro.
0: Y entonces yo me callaré.
2: Escucha al José José.
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1: De está fuerte, ¿eh?
0: Que canté de tanto.
1: Escuchaste una Cuba a las 7:48 de la mañana, está fuerte. Bueno, ¿quién habla?
3: Hola.
1: ¿Qué pasó? ¿Cómo estás? ¿Cómo te llamas?
3: Emilio.
1: ¿Qué onda, Emilio? Emilio. Oye, ¿qué rolita quieres que suenen las más pedidas?
3: Perdóname de Orrón.
1: ¿De quién? Perdóname.
3: De Or.
1: De Orro, muy bien, perdóname.
4: Ah, de Orro. De Orro. ¡Es buenísima!
1: A ver, pero...
4: ¡Pero cántala!
3: Son las 3 de la mañana y estoy en tu ventana buscándote, amor.

0: Así es. Se prometió desde el lunes que va a ser puras canciones de emos. Ayer la rompimos con Allison. A continuación llega mi muñeca de panda. Y dice así. Ah, pero me tienen que decir, pero sí, cántala.
1: Pero cántala.
0: Está muy difícil la letra. Voy a tratar de decirla en sí latino.

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0: Son las 8 de la mañana, la hora exacta, Clau, para presentar esta entrevista. Fíjate que ayer me fui con Oscar Maidón.
1: Ok.
0: Tipazo, tipazo, platicón, buena onda, fashion.
1: Me encanta.
0: Y trae nuevo disco, así que adelante la entrevista de Oscar Maidón en ¡Ya párate!
2: ¡Qué belleza aquí en Ya párate, Oscar Maidón! Aplausos, chicos, por favor. ¡Bravo, bravo! Hasta público trajimos. Oscar, ¿cómo estás? A full, ¿no? Un día full, pero
3: claro,
2: feliz.
3: Un día bonito, otro día más para agradecer la vida.
2: Se viene una gran fecha, estamos a tan solo, ¿qué decimos? Un par de días para este nuevo material que salga y dé luz completo, ¿no?
3: Un par de días de mostrarle a la gente, de mostrarle a mis fans un proyecto nuevo, un sonido nuevo y a ver qué nos espera, ¿no? A escuchar su reacción.
2: Me encanta, estamos escuchando la colaboración con J Balvin y al final dice... tirando flow como Luis Miguel, ¿no? O sea, sí. Tiene una ondita, lo que decíamos de...
3: Oldie,
2: ¿no? Y coros, y que se siente también a veces como un pop electrónico, ¿no? Y andar como lo vemos en esta foto, surfeando en diferentes estilos musicales.
3: Me encanta,
2: ¿no?
3: Surfear, me encanta, ¿sí? Surfear. Y creo que con este sonido también surfeé en distintos, sonidos, en distintas letras, en distinto cómo hablo y nada, de eso se trata el álbum, ¿no? De experimentar en sonidos que no había estado.
2: Claro, música en mi jet ski, si eres muy de pasar mucho tiempo en la playita.
3: Soy, fíjate, ahorita por el trabajo me ha consumido mucho, pero los fans que me siguen, ajá, saben que me encanta Vallarta, saben que me encanta la playa, saben que me encantan los yates. Andar ahí como disfrutando, el quemarme, el sol, el surfear, me gusta surfear. Entonces, pues sí.
2: Oye, se ha hablado en otras entrevistas de lo que tomas, pero no hemos hablado de lo que podrías comer en un jet ski o en un yatecito. ¿Qué te gusta? ¿Una tostadita de qué?
3: Sí, como que de atún. Ajá. Un guacamolito para el centro, tal vez unos sushitos, pues chuchulucos, ¿sabes? Bro, un tequila con suero.
2: Rico, clamato, ¿no? Ay, sí, no.
3: Pudiera ser.
2: No, aparte, y siempre viene acompañado, ¿no? Ya que, pues, ustedes ahí la buena onda, estar bien acompañado. Y también, pues, en este disco que son más de 20 canciones.
3: 21.
2: Para pasar un repasito así por algunas, ¿de qué trata La Cachorra?
3: La Cachorra, a ver. La Cachorra trata de una niña que es cachorrita, pues, ¿me entiendes? Una niña que es caliente, que me manda nudes, que le gusta que le hable y le estoy tirando a gente.
2: Claro, ¿no? Ya acomodado, ¿no? A ver, otra que tenía duda, Don Juan.
3: Don Juan habla de una persona que no tiene... Una persona que es pobre, ajá, una persona que se enamora de una persona de la alta clase, que sus padres son un caballero, son Don Juanes, son gente de clase, son gente de bien, y esta niña, esta chava, se enamora de uno que pues viene de abajo, ¿me entiendes? Que su familia no es de la alta sociedad, entonces, a ver, mi amor, yo soy divertido, conmigo no vas a,
2: claro,
3: a pasar esas historias que pasaste con él, ¿me entiendes? Vamos a disfrutar los dos,
2: wow,
3: ¿sabes? Todo eso es.
2: Oye, de hecho acá tenemos una sección que se llama El Club de los Ex. Va perfecto, ¿eh? Va perfecto, sí, porque la gente habla y nos cuenta historias de los ex. Ya te estaba viendo, ¿eh? O sea, te dio como una historia, ¿no? Las canciones también son, claro, esas historias, ¿no?
3: No, son sentido y son emociones que nos ha pasado, ¿no? Son experiencias, son vivencias. Entonces, pues esa canción Don Juan, él lo dice todo, pues.
2: Y para pasar a una vez, Té de Torbellino.
3: Té de Torbellino habla también de una canción romántica, uh-huh, de una canción que le dice a la muchacha, pues sí, tú me conociste cabrón, tú me conociste así en la fiesta y esto, pero por ti voy a cambiar, o sea, por ti yo dejo toda la loquera, por ti yo dejo toda la fiesta atrás, yo me enfoco en ti y la verdad era algo que estaba buscando, claro, y nada, o sea, si tú me das el sí, yo me centro aquí.
2: Y sí pasa, ¿no? ¿Te ha tocado?
3: No, claro, sí. Yo creo que hay muchas gentes que el amor nos mueve mucho, ¿no? Que cuando realmente nos prendemos de una persona, pues dejamos atrás todo, bro.
2: Y poder cambiar hasta para ser mejor, ¿no? Para esa persona, ¿no?
3: Claro, hasta el trabajo muchas veces la gente la deja. Yo no.
2: No.
3: Pero otros sí. Tengo primos, tengo amigos.
2: ¿Qué deja la chamba?
3: No, por mandilones, ¿no?
2: Oye, hablabas también de la chamba, ¿no? De estar. Hay momentos en el que, no sé, has trabajado más de 24 horas, que te avientas, no sé, la otra vez yo trabajé más de 42 y no me di cuenta, porque andaba viajando de un lado a otro y ya cuando quería dormir no podía. ¿Te ha pasado de que,
3: claro,
2: es tanta cosa que pasa en tu cabeza?
3: Claro, Oh, sí me ha pasado, cuando andaba en giras, cuando he estado grabando discos. Son cosas que vives en el mundo gira y tú estás en un mundo, tú estás encerrado en ese mundo, ¿sabes? Cuando en gira así, de que llegas a un lugar, te tienes que ir a otro lugar porque llegas a tal ciudad de Nuevo León y de Nuevo León tienes que viajar 3 horas para llegar al lugar. Y estabas en Hermosillo, de Hermosillo vuelas de mañanita y saliste bien noche a las 4 o 5 de la mañana, llegas a las maletas, vas a Nuevo León, tienes que ir al lugar, haces el soundcheck, te duermes tantito, otra vez, tienes que regresar a tu casa, que tienes que ir a hacer promoción del disco, o sea, bro, de la nada, pum, ya es otra semana y te la fuiste en un viaje, ¿me entiendes?
2: Y ahí está el esfuerzo, ¿no? Se nota.
3: No, aquí la verdad hay mucho sacrificio,
2: claro,
3: mucho sacrificio.
2: Sacrificio. Mucho. Sabemos que llenas estadios, que llenas teatros, de miles de personas, ¿no? Termina ese concierto y esa fecha, ¿qué pasa cuando llegas al hotel? Y cierras la puerta
3: pues,
2: de tu cuarto.
3: Si es que llego, ¿no?
2: Si es que llegas, ¿no? Pero ¿estás con tu banda o si llegas a estar solo en algún momento?
3: Sí, claro, ¿no? ¿Sí? Pues al momento de dormirme yo duermo con uno, ya sea mi hermano o alguien de mi equipo. No, no me gusta dormir solo, la verdad. Entonces siempre tengo a alguien del equipo ahí, entonces... Pues nada, siempre trato de irmela tranquilo, últimamente ya trato de irmela tranquilo. ¿Por qué? Porque pues siempre que voy a tocar en un lugar es fecha tras fecha, o sea, son 2 días seguidos. Y le echo la jarra poquito, ¿sí? Pero nada más como para salir tranqui y disfrutar con la gente, salir como que en el mood de la gente que también está tomando, ¿sabes?
2: Viviendo el sueño, ¿no?
3: En realidad, todo, sí, pero viviendo el momento.
2: El momento,
3: viviendo el
2: momento,
3: disfrutando el momento. Tranqui, me subo al carro, a la camioneta, me voy y para el hotel, sí, a cenar, a una movie.
2: ¿Cómo es importante tener gente que te acompañe, no? De tener
3: no, y que me siga el rollo en eso,
2: Sí.
3: Cuando tienes mucha gente.
2: Que te mantenga, ¿no?
3: Cuando tienes mucha gente desmadrosa, porque me ha tocado tener equipo desmadroso y que te lleva a la fiesta y yo la verdad soy una persona de las que no sabe decir que no, bro.
2: Ay, no, sí, te gusta bro. Quedar bien, te gusta sí, quedar bien, ser parte
3: soy,
2: de,
3: soy,
2: ¿no?
3: Soy muy de la, darle a la positiva.
2: ¿Sí? ¿Por qué voy a ser el aguafiesta
3: sí,
2: de yo,
3: ándale,
2: ¿no?
3: Ándale, ándale, ándale.
2: Y dices, no.
3: Y todos como que, ay, bueno, vas a ir tú, bueno, Pierro, pues vamos un rato y
2: exacto.
3: Ahí vale madre.
2: Y...
3: Pero ahorita no, la neta, gracias a Dios, somos muy tranquilos.
2: Claro, bueno, y aprovechar y que se viene esta gran fecha del lanzamiento del disco, que la verdad sí se siente potente. Y yo quería repasar algunas fotos también que encontramos ahí en el Instagram. ¿Dónde
3: acabamos
2: es
3: de subir eso,
2: Ajá.
3: Eso es en el desierto de Cuervito,
2: es
3: cerca
2: hermoso,
3: de Mexicali,
2: ¿no?
3: Donde yo soy.
2: Sí, parece de película.
3: Parece
2: de Dune, ¿no? O sea, vemos ahí.
3: Dubai, no sé qué.
2: Ajá.
3: Güey, de hecho me atasqué ahí arriba, güey. A ver, dale. Me atasqué acá arriba, me atasqué, güey. Son lugares arenosos, de verdad.
2: ¿En qué ibas? ¿En este coche?
3: TRX, no, no.
2: Ah,
3: TRX. En un pickup.
2: Órale.
3: Que tengo, bro.
2: ¿Y este?
3: Ese es un Mustang de un video que grabamos. No, ese no es mío.
2: No, ese no es
3: pero,
2: mío.
3: Pero, bro, y creí que me iba a quedar estancado, la neta.
2: No manches.
3: Porque allá
2: heavy, ¿no?
3: una grúa, pues no suben, ni los pickups suben, ahí se atascan.
2: Wow.
3: Pero gracias a Dios, ahí pudimos rescatarlo.
2: Oigan, y también dando una vueltecita por el YouTube, nos encontramos con un video importante, que es como el teaser, ¿no? Tal vez la probadita claro. de este nuevo material. Muy bien acompañado, ¿no? Muy Brasil también, ¿no?
3: Pues es que no muy Brasil, sino es como el choque, te digo. Yo como el choque de culturas que tuve cuando estuve en Miami, es de que miras de todo, pues. Miras cubanas, miras venezolanas, miras argentinas, miras un poco mexicano, pero todo muy latino. Entonces hay un choque de colores, ¿no? Miras güeras, miras morenitas, miras cafecitas, miras de todo, pues.
2: Y eso pasa en la playa, obviamente.
3: Claro, y por eso tratamos de meter a todos, ¿sabes?
2: Hay unas manos raras. Hay unas...
3: La del cocodrilo.
2: sí,
3: la del cocodrilo.
2: Es parte de...
3: Es parte del mono del personaje que representa este álbum, ¿no?
2: Ok.
3: Sí, porque, haz de cuenta, pues tú sabes, Florida está lleno de cocodrilos, ¿no?
2: Sí.
3: Y de donde yo soy, bro, hay un antro que se llama Rocco.
2: Ok.
3: Entonces dije, bro, pues las dos partes en las que estoy ahorita es como que hay algo en común. ¿Y qué es el cocodrilo? Pues vamos a ponerlo como de mascota del álbum.
2: Ok. Ya.
3: Solo fue eso, ¿sabes?
2: Un detallito, ¿no?
3: Un detallito, sí.
2: Y va arriba también de un jet ski, ¿no? Que se ve como en primer plano.
3: Sí, pues, parte cuenta que
2: del show.
3: Pues estamos ahí a gusto, los panas, se nos acaba la música, ¿sabes?
2: Sí.
3: De eso
2: sí.
3: Se trata como que la historia.
2: ¡Qué belleza! O sea, podemos escuchar, que podemos decir un pop, un urbano, ¿qué
3: no,
2: más
3: vas
2: trae?
3: A escuchar de todo. Vas a escuchar salsa, vas a escuchar trap, vas a escuchar algo más R&B, ¿entiendes? O sea, reggaetón, trap melódico, de todo.
2: ¿Hace cuánto ya querías hacer esto?
3: Pues toda la vida.
2: ¿Desde el primer día?
3: Toda la vida, pero tú sabes que era el auge del corrido, no podíamos soltar eso.
2: No, aparte de raíces y hacerlo, ¿no?
3: No lo podíamos soltar.
2: Representarlo bien.
3: La gente le estaba gustando cómo funcionaba, entonces ahorita me quise salir un poco, pero no, vuelvo, ya estoy allá. Sí. Ya estoy más que nada a soltar el otro también.
2: Y hablando de Latinoamérica, está pasando también, creo que los géneros musicales están abriendo, hay mucho hip hop también en Argentina, claro. ¿No?
3: No, y aquí en México,
2: acá, bro, también, Mendívil, sí.
3: Hip hop, o sea... Lo trae a tope.
2: Sí, es verdad. Oye, rápido, nada más para terminar. Tenemos la disquera, pero buscas otros negocios. ¿Te ves haciendo otro negocio? Tal vez un restaurante. ¿Tienes otra forma?
3: Soy muy amante de diversificar las cosas, sí. Y aprender las cosas, pero ahorita realmente me quiero enfocar en lo que ya tengo, ¿sabes? Uh-huh. Tengo varios negocios, pero me quiero ahorita enfocar en ellos.
2: Ok.
3: Porque la verdad, tú sabes, para hacer varios negocios ocupas estructura y la estructura es el estar, la estructura es buscar. Entonces creo que no hay tiempo ahorita de buscar. Pero me siento contento con lo que tengo y con lo que estamos haciendo, fíjate.
2: Oscar Maidón con nosotros, muchas gracias. Que sea un éxito más. Gran disco.
3: Para toda su gente, para que lo vaya a escuchar, el álbum. 16 de julio.
2: Yeah, bro, claro, seguro.
3: Lo compartes con tu gente.
2: Así será.
3: Compita Oscar Maidón, viejones, estamos bien firmes con toda la gente de ustedes. Ánimo.
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1: 8 de la mañana, 22 minutos, hora centro de México. Y mientras toco mi flautín con otra parte de mi cuerpo,
2: no, por Dios.
1: Estuve practicando todas las noches hipopresivos.
2: Muy bien.
1: Claudia Chávez está en Guadalajara y en la cabina yaparateana está Mina Morales.
3: ¡Ay, Mina! ¡Qué místicos! Oigan, ¿qué?
1: ¿Cómo estás,
2: cuánto
1: Mina?
2: Cuánto gusto saludarte, no, Mina. Cuánta energía, cuánto misticismo.
3: Hola. Sí, se oye más mística tu voz así a lo lejos. Ay. Como que es la voz de mi conciencia.
1: Claro.
3: Y yo no fui, fue Gabo. Ese día yo ni vine.
2: Vacaciones, Mina.
1: Oigan, están los teléfonos en pantalla y también acá lo vamos a decir para toda la gente que va en la radio, en el coche, en la aplicación. 55-51-66-8101 o el...
2: ¡Ah, Dios mío! 800-00-610-00.
1: Ok, y hay un WhatsApp. Hay un WhatsApp, párate. 55-49-35-24-41.
4: Háblale a la chava, por favor.
1: Oye, Mina.
2: Es que me quedé en el misticismo.
1: Tienes diferentes barajas, ¿no? ¿Cómo
3: tengo
1: se dicen?
3: Varias,
1: cartas.
3: Tengo diferentes mazos.
1: ¿Cuál trajiste hoy?
3: Hoy traje un doradito.
1: Ay.
3: Místico, mágico.
1: Me da como de champaña rosada, ¿no?
3: Ándale, es como rosé.
1: Hay llamada, bueno.
5: ¡Hola!
1: ¿Qué pasó?
5: Hola.
1: ¿Cómo estás? Bienvenida, ya párate. ¿Cómo te llamas?
5: Liz.
1: Liz, muy bien. ¿De dónde marcas?
5: De aquí de la Ciudad de México.
1: Perfecto,
5: ay,
1: Liz.
5: Por galería.
3: Oye, Liz, ¿y qué signo eres?
5: Yo soy Leo.
3: Leo. Ay, ahí vienen los eclipses en Leo. Ahí vienen cambios, ¿eh? Van a estar buenos, van a estar buenos. Entonces, si estabas esperando un cambio, en agosto llega el mero bueno.
1: Liz, ¿tienes alguna pregunta para Mina Morales, que está con nosotros?
5: Sí, ¿cómo va eso de la familia?
3: A ver, ¿cómo va eso de la familia? Así en general,
1: ¿cómo va eso que traigo allá?
2: ¿A quién le dicen eso?
3: A ver, ¿cómo va eso de la familia? Viene un cambio. Viene un cambio fuerte, rotundo, que cambia toda... Sí, ese es el sonido exactamente de la torre. Es el que cambia la estructura, pero porque hay que mejorar, hay que hacer
1: Liz,
3: algo mejor.
1: ¿Por dónde ves ese cambio? ¿Un hijo?
5: No, en general...
1: ¿Cambio de esposo?
5: No, de esposo jamás.
3: Esto tiene que ver mucho como con la figura de autoridad, porque sale el emperador. Entonces ahí hay un cambio que trae la figura de autoridad, el patriarca o el mero mero papá, que viene a decir, a ver, las cosas aquí van a cambiar. Y pues también tiene que ver como con una mejora de las relaciones o de los vínculos entre ustedes. Entonces yo diría que es una buena decisión.
1: Es positivo.
3: Déjalo que manden ese patrón.
5: Agosto. Agosto, okay. Bien.
1: Sí. Ah, ya hablando en clave, ¿no? Con Mina, sí.
2: Ya,
1: sí.
2: Eso,
5: ya entendí todo, Mina. Muchas gracias.
3: Muchas gracias.
5: Eso es lo que yo quería escuchar.
3: Exactamente.
2: ¡Wow!
3: ¿Eh?
2: ¡Wow!
1: Saludos, Liz. Qué buena onda. Se conectó, pero al mil, ¿eh? O sea,
3: ella ya traía todo.
1: A distancia, hablando con Mina.
2: Ya trae el amarre, ya compró
3: el
2: todo
3: desamarre.
2: Lo que
3: no.
2: Exacto.
1: Perfecto, Mina. 324, le dice, ¿no? Espérate.
2: Tenemos otra llamada. ¿Quién habla? Hola. ¿Quién está?
6: Hola,
2: ahí?
6: Hola.
2: ¿Cómo te llamas?
6: Me llamo Miguel.
2: Miguel, hola, por Miguel. Favor, Miguelón. ¿Qué le tienes que decir a Mina, por favor?
3: ¿Cuál es tu signo?
6: Pues, mi signo es Escorpión.
3: Ah, ok, es intensote, ok.
6: Sí, y pues quiero saber qué va a pasar con mi relación de pareja, cómo va a irme en el trabajo, todo eso.
3: Ay, todo.
6: Tengo mucha incertidumbre.
3: Y tengo unas 3-4 inversiones que te voy a ir dictando, que me digas cuándo le voy a meter. A ver, primero, la pareja, ¿cómo se ve la pareja de Miguel? Hay que negociar. Aquí hay una mujer que tiene mucha capacidad de, bueno, una mujer o un hombre, nunca lo sabremos. Ajá. Pero sí una energía,
1: figura.
3: Una persona, una figura, que sabe que hay cosas que puede hacer crecer, pero necesitas negociar con ella, o sea, no va a ser de a gratis. Si le va a meter enjambre y ahí como echarle ganitas, tú también le tienes que pues echar porras.
1: Sí, bro, de tú también, pon de tu parte, güey.
3: Pon de tu parte porque ella puede hacer crecer las cosas mucho. Okay.
1: ¿Sabes a qué se refiere, Mina? ¿Está coincidiendo con algo tuyo?
6: No.
1: Pues ráscale bien, güey.
3: Ay, ráscale porque ahí hay algo que está moviéndose acá.
6: Sí, en parte sí, porque pues está buscando un nuevo trabajo, pero...
3: ¿Ves? Puede hacerlo crecer, pero pues tienes que negociar con ella y ayudarle, echarle la mano.
6: Pues Pues sí, sí, porque tengo esa duda si también ella quiere continuar o no en la relación, a pesar de que ella quiere crecer.
7: A ver, espera, ya salió.
3: Sí, dice, no lo veas todo tan cuadrado, como que sí hay forma, sí, esto es cuestión de verlo como desde otro punto de vista, nada más deja que te plantee otras opciones.
2: Claro. Salió un 620, claro. 620.
7: Relación abierta, güey, relación abierta.
3: No, nada de relación abierta. No, bueno.
6: Con una relación abierta puede funcionar.
3: Ay, siempre puede funcionar. Resulta. Si la gente va a terapia. Y
7: pon acuerdos y ya.
3: Claro, eso se arregla.
6: Va. Vale. Me parece bien. Está excelente.
7: Arregla tu pase libre. ¿Con quién sí? ¿Con quién
2: le
7: no?
2: Cambió la voz, ¿eh?
3: Luego, ya dijo, ay, ya me interesa. Ah.
7: ¿Qué onda? Hay más llamadas, 8 de la mañana con 28 minutos, hora centro de México. Está Mina Morales con nosotros en Ya Párate. Bueno.
8: Bueno.
7: ¿Qué pasó? ¿Cómo estás? ¿Cómo te llamas?
8: Joaquín.
7: Muy bien, Joaquín. Hola. ¿De dónde marcas?
8: De Mérida, Yucatán.
7: Ay, excelente. Qué rico. Está Oye, Mina con nosotros.
3: ¿Qué signo eres, Joaquín?
8: Géminis.
3: Oye, ¿y qué quieres preguntar?
8: Quisiera saber cómo va a ir con mi relación. Lo que pasa es que ando separado de mi esposa.
3: Ah, a ver, ¿cómo meses, se ve la relación de Joaquín?
8: Si nos vamos a reconciliar.
3: Hay una conversación pendiente.
7: ¡Órale!
3: Anda. Hay una conversación. Ay, pues sí, dice. O sea, sí hay como energía de reconciliación. Ah. Aquí sales tú. Miren, ahí hay una conversación pendiente.
7: Sí.
3: Ahí hay información que hay que entregarse. Cosas que a lo mejor no le has terminado de decir.
7: Ya cuéntale de tu otra familia, güey.
3: Y luego, también nos está diciendo que pues también hay que abogar a lo que uno se merece y la otra persona se merece, entonces Órale. Hay que ponerlo en perspectiva. Pero sales tú muy enamorado, buscando todos los recursos necesarios para poder lograrlo. ¡Lo vas a lograr, Joaquín!
2: ¡Bravo! ¡Que viva el amor! Oye, salió un 10-5 a ti.
7: Joaquín, ¿cuánto llevan de relación?
8: Pues llevábamos 15 años juntos y 2 años de casados.
3: Ay, no, pues échale ganas, sí se puede. Eso vayan a terapia.
7: Padre. Eso okay. Sí hay que recuperarlo, güey. No, es difícil encontrar otro lado, ¿eh?
2: No. Pero hay que ceder también.
3: Hay que ceder, hay que aprender ¿verdad? A negociar.
7: ¿Para qué andas de mañoso, güey? ¿Ya ves? Te mandamos un abrazo.
2: ¡Wow! ¡Qué padre que coincide! ¡Ay, hay otra llamada! ¡Qué emoción! ¿Quién habla?
9: Hola, buen día.
2: Buen día, ¿quién habla?
9: Hola, habla Mabel.
2: Hola, Mabel. Mabel, aquí está Mirna, dile todo ya.
3: Oye, Mabel, ¿qué signo eres?
9: Hoy es mi cumpleaños.
3: Hoy es tu cumpleaños, eres cáncer.
9: Soy cáncer.
3: Órale, este va a ser entonces un año bien impulsadote, ¿eh? Hoy hay luna nueva en cáncer, hoy es un gran inicio emocional.
9: Wow. Sí,
3: entonces,
9: siente.
3: Prohibido verdad, no festejar, a fuerza tienes que festejar.
9: No, desde que ahora sí que amaneció y desde que cantó el gallo.
3: Eso.
9: Vamos a festejar.
3: Perfecto. ¡Salud! Oye, ¿y qué quieres saber, Mabel?
9: Mi trabajo.
3: A ver, ¿cómo se ve el panorama del trabajo? Chamba. Dice, mira.
7: Y Mabel.
3: Tienes que aprender a poner ciertos límites, acomodar ciertas cosas en el lugar en el que van, porque luego muchas veces terminas dando más de lo que realmente tenías que haber dado y por estar siguiendo las reglas como tan al pie de la letra. Entonces, date chance de decir, a ver, ¿qué tanto es para mí? ¿Qué tanto es para mi pozo?
7: Sí, o sea, también hay adaptable, ¿no? Hay que adaptarse también a la
3: ni
7: chamba.
3: Mucho, ni poco.
7: Oye, Mabel, ¿y vas a seguir festejando hasta el fin de semana o qué?
9: No, hasta que el cuerpo aguante.
3: ¡Ay, que nos invite!
2: ¡El 2028!
7: ¡Wow! Oye, están diciendo que hay más llamadas, pero vénganse al streaming. En el streaming vas a tener más llamadas, por favor. Okay. Le dejo los teléfonos 55-5166-8101 o el
2: 800-00-610-00. Oye, un saludo hasta Ensenada 96.9 a nuestro querido Jano Barbosa que nos está escuchando. ¡Jano, te mando muchos besos!
7: Así ya se la saben, vengan a nuestro canal de YouTube de Los 40 México. Vamos a levantar 2 o 3 llamadas más. Y algo muy importante, paren todo.
2: Ok.
7: Se dice, se rumora, se comenta que Mina Morales... Se dice, se rumora, se comenta que a partir de la próxima semana
2: ¡sí!
7: estará diario con nosotros.
2: ¡Sí! ¡Vamos! ¡Sí!
7: Se acaba de enterar en vivo. te queremos, Mina, te queremos. Te queremos, Mina, te queremos. Va a estar con nosotros, ¿sí?
3: ¡Qué emoción! ¿Me vas a aguantar todos los días?
2: Obvio. Amarres, cuarzos y bonita todo. Energía. Amarres, cuarzos.
3: Yo soy más como de meditación e ir a terapia. Eso.
7: Meditación e ir a terapia. Mina Morales se queda toda la semana. Oye. Oigan, ahora sí vámonos con la canción. La canción del verano, la verdad. La canción del verano, sí, la bailamos, la disfrutamos. Es Cachirula y Luján. Esto es otra cosa. Suena en Radio Nacional, en toda la cadena. Aquí en...
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5: En unas horas se volvió viral el regreso de Erling Haaland a Oslo con un peculiar souvenir. Tras la eliminación de Noruega en el Mundial, bajó del avión con su equipaje y un mapache disecado sosteniendo una botella. Se trata de la figura Whiskey Raccoon, que está convirtiendo ya en una de las más buscadas. Me siguió a casa, escribió en redes.
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5: Los entrenadores de España y Francia, Luis de la Fuente y Didier Deschamps, destacaron la calidad futbolística del otro previo a la semifinal que hoy enfrentará a sus equipos. Francia es la segunda mejor ofensiva del torneo con 16 goles, uno menos que Argentina, y solo ha recibido dos, mientras que España ha anotado 11 tantos y solo ha recibido uno.
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5: Se esperan lluvias en gran parte del país, que van desde chubascos a precipitaciones muy fuertes debido a fenómenos como un monzón mexicano, circulaciones ciclónicas, vaguadas, canales de baja presión, un posible ciclón tropical y el paso de la onda tropical número 19.
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5: La relación va en serio. Kim Kardashian compartió fotografías de sus recientes vacaciones de verano acompañada de su novio, el piloto de Fórmula 1, Lewis Hamilton. Pero la sorpresa es que compartieron estos momentos con los cuatro hijos del influencer. Verano en el lago con mis personas favoritas, escribió en la publicación. La pareja se dejó ver de manera pública desde febrero pasado. Soy Ivette Parga Ávila.
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7: Mi tío Paco decía.
2: Número 1.
7: J.D. Adams, un jugador de la selección de Sudáfrica, acaba de fallecer, pero todavía no está confirmado exactamente cómo es que sucedió.
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1: 8 de la mañana, 43 minutos, hora centro de México. Y ahora sí, qué belleza, Clau. No, o sea, traemos así amigos a la cabina todo, yaparateana. Todo. Se abre la puerta, sale arroba verde esmeralda MX, que denle follow, que es Mina, ajá, Morales. Se cruza con los ojos más bellos de la radio, que es arroba Diego Cárdenas. ¡Diego, bravo!
2: Me estoy empezando a enamorar, Gabo.
3: No solo los ojos, ¿eh? Todo él, ¿verdad, Diego?
2: Hola, mi Clau, ¿cómo estás?
1: Y a mi mujer le hablo así.
2: Sí, ¿no? Estoy brilloso. Vayan al streaming para que me vean. Me acabo de echar mi teatrical en la cara.
1: Ah, ya, ya.
3: Oye, de la tita, ¿ves? Que bueno,
2: esas normales de lata.
1: El hombre de las exclusivas. Ay, no, no. Ayer nos conectó. Wow, ¿eh? Con Alejandro Gou, te dio la exclusiva de que van a Guadalajara con Hoy No Me Puedo Levantar 20 años después.
2: Pórtense bien y ahora les conecto a una de las protagonistas.
3: ¡No!
2: Ay, amenazando, ¿y qué me siento?
3: Oye, pero ya arrancó bien Gabo, con mucha flor, entonces
2: creo que... anda con todo. Check. ¿Cómo estás, mi Clau?
3: Bien, ¿y tú?
2: Todo bien, ¿qué cuenta el clima en Guadalajara?
3: Ayer hubo una lluvia muy fuerte, en la madrugada hubo, ya sabes, que se cae el árbol.
2: No te creo.
3: El tráfico. Sí, qué extraño, no, ¿verdad? Qué extraño.
2: Saludos a mis amigos de Guadalajara. ¿Cómo amo esas tierras, Dios mío?
3: Pues bueno,
1: regresamos. La tierrita mojada, ¿no?
2: La tierra mojada, sí. Los cantaritos.
1: Oye, Diego, ¿de qué trata tu top 3 el día de hoy?
2: El top 3 del día de hoy, las conspiraciones que todos creímos y terminaron cayéndose.
1: Ay, es que esta semana vienes bien raro.
2: Amaneciste bien raro.
1: Ayer muertes, hoy conspiraciones, sí. O sea.
3: Primero te dice que muy guapo.
1: ¿Mañana qué?
2: Después me terminas zorrajando. Sí,
1: o sea, ¿mañana qué?
2: Te digo algo, estoy haciendo top 3 que no me pueda terminar así tirando, claro. Mi querida Claudia.
3: Yo ya sé. Yo nada más de lejos, mando corazón, no voy a hablar.
2: Bueno, ahí les va.
1: A ver, número 3.
2: En el 3 está, lo bauticé, ¿dónde está Kate Middleton?
1: Ok, la actriz,
2: ¿no? Me encantó,
1: ¿no?
2: Gabo se quedó así. No,
1: ¿Kate Middleton?
3: No, ¿Kate Middleton?
2: La de la realeza.
3: Inglesa.
1: Ah, ok, perdón.
2: Exacto, sí, la realeza
1: ¿dónde
2: inglesa
1: está?
2: Es que miren, chéquense, no sé si ustedes se acuerden, pero en 2024, literalmente, internet perdió la cabeza porque de pronto desapareció Kate Middleton. Nadie sabía dónde andaba, se empezaban a hacer como ahí chismes de pasillos adentro de la realeza, donde decían pues que algo estaba pasando con Kate Middleton.
1: Okay.
2: Y en TikTok comenzaron a surgir teorías de todo tipo, que si el príncipe William me la había sido infiel y ya me la habían desaparecido.
1: Que la guardó, ¿no?
2: Que ya me la habían guardado, que si la reina ya le habían dicho, mándemela al museo y escóndanmela, claro, en un cuadrito.
1: O la enfriaron.
2: Y todo esto se avivó todavía mucho más porque el 10 de mayo ella subió una foto a su cuenta.
1: Kate.
2: De la cuenta real, exactamente.
1: Bueno, pero hay community managers.
2: Pues se supone, pero imagina, yo no entiendo cómo sucedió esto. Era una foto que realmente se veía muy editada. Los dedos del príncipe George, sí, no cuadraban, que si la playerita se veía rara, el recorte en el pelo de ella, y eso empezó a aumentar mucho más las dudas, sí, de qué estaba pasando dentro de la realeza.
3: Como si fuera una foto falsa, ¿no?
2: Tal cual, como si lo hubieran hecho con inteligencia artificial, sí, y bastante chafa, de esa que no pagaron, sí, en meses.
1: Claro, sí, la aplicación gratuita.
2: La aplicación gratuita, sí, casi casi.
1: El Día de las Madres.
2: Eso fue el Día de las Madres. Después, dos días después, pues se avivó tanto la teoría conspirativa de esto que tuvo que salir ella en un video a decir que ella había editado las fotos, que pues le encantaba como meterse a su celular y editar las fotos y por eso la había cajeteado.
1: El Facetune.
2: Exactamente. Que a ver, se me hace raro. Como tú dices, ¿tú crees que alguien dejó subir a la próxima reina de Inglaterra algo así todo choreado? Pues claro que no. Siento que se les fueron las patas y...
1: Que todo está checado, ¿no? También son cuentas.
3: Oye, Diego, pero es que había un motivo muy específico, ¿no?
2: Exactamente, o sea, porque al final ella tuvo que salir a dar la cara y contar que estaba pasando por un proceso donde la habían operado, porque todo esto salió porque la operaron y después de la operación no salió absolutamente nada y no decían de qué era la operación. Pero dos días después de que subió esta fotografía, tuvo que decir que estaba pasando por un proceso en el cual estaban tratando de curar un cáncer muy fuerte que ella tenía y por eso estaba alejada de la vida pública. Y que así seguiría por unos cuantos meses. Y por eso decimos que hoy se ha caído esa teoría, porque después de unos cuantos años ya, pues la vemos tan campante como siempre.
3: ¿Sabes qué? A mí me dio agüite porque dije, o sea, la presión de la gente, del público, de la prensa, o sea, a lo mejor ellos querían como guardar esa enfermedad o ese proceso y tuvieron que hablarlo de tanta presión.
2: Que a mí me parece fatal, porque estamos en
1: Inglaterra,
2: el 2026,
1: ¿no?
2: O sea, bueno, esto fue en 2024, pero ya estamos en una época donde seguro la gente, pues quiere tener mucho más cercana a la realeza, ya no tiene que estar así en un lugar solamente donde no paparazzis, la puedas tocar. ¿No? Exactamente. O sea, quiere... Entonces, y creo que podrías haber enganchado con mucha gente que está pasando por un proceso real. Muy similar y es decir, verdad. Mira, soy humano, aunque pertenezca a la realeza, soy humano y paso por el mismo pues padecimiento que tú, de una manera diferente, en los jardines.
1: Claro.
2: Este, ¿no?
1: En mi tina con billetes, pues sí, ¿no? Bañándome en...
2: Un poquito diferente.
1: Libras esterlinas.
3: Leche de cabra.
1: Ahora sí, vámonos al número 2.
2: Nos extendimos con el 1. Sí, En el número 2 está, ahí les da, Los Simpsons. ¿Realmente predicen el futuro?
1: Ay, no sé, pero es que le atinan a varias, ¿no? O sea, le atinaron a lo de Trump.
2: Ahí te va.
3: Quiero creer.
1: Ya es lo del mundial ya no le atinaron, ¿eh?
2: Ese ahí te va. Te voy a desmentir eso justamente, güey. Ahorita que me puse a investigar, ajá, caí en cuentas que Los Simpsons, el mismo Matt Groening, que es el creador de Los Simpsons, dijo ya una declaración donde dice, es que yo no es como que adivinemos el futuro. Hemos hecho tal cantidad de episodios que evidentemente algo empieza a cuadrar dentro
1: opciones,
2: de la historia.
1: Hay tantas opciones, claro, que alguna pega.
2: Hay una muy famosa donde Lisa Simpson sí dice que cayó en una depresión y porque perdió dinero gracias a que ganó Donald Trump las elecciones. Y ahí, unos meses después,
1: que
2: sí ganó.
1: Que era un chiste, para ellos era un chiste, justamente. De cómo algún día va a pasar eso. Jaja, ponlo, chiste.
2: Se va a postular de presidente. Y deja tuya, llevamos dos pedazos de presidente del Donald Trump. Sí. Pero lo de México fue algo falso. Ya hay muchas teorías conspirativas que se empiezan Mandela. A hacer virales porque la gente empieza a inventar esos cuadritos o esos clips de audio y de video y no son nada reales.
1: Gracias a la IA.
2: Totalmente. Eso se hizo viral, que México participaba con otra...
1: Y no existe. No existe. Ese capítulo de Los Simpsons no existe.
2: Okay. Se fue a la fregada, así es que los...
1: Eso ni el puerco araña, ¿eh? O sea, eso no existe tampoco.
2: Me llamo el puerco araña.
1: ¡Número uno!
2: Puerco araña.
1: Top 3 de teorías de conspiración con Diego Cárdenas.
2: Ahí les va. Les debía una de música.
1: A ver, va.
2: ¿Avril Lavigne o Melissa?
3: ¡Es verdad!
1: Esto es no muy sonado.
2: Ese es sonadísimo.
1: Es muy sonado,
2: ¿no?
1: Que la Avril Lavigne que estamos viviendo hoy en el 2026 no es la misma.
2: Pues es que, según dicen, es la teoría conspirativa probablemente más famosa pop del siglo XX.
1: Pero hay partes, no sé, o sea, las orejas, la nariz, que no coinciden con las portadas de los primeros discos.
2: Pues no. Pero también ella ya salió a decirlo en un video donde se empezó a pitorrear de esta teoría y a decir que evidentemente es ella. Pero esto tardó mucho tiempo porque literalmente todo comenzó cuando algunos fans aseguraron justamente lo que tú dices, Gabo, que había muerto y que al inicio de su carrera y que en su lugar habían sido ocupado por una doble que se llamaba Melissa, para los que no entendían. Justamente decían eso, ¿no? Entonces, ¿cuál es el problema? Pues nunca apareció una sola prueba que respaldara la teoría y la propia Avril Lavigne, como les dije, salió a desmentirlo en una entrevista y a pitorrearse de todas las cosas que decían en internet.
1: Me encanta que se pitorrea, o sea, Avril Lavigne se pitorrea, ¿no? Creo que es una gran exponente de la música, sobre todo para una generación, y ahora está regresando con nueva música. Sí. Y pues la verdad... pues creo que...
2: Y pues si eso no es, pues
3: claro, a la gente
2: nos da
3: le encantan las conspiraciones, les encanta. O sea, que Pedro Infante no ha muerto, ¿no? O sea, todavía.
2: También.
3: Pero ya
2: que yo soy reptiliano, dicen.
1: No, espérate. No.

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1: Y llegamos al momento más importante, la canción más votada. Escuchas a Shakira y Burna Boy con Die Die en Ya Párate.
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1: 9:03, hora centro de México, entrando ya a la última hora de Ya Párate los 40. Claudia Chávez, boletos para qué hay hoy en el Turbolengua.
2: Hoy tenemos para... ¡Ay, Catriel y Paco Amoroso, ¿no?
1: Catriel y Paco Amoroso.
3: ¡Chía, chía! Chía.
1: Y también para Disney on Ice, así Disney que ya se la saben.
2: Es verdad, es verdad.
1: Se queda con nosotros en la mesa ya para Tiana, @DGOCárdenas.
4: Aquí Cárdenas. Andamos, voy a ganar hoy.
1: Se suma el Atomics, que para. Estaba...
3: ¿Cómo?
2: Para. Me encanta.
3: Paco y Catriel.
1: ¿Tatuaje en el pelo?
2: No. Sí.
5: Ay, yo digo no.
1: Está @elatomics, que está en el streaming.
5: Hey, ¿cómo está?
1: Y se conecta desde Monterrey, Nuevo León. @sisoyrudy.
5: Tan guapo,
1: mi hijo.
6: ¿Qué hizo? ¿Qué hay?
1: Wow, ¿eh?
5: Vaquero intelectual.
6: ¿Qué pasó?
2: Claro.
3: Chiquita.
1: Me encanta. Ahora sí, cadena nacional, hasta física y con locutores de todos lados.
2: No.
6: Es la física, no química, magnífica, lírica, mística.
1: Hay llamada.
2: ¿Llamada? Okay.
1: Bueno.
7: Hola, buenos días.
1: ¿Cómo estás? ¿Cómo te llamas?
7: Edgar, muy bien. ¿Y ustedes?
6: Ah, revendedor, güey.
1: No, espérate.
7: No, para nada.
1: Ok. Edgar, ¿boletos para qué quieres?
7: ¿Para quién había?
1: ¿Boletos para qué?
6: Para revender.
7: ¿Para quién había?
1: Ah,
2: ¿para quién había? ¿Paco Amoroso o Disney on Ice?
3: Para.
7: No, para Disney on Ice.
1: Disney on Ice,
4: están
1: muy bien.
4: Cotizados.
1: Que la temporada es del 1 al 26 de julio, ¿eh? En
6: a
1: el Auditorio Nacional.
6: ¿Qué significa on ice?
1: A ver, Edgar, ¿qué significa on ice?
5: ¿Bon ice?
7: Sobre hielo.
2: Ah.
7: Sobre
2: hielo.
5: Mon ice.
1: Muy bien, dime un personaje de Moana.
7: Twin Johnson.
1: Bien.
4: Pudo haber dicho Moana. Yo también.
1: Vámonos. Prevenido, ahí te va la categoría del día de hoy. Damos vuelta a la ruleta. Ahora sí, Atomics, por favor. Damos vuelta. Y dice así. Es para todos, ¿eh? Lugares para echar patada.
4: Oh, ya, ay, se puso.
1: Venta abierta. A, Rudy.
6: Ahí, en el rincón.
1: B, Diego.
4: En el banco.
1: C, Edgar.
6: En el banco está mal, Tacha.
1: ¿Cómo?
4: No, banco, relájate,
1: casa,
4: Rudy.
1: Muy bien. D, Rudy. Digo, D, Atomics, D, Atomics.
5: En las dunas.
1: Dunas, en unas muy dunas. Bien. E, Claudia.
2: Estacionados. Ay, estacionamiento.
6: Ya lo hizo.
2: ¡Ay!
1: F, Rudy.
3: De eso vivo.
6: Frente a tu casa para que tu papá nos vea.
4: Fetichista.
1: G, Diego.
4: G. Tres. Guardia Nacional. Enfrente de la Guardia Nacional.
1: Órale.
4: Corriendo riesgos.
1: H, qué Edgar, para tus boletos con H.
7: Hogar.
1: Ay, hogar, dulce hogar.
5: Hotel.
1: Y Atomics.
5: Invernadero.
1: Órale, ya. Ay, con calorcito, ¿no?
5: Sí.
1: Una carnívora al lado. J, Claudia.
3: Ay, J.
2: Ni idea, perdí.
1: ¡Tache!
4: En el jardín.
6: Está bien fácil.
1: Cada kilo, Rudy.
6: ¿Cómo?
1: Cada kilo.
4: Ay, no.
6: Quilombo ahí, en ese puesto.
1: ¡Tache!
6: Quilombo. ¿Por qué Tache?
1: Se mantiene. L, Diego.
4: En Las Brisas, en el Hotel Las Brisas.
1: ¡Órale!
4: Páguenme, perros.
1: En esta temporada hay dos por... Ah, es cierto. Lugares para echar patada. Muy bien. M, Atomics.
5: Museo erótico.
4: Me encantó.
1: N, Rudy. N de nana.
6: Pero le falta al participante.
1: Ah, perdón, N, Edgar, gracias. N, Edgar.
7: No se hace en todos lados.
2: Ay,
6: no. No, güey, Tache, es donde sí, no donde no.
1: ¡Tache!
6: ¡Claro que sí!
4: No, dejaron sin ir a sus hijos al Disney on Ice.
5: Norman, puede haber dicho Normandía.
1: Es que canceló la categoria con su respuesta.
6: Es correcto.
1: Hay más llamadas, hay boletos para Catriel y Paco Amoroso. Y
6: estoy
1: para
6: harto.
1: Disney on Ice. Bueno. ¿Qué pasó? ¿Quién habla?
8: Yair.
1: Muy bien, Yair Otón Parra, bienvenido. ¿Cómo vas en la casa de los famosos? Oye, Yair, ¿boletos para qué quieres?
6: Estoy alucinado.
8: Para Disney on Ice.
4: Eso.
1: Muy bien, Yair. Disney on Ice está el Rudy, Claudia, Diego y el Atomics.
2: ¡Chiquito!
1: ¿Y tu nombre es?
8: Yair.
1: Yair, muy bien, ya te anoté.
5: ¿Pero cómo se llamaba?
1: Ah, la categoría es la siguiente. Y dice así: trabajos que debería haber en el futuro?
4: Ay, Dios.
1: ¡Ah, Diego!
4: Está bien difícil.
1: Tres. Dos.
4: Arquitecto de ovnis.
1: Guau, guau, guau.
2: Quedó
1: ve, ve de burro, Yair.
8: Este, barista en naves espaciales.
4: Eso.
1: C, Atomics.
5: Cuidador de ecosistemas intergalácticos.
1: D, de dedo, Claudia.
2: Doctor de marcianos.
1: Rudy.
6: Doctor especialista en captura de robots.
1: Wow, me encanta esta categoría. Trabajos que debería haber en el futuro. F, Diego.
4: Farmacéutico de
5: péptidos.
4: Eso.
6: G de, me ayudaron.
1: G de gato, Yair.
8: Gastrónomo para ovnis también.
1: Ok. H, Atomics.
5: Historiador de bots y y trolls del pasado.
1: Y Claudia.
2: Ilusionista de drones.
1: ¡Órale! Oh. J, Rudy, J. Bueno,
6: jalador de máquinas.
1: Máquinas.
6: Máquinas robóticas.
1: Ok.
6: Claro, güey. O sea, jalador de máquinas robóticas. Se cayó la máquina, venga.
1: Hay que jalarlo, se cayó la máquina. ¿Qué de kilo, Diego?
4: Este... Koala Keeper. Koala Keeper.
1: Koala Keeper. Koala Keeper.
6: Ay, Koala Keeper.
4: ¿Qué existe?
1: L, Yair, L.
8: Llantero de carro.
6: Pero llantero
4: de sin llantas.
1: Ah. Ya la mitad me olvido
5: de volver al futuro.
1: Está alguien jugando por boleto. Oye, M, Atomics.
5: Mediador de humanos contra la inteligencia artificial.
4: Se va a necesitar.
1: N, Claudia.
2: Nanojardinero.
1: Ñe, Rudy.
6: Ñaño, jañiñeo.
5: Ay, no, espérate, amiguito.
1: Oh, Diego.
4: Optometrista de aliens.
1: Wow, ay. P, Yair, P.
8: Este, paseador de perros robóticos.
1: Wow, Q, Atomics.
5: Químico de partes íntimas de personalidades extraterrestres.
1: Trabajos que deberían haber en el futuro. R, Claudia.
2: Roba identidades magnéticas.
1: Ay, S de sopa, Rudy.
6: Soldador de robots.
1: Muy bien.
5: Sí, muy bien.
1: Es el doctor al final. T, Tito, Diego.
4: Tatuador de seres interespaciales.
1: Muy bien. Atomics.
5: Urbanizador de casas inteligentes.
1: Wow, ya existen. B, Claudia, B de vaca.
2: Vacas lecheras virtuales. No.
1: Está bien.
2: ¡Chale!
1: ¡Ay, Edgar! ¡W, Edgar!
4: Yair.
1: Digo, Yair, W, Yair.
7: W. ¿Quién habla? Perdón.
1: Es que me...
8: Guaflero.
1: Me divertí tanto.
8: Para ovnis.
1: ¿Cómo?
5: Guaflero para ovnis. Para ovnis.
2: Bien, bien, bien.
1: Tú mismo, Yair, con X.
8: ¿Con X?
1: Sí.
4: No, man.
8: Xochimilco volador.
1: Muy bien, tú mismo para que ganes con Y, porque me salté tres rondas. Con Y de ya párate. Yair, con Y de Yair. Trabajo que debería haber en el futuro para que ganes en 3, 2, 1.
8: Yo quiero
5: eléctrico. Muy bien.
1: A ver con Z. A ver con Z.
8: Zapatero de ovni.
1: A ver con A.
5: Arrendador.
8: Animador de fiestas robóticas.
1: Y esa es una respuesta correcta.
6: Bravo, Edgar. Digo,
1: Yair. ¡Bravo, Luis Miguel! Yair, te vas por tus boletos. ¿A quién vas a llevar?
8: A mi hija, ahora que está de vacaciones.
5: A Toñita. Perfecto. De la academia.
1: Disney on Ice, te vas a Disney on Ice, al Auditorio Nacional. Disculpa, es que ya yo me sentía ya la borrachera.
5: Se va a llevar a Toñita.
1: Yo me perdí, no sabía que estábamos jugando con alguien. ¿No? Ahora va Rudy, ahora va Rudy. Hora de prendas, le decía. No, espera.
5: Ahora mete al del portero.
1: Y ahí quédate conectado, porfa.
8: Va, perfecto.
1: Vale, te mandamos un abrazo.
6: Adiós.
8: Hasta luego, cuídense.
1: No se vaya. Se quedan todos, ¿eh? Se quedan todos. Está la Atomics, está Diego Cárdenas, está Rudy desde Monterrey, Nuevo León. Y también está Claudia Chávez desde Guadalajara. Aquí Gabo Ramos. Estás en Ya Párate de los 40.
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1: 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Con ustedes, arroba sí soy Rudy.
2: Ay, sí, cómo no. Ay, tú.
1: La gente, o sea, dice, Rudy, ¿y qué pasó con Rudy?
3: ¿Y los cohetes de ayer? ¿Qué onda?
1: ¿Y los dilemas?
4: ¿Pero qué cohetes? ¿Qué cohetes?
3: Ayer pusiste una...
4: Ah, no.
3: Esos.
1: Arroba sí soy Rudy. ¿Cómo está, Rudy?
4: Bien, ¿ustedes qué dicen o qué?
1: Muy bien, el vaquero intelectual. Lo vemos sí, en pantalla sí. En el streaming.
4: Ya entendí que necesito lentes yo.
1: Ya acéptalo, más bien.
4: Ya lo acepté.
1: Ya acéptalo. Yo también ya lo acepté y pues le busqué por donde se pueda, ¿no? Todo lo que uso ya es con aumento. Sale más caro, ¿no? Pero pues ya.
4: Sale más caro, pero sale bien.
1: Sí, oye, mi Rudy, ¿qué dilema traes hoy? Tengo miedo, ¿eh? Tengo miedo del dilema.
4: El dilema de hoy está medio denso, güey. Sí. Así que espero que tomen su asiento. Tomen su lugar.
1: Siéntese,
4: y por favor,
1: sí.
4: Amárrese, por favor.
1: Muy bien.
4: Amárrese bien.
1: Yo te compré unas de cuero, no sé si te quieras sentar en...
4: No, de hecho es anónimo, ¿no? Es anónimo. Ah, es anónimo. Okay. No, las de cuero no, fíjate que son
3: no
4: un
3: entendí,
4: poco incómodas.
1: Bueno, las de peluche, no, tampoco. No,
4: sí, está mejor.
1: Ándale,
4: está
1: mejor.
4: Sí. Dice, este es anónimo, ¿eh?
1: Okay, va.
4: Es anónimo y es una morra y dice, ajá. Tengo 12 años con mi pareja.
1: Sí, 12 años.
4: Sí, me surgió la cosquillita de saber si todavía traigo ese toque, ese feeling.
1: ¡No!
4: Si le gusto a la banda o qué.
1: Si
4: me
1: todavía,
4: metí a Tinder.
1: Si todavía le gusto a la banda, si traigo jale, si traigo jale, ¿no?
4: Sí, si todavía, ajá, si todavía.
1: ¡Órale!
4: Exactamente. Y bueno, haciendo scroll, se topó con uno de los mejores amigos.
1: No.
4: Soltero.
1: ¡No!
4: De su vato.
1: Sí, qué arriesgada.
4: Tiene 12 años con su güey. Ojo, no están casados. Pero llevan 12 años, o sea, son pareja desde hace 12 años.
1: ¿Amigas están pareja?
4: Ella dice, la neta, pues, traigo la cosita de, me va de, pues, me vio, no me vio. Obviamente la vio, ¿estás de acuerdo?
1: Claro.
4: ¿Me reconoció o no me reconoció? Porque ya sabes que los vatos somos medios dispersos. Y luego dice,
1: es que, a ver, yo no tengo Tinder, pero dicen, ¿no? Dicen que si le haces a la derecha, estás haciendo match, ¿no?
4: Ajá, y para arriba es
1: y a la izquierda es no, ¿no?
4: Ah, ok.
1: No, no sé.
3: Yo no sé.
4: Pues no sé, pero si sí estás muy bien informado, me suena lógico, güey.
1: No.
4: Me suena lógico.
1: Bueno, entonces...
3: Qué raro que sepa justo de qué lado seas.
1: Y luego que hay un super like, dicen.
4: Ay, ¿a poco sí hay un
1: que
4: super like?
1: Que si pagas un poquito más, tienes un super like.
3: Mira.
1: Que ya va directo a conversación, dicen.
4: Ay, la madre. Dicen, no, pero bueno. Dicen. Ah, bueno, o sea, aunque te nieguen o qué.
1: Ajá, sí, aunque no haya match, tú el super like tienes derecho. Es lo que dicen.
4: Órale, güey. Yo la verdad es que desconozco. No,
1: bueno,
4: no sé, güey. Pero bueno, el caso es que esta ruca, güey, se sintió bien, güey. O sea, dice, hasta me sentí bien que el vato me viera.
1: ¡Órale!
4: Pero no quiero que vaya a llegar los juevesitos de su güey. Y
1: ahí se entere.
4: Oye, por cierto, ¿qué onda, güey? Me salió tu ruca
1: claro.
4: En Tinder. Ahora, también el otro vato ha de tener el dilema de ¿le diré o
3: exacto,
4: no?
1: A la próxima semana te llega el dilema, ¿no? La otra historia, güey.
4: Exactamente, no. Y aparte, en el dilema va a ser de ¿le diré o le hago match?
1: Ay,
4: viene enfermo, güey. La gente de la Ciudad de México es bien enferma.
1: Oye, ¿y no serán primos si son de Monterrey, güey?
4: Probablemente sí.
3: Pues
4: pero sí. Hablando de enfermos, sí, probablemente sí, ¿eh? Oye, bueno, ese es el dilema. El dilema es, ¿qué hago? ¿La ruca se hace güey hasta que se entere su pareja? ¿O habla con el camarada? Pues la cosquillita, ahí la trae. Ahí
1: claro.
4: La trae la cosquillita, trae ganas de que le rasquen y pues...
1: Pero pues ya saben, aquí en Yapate, ante todo, la cochinada. O sea, no la verdad, la cochinada.
4: Sí, aquí
1: ¿no?
4: La gente es bien enferma.
1: Claro. Oiga, así que participen, por favor, con opiniones. ¿Qué le decimos a esta Anoni que anónima, mandó el dilema al arroba sí soy Rudy? Participen en el chat, también en arroba ya párate oficial. Vámonos con una rolita y ya regresamos. 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
1: Estamos de vuelta con arroba si soy Rudy desde los 40 Monterrey. Está Claudia Chávez desde los 40 Guadalajara. Y aquí Gabo Ramos desde los 40 Ciudad de México. Y Clau, ¿cómo te sientes con este dilema?
2: No, o sea, me preocupé por la chava que entró a Tinder. Pero que lo explique Rudy, ¿no? A ver, para que los yaparateanos entiendan de qué estamos
3: hablando. Es una morra anónima. Anonymous, que pues yo creo que le llegó la depresión de los 40, güey. Ya sabes de. Sí, pues sí. Le llegó la depresión del. Si le hubiera llegado la depresión, no hubiera entrado a Tinder. Estamos de acuerdo, ¿ah? El caso es que le llega la depresión.
2: O ya se aburrió del güey.
3: Pues sí, también, tal vez. Y la morra lo que hizo fue entrar a Tinder y decir: pues en una de esas, si me hacen match, quiero saber si estoy guapa todavía, claro. Si todavía soy atractiva. Cosa que, pues, no está mal.
1: A ver si todavía.
3: Y en una de esas, scrolleándole, se topó a uno de los amigos de su güey. Entonces no sabe si decirle a su vato, si hablar con el amigo o qué hace.
1: Mira, dice, por el mismo rumbo. Pelucón dice, tantos nepes en el mundo y se meten con el que está al lado. Es una opinión que mandaron. Dice Angie ZL, le comentó el primo de un amigo al Rudy, ¿verdad, Gabo?
3: Es correcto.
1: Angie.
2: Por aquí dice Leo, ¿sabes qué? Si ya no quiere andar con su güey, pues mejor que le diga. Eso.
3: Pero no es que no quiera andar, no. Es que si quiere sentir, tal vez el vato no le dice, oye, estás bonita hoy, qué guapa, o no sé.
2: Tiene que hablar con, no sé.
3: Tal vez tiene que hablar con él y decirle, puños, dime bonita, güey, o algo.
1: Arroba Angie ZL, se tiene que esperar. Lo más seguro es que el amigo, si tiene intención de tener algo con ella, jamás le va a decir al esposo. Te lo dice una infiel profesional. ¡Órale!
3: Yo no entiendo por qué.
2: Sí. ¿Sabes qué? Yo creo que el amigo, porque siento que los hombres son más de cuidarse entre sí.
1: Claro.
2: El amigo le va a decir al novio de esta niña, oye, te veo que la descuidas mucho. O sea, no le va a decir realmente qué está pasando. Búscala más. Oye, te veo como muy distante.
3: Nah, el güey le va a decir, ¿qué? ¿Te gusta o qué?
1: Ah, sí, Isabel, claro, Romeo no, dice, no ahí dice que la comunicación es la base de una relación. Por favor, lean el libro de Love Rules. Órale.
3: No manches, ese libro es
1: que... Ah, dice, lo mejor siempre es hablar con la verdad. Hay que tener las conversaciones incómodas, nos dice Isabel Romero. O sea, pues sí. ¿Tú, Rudy, tienes un día para hablar la conversación incómoda con la chata?
3: Yo todos los días hablo con mi chata. Nada es incómodo.
1: Ay, cálmate. Ay.
3: Pura realidad. Pura
1: yo tengo
3: realidad.
1: Una conversación muy incómoda con mi esposa que ya me puso en el calendario que el miércoles a las 4 de la tarde me mandó una invitación vía mail y ya tenemos la comida para darnos... un buen round.
2: Oye, pero qué padre, eso está bien padre.
1: Entonces ya vas preparado.
3: No, son muy tóxicos.
2: Yo
3: son
2: mucho tóxico, tiempo como tóxico. Que evadía, pero no está padre evadir, entonces luego el problema se hace más grande.
1: No, y más si es Derbez, dice, ¿no?
3: Ay, ah.
1: Infiel profesional, dice Angie ZL. Bueno, pues ahí está, unos dicen que hable con
3: no
1: la verdad.
3: Él simplemente, a ver, no hizo match con nadie, güey. Nada más quería que le dijeran.
1: Se quiso sentir bonita.
2: Pero quería ser, pero y si ya. Le hacía match. ¿Qué
1: se pasa? Quería sentir parte del mercado.
3: Es correcto.
1: Claro,
3: sí, es correcto.
2: Pues así que pase al lado de una Danny construcción. Ocean. Que vaya al lado de una construcción y le van a chiflar.
1: Esa es buena.
3: Bien, buena idea esa. Buena idea. Eso lo hace Claudia cada 15 días.
2: Todos los días. Claro,
3: tiene
2: su
3: construcción de confianza.
1: Claro, de confianza no, porque ya, sabe que no va a pasar más.
2: Ya lo terminaron. Ya terminó. Tengo que ir otra vez.
3: Oye, yo lo que único que puedo decir es que la novia o esposa o pareja de tu amigo tiene pipí, güey. Tiene pipí, no se toca.
1: Trae bigote. Yo digo bigote, trae bigote, no se ve.
2: Sí, cero.
3: ¿Qué dijo?
2: Sí,
3: ¿se hizo pipí o qué?
2: Sí, yo dije, ¿cómo sabes?
1: Trae pipí, güey.
3: No, tiene pipirrín.
1: Ahora, trae pipirrín, dices, ¿no?
3: No se le toca.
1: Pero, arroba sí soy Rudy, denle follow, por favor, para más dichos. Ahí está.
3: A sus órdenes, ya tengo un libro para que lo lea la morra esa que dijo ahorita el del Love, ¿no?
1: Arroba Claudia Chávez, también desde Guadalajara, aquí Gabo Ramos en la Ciudad de México. Seguimos con más música, no se vaya, está en Ya Párate.
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4: Jair fue anunciado como el séptimo habitante de la Casa de los Famosos México, así el actor y cantante formará parte de otro reality en su carrera tras saltar a la fama por su incursión en la academia hace 24 años.
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4: Estados Unidos intensificó sus ataques a Irán este martes, horas después de que Donald Trump afirmó que Washington está restableciendo el bloqueo naval y que asumirá el papel de guardián del Estrecho de Hormuz. Irán ha respondido con ataques contra aliados de Estados Unidos en Medio Oriente. 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Confirmado el pasto que se utilizará en la final del Mundial 2026 el próximo 19 de julio en el estado MetLife será vendido por pequeñas piezas de colección por la FIFA a un precio de $450. De hecho, ya se han empezado a ofertar en la tienda online de la FIFA y se venden como los segmentos de pasto para coleccionistas y aficionados como un artículo exclusivo y una pieza auténtica. ¡Los 40! 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A partir de las 13 horas podrán seguir la transmisión por W Radio y W Deportes para conocer al primer gran finalista. Soy Ivette Parga Ávila.
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1: Seguimos aquí en Ya Párate los 40. Y sí, Claudia Chávez desde las 6 de la mañana toda la semana, pero también en La Notita Bonita.
2: Muy.
1: ¡Buenos días! Clau.
2: Oigan, está muy tierna. Cuéntanos. La notita bonita de hoy. Seguramente, ajá, ustedes conocen historias de parejas que terminan juntas toda la vida, ¿no?
1: Sí, entonces, de abuelitos,
2: ¿no? De abuelitos, papás, claro, o a lo mejor tus papás o tíos, qué sé yo. Hay un caso muy especial de un señor de 79 años en Alberta, Canadá, que siempre digo, seguramente no solo ocurrió en Canadá, sino en cualquier parte del mundo.
1: Claro.
2: Pero este caso es específico. Él, pues conviviendo con su esposa día a día, más de 40 años juntos, 50 años juntos, uh-huh, la esposa empieza a perder la vista, ¿no? Entonces, ella siempre era como muy coqueta, se maquillaba muy lindo, se peinaba bonito, le gustaba arreglarse, ¿no? Para sentirse bien.
1: Linda.
2: Y entonces se desesperaba porque no podía arreglarse bonita para ella o para su marido.
1: Claro.
2: ¿Qué creen que hizo este señor de 79 años?
1: ¿Qué hizo?
2: Dijo, ¿cómo es que le ayudo? Se le prende el foco.
1: Ajá.
2: Se mete un curso de belleza.
1: El señor,
2: para ayudarle a peinarla, wow, para ayudarle, amo, a maquillarla. No, o sea, eso es amor de verdad. Traspasa fronteras, yo digo. O sea, no importa que a lo mejor después de tantos años lo tengas harto.
1: Claro.
2: O te tenga harto, ¿no? O te tenga harta, qué sé yo. Pero eso es pensar en el otro, ¿no? O sea,
1: exacto. Aparte, pues al final es algo que pues él también sabe, sí, que ella disfruta y van a convivir. Y entonces, a ver, te echo la mano. A mí me tocó alguna vez hacerlo para un challenge, ¿sabes? De que te tapa los ojos.
2: ¿Así?
1: Y maquillas a tu pareja, a tu novia,
2: no,
1: a tu esposa.
2: Digas eso.
1: Y al revés, ¿no? Terminas todo hecho un,
2: ajá,
1: desastre,
2: claro,
1: en la,
2: claro,
1: cara.
2: Claro.
1: Pero tiene mucho que ver también, porque si al final ella perdió la vista, ¿no? Entonces, ¿cómo ella va a tener ese placer, ese, pues,
2: sí,
1: esas, aparte es una rutina, ya
2: una
1: cuántos
2: rutina,
1: años haciéndolo, ¿no?
2: No, imagínate, sentirte bonita, ajá, sentirte querida, sentirte querido.
1: No, y luego cuando te maquillan, sientes como masajito, ¿no? Dices, ay, qué rico.
2: Sí.
1: Sí, ¿no? Que la brochita, la cremita.
2: Y te apuesto que ni la peina tan bonito, pero que ella sepa, sí, claro, que su esposo está,
1: claro,
2: tratando de chiquearla, de consentirla.
1: Ah.
2: Está muy padre. Creo que todos lo hemos vivido cuando tienes a tu pareja o alguien muy querido enfermo,
1: sí,
2: ¿no? Lo ayudas a levantarse, a vestirse.
1: A rasurar incluso al abuelito también,
2: o
1: ¿no?
2: O sea,
1: te
2: yo
1: toca,
2: creo que eso es como el amor más puro. Bueno, ¿qué tal? O el cambiarle un pañal, ¿no?
1: Sí, a bañarlos
2: adulto,
1: también.
2: Bañarlo, o sea,
1: pasarlos de la cama al baño. O sea,
2: eso es un amor súper, súper puro. O sea, piensa en esa persona. Si en algo sí, peinarlo está bonito, pero a lo mejor en llevarlo al baño o bañarlo, o sea, ¿lo harías por esa persona que crees querer tanto?
1: Sí,
2: si
1: sí.
2: Si te entran,
1: sí,
2: dudas, no lo sé.
1: Pero oye, bueno, también ahí se mide, no tiene que ver, pero una vez Rudy me sacó de un baño y yo ya estaba guaca, así,
2: okay,
1: cantando Oaxaca.
2: Te ama.
1: Y me cargó, me ayudó
2: a
1: tirar la basura, ¿no? A cantar Oaxaca.
2: Sí, claro, claro, claro.
1: Me abrazó, me
2: eso
1: dio un beso lindo en la nuca. Y en eso, no, me ayudó a pedir
2: ahí
1: el Uber, o sea, hasta que se encargó de que me metieran al coche y para que llevara a mi casa, que al final no fue Uber, consiguió alguien que me llevara.
2: Ajá.
1: Wey, que, o sea, imagínate,
2: es
1: un compa, ¿no? Ahora
2: eso
1: también la
2: amor,
1: pareja y los abuelitos.
2: Por
1: y los,
2: supuesto.
1: Wow, increíble.
2: Porque va a llegar un momento en que a lo mejor no puedes valerte por ti mismo, a lo mejor para comer, ¿no?
1: Uh-huh.
2: Entonces tendrás que tomarte el tiempo para darle en la boca. Si se lo hiciste a tus hijos, ¿no?
1: Claro.
2: ¿Por qué no hacerlo a tu pareja, a esa persona que
1: o a veces nos toca también como hijos a los papás, ¿no? O sea, también
2: favor,
1: uno hace la referencia hacia ti. Si tú me cambiaste
2: favor,
1: pañales, me traías, me cargaste, ¿por qué yo no? O sea, también dejas la chamba, dejas el celular, le das su tiempo para también, es un momento de convivencia. Pero qué lindo. Ahí está la notita,
2: notita bonita.
1: Más información directamente en @ Claudia Chávez FM, denle follow. Y también @ los 40 GDL, ¿verdad? Ahí en Guadalajara.
2: Notita bonita.
1: Seguimos con más aquí en Ya Párate de los 40. Más música.
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1: Y es hora de decir chau, chau, chau, chau.
2: ¡Chau! ¡Ay, qué bien la pasamos, ¿no?
1: Y ya nos íbamos. ¿Y ya, no?
2: Ah, es cierto. Ah, bueno, gracias, gracias por todo. Qué lindo. Mañana nos escuchamos.
1: Oye, yo me quedé con ganitas de jugar en el Turbolengua para los boletos de Catriel y Paco Moroso. Que espero que la próxima semana, a ver si todavía nos liberan otros dos, ¿no? Porque es un gran momento para que vengas a la Ciudad de México, Clau.
2: Pero por Dios. Aparte, bueno, los boletos están súper solicitados y no importa. O sea, ya en la mañana dijo Mr. B que va a hablar con el director de Guadalajara. Claro. Entonces que me lleve al concierto, ¿no?
1: Mira, armado el paquete.
2: O si no, Julio y Huguito, les mando un abrazo, estoy lista.
1: Claro.
2: La maleta la tengo.
1: Si no, dos stories con una marca.
2: ¿Con eso?
1: Sí, ya, intercambio, vámonos.
2: Okay.
1: Oigan, también mañanita en el Turbolengo va a haber boletos de Mijares Sinfónico y también
2: del Tri, ¿no?
1: Del Tri.
2: Sí, del Tri, claro.
1: Qué belleza. Claro. ¿Ya has visto el Tri en vivo?
2: Sí, los he visto en vivo y es una cosa espectacular, o sea, aparte me río muchísimo.
1: No, y aparte como que conecta así con la audiencia.
2: Sí.
1: Mijares, sí, traigo ganitas de verlo en Sinfónico, también traigo ganas, así que bueno, esperemos que los que ganen nos inviten, seamos un más uno para mañana, ¿no? Oye, también se dice, se rumora, se comenta que los Abominables estarían mañana en la cabina Yaparateana, para que estén atentos.
2: Ay, va a ser bueno, es porque es musical con rock, está chido, entonces bueno, que se enteren mañana exactamente de qué vamos a hablar, ¿okay?
1: Se pone bien bueno, ¿eh? Y también dicen por ahí que el dilema dice, ¿chapulineo o no?
2: No, claro que no, siempre no, nunca chapulineo, nunca.
1: Claro.
2: Bueno, yo digo, aquí bien, bien intensa, Claudia, bien intensa.
1: Pero ya hace con sus manitas así de que tache, tache, tache, cruz, cruz, cruz.
2: Por favor,
1: tranquila.
2: Por favor.
1: ¿Tú, no, entonces no? No, para nada.
2: No, cero.
1: ¿En ninguna de sus formas?
2: En ninguna de sus formas. Ay. A menos que vayas a Oaxaca y pidas chapulines, o sea, chapulines.

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1: ¡Ey! Dan las 10 con 17 de tu día. Bienvenido a los 40 Classic. Yo me llamo Carolina Irales, en los 40 96.9. ¡Feliz martes! Sí, ¿verdad? Es martes. Aquí con el Fermix en los controles. Y oigan, hoy es 14 de julio, tenemos una muy buena efeméride musical. Pero antes de compartirles la efeméride, les quiero platicar que tengo boletos para el Grill Master, Ensenada Grill Master, que la verdad es un evento que se va a poner buenísimo el próximo sábado 18 de julio en los Jardines del Riviera, donde van a haber más de 25 estaciones parrilleras y un montón de actividades en relación pues a este mundo parrillero para que tú disfrutes, comas rico, bebas rico y te la pases bien en familia. Así que, como te digo, tengo dos boletos para ti el día de hoy y te va de una vez la dinámica que los voy a regalar durante esta hora del Classic, así que quédate muy pendiente. La dinámica es, yo te voy a ir, como todos los días, dice Fer que es muy divertido el evento que él fue el año pasado. Ah, pues mira, ahí está, de primera mano tenemos una recomendación. Yo te voy a ir, como todos los días, compartiendo las canciones que tengo yo preparadas para mis secciones, ¿no? Tanto en la efeméride musical, la historia detrás del hit, también el sampleo del día de hoy. Y cuando yo termine de darte todas las canciones, me tienes que llamar al 977-8382 y decirme el nombre y el artista de todas esas canciones de las que yo te platiqué. Y tienes que enviarnos este audio con los nombres de las canciones y artista al 977-8382, que es el WhatsApp de cabina, junto con una captura de que ya sigues a Ensenada Grill Master en Facebook y en Instagram, y a @los40ensenada96.9 en Instagram. ¿No los enredé? ¿Sí se entendió, Beafer? Bueno, si no, me preguntan. Pero ahí está. Y ahora sí, vámonos con la efeméride musical para que vayan poniendo atención. Y es que hoy es 14 de julio, y un 14 de julio, pero del 1987, Guns N' Roses estaba lanzando Welcome to the Jungle como sencillo. ¿Qué tal, eh? Al principio, ustedes sabían que esta canción pasó casi desapercibida. O sea, la lanzaron y como que no fue el gran hit, pero cuando MTV comenzó a pasar el video en horarios nocturnos, así como de desenfreno y loquera, pues la reacción fue tan buena que MTV terminó programándola también durante el día, y la canción pues fue el gran éxito que todos conocemos, ¿no? Explotó mundialmente, se convirtió en la carta de presentación del disco de Appetite for Destruction de los Guns N' Roses, uno de los discos debut más vendidos de la historia, no nada más de los Guns N' Roses, sino de la historia del rock. Y pues hay mucho que se dice alrededor de esta canción, porque hay gente que dice que Axl Rose escribe esta canción tirándole a los de Metallica cuando ya pues estamos en esta fin de los 80s, el año 87, y empiezan a sonar muchísimo más los cuatro grandes del thrash metal. Dentro de ellos estaban volviéndose bastante conocidos los de Metallica, y durante todos los 80s pues los Guns N' Roses ya venían de una línea de glam rock bastante marcada, ¿no? Entonces, como que bienvenidos a la jungla, le empezaron a decir a los de Metallica. Esta es una historia que nadie de los dos lados ha confirmado. Lo que ha dicho Axl Rose es que escribió esta letra inspirado en la llegada que tuvo a Los Ángeles, ¿no? Cuando la ciudad le pareció súper caótica, peligrosa, pero al mismo tiempo fascinante. Se enamoró de Los Ángeles, así que pues tú quédate con la versión que más te guste. A mí me gusta pensar que sí le estaban tirando a los de Metallica, porque a mí me encanta el chisme. Pero ustedes díganme cuál versión les gusta más. Mientras escuchamos todos juntos esto que se llama Welcome to the Jungle, es de los Guns N' Roses, y lo escuchas en los 40 Classics.

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Oye, continúas en los 40, 96.9. Yo soy Carolina Irales y, oye, pues, detrás de esta canción que te voy a platicar de Mojito, una historia, que es una canción muy pegajosa, hay una historia que se dice que es real, y es que resulta que el vocalista de Fastball, Tony Scalzo, se inspiró en la noticia de una pareja de adultos mayores que salió de casa para ir a un festival y desaparecieron. Y días después, tristemente, los encontraron sin vida, a cientos de kilómetros de donde vivían. Se fueron caminando y caminando y caminando. No se sabe si hubo alguna situación donde pues se desorientaron, si alguien mal los llevó ahí. O sea, es un caso sin resolver. Pero, pues en lugar de escribirles una canción triste, Tony Scalzo dijo, voy a imaginarme que los dos simplemente decidimos escaparnos o decidieron escaparse de todo y emprender un último viaje juntos, y como que romantizó esta historia que la verdad pues está también triste. Por eso la letra tiene un corito que pregunta ahí durante toda la canción constantemente, ¿no? Where were they going without even know the way? O sea, ¿a dónde iban sin siquiera conocer el camino? Y fue el mayor éxito de Fastball y todavía es uno de los himnos del rock alternativo de finales de los 90s que a mí me gusta mucho. Así que vamos a escuchar The Way. Esto es de Fastball y lo escuchas en los 40 Classic, pero acuérdate que tenemos dinámica para el Ensenada Grill Master. Yo les dije que tenían que anotar todas las canciones que yo les presente en mis secciones y al final del programa enviar un audio al 977-8382 con los nombres de todas las canciones y captura de que ya siguen tanto a Ensenada Grill Master como a los 40 Ensenada para poderse ganar un par de boletos. La primera persona que envíe correcto y con las capturas se lleva el par de boletos. Así que mucha suerte y ahora sí vamos a escuchar The Way con Fastball en los 40 Classic.

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soy Carolina Irales y oye, pues vamos con lo último de este programa del día de hoy, que es el sampleo. Que a ver, les tengo una rola que no decidía cuál ponerles de ejemplo, porque una misma canción samplea dos rolotototas, dos éxitos en una sola canción. Estoy hablando de Ghetto Superstar, esta canción de Pras, Mia y Old Dirty Bastard, y ellos mezclaron, como te digo, dos clásicos en un solo éxito. Esta rola de Ghetto Superstar retoma la melodía de Islands in the Stream, este famoso dueto de Kenny Rogers y Dolly Parton, que a ver si Fer me puede ayudar a ponerla poquito. Ok, toma esta melodía, que ya me puso Fer aquí, y además incorpora un sampleo de una canción de nada más y nada menos que James Brown, que ya perdí la cuenta de cuántas veces he dicho sampleos de él. Es el más sampleado de la historia. Estoy entre él y... no, creo que él es el que se lleva las palmas. Pero esta canción se llama Get Up, Get Into It, Get Involved. No la vamos a poner, nada más la quiero mencionar para no marearlos con tantas rolas. Pero esta combinación hizo que una canción country pop terminara conectando con el hip hop de finales de los 90s. Entonces, hizo que una canción country pop terminara conectando con el hip hop de finales de los 90s. Entonces, esto que les voy a presentar se llama Ghetto Superstar, es de Pras, Mia y Old Dirty Bastard, con alguito por ahí, como te digo, de Dolly Parton, Kenny Rogers, James Brown y no sé qué tanto más. Así que con esto cerramos el programa del día de hoy. 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Y así de sencillo, te llevas estos dos boletos que tengo el día de hoy para ti, para el Ensenada Grillmaster. Nos vemos por allá el sábado. Y a ti te dejo con música para cerrar los 40 Classic de hoy. ¿Y qué crees? Que hasta aquí se me acabó el corrido a mí. Ahora no te voy a decir que me quedo hasta la 1 de la tarde, porque ahorita ya empieza la previa de este primer partido de semifinales de la Copa Mundial de la FIFA 2026, donde nosotros somos la emisora oficial. Así que nos escuchamos mañana a los 40 96.9.

0: Radiópolis está enlazado para llevarle el mejor partido de la Copa del Mundo. Desde la ciudad de Dallas, en Texas, bueno, en Arlington, precisamente, se viene una España contra Francia. Francia contra España, los dos equipos que mejor juegan al fútbol. Hoy se ven las caras, hoy están frente a frente. Y hoy uno va a avanzar a la final y el otro va a ir por el tercer lugar. Mi nombre es Alberto Bernard y tengo el gusto de saludar a los 40, a la que buena, la Q, W Radio y W Deportes. Todo Radiópolis está para llevarle el capítulo 101 de la Copa del Mundo, de esta historia, ¿cómo decirle? Impresionante, inolvidable, espectacular, que le ha contado Radiópolis. Una vez más, llevándole, como hace más de 90 años, el día a día de lo más relevante de la historia, no solo de México, sino del mundo. Tengo el gusto de saludar al capitán Joaquín Beltrán. ¿Cómo estás?
1: ¿Qué pasó, Beto? ¿Cómo estás? Un placer acompañarte en esta previa del partidazo que ya mencionaste, que vamos a tener la oportunidad de transmitir. Un abrazo a toda la gente que nos sigue en la gran cadena W y que nos ha acompañado durante todo el Mundial. Vivimos, ¿no? Ya para estos momentos donde viene la etapa de definición, como bien dices, dos de los equipos que tal vez juegan mejor al fútbol en no nada más en esta Copa del Mundo, sino en general en los últimos años, ¿no? Los españoles y los franceses, que ambos, Beto, creo que son producto de una excelente planeación desde hace ya varios años en la formación de jugadores, en la continuidad dentro de las selecciones, porque se van algunos grandes y ya tienen jugadores jóvenes que van ocupando esa posición y siempre compiten. Así que nos espera un gran partido de fútbol.
0: Exactamente. Tal vez ya llegó el momento doloroso, pero de decirle adiós, gracias a Cristiano Ronaldo, sí, a Messi. Y también llegó el momento de decirle hola, bienvenidos, tomen su lugar, a Mbappé y Lamine Yamal.
1: Sí,
0: son este cambio generacional que tenemos en figuras. Yamal, que tiene 19 años apenas y que ha estado por debajo de lo que esperábamos. Y Mbappé, que hay que decirlo, este tipo va a romper todos los récords que hay, ofensivamente hablando.
1: Sí, por supuesto, ¿no? La realidad es que ambos jugadores tienen un gran futuro, inclusive el tema de Mbappé es, o sea, ya lo ha ganado casi todo, ¿no? O sea, le falta la Champions nada más. Es un tipo que Por cómo se viene desarrollando Francia, evidentemente solo falta que Francia siga calificando mundiales, Mbappé va a estar. Y como dices, los récords se pueden quedar muy, muy arriba, a tope, para que después alguien los pueda igualar. Veremos qué depara el destino, ¿no? Ojalá así siga, pero por lo menos lo que ha hecho hoy Mbappé es una locura. Y es una pena que Lamine no llegara en su mejor versión, ¿no? Porque se lesionó. Se recuperó, creo que por momentos ha dado muestra de esa lucidez que tiene con la pelota, de esa gran capacidad que tiene de jugar a pierna cambiada, pero, híjole, si hubiera estado muy, muy bonito para toda la gente que nos encanta el fútbol, pues que llegara en plenitud, así en su mejor versión, que pues ya la conocemos y es un tipo que marca diferencia.
0: Es espectacular. Si tu figura no está al 100%, uno pensaría que el equipo pierde mucho. Y está aquí colocado un gol recibido de España en lo que va del torneo.
1: De acuerdo.
0: Francia ha recibido dos nada más. O sea, son dos equipos que es cierto, atacan de forma espectacular, pero defienden de forma increíble. Sí. Los dos. Son las mejores defensivas del torneo. En 6 partidos, un gol España. En 6 partidos, 2 Francia. Vamos, no es cualquier cosa.
1: Mira, hay una frase, Beto, que la conoces perfectamente bien, donde dicen que la defensiva suele ganar campeonatos, ¿no? Porque ofensiva ambos tienen, ¿no? Y Arzabal, la verdad es que le costó ese primer partido y después ha sido un tipo que hace goles y que además retiene la pelota y hace jugar a los demás, ¿no? Y además ha encontrado también España en tal vez héroes anónimos, ¿no? Si lo podemos decir de alguna manera. Futbolistas que han resuelto partidos. El caso de Merino, el caso de Baena.
0: Merino es un caso que va a quedar en la historia,
1: por
0: ¿no?
1: Por supuesto.
0: La Euro pasada entra para hacer el gol que destraba y los pone en la final. Uh-huh. Y entra en esta Copa del Mundo y en 2 partidos entra a destrabar el juego de nuevo.
1: Por eso te digo, o sea, encuentra España variantes y de repente no nada más recae todo el tema del gol en Oyarzabal o en Lamine, sino ha habido gente en otras posiciones que ha llegado a hacer goles.
0: No, bueno. Lo de Dani Olmo.
1: Baena, a ver, Baena se adapta. Baena, yo creo que no sé si en el tema específico de Luis de la Fuente, Baena era su tercera opción. Porque ahí hubiera estado Nico Williams, sí, que sigue lesionado, que por ahí es elegible para pocos minutos. Jeremy Pino, que había sido cambio constante, se lesiona la clavícula y queda fuera del Mundial. Y resulta que Baena juega y lo hace de maravilla. Además de que por ahí ya hizo gol, también asistió, en fin. O sea, esas son las variantes, y digo, si nos vamos para el otro lado, pues es exactamente lo mismo, ¿no? Si juega Doué, y si no juega Olise, y si no juega Barcolay, es una locura.
0: Exactamente. Y hablando de Dani Olmo, para mí ha sido el tipo que no solo a España, al Mundial le ha puesto magia. Sí. Yo creo que él y Olise han sido los dos tipos que han estado de forma espectacular, ¿no? Porque también el francés se va a quedar en la memoria de todos, que intentó el mejor gol que no entró.
1: Ah, claro.
0: En aquella chilena que se tira fuera del área pega en el palo. Uno que dice, qué jugada de locos, qué forma de brillar de este jugador. Que atención, Olise, yo creo que no este año, pero el que sigue, por el equipo donde está, en el club donde juega, por cómo le puede ir en la Copa del Mundo, va a ser aspirante a estar en la terna para el mejor jugador del mundo.
1: Estoy de acuerdo. No, son de esos jugadores. A ver, la historia de Dani Olmo, ¿no? También que se tuvo que salir de España, sí, pasar por otras ligas para después regresar y hoy ser titular. Son jugadores, ambos, Beto, que tienen una capacidad especial de visualizar lo que va a suceder, ¿no? O sea, ellos antes de
0: recibir... Ver el futuro.
1: Exactamente. Ellos antes de recibir la pelota ya saben qué va a pasar o qué está pasando a su alrededor. Por eso Olise se anima a hacer esa chilena espectacular, porque él ya la había visualizado desde antes de que recibiera la pelota. Y Dani Olmo, desde su posición, ha hecho jugar y ha hecho ha llevado el peso ofensivo del cuadro español, porque de sus pies suelen salir las jugadas por los costados o por el centro que terminan siendo gol.
0: Sí, que los dos equipos juegan espejo, tanto España como Francia. Mucho vendrá de que si Dani Olmo se mete en el triángulo, pero yo creo que lo que hace el equipo español es rotar el triángulo, ¿no?
1: Sí.
0: De repente juega dos a la misma altura y por delante Dani Olmo, ¿no?
1: Sí.
0: Y en algún momento él también se mete para hacer este famoso triángulo en el medio campo que hace España. No es que haya dejado de jugar como jugaba, sino que me parece que es esa pequeña variante con y sin la pelota, ¿no? Cuando en este momento están a punto de saltar al terreno de juego para calentar la selección de Francia. Y esto me llama la atención. ¿Quién va al frente de la selección española? Mbappé, asumiendo esa responsabilidad, siendo el hombre importante. Así que vamos a aprovechar para hacer contacto a la cancha, en el estadio de Dallas, Texas, en este estadio impresionante. Ahí se encuentra Alexis Sandoval para platicar. Alexis, ¿cómo estás?
2: ¿Qué pasa, profe? ¿Cómo estás? Muy buenas tardes, con el gusto de saludarte. Nos encontramos aquí desde el AT&T Stadium, justamente la afición que empezó a llegar hace aproximadamente tres horas y media. Y es que, como lo sabrás muy bien, mi querido Beto, en el tema de logística por parte de FIFA siempre ha sido así, en cualquier estadio, en cualquier sede, este tema de la última milla, en donde evidentemente los aficionados tienen que dejar su coche cerca a uno de los centros comerciales más importantes que tiene aquí Arlington y tienen que caminar. Por eso es que se tomaron el tiempo para poder llegar. Te puedo decir, estamos justamente aquí en el estadio, 80-85% ya de su capacidad. Hay sold out para la entrada el día de hoy, acercándonos con aficionados, inclusive también mexicanos. Nos han mencionado que el boleto le salió arriba de los 45,000 pesos.
0: Exactamente, sí, en estas entradas que ya se vuelven, ya lo complicado no es pagarlo, lo complicado es conseguir una que quede libre para este partido. Así que Francia ya está en el terreno de juego. Francia, Joaquín, que arranca con dos modificaciones, ¿no? Va a modificar Didier Deschamps para este partido.
1: Sí, una sorpresiva, ¿no? Tchouaméni, ya estamos platicando de toda la alineación de Francia, que tiene esa gran capacidad de, no importa quién esté en la cancha, es un jugador de élite, pero lo de Tchouaméni sí llama la atención porque no había sido ocupado en esa Copa del Mundo. Quiero ponerme en la cabeza de Deschamps y decir, pues Tchouaméni conoce a los españoles, juega en España, juega en el Real Madrid, y esa es la razón, porque de ahí en fuera... No lo había ocupado tanto tiempo en esta Copa del Mundo.
0: Exactamente. ¿Y qué selección jala más en este momento, mi querido Alexis? ¿España o Francia?
2: Definitivamente la española. Y es que en este tipo de oportunidades que hemos tenido de platicar con los aficionados, nos han dicho que inclusive tanto como franceses como españoles les ha salido relativamente barato a ellos el venir aquí a Estados Unidos y disfrutar de algún partido. Desde el día de ayer se dieron cita en el downtown de Dallas. Hay que recordar que de Dallas a Arlington son entre 35 y 40 minutos la distancia. Sin embargo, el día de ayer se complicó tanto, mi querido Beto, por una tormenta eléctrica que hubo precisamente en ese lapso entre Dallas y Arlington. Nosotros en el Match Made Day -1, ayer en la conferencia de prensa, Nos tardamos casi hora y media en llegar, un trayecto que son 30 minutos. Se especulaba que el día de hoy iba a haber tormenta eléctrica, sin embargo, las noticias locales avisaron que se desvió hacia Austin, por lo cual el día de hoy hay buen clima para jugar. Y hay que mencionar también que el AT&T es echado, pero sin embargo, para que llegara la afición iba a ser complicado. Más del 85% ya está adentro.
0: Exactamente, sí, afuera puede caerse el cielo o está haciendo mucho calor. Adentro de este estadio espectacular, el ambiente es estupendo. Gracias, Alexis.
2: Fuerte abrazo, mi querido Beto, que esté muy bien.
0: Regresaremos con Alexis Sandoval para seguir teniendo más detalles acerca de este partido. Francia contra España, es el 1-2, candidatos a ser campeón del mundo. Ya será del gusto futbolístico, Joaquín. Yo pongo a Francia 1, España 2, pero hay gente que pone España 1, Francia 2.
1: Sí, hay gente a la que le gusta más el estilo de juego, un poquito más de posesión de pelota y de tránsito de balón, que es el de España. Hay unos que les gusta más el tema vertical, ¿no? Y sobre todo de potencia de Francia. Yo soy igual que tú. Pongo a Francia 1, a España 2. Por lo visto en los partidos previos y evidentemente lo que hemos visto en este Mundial.
0: Exactamente, será un partido de velocidad contra paciencia. Así será, es un partido de que España, si no da menos de 10 toques, no vale el gol. Francia tiene que hacerlo en menos de 5, si no, no vale el gol. Por los estilos de juego. Vamos a la pausa y regresamos a través de la cadena W Radiopolis, a través de todas las sintonías W Radio, W Deportes, para llevarle este juego, los 40, la que buena y la Q. Le llevamos en exclusiva y en vivo el capítulo 101 de la Copa del Mundo, de esta historia inolvidable que una vez más la W le cuenta detalle a detalle. La pausa y volvemos.
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8: Álvaro Fidalgo, mediocampista español naturalizado mexicano, marcó su primer gol con la selección mexicana. Por ende, hay naturalizados jugadores nacidos en el extranjero que obtuvieron la ciudadanía mexicana, que han aportado goles clave en la historia del Tri, como Julio Lores, nacido en Perú, marcó 7 goles en 4 partidos durante los Juegos Centroamericanos y del Caribe en 1935. Antonio Naelson Ciña, nacido en Brasil, autor de 5 goles con México, primer naturalizado en marcar en un Mundial en Alemania 2006. Guillermo Franco, nacido en Argentina, con 7 goles en total en eliminatorias, amistosos y Copa Oro. Matías Bozzo, nacido en Argentina, 6 goles con el Tri. Su gol ante Canadá en eliminatorias fue clave para clasificar a Sudáfrica 2010. Leandro Augusto, nacido en Brasil, marcó un gol con México, misma cantidad de anotaciones que Rogelio Funes Mori y Germán Berterame. Sumando en este Mundial 2026 a Julián Quiñones, nacido en Colombia, marcó el primer gol del Mundial 2026, minuto 9 versus Sudáfrica y otro ante Chequia. Es el primer naturalizado extranjero en marcar 2 goles en un mismo Mundial. Solo 2 naturalizados habían marcado en Copas del Mundo antes del 2026, Ciña 2006 y Quiñones en el actual Mundial 2026.
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10: La selección mexicana no solo rompió una marca, sino fueron 2. Ningún equipo de CONCACAF había logrado vencer a una selección de CONMEBOL en una fase de eliminación directa. Con la victoria ante Ecuador, México terminó con la hegemonía sudamericana sobre las selecciones de Norteamérica y con ese triunfo por 2-0 puso fin a una larga racha negativa para la región. Las dos selecciones de CONCACAF que habían caído ante equipos sudamericanos fueron Estados Unidos y México. El conjunto estadounidense lo hizo en dos ocasiones, mientras que la selección mexicana había sufrido tres derrotas. Ahora el Tri acabó con esta mala racha.
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0: Estamos de regreso a través de toda la cadena W que está enlazada para llevarle el mejor partido de la Copa del Mundo. Sí, desde la ciudad de Arlington, en Dallas, en Texas. Se viene el partido 101 de esta historia llamada la Copa del Mundo 2026. Y saludamos a la gente de los 40, de la Qué Buena, la Q, W Radio y W Deportes, todos enlazados en Radiópolis para contarle esta inolvidable historia. España, Capi, está a punto de saltar al terreno de juego.
1: Así es, el cuadro español, ahí está Rodri, el capitán del equipo, que también no llegó en su mejor versión, después de las lesiones que ha tenido el Manchester City. Va a tener que ser operado terminando la Copa del Mundo, una limpieza ahí en la rodilla lesionada, y bueno, ahí va a Cucurella, en fin, ¿no?
0: Cómo va Cucurella, toma el frente de todos, ¿no? Del pelotón, y ahí va de nuevo Rodri a tomarlo.
1: A ver, normalmente el capitán es el que arranca y el que lleva el mando. Y bueno,
0: son códigos no escritos, Capi.
1: Sí, no hay una ley que te diga que tienes que salir atrás del capitán. Pero
0: sí un liderazgo moral.
1: Exactamente.
0: De por salir eso al frente.
1: Por eso vimos a Mbappé guiar a todos, por eso vemos a Messi guiar a todos, Harry Kane, Inglaterra da igual, y en esta España pues es Rodri, el capitán y el que lideró a todos sus jugadores para salir a calentar.
0: En ese momento, ¿no? Como de romper esa barrera del vestidor en estos túneles largos que hay en los estadios norteamericanos y que también ya en el Estadio Azteca se vuelven túneles de 30 metros que hay que recorrer para saltar a la cancha y romper como esa barrera, ¿no? De saltar al terreno de juego. Porque sí, en estos partidos, mi querido Joaquín Beltrán, ya hay mucho de místico, de, no sé, de costumbres, de cultura también, ¿no? De cómo te preparas para estos partidos.
1: A ver, llevan estos futbolistas muchísimo tiempo trabajando juntos, y no hablo solo de la Copa del Mundo, la mayoría juegan eliminatorias, juegan a Nations League, o sea, hay ocasiones, y es un cliché si lo queremos ver así, pero es la realidad. Hay veces que ves más a tus compañeros de equipo que a tu propia familia. Entonces, sí, te haces de rutinas, te haces de cábalas inclusive, ¿no? Y de repente ya en un mundial donde llevas más de un mes, mes y medio trabajando, pues sí, hay muchas cosas que ya se vuelven una rutina.
0: Muy bien, así que vamos a platicar cómo salta hoy el cuadro español al terreno de juego. ¡Atención! Los 11 que saltan a la cancha para platicar. Y va con Unai Simón en la portería. Porro, Cubarsí, Laporte y Cucurella es la línea defensiva. Medio campo, Rodri, Dani Olmo y Fabián Ruiz en el medio campo. Adelante, Lamine Yamal, Oyarzabal y Baena, el del Atlético de Madrid. Los 11 que salen por parte del equipo español.
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0: Y de este 11, Capi, ¿qué te llama la atención? Dani Olmo siendo el que le pone creatividad. Fabián ganándole a Pedri la posición en el medio campo. Yamal, que esté en deuda, ¿qué te llama la atención?
1: Yo y lo platicabas muy bien, Beto, esa rotación que tiene el triángulo de la media cancha, ¿no? Rodri es fijo, ¿no? Rodri sí es el que está adelantito de los centrales, pero de repente Fabián se mueve como un doble contención. Yolmo a veces juega inclusive como enganche atrasito de Oyarzabal, y cuando defienden vuelven a esa estructura, ¿no? Me parece que esas variantes y esa capacidad que tiene España de rotar con sus mismos futbolistas dentro del terreno de juego es lo que hace este equipo tan especial.
0: Y Cubarsí y Laporte tendrán que tener chamba extra, porque hoy van a enfrentar con Mbappé. Yo siento que no han tenido tanta chamba los centrales españoles.
1: No han sido tan exigidos. Estoy completamente de acuerdo contigo. Y no nada más es el tema de Mbappé. Nuevamente Olise se mete también en esa zona. Así que no nada más es la labor de los centrales, sino yo creo que Curella y Porro no van a tener tanta libertad como han tenido en el Mundial de proyecciones hacia el frente, porque van a estar preocupados por la marca en ataque, sobre todo.
0: Exactamente. Vamos a ir a la pausa y vamos a regresar a través de toda la cadena W. Recuerda que estamos a través de los 40, la Qué Buena, la Q, W Radio y W Deportes, todos enlazados para llevarles el mejor partido de la Copa del Mundo. Desde Dallas, en Texas, se viene España contra Francia, Francia contra España, en el mejor partido de la Copa del Mundo.
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1: De regreso a través de la cadena W para llevarles el capítulo 101 de esta inolvidable Copa del Mundo. Sí, desde la ciudad de Dallas se viene un Francia contra España, España contra Francia, como usted quiera, pero están los dos equipos que mejor juegan al fútbol frente a frente, y esa historia se la vamos a contar Majo González, Joaquín Beltrán y un servidor Alberto Bernard, así que quédese, porque de aquí no nos movemos hasta que tengamos al primer finalista de la Copa del Mundo.
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1: Y tengo el gusto de saludar a mi querida Majo González. ¿Cómo estás, Majo?
3: Bien, Beto. ¿Cómo estás, Capi? Qué gusto saludarles, emocionada por este partidazo. Ya venía corriendo para llegar con ustedes. Los venía escuchando en este inicio de la previa en la gran cadena W. Vaya duelo, precioso. Además, con los antecedentes que tenemos, en donde seguramente a Francia le duele no haber podido sacar resultados más importantes, hoy me parece, desde mi punto de vista, parte como ligero favorito la selección francesa, fíjate.
1: Fíjate que yo creo que un poquito bastante.
3: ¿Sí? ¿Tú lo ves mucho?
1: Un poquito alto.
3: No me atrevo yo tanto, ¿eh?
2: Yo no lo veo tanto, ¿eh?
1: ¿No?
2: A ver, platícame de alineación.
1: A ver, ahí te van a atención. Nada más digo una cosa. Si a Francia le hubieras preguntado, ¿a quién quieres enfrentar? ¿Inglaterra, Argentina o España? España era el último.
2: Ah, en eso estoy de acuerdo.
1: España era el último.
2: En eso estoy de acuerdo.
1: Por eso, este puede ser el mejor partido de la Copa del Mundo. Así que quédese, porque a través de los 40, la Qué Buena, la Q, W Radio y W Deportes, le vamos a contar esta inolvidable historia. Y vamos con el 11 que manda la selección de Francia, lo que manda Didier Deschamps al terreno de juego. Mañana en la portería, Koundé, Upamecano, Saliba y Digne, los cuatro del fondo, Rabiot y Tchouaméni en el medio campo. Adelante, adelante, puro crack. Barcola, Olise, Dembélé y como eje de ataque, el que hay que decirle bienvenido, toma el trono a ser el mejor del mundo, Mbappé.
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1: Yo ya me voy a olvidar de Cristiano y de Messi. Yo ya le estoy dando la bienvenida a Mbappé.
2: Bueno, de Cristiano sí, de Messi todavía no te olvides. Juega mañana, espérate.
1: Yo a partir de ahora dejo mi camiseta de pro Messi y la tomo pro Mbappé.
2: Venga.
1: A este hombre que va a ser histórico. Este tipo que va a dejar todos los números ofensivos, los va a dejar en las nubes. No sé quién va a poder igualar a este hombre. Creo que no le hemos hecho justicia a lo que es Mbappé.
3: Yo
2: creo que poco a poco el tiempo va poniendo a la gente en su lugar y yo creo que hoy se reconoce. Lo que pasa es que estás viendo un tipo de 39 años rompiéndola, ¿no? El mejor del mundo y como que opaca un poco. Pero yo creo que lo de Mbappé es una realidad ya desde hace rato y estoy con ustedes. Va a dejar esto muy, muy arriba. Y hablábamos, Majo, ¿no? De lo de Tchouaméni. Digo, los cambios que hace Didier Deschamps es Barcola regresa a la alineación titular y Tchouaméni, que no había tenido tantos minutos y no sé si porque juega contra España y conoce a los españoles, por el Real Madrid lo puso. ¿Tú cómo lo ves?
3: Va bien de cabeza, tiene buen disparo de larga distancia.
1: Estaba tocado, ¿no? Por eso no había jugado.
3: Tuvo también un tema muscular y entonces ya que está supuestamente al 100%, entendemos que sí, por eso lo pone titular. Yo creo que más bien Deschamps es muy de su hombre de confianza y en este caso, a pesar de lo bien que lo había hecho Manu Koné, tiene que ser el día de hoy Aurélien Tchouaméni.
1: Vamos a ir a la pausa y regresamos para contarle el capítulo 101 de la Copa del Mundo 2026 a través de la cadena W, como siempre, en vivo y en exclusiva para todos ustedes.
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7: Luka Modric sigue agrandando su legado con la selección de Croacia. El mediocampista croata alcanzó la histórica cifra de 200 partidos disputados con su país, convirtiéndose en una auténtica leyenda del fútbol nacional. La marca llegó en plena Copa del Mundo durante el encuentro frente a Panamá, en el que los croatas lograron una valiosa victoria por 1-0. Además de este impresionante registro, Modric también ingresó al selecto grupo de los 10 futbolistas más longevos en disputar un mundial. El capitán croata está participando en la presente edición con 40 años y 287 días, una muestra de su extraordinaria vigencia al más alto nivel. La marca del jugador de mayor edad en disputar una Copa del Mundo sigue perteneciendo al arquero egipcio Esam El Hardy, quien participó en el Mundial de Rusia 2018 con 45 años de edad, estableciendo un récord que aún sigue permaneciendo.
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10: El Mundial impacta a la sociedad en muchas formas y una de ellas es en la derrama económica. Guadalajara es prueba de esto, pues se estima que tuvieron una derrama económica de 11 mil millones de pesos durante el Mundial. Los puntos claves fueron recibir cerca de 2 millones de turistas durante el evento, registrar ingresos históricos en cuanto a hoteles y servicios turísticos, además de superar las 600 operaciones adicionales en el Aeropuerto Internacional de Guadalajara. Es así como Guadalajara destacó en cuanto a la derrama económica al superar los 10 mil millones de pesos.
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14: La Copa del Mundo 2026 albergó a la ciudad de Monterrey como sede, la cual duró 16 días con actividad mundialista, en las que tuvieron 3 partidos de la fase de grupos y uno más de fase final. Uno de los encuentros más atractivos de la fase de grupos fue Sudáfrica contra Corea del Sur, ya que el ganador aseguraba su clasificación a la siguiente ronda. Los africanos se quedaron con ese boleto al ganar 1-0. Sin embargo, el partido de despedida del Estadio Monterrey fue uno de los más emocionantes de la fase final. El duelo entre Países Bajos y Marruecos se definió hasta la última instancia, donde los marroquíes consiguieron su pase en la tanda de penales. De esta manera, Monterrey se despide a lo grande de un mundial.
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1: Estamos de regreso a través de la cadena W. Radiópolis le trae esta semifinal de ensueño. Sí, el choque de dos estilos muy distintos. Cuando de repente uno pregunta qué es jugar bien al fútbol, es ejecutar lo que haces. Porque con su estilo diferente, España enamora a todos. Con otro estilo, opuesto, contrario, Francia también nos enamora. Les recordamos que estamos a través de los 40, la Qué Buena, la Q, W Radio y W Deportes. Le trae el partido de la Copa del Mundo. Y no acepto que nadie me lo ponga en discusión.
3: No, estoy de acuerdo. Y saludamos también a la gente en digital, en Facebook, en X, en YouTube. Gracias por estar con nosotros. Un abrazo fuerte. Yo no te lo pongo a discusión. No te lo pongo a discusión. De hecho, estaba viendo las alineaciones, lo que presentan ambos equipos, las formaciones. Espejo, me parece a mí. Más adaptable tal vez la de Francia que la española. Pero es un choque de trenes bonito. Bonito, bonito.
1: Exactamente. Que podemos platicar. A ver. España con este 4-3-3, pero modificado. Platicábamos con el Capi Beltrán en los primeros minutos con Dani Olmo, que se coloca detrás del 9 y hace un doble 5. O de repente también se mete Rodri solo como 5 y pone a Dani Olmo y a Fabián como interiores. Y Francia con ese 4-2-3-1 que le ha venido funcionando a la perfección.
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3: Me gustó eso que propones de Dani Olmo, Sí, que desciende mucho, que toma la pelota. Hoy no parte Pedri de nuevo como titular, que causó mucha polémica. Pero me parece que tampoco es que como desciendas mucho de lo que representa Fabián Ruiz en esta selección, bicampeón de Champions.
1: Exactamente. Y lo de Dani Olmo me parece que es el tipo que ha tenido las pinceladas de arte más recordadas de la Copa del Mundo.
3: Qué jugador, sí.
2: Oigan, les tengo un dato cultural.
1: A ver. Eso, Capi, no todo es fútbol.
2: No todo es fútbol. ¿Saben que en España está el restaurante más antiguo del mundo? Aún en funcionamiento, el Sobrino del Botín, que fue fundado en 1725. Incluso se dice que el pintor Francisco de Goya trabajó allí como mesero antes de convertirse en artista. 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
1: Imagínese que decían que Paco Memo iba a desayunar ahí de repente.
3: ¿Habrá que ir?
1: No, bueno.
3: Yo digo que habrá que ir, hay que proponérselo al jefe para ver si es cierto que es tan antiguo.
2: Que nos inviten, ¿no?
3: Pues sí, digo yo. Venga. Digo yo, me gustó ese dato, ¿eh? Me gustó, insisto, habrá que ir.
1: Y si es hora de comida y un dato de
2: los papás. Sí. Los papás, Majo, que están en España, que nos investiguen.
3: Los voy a mandar, nada más que andan en Galicia, los tenemos que acercar a Madrid un poco.
2: Ok.
1: Vamos a ir a la pausa. Regresamos a través de la cadena W. Estamos a minutos del mejor partido de la Copa del Mundo. España contra Francia.
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2: Buenas noticias para el portero Thibaut Courtois. Después de abandonar el partido de cuartos de final entre Bélgica y España por una molestia muscular, los estudios descartaron una lesión de gravedad. Aunque el arquero no pudo terminar el encuentro, todo indica que la recuperación será mucho más rápida de lo que se temía inicialmente. De hecho, los reportes apuntan a que Courtois podrá realizar la pretemporada con Real Madrid y estaría disponible para el arranque de la Liga de España, cuando el conjunto merengue reciba al Español el próximo 23 de agosto. Así el susto quedó solo en una alarma y el guardameta belga podrá enfocarse en recuperarse plenamente para llegar en condiciones al inicio de una nueva temporada con el club blanco.
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1: Estamos de regreso en esta previa de la semifinal entre Francia y España. Yo les invito a jugársela en caliente.mx. Si apuestas al marcador correcto de 2-1 a favor de España sobre Francia, cobrarías 8,500 pesos. 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Bienvenidos al juego. Y les quiero compartir una anécdota. La verdad está muy interesante. Fíjense que en el Mundial de Argentina 1978, la selección francesa llegó a su partido contra Hungría y descubrió que ambos equipos habían llevado un uniforme de color blanco. Como no tenían ninguno de los dos un segundo uniforme disponible, los organizadores buscaron una solución y Francia terminó jugando con las camisetas del club argentino Club Atlético Kimberley, que eran de rayas verdes y blancas. Y lo curioso es que Francia ganó ese partido 3-1 y aquella camiseta improvisada se convirtió en una cábala de buena suerte. Esto lo lleva a ustedes. 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Vamos a una pausa y regresamos con esta previa.
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2: Luka Modric sigue agrandando su legado con la selección de Croacia. El mediocampista croata alcanzó la histórica cifra de 200 partidos disputados con su país, convirtiéndose en una auténtica leyenda del fútbol nacional. La marca llegó en plena Copa del Mundo durante el encuentro frente a Panamá, en el que los croatas lograron una valiosa victoria por 1-0. Además de este impresionante registro, Modric también ingresó al selecto grupo de los 10 futbolistas más longevos en disputar un mundial. El capitán croata está participando en la presente edición con 40 años y 287 días, una muestra de su extraordinaria vigencia al más alto nivel. La marca del jugador de mayor edad en disputar una Copa del Mundo sigue perteneciendo al arquero egipcio Esam El Hardy, quien participó en el Mundial de Rusia 2018 con 45 años de edad, estableciendo un récord que aún sigue permaneciendo.
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11: Estamos de regreso. No se olviden que estamos en la gran previa de este Francia contra España. Partidazo, el que viene a continuación. Breve pausa, no se vayan, volvemos.
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20: El arbitraje neerlandés está de luto. Este lunes se confirmó el fallecimiento de Rob Deepering a los 38 años de edad, luego de que fuera encontrado sin vida en su departamento. Hasta el momento las autoridades no han revelado las causas de su muerte. Deepering formó parte de la Eredivisie desde el 2017 y también integró el equipo arbitral de la Eurocopa 2024 como árbitro VAR. Su carrera sufrió un duro revés cuando fue convocado para el Mundial 2026, pero posteriormente quedó fuera de la lista tras una denuncia por presunto abuso sexual. Meses después, el caso fue desestimado por falta de pruebas, aunque ya no pudo reincorporarse a la Copa del Mundo. Considerado una figura respetada dentro del arbitraje de los Países Bajos, su fallecimiento ha generado numerosas muestras de consternación en el fútbol europeo.
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continuación la marcha real española en uno de los estadios más increíbles de los Estados Unidos.

0: que es impresionante en Atlanta.
1: Si no hay mejor escenario para un partido de esta altura, de esta calidad, el choque de dos escuelas futbolísticas, el choque de las dos escuadras candidatas a ser campeones de la Copa del Mundo, pero que el destino, como suele ser, cruel y retorcido a veces, los enfrenta en una semifinal. Se viene un Francia contra España. Créanmelo, mejor combinación para vivir fútbol no existe.
0: Están esas normas de la FIFA, Capi Beltrán, en donde en el sorteo tratas de mover un poquito a las cabezas de serie para que no se enfrenten demasiado temprano en partidos de fase eliminatoria, en partidos de mata-mata, como se le llama. Bueno, al final parece que se les cruzó, no tuvieron de otra una par de finales adelantadas con este España-Francia, con ese Argentina ante Inglaterra. Las cuatro mejores selecciones del ranking de la FIFA en semifinales.
2: Es eso, ¿no? Justo lo que comentas, Emma, José. Acomodó todo para que las cuatro mejores rankeadas jueguen las semifinales. Situaciones que no hubieran, se hubieran podido evitar, ¿no? Digo, evidentemente esta pudo haber sido una final. Igual Inglaterra-Argentina pudo haber sido una final. Así se dieron las cosas y los resultados permitieron que viéramos dos grandes semifinales. Hoy viene la primera, que pinta para ser un gran partido.
0: Veremos, veremos qué nos lleva este duelo, en donde hemos hablado de muchísimos escenarios, de Francia atacando el espacio, de España teniendo la pelota, de cada uno tratando de imponer su estilo, pero al final la tensión, la presión, el público, mil cosas pueden pasar en un partido. Beto, el saludo entre los capitanes, entre Kylian Mbappé y del otro lado Rodrigo Hernández, y que además todos son jugadores que se conocen, que se ven las caras constantemente en también fases importantes, por ejemplo, en la Champions, en sus propias ligas.
1: Sí, son jugadores de élite que se enfrentan cada fin de semana en lo máximo, lo más alto. Cuando Guillermo Pacheco está como soporte del VAR, está como, vamos a llamarlo, el tercero en la cabina del VAR. Hemos platicado mucho acerca de Didier Deschamps. ¿Sí? Lo de La Fuente es cosa y aparte, ¿eh? El tipo ya ganó Nations, ya ganó Olímpicos, ya ganó Sub-19, ya ganó Sub-21, ya ganó Eurocopa y está un partido de ir por la Copa del Mundo. Así
0: sí, señor.
1: Que hay de niveles, dos técnicos ganadores al 100%.
0: Absolutamente, repetimos las alineaciones de este partido por si ustedes no habían llegado. Lo que manda Francia,

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1: Oye, espérate, estamos entrando como muy, muy, muy tropical, ¿no? Estamos entrando muy, muy... No, déjate suave, muy, muy, muy... Ah, cabrón, los audífonos. Muy, muy... No se encontraba. A ver. Sí, no. Ahí está. Sí. A ver. A ver. A ver, sube acá. Ay, no, pues no estoy conectado, con razón no escucho. Necesito algo. A ver, súbele.

música clásica española, ¿te parece bien? A ver. A ver, algo más. Más así, ¿no? A ver. Ah, no, esto está buenísimo, esto sí. ¡Cántame! ¡Oh! Oye, pero los Gypsy Kings son franceses, pero de todos modos. ¿En qué momento España gana y llega a la final? ¿Qué, le cambiaron el chip a los españoles? Dijeron, ahora, Mood, Copa del Mundo. ¿O qué? No entiendo.

0: Francia, la final de la Copa del Mundo. Esperando rival entre Inglaterra o la Argentina. El J-Team pilotando la nave 40. Hoy hay deportes con el señor Quique Cano, que ya dijo, ¿le podemos dar con por Zoom? Le dije, claro que sí. Claro que sí. Como usted mande o venga. Mande o venga. Simón, que no hay pedo. No, no puede venir, pues solo hacer así. Por... Anda chinga. El señor es una persona trabajadora y... Y no puede caerle, pero... Pero aquí está haciendo... ¿Cómo se llama? Sí, cumpliendo con el jale. Teléfono, ¿eh? ¿Qué? Pásale. ¿Qué pasó? Pásale ya. Pásale. ¡Pecas! Ah, no. ¿Te acuerdas de Pecas? Saluda a la gente, tú. El Chino Rodríguez no está pilotando la 940, pero está aquí. Y no quiere... O sea, está aquí parado en la
1: ¿Cómo puerta. ¿Cómo que? ¿Cómo que estoy?
0: En la puerta. No. Chino, España, la final de la Copa del Mundo. ¿Qué opinas? Sí.
1: ¿Qué opino? Opino que la madre patria se lo merece todo.
0: La madre patria.
1: Así es. Ya no nos pidan perdón, no hay pedo.
0: No. No, qué cosa.
1: No.
0: ¿Qué pasó? Tenemos mensajes de la raza, mi querido Jatin, ya al 646-977-8382.
2: Yo, par de Lagrimita y Yandelo, Wisin y Costel, ¿o cómo era?
0: No.
1: ¿Qué dijeron?
0: No, yo le par de... Es que de tus audífonos, güey, pues estoy diciendo, hombre.
1: A mí nadie me quiere, güey.
0: Ya. Francia llama. Al Quique, el Quique le saca la carrilla. No, es eso que no,
1: Francia le mamé.
0: Francia le mamé. No le saca la carrilla el Quique hasta eso. Hoy tenemos regalos, gente. Hoy hay regalitos. Ahí les baila. Número uno. Está la carpeta. La carpeta menciona dónde quedó. Ahí está, ya lo vi. Número uno, tenemos un par de accesos para el Grill Master, Ensenada Grill Master. 18 de junio, para que vaya y se atasque de carne toda la tarde. Eso por un lado. Eso el sábado 18. Y también el sábado 18 tenemos otro evento allá para Valle de Guadalupe, que es el Festival.

0: al Cervecero del Valle. Y también tengo un par de pulseras. ¿Qué quieres tú? ¿Ir a comer? ¿Hartarte de carne? Y bueno, no de carne porque son un chingo de cosas, un chingo de proteínas. Hay carne, pollo, hay cerdo, hay mariscos, ¿no? Toda la parrilla. ¡Oh! ¿Quiere echarse unas buenas cheves al Valle de Guadalupe? Atento nada más al programa y les digo qué onda. ¿Qué pasó?
1: ¿Yo puedo las dos?
0: Pues, si te alcanza el tiempo, sí.
1: El tiempo. El tiempo es relativo, papá.
0: No tienes tiempo, güey.
1: Ya lo dijo mi compañero y tocayo Albert Einstein.
0: ¿Qué dijo?
1: El tiempo es relativo.
0: ¿Así lo dijo? Uh-huh. ¿Platicando contigo?
1: Uh-huh. Le pregunté, ¿crees en Dios? Claro, creo en el Dios de Espinosa. Paz. Y paz, me da un madrazo.
0: Y paz, es un madrazo, güey. No. Bueno, ya, eso es lo que tenemos hoy en el programa. Quique Cano también.
1: Yo ayer el micrófono, mijo, estoy comiendo palomitas.
0: Tienen que seguirnos en @los40ensenada96.9 para poder participar. Ya sea en el Instagram o Facebook. Que nos demuestren que nos están siguiendo. Dicho todo lo anterior, ¿qué? ¿Ya te vas o qué? ¿Vas al baño? Qué bueno, hijo, ¿por qué? ¿Vas a sacar los palomitas? No, horrible. Ya, vamos con Rola. ¿Con qué empezamos? ¿Qué será bueno para empezar? Algo, una banda española, ¿no? Bandas españolas. Pero de rock. Porque puedo empezar con Entre Dos Tierras, pero está muy quemado, ¿no? Mirad, son argentinos, güey. Ahí sí, ¿qué? Me creo porque me mandan saludos los de ya parte. ¡Ah! Saludos a Claudia Chávez, que quiero tanto y adoro, de Guadalajara, Jalisco, pa'l mundo. Es más, me voy a grabar para... ¡Ah, Bisbal, va! Empezamos con algo de Bisbal. Me gusta, bien. La de Ave María, ¿no? Que es la... ¡Ave María, canta serás mía! Sí. Ave María de Stephanie Salas, no, de David Bisbal. Quiero yo... ¿Dónde está el...? Mandarle un mensaje a Claudia Chávez.
2: Ave María, nomás...
0: ¿Ah? ¿Qué dije? ¿Qué? Así como me mandaron saludos en la mañana, yo también quiero mandarle saludos hasta Guadalajara, a los 40 de Guadalajara, a Claudia Chávez, que ya me están agarrando carrilla de, ay, sí, te mandaron saludos en Ya Párate, pues sí, el sí mandaron.
1: ¿Quién te cree que lo están oyendo? No, güey, no mames, güey.
0: Sí me están oyendo, güey, sí me están oyendo, güey. Ay, papito.
1: Claudia, arre, ¿por qué no me mandaste a mí, eh?
0: A ver, espérate, otra vez. Quiero mandar saludos hasta Guadalajara, a los 40 Guadalajara. A Claudia Chávez, que hoy nos mandó saludos, hombre. Ya párate, qué bonito.
1: Gracias, qué bonito saludo, lo escuché.
0: Sí, no, me mandó saludos a mí, no a ti, Chino, lo siento. Pero no. Dile a Claudia que te mando saludos.
1: No le mando nada.
0: Sí, Claudia, porque la gente ya me está mandando mensajes de, ay, sí, me creo mucho, porque sí me creo mucho, ¿y qué tiene? No, pues Claudia Chávez se tomó el tiempo de mandarme saludos, así que besos, abrazos y apapachos para Claudia Chávez y a todo el equipo de Ya Párate, obviamente. Sí. Dicho todo lo anterior, vámonos con Rolita, y porque ganó España y la gente lo pidió.
3: Ave María, cuando David Bisbal,
0: qué gran canción, si la neta. Vamos a dar vueltas aquí en la silla. 3 de los 40, la radio de los conciertos.

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1: Ay, 3:22 de la tarde. Ya tenemos un nuevo piloto en la nave 40. ¿Quién está aquí? ¿Quién anda ahí? ¿Quién? Ya llegó el Chino Rodríguez.
2: Así es, tuve que relevar en pleno vuelo, güey, al piloto anterior porque tenía una entrega. Iba a llenar unos papeles.
1: ¿A poco anda trabajando con quién o qué?
2: De Jiña.
1: De Jiña, güey, la palabra.
2: Qué palabra tan fea, no, perdón si están comiendo ustedes. Jiña, pero no. Pues soy más feo caca.
1: Hace mucho que no escuchaba esa palabra.
2: Popis.
1: Jiña. Teléfono en cabina 646-977-8382. Síganos en arroba los 40 Ensenada 96.9. Y a mí me sigues como arroba Jano Barbosa 91. Ay, Dios mío santo, qué cosas y qué casos y qué más cosas pasan en este programa. Tenemos mensajes de la raza, mi querido Chinese, al 646-977-8382. ¿Qué onda, jóvenes? Muy buenas tardes. Antes que nada, les quiero agradecer de todo corazón la ayuda que me proporcionaron. No, nada que agradecer, no te preocupes. Dice el chino que, ¿cuál gracias? Ni que nada, un fetuchino. No, güey, no, estás viendo. Tenemos audio.
3: ¡España, España, España!
1: ¡Ay, que ha ganado España! ¡Ay, que ha ganado!
2: ¡España, lo que te falta!
1: ¡Ay, que ha ganado España! ¡No!
3: Güey, me cae gordo la niña mal, loco. No me falta que mañana gane Argentina. Y le meten una chinga a Argentina. Yo siempre fui español, cojones. ¡Saludos, perro! ¡Una rolita española! Por amarte de Enrique Iglesias.
1: Ve nomás, qué buena rola, güey, Por amarte.
3: Vámonos, Rikis. Al rato te caigo ahí por mis boletos, ¿no? Para irme a hartar de carne.
1: Ah, está todo, ¿no?
3: Un tapón de carne necesito.
1: Tienes la de por amarte ahí de Enrique Iglesias, ¿no? Con él. Si no, la pongo yo aquí. Quique Capillas, ¿tampoco la tienes con él? ¿No? Bueno, pues ya. ¿Qué?
2: No, de hecho la andaba buscando y no, güey.
1: Por amarte robaría una estrella, te la regalaría. Por amarte cruzaría los mares solo por abrazarte.
2: Por amarte cruzaría
1: la lluvia con el fuego. Y yo, por amarte daría mi vida.
2: Ay, solo por amarte.
1: Te voy a decir algo muy estúpido, güey.
2: Mío, hasta el lunar te salió, güey.
1: Mío de niño. Ahí te va, güey. Ahí te va esa estupidez.
2: Viene.
1: Ya ves que Enrique Iglesias tenía un lunar aquí, o que era verruga el lunar, que era. Bueno, tenía algo en el cachete que se quitó.
2: Era un grano de agua.
1: Era un grano que se quitó, ¿no? Lo tenía aquí. Bueno, yo de niño, dice mi mamá, ¿quién le preguntó que si Enrique Iglesias era un dálmata, güey? Neta que,
2: güey,
1: hubieran pedido esa canción ayer, me habían dicho sí.
2: Qué pena tu niñez, güey.
1: Qué estúpido, ¿no, güey? Niño inocente, déjame en paz, güey.
2: Ya veo los 101 dálmatas todos agüitados por esa.
1: Ya veo los 101 dálmatas diciendo, lárgate de aquí, Ford. Tenemos mensaje, ¿qué más? ¿Qué onda, mijano? Feliz martes, mi Mechuki. Qué trampa contigo. Bambolea. ¿Y lo qué?
4: Lelo, que te escuchas bien puñetón cuando cantas, güey.
1: ¿Qué dijo?
4: Pelelo, que te escuchas bien puñetón cuando cantas, güey.
2: ¿Me haces el favor de no escucharlo entonces y ya, güey?
1: No. Cállate, güey, que te encantaba irme a ver cantar cuando trabajaba en aquel tiempo.
5: Jóvenes, buenas tardes.
1: Buenas tardes.
5: ¿Te gusta su experiencia futbolera o futbolística?
1: A ver.
5: ¿Cómo ven del poco nivel real del fútbol nacional en seleccionado? Yo digo que está muy bajo, ha perdido bastante nivel a partir de hace varias décadas. Es mi comentario, mi punto de vista, cada quien tiene el suyo y quizá por mi desconocimiento en ese ramo no vea si estamos en un nivel óptimo.
2: ¿Qué tienes que decirle al señor Martinoli, güey?
1: Ah, no, Martinoli, o sea, tienes toda la boca llena de razón. El fútbol mexicano, a partir de que quitaron el descenso y el ascenso, ese pedo empezó a irse hacia abajo, ¿no? Creo que tuvieron
2: pues no, le quitaron el descenso, pues. ¿Cómo va a ir hacia abajo?
1: No, no, o sea, de la calidad. Creo yo que tuvieron, o bueno, hubo tres generaciones doradas en el fútbol en inferiores, que fue la 2005, la 2011 y la 2012, ¿no? Mundial que queda campeón México en Perú 2005, Mundial que gana México en la sub-17 en el 2011, Olimpiadas que gana México en el 2012, ¿no? ¿Y qué se evolucionó con esos jugadores? ¿Qué tuvimos a la alza con esos jugadores? Absolutamente nada, quedarnos en octavos, en Brasil 2014, en Rusia 2018, no pasar de grupo en el 22, y en este mundial que la verdad sí sacaron la casta y que lograron una fase de grupos perfecto y que se llegó a un quinto partido, que básicamente era lo mismo porque eran octavos, no salimos de octavos. Sí ha habido una baja de juego en México, pero más que baja de juego es que no ha habido una alza, porque si nuestro top es avanzar de octavos, no lo hemos hecho. Pues creo que el fútbol mexicano sigue igual, ¿no? Y es como la misma canción, ¿no? Es la misma historia más bien de siempre, la misma movie. Entra un nuevo técnico, empieza valiendo camote, se va muy mal la selección, ganan una Copa Oro, pasan al Mundial, revive uno de los jugadores que estaban valiendo camote, donde de repente tiene un despunte, va al Mundial y no pasa nada. Creo que es eso. O sea, no es, creo que no es ni más ni menos el fútbol mexicano, creo que se mantiene igual, ¿no? O sea, sí ha habido, a lo mejor hubo un avance del 22 al 26, pues sí, porque no pasamos de grupo y ahora sí pasamos de grupo y ahora pasamos hasta un quinto partido. Eso es muy destacable, claro que sí. Al final, lo que hizo Javier Aguirre, pues estuvo bien, ¿no? Pero pues no es lo que, o sea, no avanzamos más allá. No se avanza el más allá y está bien. O sea, bueno, no está bien. O sea, está bien en cuestión de que, pues no vamos a la baja. Pero pues estaría más chingón si avanzáramos más. O sea, hoy viendo la semifinal, y se lo decía a unos compas, viendo el Francia-España, o sea, ves a las dos selecciones y dices, neta, nosotros no encajábamos, iba a ser como un Dewey, salte de ahí, esa no es tu familia. Desgraciadamente, y lo digo con mucho dolor, me pesa decir este pedo, pero el fútbol no nos ha alcanzado para llegar a ese tipo de fases. Y está bien ojete porque cada 4 años yo llego ilusionado a un mundial. Y voy a estar ahí con ellos hasta que me muera. Pero pues es la realidad, creo yo, ¿no? Aún así no significa que no le vaya y no significa que como otras personas apuesten en contra de la selección o que tiren cagada a la selección. No, yo no. Aquí que dijimos Kike y yo en su momento. Ahorita estamos encabronados, pero llegue la hora, voy a estar ahí. Aquí va a estar su pendejo siempre, así lo dije. Y aquí voy a estar siempre.
3: Uy, apá.
1: Toda la perra vida. Y arriba la selección, carajo. ¿Por qué? Porque mucha raza era de... No, vamos contra Corea, nos van a meter todo el Chile. No, vamos contra... ¿Sí o no?
2: Lo bueno que dicen que no tienen mucho.
1: ¿Que no tienen mucho qué? Ah, sí, ya. No, nos toca contra Ecuador, ya valimos camate.
2: Ay,
1: o sea, sí, siempre, cuidado. Siempre. Ay, sí. Y ahí estuvimos, güey, siempre, maldita sea, en las buenas y en las malas.
4: Dice el pastor Chelelo que te escuchas bien puñetón cuando cantas, güey.
1: Ahí está, mira, qué bonito se escucha el audio ya.
4: El pastor Chelelo.
1: ¿Quién era Chelele?
2: No puede ser el pastor diciendo eso, porque una es pastor.
1: ¿Pero de dónde será el pastor, alemán o de qué?
2: Belga.
4: Chupas.
1: ¡Te la aplicaron, güey! Y sin querer.
2: No mames, que bien cayó, güey.
1: Te ensartaste solo, güey. No mames. Ay, no.
2: A la
1: no, tú chupas, Bowie.
2: No puedo creerlo, güey.
1: Nadie opinó, le pidió su opinión. Nadie. ¿Quién es nadie?
2: Yo digo que.
1: Sí, yo creo que sí. ¿Qué dice acá? ¿Qué es eso, güey? Estoy poniendo los estados de la raza. si haces lo mismo, siempre serán los mismos resultados, o a veces peores, porque los rivales sí van subiendo de nivel. Exacto, ahí está el pedo.
2: Tú deberías de hacer lo mismo que la otra vez, que trajiste Doritos y soda, güey.
1: No podemos comer eso.
2: Tú no, güey.
1: No podemos comer. Por cierto, bajé otro kilo, ¿eh?
2: ¿Fuiste al baño?
1: No, bueno, sí, también, pero ya, con el gym y todo el pedo, se está logrando. No es cierto, no estoy hablando, ya estás diciendo que estoy hablando de quién sabe quién. Ah, no seas mamón, no estoy hablando de nadie. No dije nombres.
6: Es decir, aquí estoy.
1: Sí, exactamente. Ya me voy a rola. Al regresar, Quique Cano en los deportes, ¿no? Porque ya es hora. Hoy no viene Manir, por cierto.
2: ¿Cómo?
1: No viene Manir. Pues tiene... Anda, gastroconciencia, el señor ahí haciendo su curso. Entonces por eso no puede venir. ¿Qué pasó ahí? ¿Te acuerdas de quién? ¿Te acuerdas que te dije que Inglaterra era de mis gallos y tú menospreciaste mi comentario? Ya no te quiero, no crees en mí, Alexandro. Para empezar, no me llamo Alexandro, me llamo Alejandro. Número 2. ¿Qué, güey? Pues es que Inglaterra fue una selección muy gitana todo el mundial. No sabías con qué chingadas te iba a salir. Le empató a 0 a Ghana, y, o sea, cositas así. Iba perdiendo contra el Congo los tuvo hasta en las cuerdas. Mañana Inglaterra puede llegar a una final. ¿Podrá contra Argentina? No lo sabemos.
2: No, es que Argentina trae todo un respaldo y un...
1: Sí, de técnico y de jugadores, ¿no?
2: Una parte.
1: Súbele mejor.
2: ¿Sabes a qué me refiero?
1: No sé. Súbele. Ahí está, qué románticos nos ponemos, güey.
3: ¡Mi canción!
1: Sí, exacto. Iglesias, por amarte a través de los 40, la radio de los conciertos.

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1: Bien, les voy a decir algo. Quique Cano me dijo que ya estaba aquí listo para entrar al aire. ¿Adivinen qué? No se conectó el cabrón. A ver, o sea, ¿dónde estás, Quique Cano? ¿Dónde estás? ¿Por qué desaparece así? No entiendo por qué pasa esto. Pero bueno, tenemos audios.
2: A ver, chavalones. A mí me gustaría que me dijeran. A ver, ustedes que todos lo saben, lo que no lo inventan.
1: Sí, somos una chingonería.
2: ¿Qué es lo que le hace falta a la selección nacional para ser una pinche selección respetada, una selección chingona? Es cuestión de dinero, es cuestión de huevos, es cuestión de amor a la camiseta. ¿Qué pedo? ¿Por qué no la cuajamos? O sea, no entiendo. Si es cuestión de dinero, ¿es para qué? ¿Tienen que invertirle más dinero para qué? Yo no sé nada de fútbol, pero me gustaría saber qué es lo que necesita la selección de México para llegar a niveles acá chingones como de otra selección. O sea, que se le invierta, que no sé, explíqueme, porque no entiendo por qué siempre es lo mismo con la selección.
1: Mira, respetada, creo que se ganó el respeto de toda la gente en esta Copa del Mundo, ¿no? Se ganó el respeto de muchísimos, hasta de los mismos ingleses. Fue buena, la verdad, hizo un buen papel, pero no se llegó a otro. A lo mejor es el pedo, ¿no? Que no se ha llegado a otras instancias. Pero, pues bueno, uno gana y otro pierde. Creo que son desconcentraciones, ¿no? Que pueden llegar. Saludos a Damaris Alejandra, que nos está escuchando. Mándale un picazo, por favor. Que me acaba de mandar mensaje también de que sí somos respetados. ¿Y qué le podría faltar? Eso. Ah, un jaibazo. Quiere jaibazo, mi querido chino. Quiere jaibazo. No quiere picazo. Y antes de que mandes el jaibazo, conéctame, súbele aquí. Porque ya está con nosotros. Ahora sí, ya está dentro de esta cabina. Pero por Zoom. ¡Quique Cano! ¡Enorme! ¿Cómo estás, Quique?
3: Todo bien, Jano. ¿Tú qué rollo?
1: ¿Cómo andamos? Sorprendido, realmente sorprendido.
3: ¿Le metiste la casa?
1: Ah, me asusté.
3: ¿Qué fue lo que apostaste?
1: ¿Qué pasó?
3: ¿Qué apostaste? Me imagino que estás sorprendido como mucho, desilusionado, no sé.
1: Desilusionado. Pensé que iba a ser un mejor juego, realmente. Pensé que iba a ser un juego trabado, un juego que se iban a dar hasta con la cubeta, un juego que se iba a ir a tiempo extra, tal vez. Penales igual y sí. No esperaba ver un Francia tan mermado, un Francia tan sin ideas, un Francia sin juego. Y pues España haciendo lo que le tocaba hacer. Sencillo. Aprovechando las que tenía y ya. Eso fue España.
3: Y creo que fue el mejor partido que pudo haber hecho España. Respetando la suya.
1: Hoy salió en modo Copa del Mundo, ¿no?
3: Hoy salió en modo Copa del Mundo, España de Sudáfrica 2010. Uh-huh. Ya después analizaremos y pondremos ahí en la balanza qué selección puede ser mejor si es que España llega a ser la campeona del mundo. España. Ya es el primer finalista. Pero yo creo que sí, sobre todo creo que hay que resaltar lo que hizo España. Pero sí, yo creo que tanto tú como yo y mucha gente está muy decepcionada con lo que fue este partido. Sobre todo porque pintaba para hacer una final adelantada. Uh-huh. Lo que venía haciendo Francia durante toda la Copa del Mundo, que venía aplastando a cualquier selección que se le ponía enfrente. Esperábamos más de todo lo que había sido esta ofensiva, lo que pudo ser la mejor generación en toda la historia de Francia. No logró demostrarla en la cancha. Y sobre todo para mí me dio una sensación de que pudo ser esa Francia, ¿te acuerdas de la final de Qatar 2022? Que casi 70 minutos, 75, 80 minutos de todo lo que fue la final, Francia nunca despertó hasta el final. Esperaba ver algo así y ni siquiera lo vi en los últimos minutos.
1: Horrible, horrible todo, la verdad, todo lo que hizo Francia en este juego fue no jugar, fue no hallar nada, la media cancha estaba rota, arriba no jugaron nada, Barcolá jugó basura, entró Dogué y jugó más basura, Dembélé estaba perdidísimo todo el juego, uh-huh. y Mbappé fue el único que lo intentaba, trataba de hacer algo, pero... O sea,
3: pero no pudo, no tampoco podías, no pudo. No, o sea, la única que tuvo para poder hacer daño fue la que creo que desbordó por el lado izquierdo. Estaba ya muy pegado a la banda en lugar de centrar, intentó disparar y pues ahí Unai Simón la detuvo.
1: El juego de Cucurella, güey. No.
3: Por eso lo fichó el Real Madrid.
1: ¡Cucurella! ¡Se bebe una estrella! Repiteras por... Pero sí, ya España llega a su segunda final de Copa del Mundo. Algo curioso, mi querido Quique. España fue campeón en Sudáfrica 2010 y el partido inaugural fue México-Sudáfrica. España llega a otra Copa del Mundo, a la final de la Copa del Mundo, perdón, 2026, donde el juego inaugural fue México-Sudáfrica.
3: Y donde España empató también su primer partido, ¿te acuerdas?
1: Exactamente.
3: En Sudáfrica empató su primer partido, vino de menos a más. Y también aquí en España, en esta Copa del Mundo, España vuelve a atravesar por esa situación, empata con Cabo Verde y termina llegando a una final más. ¿Quién llega a la final contra España el próximo domingo? Mañana se va a jugar el Inglaterra contra Argentina. Yo sé que tú eres argentino, dices que no, que eres más mexicano que otra cosa.
1: ¿Quieres que te hable? ¿Quieres que te hable como aficionado del fútbol o como aficionado al fútbol argentino?
3: Eres más boludo.
1: ¿Quieres que te hable como aficionado al fútbol o como aficionado al fútbol argentino?
3: Lo que tú quieras, es tu programa.
1: Si es como aficionado al fútbol argentino, quiero que pase Argentina, obviamente. ¿No? Porque por la historia del fútbol argentino. Hablando como amante del fútbol, me encantaría una final de Copa del Mundo España-Inglaterra, güey. Estaría, como están jugando las dos selecciones, estaría cabrón.
3: ¿Y tú, Chino?
1: ¿Qué, güey? Habla.
4: Hola.
1: La hola.
4: No, la neta, no. Para mí, ¿no? Bueno, salió México del Mundial, lo eliminaron. Para mí se terminó el Mundial, güey.
1: Qué romántico saliste.
3: Cállate los ojos, Chino.
4: Una semana sin comer chilaquiles, sin comer tacos, todo. Todo lo que...
1: Te pegó la salida de México.
4: Gastronomía mexicana, no. Comí espagueti, comí...
1: Espagueti, paella, sí, Italia no llegó a la Copa del Mundo.
4: Comí pizza, comí...
1: Está bien.
4: Muchas cosas, pero no. Estoy muy triste todavía, güey. No he tomado, güey. Con eso te digo
1: todo. ¿Consejos?
3: Tómala.
4: Que no he tomado.
1: De tu bolsa. Le dio la depresión. Le entró la depre.
4: La de preñar.
3: Yo creo que va a ser... De preñar. Yo creo que va a ser España-Inglaterra, güey, la final.
1: Sí, sería es que estaría muy cabrón. O sea, Inglaterra trae un Jude Bellingham que para mí es el MVP de la Copa del Mundo. Si a el Balón de Oro no se lo dan a Jude Bellingham, es una mamada. O sea, la neta.
3: Güey, lo más sorprendente es que si Francia hubiera pasado, creo que hubiera estado más claro quién pudo haber sido el ganador del Balón de Oro, ¿no? Si Francia ganaba la Copa del Mundo. ¿Por qué? Porque tenías a Dembélé y ya repitieron en la Champions. Y era evidente que pudo haber sido por ahí. Pero ahora que no está, que ahora no está Francia, va a estar España. Pues hay muchos jugadores del Barcelona, pues no llegaron a la final de la Champions. En Inglaterra pues tienes a Jude Bellingham, pero ya sabes que siempre en etapas de Copa del Mundo siempre terminan dándoselo al que pues gana este gran torneo, ¿no?
1: Sí.
3: Creo que coincido contigo, creo que es Inglaterra.
1: Aquí sí puedes decir Copa Mundial de la FIFA, ¿eh? No hay ningún problema. Aquí no puedes digas un gran torneo, aquí sí puedes decir el Mundial de la FIFA. Wey. Sí, aquí está.
3: Güey, es que luego no quiero que me caiga una demanda.
1: No, aquí pesos, sí, los 40 de Radiópolis tenemos los derechos de decir Copa Mundial de la FIFA 2026.
3: Era, güey, TM.
1: Sí, TM. Sí, los que no tienen ni que... No, es cierto. No, pero sí podemos decirlo, no te preocupes, Quique. Oye, vamos a corte, pero al regresar, ¿qué onda?
3: A ver, vamos a platicar un poco de lo que fue el Home Run Derby de ayer. Vamos a salirnos un poquito del tema del Mundial. Ahí hubo datos importantes de qué resaltar y vamos a hablar sobre todo también y muy importante lo de Isaac del Toro en su participación en el Tour de Francia.
1: Bien, por el Torito. Que por cierto, saludos al buen Noche ADN, que ya hizo un mural poniendo caras de futbolistas de esta Copa Mundial de la FIFA, que puso a Gilberto Mora, a Julián Quiñones, a Raúl Jiménez. Chido, muy bonito, la verdad, bien. Pero ahí, gobierno municipal, ahí contacten al buen Noche ADN para que... Pues el muralcito de nuestro Torito, qué pedo. O sea, aquí alguien, unos empresarios pusieron un, ¿te acuerdas? Un espectacular aquí cerca de 40 de felicidades, Isaac del Toro. Pues, sí. Ahí, gobierno municipal, también un reconocimiento a Isaac, ¿no? O a Natalia
3: Escalera. Si no, lo hacemos entre nosotros.
1: No, ¿qué? Es que yo no sé pintar, güey. Yo me va a salir
3: pues como que, pues como quede, güey. Como pues sí, quede. Es que la gente... La intención es lo que cuenta.
1: Bueno, buen punto. ¿Ya tienes el jaibazo, por cierto? ¿Tienes el jaibazo o no?

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2: Chino, Julián. Oye, Itín, ya pongan a trabajar este vato.
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1: Quique Cano. Oye, no me acuerdo cómo se hace creador de contenido, pero hay un creador de contenido que todo lo de Sinaloa está mejor. Estamos agarrando cura el Quique y yo. Estamos agarrando cura de ese güey.
2: Y yo también, ¿eh?
1: Y tú también. Pues tú que dijiste que estaba bien ondeado. ¿Cómo dijiste tú?
2: No, cuando dices, ya me estás sacando de onda.
1: Ya me estás sacando de onda.
3: Que me estás sacando bien machine, loco.
1: ¿Qué? No, loco, lárguese a la. No.
2: Ceviche de Winnie, loco.
1: Ceviche Winnie, no, viejo. ¿Cómo me da ese güey?
2: ¿Qué tiene que ver eso con los deportes, pues?
1: No tiene nada que ver con los deportes. Y esto tampoco tiene nada que ver con los deportes, pero les aviso que en la siguiente intervención voy a regalar los boletos para la Ensenada Grill Master y también voy a regalar accesos para el Festival Cervecero del Valle. Atentos al programa, síganos a través de @los40ensenada 96.9 para poder participar, porque si no nos sigue se la va a pasar a pellizcar.
4: A la punta del tren.
1: Exactamente, síganos. Vamos con más información, mi querido Quicano. Ah, por cierto, ahorita que dijo el chino que no tomaba desde que perdió México, aquí pusieron, pero agua. Exactamente, güey. Y loca, ¿qué?
5: Llevadito. Dijo Luis de la Fuente, bueno, creo que se llama el técnico de España.
1: ¿Qué dijo?
5: Francia tiene mejor selección, pero España tiene mejor equipo. Francia a lo mejor tiene mejores delanteros, de más renombre, pero España los maniató y jugó mucho mejor.
1: Que aquí dicen que Luis de la Fuente dijo que Francia tiene mejores jugadores, pero España mejor equipo. Que por eso supieron maniatar al seleccionado galo.
3: Tiene mucha razón, porque durante todo el partido, güey, o sea, no hubo capacidad de reacción. O sea, lo que propuso Deschamps durante todo el partido no hizo ninguna modificación para poder hacer algo diferente. O sea, sí, tardó mucho en los cambios, hizo muchos cambios defensivos, a Diñé lo sacó mucho después de cuando lo debió haber sacado. Neta que ese güey me saca de onda bien machín.
1: Me saca bien machín, loco, lolo, le hizo penal a Yamal. ¿Qué pasó?
3: Están tan padres.
1: Tenemos otro audio. Es ese.
6: Yo, par de Lagrimita y Yandel, Wisin y Costel, ¿o cómo era?
1: No.
3: ¿Qué le dicen al chino?
1: ¿Qué hubo, par de? Bueno, ya. ¿Y lo que? El Jano es Villamelón. ¿Cuál Villamelón, cabrón? Yo nunca iba a decir Villamelón. En mi perra vida voy a decir. Sí. ¿Cuál? ¿Cuándo he sido Villamelón? En mi perra vida puedo decir que soy Villamelón de algo. Nunca en la perra vida. Nunca. Siempre estoy en mis equipos, en las buenas y en las malas.
2: Oigan, perdón de mi ignorancia, ¿qué es Villamelón?
1: Que ando cambiando de equipos, güey, y que me bajo el barco y la chingada, no mamen, wey. Le voy a los padres, mames. Le voy a los padres y a los Chargers. ¿Ustedes creen que voy a ser Villamelón, mi perra vida? Nunca.
3: Nada más porque le vas a Argentina.
1: No saben cuántas veces me han ofrecido, oye, y si le caes a este equipo, mira, no, me vale madre los otros equipos. Nunca. Y Argentina, pues también le he ido a Argentina toda la perra vida, desde que era niño, desde que iba a Batistuta. Ahí.
2: Ay, no.
1: Te lo juro, güey, te lo juro. Yo vi.
7: No mames.
1: No, ¿sabes cuándo fue el primer partido de Argentina que vi en mi perra vida? Y lo tengo muy bien presente.
2: ¿Cuál?
1: Porque ese mundial lo vi con mi papá. El Argentina-Inglaterra, cuando Argentina gana en penales. Con un Roa impresionante en los penales. En el golazo de Owen. No sé si te acuerdas. Que a Beckham lo expulsan.
2: Esa rivalidad entre Inglaterra y Argentina empezó por las Malvinas, güey.
1: Empezó por las Malvinas, después. Es el México 86, donde es la mano de Dios y luego el gol del siglo. Después el de...
3: Y así le vas a Argentina, loco.
1: El de Francia 98. Güey, pues...
3: Por eso me sacas de onda bien machín.
1: ¡Me sacas de onda bien machín, loco!
2: ¡Cálmate, no te emperres! Sí,
1: me emperro, porque... No, mándale un chupas al Quique. Ah, ¿quiere que le mandes un chupas al Quique?
3: Oye, hola, ¿y esa onda?
8: Chupas.
1: Ahí está, te mandaron un chupas.
3: ¡Órale!
1: No, pero ¿eso qué tiene que ver? Mira, hasta mira, se la chupas a Ronaldo. A ver, no tiene nada que ver Ronaldo con Argentina. Es que también la gente se bloquea porque le vas al Real Madrid, no le puedes ir a Argentina. Te tienes que ir a Portugal. Le vas al Barcelona, tienes que ir a huevo a Argentina. No le puedes ir a otro equipo. Este también la gente se traumaron bien cabrón con ese pedo. No hay nada peor que comparar a esos dos grandes jugadores. Punto. Disfrútenlos a la chingada.
3: No hay nada peor que le vayas a los Padres, loco, y al Chayo.
2: Ay, la neta,
1: Al Chile sí, güey. No, yo tampoco entiendo, pero. La neta. Aquí estamos, güey. Aquí estamos. Y no nos bajamos del perro barco, güey.
3: No, man. Y la traía bien guardada.
1: La traías bien. Aquí la traías. Vamos con más información así deportiva. A ver,
3: ahora sí. Con Ron Derby de las grandes ligas, con todo lo que está viendo en el mundial, pues obviamente está, pues no pasando desapercibido, pero pues obviamente está acaparando más la información del mundial. Recuerden que hoy se juega el juego de las estrellas entre la Liga Nacional y la Liga Americana. Ayer se disputó el Home Run Derby y por primera vez en la historia un jugador de los Cardenales de San Luis, Jordan Walker, termina ganando este torneo después de haberle ganado al favorito de Filadelfia, al mismísimo Kyle Schwarber.
1: Eso fue sorpresa,
3: Sí, güey, sorpresa, nadie lo esperaba. Estaba también Bryce Harper compitiendo, habían algunos también peloteros ahí importantes, Wilson Contreras, compañero de gol. Pam pam perim pam pam. Tres datos importantes que hay que resaltar de todo esto, güey, el más importante es que después de que Walker ganó este Home Run Derby, duplicó su salario, güey. Güey, o sea, antes de haber disputado este torneo, estaba ganando lo que es el salario mínimo que se le da en un contrato de ligas menores, que es el de $799,400 para ser precisos, y después de haber ganado este Home Run Derby, le añadieron $1,000,000 extra por bonos por parte de los Cardenales, así que una cifra que va a ser muy importante para él y va a estar también presente en este juego de las estrellas que se va a disputar hoy en unos minutos más tarde. Siguiente dato importante también, es el quinto jugador más joven en ganar este torneo, lo hace con 24 años y 52 días, el más joven en haberlo hecho fue Juan González en el 93 con 23 años y 265 días, Juan Soto, el más conocido por muchos, que lo ganó en el 2022 cuando jugaba para los Nacionales, con 23 años, 266 días. Rubén Sierra en el 89, con 23 años y 277 días. Y por último, Wally Joyner en el 86, con 24 años y 28 días para ser exactos. Y por último, fue el pelotero con más efectividad de haber conseguido este trofeo, porque con 46 swings disponibles, conectó 31 home runs,
1: imagínate ese, cabrón,
3: teniendo un 67.4% de porcentaje, impresionante para muchos, así que Jordan Walker tuvo una participación histórica en este Home Run Derby.
4: Pura vitamina.
1: Pura vitamina, pura historia también, pura historia que... Mariana está hasta la madre de que cualquier cosa en el mundial, histórico, porque nunca había pasado nada, pero es la verdad, estamos viviendo historia con este tipo de cosas que pasan en el deporte.
3: Y lo que falta, güey, cuando sean las 64 selecciones, imagínate. No,
1: cállate la boca, pero bueno, yo... ¿Qué? ¿Qué? ¡Me está quedando el machine, loco!
3: Güey, deberíamos de hacer un programa, güey, hacerlo así, güey, hablando todo el... Imagínate cómo sería, güey.
2: Ay, no, qué vergüenza,
3: locutores en...
1: Güey, si tuviéramos un programa donde pudiéramos decir realmente todo lo que nos guardamos.
2: Si así,
1: imagínate.
3: No, hombre, loco, estaríamos más funados que troll.
1: Exactamente, por eso, bendito Dios, somos parte de esta institución. Bueno, ¿y con qué cierras, mi querido Quique?
3: Cerramos con un punto no menos importante. Hay que resaltar lo que está haciendo todavía Isaac del Toro en el Tour de Francia. Se disputó la etapa número 10. Vamos a hablar un poquito en aspectos generales, cómo le está yendo. Entre altas y bajas que ha tenido el de Ensenada. Evidentemente, pues descendió lo que fue el séptimo puesto general después de haber quedado en el puesto número 8 hoy. Y pues para su mala suerte, lamentablemente ya perdió el maillot blanco, que lo consagra como el líder juvenil dentro de esta competencia. Por el momento le pertenece a Juan Ayuso, que en la clasificación general hoy se ubica en el puesto número 5, Isaac del Toro en el puesto número 7. Perdón, Juan Ayuso está en el puesto número 4 e Isaac del Toro está en el puesto número 7. Aún se mantiene dentro del top 10 a pesar de que tiene casi un minuto de diferencia, pero pues obviamente quedan todavía varias etapas para que Isaac del Toro pueda remontar, pueda hacer un papel importante, pueda seguirse manteniendo en la pelea y por lo menos volver a conseguir ese maillot blanco que lo pone como el líder juvenil de este Tour de Francia.
1: Mira, ¿cuántas semanas quedan del Tour de Francia? ¿Sabes? ¿Más o menos?
3: Déjame te doy el dato exacto para no fallarle, porque luego no quiero que...
4: ¡Joder! ¡Enrique!
3: Según yo...
1: ¡Joder!
3: ¿Qué?
1: ¿Qué? ¿Cuánto queda, ¿qué? Pues? No, es que, o sea, hay quebrada de seguir subiendo, ¿no? O sea, no hay que asustarnos ni agüitarnos, porque mucha gente
3: lo empieza a bajar. Hasta el 26 quedan todavía 11 etapas. El 26 de julio es la fecha exacta cuando termina este Tour de Francia.
1: Y luego la raza se... ya, ay, no, ya está en el 7, no, ya, no, ya, ya, no. Cálmense la chingada, hay que seguirlo apoyando ya.
3: No, güey, luego te digo, es diferencia de un poco más de un minuto. Entonces, por lo que ha hecho Isaac del Toro, pues sabemos que en cualquiera, sumando 3 etapas más, puede seguir ahí remontando algunos puestos importantes que lo vuelvan a colocar ahí en la pelea. A lo mejor, no que quede campeón de este Tour de Francia, pero ¿por qué no? Diría, ¿y por qué no?
1: Y si sí, no, ya, no, ya, si, ya, ya, ya, si, ya, pero... basta, delicioso. Quique Cano,
3: la... A ese sí le apuesto al y si sí.
1: ¿A él sí le pones el y si sí?
3: A él sí le pongo el y si sí.
1: Y si Sidro, ¿no es cierto? Muy bien, Quique, no te veo la próxima semana. Presúmele a la raza, ¿dónde vas? Presúmele, dile a la gente dónde vas a estar la próxima semana.
3: Vamos a disfrutar de un concierto que es de mis artistas favoritos. Voy a estar viendo a Ed Sheeran en San Diego.
1: El señor.
3: Así que por eso me van a poner falta. Vamos a irnos desde tempranito. Y pues a ver cómo nos va. Muy bien. Ahí les voy a traer un recuerdo, les voy a contar alguna anécdota, a ver cómo nos fue en ese concierto. Vamos a disfrutarlo en solitario, a ver cómo nos va.
2: ¡Quique!
1: Bien.
2: ¿Qué hablas? Dime. Una petición, papi.
3: Dime.
2: Si en el bote de basura te encuentras algún souvenir, güey, te lo encargo, ¿no?
3: Sí, güey, te voy a llevar un vaso.
2: Igual, ándale, por favor, güey.
3: Sí, no, el de las, el recipiente donde vienen las papas, a lo mejor por ahí te lo puedo llevar.
2: ¿Alguna servilleta ahí moqueada, güey? No hay pedo.
3: Nomás la voy a pintar.
2: Moqueada.
1: O sea, no.
2: Moqueadi. Inclusividad. No, ya,
1: ahora. Vamos al corte, gracias, Quique. Te guáchalo en 2 semanas.
3: Arre, nos vemos, loco. Muchas gracias.
0: Y no pierdas tu flow.
1: No pierdas tu flow, Quique. Vámonos, Chino.
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1: Oigan, nos encontramos un poquito la noticia que James Franco, que grabó un extraterrestre. Y como al chino le gustan mucho ese tipo de noticias, le puse el video.
2: Oye, güey, pero sí es verífico.
1: Sí, es de verdad. O sea, él le está diciendo ese pedo. Ya se puso también en un plan de si desaparezco, ya saben por qué y cosas así, güey. Pero quiero ver el video, pues, o sea, está, hable y hable.
2: Estoy viendo su expresión corporal, güey.
1: ¿Y qué te dice?
2: Que sí es Franco.
1: Exactamente. Así se apellida. Exacto. Muy bien, después de tanta estupidez y de programa y con cosas ocurrentes, como siempre. Tengo mensajes de la gente, mi querido Chinese, en lo que Jim Franco presenta su extraterrestre.
3: ¡Estúpido gato, güey! ¡Estúpido gato, güey!
1: ¡Es un estúpido gato, güey!
4: Por eso le va a la América el Jano, por eso le va a la América. Puros robos.
1: Puro robo, o sea, así como robo su corazón todos los días.
4: Es igual al contrato que tiene el chino, ¿no? Con la empresa, ¿o no, chino?
1: Ah, el contrato el contrato de $700,000 que tienen los de...
2: Ah, no, sí se le acerca un poco, ¿eh?
1: Ahí está, mira, el extraterrestre.
5: Ya no te emperres, Jano, ahí te mando un almejazo, ¡mua! Ya no te emperres, Jano. Ahí te mando un almejazo. ¡Mua!
2: Y generoso, por favor.
1: Yo les disparo los ostiones cuando vamos a comer. Vamos. ¿Qué, güey? ¿Qué? ¿Qué?
2: Un almejazo.
1: Sí, no.
2: Pero bien generoso, no, Machuki. No.
1: Vamos a mejor regalar, hablando de almejas, hablando de ostiones, hablando de proteína. Regalamos los boletos para el Ensenada Grill Master, ¿no? Y seguimos haciendo la misma dinámica, ¿eh? Mándenme captura de que nos siguen a nosotros y que siguen a Ensenada Grill Master, así mero y sencillito, y se llevan accesos. ¿Dónde? En los 40 Ensenada 96.9. Es lo que se van a llevar. Un par de accesos para este evento. Síguenos a través de @... ¿Qué es eso, güey? No, ¿qué es eso? ¿Qué es sangre? El mosquito.
2: Mataste un mosquito. El mosquito que me estaba succionando.
1: Ah, me está de pico aquí.
2: Nah.
1: Mándeme. Nah. Tú no, tú ya ganaste.
2: Nah, güey quiere todo, ¿no?
1: No.
2: A ver, ya. Tú, tenemos, pachadiento.
1: Y a los 40. Ahí está, son los dos. Ya ganó. ¿Quién es? ¿Cómo se llama? Para ponerle nombre ahí. Stacy quieta. No, Stacy, ya ganaste. Mándenos tus datos. Ahorita el chino te va a decir cuáles son los datos que nos tienes que mandar. Y este próximo sábado, ahí te vemos en el Ensenada Grill Master. Ya me dijeron la hora en la que voy a estar por ahí yo, mi querido Chinese.
2: Ah, ¿y a qué hora, güey?
1: 2:00 p.m. Yo pedí. Y no sé si te diste cuenta, en el grupo de esta institución...
2: Me pediste que estuviera
1: que dije,
2: ahí.
1: El chino quiere ir a ese evento, por favor, llévenlo, contémplenlo a mi amigo.
2: Que es un amante del producto cárnico.
1: Exacto. Sí. Entonces, no sé si te convocaron o al final.
2: Aún no.
1: Bueno, yo sí dije, lleven al chino. El chino quiere ir asistiendo a este lugar, quiere asistir.
2: Aquí tengo un almejazo. Smack.
1: Manden el almejazo.
2: Estoy viendo la foto de Stacy. Stacy, esa foto es son el... ¿Qué se puede decir? ¿Árbol?
1: Ajá, esas flores.
2: ¿Es un cerezo?
1: ¿Cerezo yo?
2: ¿Cerezo japonés?
1: ¿Dónde estabas en esa foto, Stacy?
2: ¿Es jacaranda?
1: Stacy, ¿dónde estabas ahí? Dinos, por favor.
2: Y con eso te ganas los boletos.
1: No, ya los boletos se los ganó. Mándale el machote ganador a Stacy, por favor, ¿no?
2: Ay, híjole.
1: La ruta del maíz, dicen.
2: Ah.
1: Ahí mero. ¿Stacy Malibu? No, ¿eres Stacy Malibu o qué? ¿Stacy qué? Bueno, vámonos a...
2: Stacy quieta.
1: Ahora, Stacy quieta, ese chiste, ya. Stacy quieta. Ya. Vámonos ahora con los boletos del Festival Cervecero del Valle, mi querido Chinese, que también son este sábado. Estos son en Valle de Guadalupe, en Finca El Mirador. Y para ganar tus accesos para el Festival Cervecero del Valle, me tienes que marcar, aquí sí me tienes que marcar al 646-977-8382 y que me digas tres tipos de cerveza artesanal. Tres, así ya, dando, pero muy de buenas, regalando cosas. Se parece que es temporada mundialista. 646-977-8382. Me dices tres tipos de cerveza artesanal y te llevas tus boletos para el Festival Cervecero del Valle. Así es sencillo. Así es fácil.
2: Creo que es artificial. Yo le pregunté si era artificial, pregunté qué era.
1: Ah, no, no. Tenemos llamada ya, hijo.
2: No, no le hace.
1: ¡40!
6: Los quiero mucho, pa.
1: Ay, apá, yo también te quiero mucho, apá.
6: Yo soy un ganador, pa, hay que ser humilde, que la gente gane también.
1: Pero me encanta que me marques y que nos digas que nos quieres mucho.
6: Pues sí, pa, es lo que es, pa.
1: Gracias, muchas gracias por permitirnos ser tu copiloto todos los días.
6: Muchas gracias a ustedes por permitirme estar en sus vidas, pa.
1: No mames, este güey me va a hacer llorar.
2: No, en mis días yo no te invito a nada.
1: ¿Qué?
6: Señores, nos seguimos escuchando, hasta luego.
1: Adiós. Qué bonito momento de la
2: vida. No más para eso llamó, güey.
1: Está bien, déjalo. Estuvo bonito el mensaje. Bueno, está en el barque 646.
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1: FM. 646-977-8382. Y se llevan los boletos para el Festival Cervecero del Valle. Que me diga tres tipos de cerveza artesanal. Y ya cuando se llevan los boletos.
2: ¿Con marca o sin marca?
1: No, el estilo es sin marca. Ya le iba a cagar, güey. Bueno, voy a decir lager, por ejemplo. Lager es un estilo.
2: ¿Sabes? Ya la ibas aquí, güey.
1: A cajetear.
4: Chino, tú has hablado con alguien por teléfono y le has contado de que no te investiguen ni nada y que vas a cooperar, pero al último no sabes quién es. No sabes quién. Dices, no, es que no sé quién fue. ¿No te ha pasado eso? Como que ya es normal eso, ¿no? Aquí no sé si le ha pasado a alguien.
2: ¿De qué hablas, güey?
1: ¡Estás subiendo bien, machín! A ver, tenemos llamada ya para que se vayan los boletos.
2: Pásame el surtidor.
1: 40. ¿Hola? Hola, ¿quién habla?
7: Dinora.
1: Hola, Dinora. ¿Cómo estás?
7: Muy bien, ¿y ustedes?
1: Muy bien, contento de recibir acá. No, imagínate que hablará así, Dinora, todo el perro día. ¡Hola, Dinora! ¿Cómo estás? ¡Bienvenido al programa! ¿Qué tal?
7: Ah, muy bien, ¿y tú?
1: Muy bien, increíble, feliz de que estés marcando. ¡Wow! No, ya, Dinora, dime tres estilos de cerveza artesanal.
7: Ok, una APA.
1: Muy bien, qué rico.
7: Stout y Hazy.
1: Muy bien, ya, Hazy, muy bien, ya ganó. ¡Ella ya ganó! ¡Ella ya ganó!
7: ¡Ya gané!
1: Tú ya ganaste, Dinora. Mándame mensaje al WhatsApp de cabina nada más para tomar tus datos, Dinora. ¡Qué buena actitud traes! Muy bien, Dinora, te quiero mucho.
7: Yo también, gracias.
2: ¡Dinora!
7: Oye, ¿a este mismo teléfono mando el WhatsApp?
1: Sí, a este mismo teléfono. Te habla el chino, okay. Dinora.
7: Thank you.
1: ¿Te habla el chino?
2: Dinora.
7: Hola, chino. Mande.
0: Y no pierdas tu flow.
1: No pierdas tu flow.
7: Jamás lo perderé.
1: ¡Eso!
0: Ni quemes a mediodía.
7: Ustedes tampoco.
1: Ni quemes a mediodía tampoco, porque es muy temprano. mínimo una gallita María. Bueno, ya, dale, Dinora, esperamos tu mensaje.
7: Gracias,
1: bye. Ya ha dicho todo lo anterior, que canción o corte, chino. Corte, muy bien. Y regresamos ya para despedir este programa a través de los 40, la radio de los conciertos.
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14: La FIFA designó al árbitro estadounidense Ismail El Fat para pitar la semifinal entre Argentina e Inglaterra. Esta designación ha causado mucha polémica en el Reino Unido debido al historial que tiene el silbante con Lionel Messi en los últimos años. El nazareno estuvo presente como cuarto árbitro en la final del Mundial de Qatar 2022, la cual terminó ganando Argentina contra Francia en la tanda de penales.
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29: Número 3.
31: Sin duda, Jenny Rivera es una de las muertes más misteriosas que ha pasado en los últimos años. Y la familia Rivera sigue diciendo que todavía hay preguntas en el aire que no se han contestado.
29: Número 2.
31: Paco Stanley.
30: Aguacatote.
31: Sí, Paco Stanley es una de esas más misteriosas. Sí, sin duda. Este país se paralizó con la muerte de Paco Stanley.
30: Yo me acuerdo que llegué de la primaria y empecé a llorar. Sí, empecé a llorar. Fuerte, yo, Paco Stanley.
31: Mi tío Paco decía.
29: Número 1.
31: J.D. Adams, un jugador de la selección de Sudáfrica, acaba de fallecer, pero todavía no se ha confirmado exactamente cómo es que sucedió.
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1: Este programa se acabó. Ya fue. Ya se finí. Ah, no, se finí, no, ¿verdad? Porque es francés y... Esta no. Por cierto, les dejé video en arroba janobarbosa91 junto con el Chino Rodríguez. Para que me sigan en arroba janobarbosa91, obviamente. Uh-huh. Y chequen todo. Mañana, ¿quién gana, Chino?
2: Mañana gana Argentina, la neta.
1: Mañana gana Argentina. Sí. ¿Cuánto crees que quede o te vale más? Si nomás gana Argentina.
2: 2-1.
1: Mañana gana Argentina 2-1.
2: 2-1. En tiempo regular.
1: Bien. Bien, o sea, dentro de los 90.
3: Ay, cabrón.
1: Mañana gana Argentina, pero yo sí pienso que se pueden ir hasta los penales. Creo que pueden ir a los penales.
2: Yo pensé que el de hoy sí se va a ir a penales.
1: Yo pensé que el de hoy iba a estar mejor, güey. Yo pensé que iba a ser más reñido el juego. Y no. ¿Qué pasó?
2: Audio.
4: Tejano, muy acertado el comentario que hiciste de mi mensaje anterior. Ahora les pregunto, jóvenes, ¿qué opinan del plan que tiene a futuro el dueño de este eventazo deportivo que está por terminar?
1: Tú sí puedes decir mundial aquí en esta estación sí puedes decir mundial, güey.
4: Pues con los billetitos que le van a sobrar de lo que ya no que le caben las bolsas. Deportivamente en México trae un plan ahí, no sé si estás enterado, estén enterados de lo que empieza a hacer ahí ya con los billetitos que le sobran de las fajas de billetes que se está metiendo de todo este evento. ¿Qué opinan? A ver, comenten.
1: Pero hablo en clave, ¿no? O sea, ¿qué opinan de qué? ¿Pero de qué? No entendí. ¿Qué plan? ¿El plan de las 64 selecciones? ¿El plan de que a lo mejor... y puede regresar una Copa Mundial de la FIFA a México porque el presidente de la FIFA quedó enamorado del país?
5: Eso siempre acaba mal.
1: ¿O de qué? ¿O de qué? ¿Qué? ¡Dímelo! Tenemos audio también. Stacy llamando su información. ¿Lo qué?
6: ¡Chino! ¡Jano! ¿Me pueden complacer con la canción antes de que se vayan que se llama Son de Amores? Amores que matan, amores que ríen, amores que odian, amores que amargan.
2: ¡Tajín y Lucas!
1: No.
2: No es así. Andy y Lucas.
1: Andy Perro. Sí, no, Andy y Lucas.
2: Andy y Ambla. Ah, no.
1: Andy López Durán. No. ¿Qué pasó?
2: ¡Andy sí, el vato!
1: ¡Andy sí! Mañana gana Infantina.
2: Ay.
7: Sí, güey, se me hace rebotana, güey. Va a ser un Chris Boy.
1: No, un Chris Boy. ¿Y lo tenemos que acá? El Chicharito otra vez. El Chicharito, no. ¿Y lo que? ¿Qué?
8: Total es de 800 metros y tomará alrededor de 3 minutos. 4.
2: Que va a tomar una de 800 metros,
1: sí.
2: Dijo.
8: 800 metros y tomará alrededor de 3 minutos.
4: 4 unidades deportivas.
8: En 30 metros, gira a la izquierda.
4: No se sabe aún, pero 4 unidades deportivas a futuro. El vato tiene visión.
1: Pero.
8: Totales de 800 metros y tomará alrededor de 3 minutos.
1: Me interesa saber a dónde vas. ¿A dónde vas?
2: Sí, ya. Vas en 700 metros, güey. Aguanta.
1: Sí, ya, después del mensaje ya va llegando. Creo que ya va llegando. O ya llegó. Creo que eso es lo más.
2: Le escuchamos más al navegador, güey.
1: Sí, güey, se escuchó muy bajito. Pero. Mira, mientras todo sea en pro, creo que muy bien. ¿Sí? Me quería despedir con esta rola, güey.
2: ¿En pro de qué, güey?
1: Tenemos audio. Pero al deporte y...
9: En 200 metros, dé la vuelta y váyase mucho.
1: No.
2: En 300 metros, siéntese a descansar porque se le ve cansado.
1: No. 700. Súbele. Yo me quería ir con esta canción, güey, pero ya no, porque pidieron la de Son de Amores, ¿no? Son de Amores. Ay, no, espérate, no se conectó a la consola. Ah, pero Chisme con Kinka estaba buenísimo, ¿no, güey? Ahí está. Yo me quiero ir con esa canción, pero Son de Amores, ¿verdad? De Andy y Lucas son españoles, ¿no? Por cierto. Uh-huh. Son de Amores.
10: ¡Uno, dos, un, dos, tres!
1: Todos para abajo, todos para arriba. No, ya, se acabó. Uno, este programa.
10: ¡Uno, dos, un, dos, tres!
2: ¡Chones para abajo!
1: ¡Ah! No. Para arriba. No. Mañana, recuerden que la semifinal de la Copa Mundial de la FIFA va por los 40 en Senada 96.9. Va con Radiopolis. Va con La Qué Buena. Va con W Radio también. Entonces, todos nosotros, juntos como hermanos, miembros de una empresa, vamos a transmitir. Vamos a transmitir el juego sin problema. Así que atentos, mañana desde las 11 de la mañana nos conectamos hasta la CDMX con nuestros compañeros de W Radio con la previa. A las 12 es el Inglaterra en contra de Argentina. Y a ver qué onda, si se van a tiempo extra, si se van a penales, todo esto se va a estar transmitiendo con nosotros. Así que atentos. No hay pretexto para que se les vaya la Copa Mundial de la FIFA 2026. El Chino Rodríguez estuvo pilotando la nave 40. Ya están, ya párate, te mencionan, ya basta. Déjame en paz, güey, pues ¿qué tiene? Deja en paz a Claudia Chávez. Que me sigan nombrando, gracias, los amo. Amo a toda la empresa. ¿Qué quieres? ¿El me va otra vez? A ver. Es que no vi cuándo cayó. Ahí.

0: A ver otra vez, me gusta, Ahí.
1: Me va.
0: No. Ya, ahora sí, ya.
2: Qué dañados.
0: ¿Qué dicen acá? ¿Tendremos que?
2: ¿También te rola?
0: Sí, ya, pues ya, la que pidieron, con la que querían que nos despidiéramos. Tendremos bonos si gana España. Ojalá, güey.
2: Pues con que te manden a César Bono, güey.
0: Ojalá tener
2: Guasón y Bono.
0: No. O Bono, el portero de Marruecos. Ya, pórtense mal, cuídense bien. Nos escuchamos mañana en punto a las 3 de la tarde. O a lo mejor después, si se van a tiempo extra. ¡Adiós!

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0: que es verdad.
1: Oui, oui. No, no. Oui, oui. No, no.
2: Así es, señores. Ya estamos aquí en el plan 4 de los 40 en shock.
1: En shock. Bueno, la verdad, sí,
2: bájale tantito, Fingers, porque
1: la verdad, no me dejarán mentir, pero ayer Mr. B dijo que España, la verdad es que nada más había recibido un gol en toda esta competición llamada Mundial FIFA, que nosotros sí podemos decirlo porque tenemos los derechos. Solamente un gol, y hoy no recibió ni uno de Mbappé, de Mbélé, de Koné, de Acereje, ja, de G, tuve Sebe, de G, Biusowa. Impresionante el shock. Ando choqueado por todos lados. Por todos lados. No solamente lo que ha pasado con Francia, que quedó